0: identifica a la persona, o por lo menos una constitución tiene que hacer para saber quién es el ocupante del inmueble ajeno, para garantizar que uno, como dice la constitución, que se garantice la propiedad privada. Bueno, voy a leer nada más Maluje y Eman.
1: Doctor Benítez, por ser tu cumpleaños, el amigo Malujen no te apura con las pausas.
0: No, le apura.
1: Malujen, el único operador que tiene como mascota un sapo, ¿qué?
0: Ah, ¿en serio? ¿Cururú la de mascota, vio? Bueno, nos estamos yendo. Tenemos que entregar ya porque son las 21, Juan. Fue un gusto. Desde la portada, yo Pemba de Guazú, igual ya son mi compañero acá en la mesa. Por lo menos añadí pirándoles. No aportaste casi, casi nada.
1: Nada.
0: El 90% hice yo, yureyete. Pero ya yo sopata con él.
1: Sí, con él yo
0: igual me gusta tu compañía porque aportas algunos que otros elementitos.
1: Sí, hago a ver, ya buscan, aunque sea.
0: Bueno, muchas gracias, Juan. Muchas gracias a la gente. Nos vamos y nos reencontramos mañana. Tapes a Saponainteco, Pujare.
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8 minutos, ¿cómo están? Bienvenidos a De Todo Un Poco. Volvemos a casa. Volvimos al boliche. Volvimos a nuestro boliche. Volvimos a nuestro kiosco, como dicen. Bien, bien, bien. Casi 30 y algo días, ¿no? El mundial se vio intensamente. Pero estamos volviendo a casa de a poquito para acomodarnos con toda la muchachada de Todo Un Poco en la más potente, en la 7:30. Llegando a los hogares y dejar un poco el fútbol de lado, ¿verdad? Que nos atrapó bastante. Fue una emoción demasiado grande, algo tan lindo que hemos vivido con los oyentes y la primera experiencia de la 7:30 BC Carinal, de un mundial donde Paraguay participa. Porque mirá que todas las coberturas de los otros partidos, los otros mundiales, hemos transmitido también por la 7:30, pero en esas ocasiones no estaba la selección paraguaya. Saben que volvimos después de 16 años. Hay que decir que estamos volviendo después de un buen tiempo a un mundial, o volvimos a un mundial, y la nueva BC Carinal está desde el año 2016. Entonces, tuvimos otros mundiales, pero no estuvo la selección paraguaya. Hicimos una cobertura muy grande, desde el inicio de toda esta, la más potente, a BC Carinal, pero en esta ocasión nos tocó ya acompañar a Paraguay. Y bien, creo, dentro de todo, porque fue una experiencia muy linda, hay que decir todo esto. Destacar el gran trabajo de los compañeros, con todo lo que sucedió. Tuvimos una tarjeta roja que alcanzó también a un integrante nuestro, así como los jugadores también fueron. Ayer se le echó a un jugador importante a Argentina, se le echó a varios jugadores, como se dice, todo esto, ¿verdad? Y bueno, nos tocó también el 8 a nosotros, ¿eh? Nos tocó el 8 a uno de nuestros jugadores, y el innombrable, lastimosamente, se quedó también, como se dice, fuera de algunos partidos. Pero vamos volviendo, todo eso ya queda como una anécdota, y evidentemente va a ser un poco hasta jocosa ya después del Mundial. Así que gran trabajo de todos los compañeros. Hay que destacar el equipo que viajó, al equipo de producción, a los directivos de nuestra empresa, que llevaron a un plantel enorme, de todo lo que generó esta cobertura inmensa, de estar más de 40 días haciendo una cobertura muy grande en este horario con el ancho americano, que fue en este horario porque era el horario donde podían hacer desde allá, evidentemente, todos juntos, donde esa cobertura laboral que tienen durante todo el día lo dejaban un poco de lado desde las canchas, y lo hacían un poco más ameno a la noche en una mesa, y obviamente con los grandes auspiciantes. Hay que decir que, ¿por qué iba el ancho americano a la noche? Porque empresas muy grandes han apostado por este trabajo del Mundial. Acá hubo mucho trabajo, hubo mucho respaldo, evidentemente, de empresas y de nombres que se ganaron el sello como para acompañar en esta edición del Mundial. Y bueno, se hizo el ancho americano de una manera correcta y demasiado grande. Así que para nosotros, realmente felices de haber vivido todos los partidos, los 104 partidos, de la mejor manera. Hemos acompañado esta edición del Mundial de la mejor manera y estuvimos acompañando hasta el último. Ayer no fue nomás un partido muy emocionante como uno esperaba. No fue ese partido que uno iba a guardar. Esperábamos ida y vuelta, de tranqui chute, de mucha euforia, adrenalina, pero no. El que quiso jugar fue España. Argentina llegó, creo, no sé si cansada, o llegó ya hecho pelota, pero no apareció Messi, no aparecieron muchos jugadores el día de ayer. Y eso se notó y evidentemente afectó la final, que fue un poco opacada, ¿verdad? De que no vimos ese buen fútbol que queríamos encontrar dentro de todo. Pero podemos decir de que Paraguay nos dio una alegría muy buena. Creo que nos quedamos con ese sabor, esa victoria ante Alemania, esa clasificación tan grande, que evidentemente a partir de ahora vamos a mirar de otra manera lo que viene ya para el 2030 y todo lo que genera esto que va a traer hoy, evidentemente, la edición de Paraguay allá por el 2030, cuando estemos fuertemente posicionados con un nuevo estadio y con otras cosas. Así que, gente, eso es lo que viene. Así que nos preparamos para eso, ¿eh? Felicidades a los compañeros también de producción. Yo quiero destacar esto, que tal vez muchos ven las figuras, le ven a los conductores, a los periodistas deportivos, pero hay que decir que acá también hay un equipo de producción que estuvo acá y allá, a los que viajaron y direccionaron todo desde allá, como también los productores que se quedaron acá a trabajar, productores y productores que manejaron el streaming, manejaron redes sociales, manejaron el estudio, la cabina, que tenían que tener enlaces internacionales, conexiones con el ámbito local. Y tuvimos así un roce muy bueno de todo, de afuera con lo nuestro. Y creo que se cumplió de la manera que uno esperaba. Esto evidentemente viene con un cansancio muy grande de todos. No piensan que todos, la mayoría dice, no, se fueron de joda, se fueron a experimentar un poco Estados Unidos y unas lindas vacaciones, ni tanto así, ¿eh? Sino que también trae un poco de cansancio, evidentemente, todo esto, de estar lejos de la familia, de convivir de otra manera. Llega un momento también que tenés que estar despierta a ciertas horas para hacer contacto y enlace con Paraguay, porque para eso uno iba a los Estados Unidos y se tenían contactos de madrugada para ellos, porque salir a las 6, 7 de la mañana en el primer programa mañanero
esto ya generaba este tipo de situaciones, ¿verdad? Entonces, como que la sensación de todo esto también trajo un poco de cansancio y bueno, se van a liberar un poco. Yo creo que en estos días ya le van a tener a los conductores principales en los programas al mediodía y en otros programas también, pero van a recargar un poco seguro. La intención es estar en tu propia cama. No hay nada mejor que por lo menos descansar unos dos días en tu cama y después volver a agarrar pilas. Y nosotros que estuvimos siguiendo, tal vez no nos escuchaban acá en la noche, en las 7:30 con De Todo Un Poco, pero sí estábamos en el streaming de ABC, donde estábamos con el equipo del hincha ABC, que estábamos haciendo por la tarde, en el horario de 4 a 6 de la tarde, donde también estábamos ahí a través de YouTube con todo el equipo, con el equipo ABC franqueado y Territorio 1912, donde evidentemente también estábamos apoyando a Paraguay. Muy linda experiencia que hemos vivido. Bueno, gente, acá estamos, 21 grados de temperatura. Vamos a mirar enseguida qué trae el pronóstico, porque parece que va a haber un poco de lluvia en estos días y bueno, ya está empezando a bajar un poco la temperatura. Tampoco prepárense como para usar abrigos, ¿verdad? Pero de que vamos a tener un leve descenso de temperatura, va a haber y va a irse un poco este ambiente cálido que estamos teniendo y un poco de calor, así que viene un poco algo de ambiente fresco. Vamos a ver cómo se va dando todo eso más adelante. Así que, gente, a prepararse que vamos a tener un poco de lluvia, parece, entre mañana y el día miércoles. Hoy está de cumpleaños el doctor por acá, mucha felicidad al doctor Benítez, doctor Carlos Benítez, que está de parabienes, celebrando con los compañeros, un poco de compartir después de la jornada laboral también, así que están disfrutando y vaya Malujen que lo veo, él más que nunca está ahí del otro lado dándole rienda suelta al cumple a su fiel costumbre, ¿verdad, Noel? Sí, bien, bien, bien, bien. Los grandes compañeros que en tan poco tiempo ya arrasaron con todo, con el programa también, con este gran desafío del año 2026. Con el Observador, en la más potente, con Carlitos Ortega y el doctor Carlos Benítez, que hace un programa ameno, evidentemente, como para que se pueda interesar la gente y enterar de todo lo que ocurre a nivel país en el ambiente judicial y todo lo que uno escucha día a día. Porque esto te da a veces, te da todo. Es imposible cambiar por la variedad de opciones que da. Mucha felicidad, doctor, que pase bien el día de hoy, que esto hay para rato todavía entre la noche y lo que queda de este día y lo que habrá sido también el día de hoy. 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Un abrazo al señor Iván Sanabria, que también evidentemente estuvo al tanto de todo esto. Nosotros veníamos hablando con la directiva, ellos estaban al tanto de que venía este programa adquirido por empresas muy grandes. Hay que decir que el sello Itaú adquirió prácticamente todo el mundial, el paquete grande con otras marcas de mucho peso, y obviamente todos nuestros oficiantes en este horario entendieron la situación de que estábamos evidentemente con el chip del mundial y era netamente futbolístico y deportivo, pero volvemos a retomar y volviendo a casa de a poco, así que gracias por la comprensión a nuestros sponsors y auspicios también en este horario de la noche, como el mundo de Fruit Fitness, calidad, vida sana, vida activa. Así que un enorme abrazo a todo el equipo. 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Lo mismo le decimos a nuestro gran amigo David Penayo, que hace tiempo está en la noche de Todo Un Poco. Él también entendió perfectamente que estábamos con el chiste del mundial, pero es una casa que está fuertemente en la noche. 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
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Así que esto también estamos retomando con todo. Maluca, creo que tenemos premios para mañana o el miércoles. No recuerdo bien qué día, pero vamos a tener regalos. Tengo entendido. Es que mira que después venimos con todo. ¡Ay, el jueves! ¡Atájense, señores! El jueves venimos con todo. El tan anhelado jueves de terror. Será, ya está preparado de nuevo eso. Vamos a tener jueves de terror. Así que los muchachos, vayan nomás ya preparando su historia, que vamos a volver con todo y con mucha fuerza a partir de este día jueves. El viernes creo que hay torneo local y empezamos ya también con eso. Más adelante le vamos a estar hablando también de lo que trae el torneo local y todo lo que genera. Nos vamos a la pausa, señor. 21:20. Volviendo con de todo un poco. Después de todo lo que dejó el Mundial, un gran trabajo de todos los compañeros. Operativo retorno, acá estamos. El Tony Maluque, Mercedes Pizurno en la producción. Vero Jara trabajando en las redes sociales. Nelson Casco contigo hasta la medianoche. 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
4: Bueno, miramos un poco el pronóstico extendido que trae para el día de mañana, martes 21, una mínima de 17, una máxima de 23 grados. Día cálido a fresco, cielo mayormente nublado, vientos del sur, hay lluvias dispersas con ocasionales tormentas eléctricas, dicen para mañana. Empieza a cambiar el tiempo desde mañana, gente. Para el día miércoles, una mínima de 15 grados, una máxima de 19. Baja un poco la máxima, llegamos casi a 30 grados prácticamente, pero el miércoles esto baja un poco. Fresco, cielo mayormente nublado, vientos del sur, lluvias dispersas con ocasionales tormentas eléctricas, luego mejorando, es lo que trae el miércoles. Ya el día jueves, una mínima de 13 grados, una máxima de 20, día fresco, cielo mayormente nublado, vientos del sureste, es lo que dice el jueves. El día viernes, una mínima de 15, una máxima de 20 grados, día fresco, cielo mayormente nublado, vientos del sur. Para el día sábado, 25, una mínima de 15 grados, una máxima de 23 grados. Día fresco, cálido, cielo mayormente nublado, vientos del sureste, luego variables, dicen, para el sábado. O sea, vamos a tener lluvia mañana, hay lluvias el miércoles y el jueves ya no hay lluvias, pero empieza a bajar un poco la temperatura. Vamos a tener mínima de 13, el viernes una mínima de 15, el sábado una mínima de 15. O sea, frío, frío, no vamos a tener, gente, pero para estos días de vacaciones que queda todavía para los chicos va a estar agradable. Y la próxima semana, lo escuché esta mañana, decía el señor Mingo, que la próxima semana arranque de nuevo el operativo retorno de clases, va a estar de nuevo como esta semana, un poco cálida también. O sea, no vamos a tener todavía esos fríos de 5 o 6 grados como uno está esperando. Está lejos todavía, por lo menos eso. Hay una tregua de nuevo con el fresquete en estos últimos días. 21:25, señores, pronóstico extendido.
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21 con 28. Gracias a la gente que se está reportando a través del WhatsApp, saludando a los oyentes también que nos siguen a través de la 107.1, llegando con todo para lo que es Ciudad del Este. Un enorme abrazo a todos los amigos que están allá, nos están escuchando. Todo Alto Paraná, toda la zona de Foz de Iguazú, toda la gente que está por ahí, los grandes amigos que tenemos en la zona de Minga Iguazú, la zona también de Presidente Franco, Hernán Daria, cuántos amigos que tenemos por ahí que nos siguen atrás de la 107.1. Están todos siguiendo, estamos volviendo, como se dice, a poquito, ¿no? Me mira, Malu, que me mira, te siento raro, Caco, me dice hoy. Y papá, después de casi 30 días volvemos, como boliche nuevo, fuimos a vacaciones. Y algo así, volvés después de mucho tiempo ahí. Te veo más grande también, Maluque, por cierto. Te veo, no, específicamente no estoy hablando qué parte del cuerpo, pero veo que ahí, mirá, Bogo. Ah, se siente eso ya, Maluque. Está como para atropellar. Después te vas a entrar a la onda rugby. Te vas a jugar un poco de rugby para chocar un poco. Bien, me gusta. Está bien, Sí, sí, a eso quería llegar, lo sepú. A eso quería llegar, justamente. Le veo mucho más grande. Está moldeadito. Ah, está bien. ¿Pero qué? ¿Voy a hacer descansar la mancuerna sobre cierta parte del cuerpo y ahí se infla o qué onda? Ah, también. Una quinceañera muy buena. Está bien, man. ¿Entiendes? ¿Entiendes? Me gusta. ¿Cuánto? 2 meses ya, ¿verdad? Bien, maluca. Atropellando como tiene que ser. Su personal train también que otro personaje porque tiene también mucho que corregir. Eso le enviar al privado muchas cosas. Tengo acá algunos materiales suyos, por cierto. En cualquier momento puede salir. Es más, en dos ocasiones creo que te atendí en el grupo donde estamos con los perros del Olimpia, ¿verdad? Ahí más o menos tiré una bombita a cargo su personal también. Es peligroso, ¿eh? Bueno, señores, hoy se hizo viral en las redes sociales la entrevista también que se dio la televisiva en la Expo 2026, donde se observa a un niño con rasgos parecidos a lo que es el pequeño Lian Danilo Peña. Desapareció en la Argentina desde hace 2 años. El parecido es tan idéntico que la gente cuando empezó a ver en las redes esto causó mucho revuelo. Hay que decir que esta noticia tuvo mucho impacto en Argentina y al ver de nuevo esto, lo que habrá sido en la gente cercana, en los familiares, ¿no? Causó gran conmoción en las últimas horas. Ante ello, la madre del niño se presentó, dice, a la policía para dar a conocer la cédula de identidad del menor, al igual que su partida de nacimiento, con lo que descarta que sea el niño Liam, que es de público conocimiento.

0: a nivel internacional y mucho más en el lado argentino, mezclado con Paraguay también, porque acá lo seguimos bastante, de lo que sucedió con esta historia. La Policía Nacional informó que en el transcurso de este lunes se presentó ante las autoridades la madre del niño, que adjudicaron un parecido, pero bastante, con el niño argentino. La misma mostró la partida de nacimiento de su hijo, así como la cédula de identidad, y estos elementos sumados al resultado del estudio morfológico que se dio también para que uno tenga, o descartar las dudas de todo esto, ¿no? Llevan a la policía a descartar que se trate de Loan Danilo Peña, el pequeño Loan, que era un chico que nos tocó mucho en su desaparición que se dio en la Argentina, y muchos estaban siguiendo, y al ver el día de hoy, evidentemente, de los dos lados generó mucha preocupación, familiares del lado argentino y familiares del lado paraguayo, porque cuando lo confunden con un niño y es tu propio hijo, imagínate lo que habrá sentido los padres. Y ni qué decir también la emoción o la sensación que tuvo esta familia que lo estaba buscando hace bastante tiempo. El oficial Ramón Vera, jefe de Registro Nacional de Personas Desaparecidas, dijo a BC Carinal. ¿Vos tenés la nota, Maluje? ¿Tenés, Maluje, la nota del oficial Ramón Vera, que habló para BC Carinal con el tema de los documentos arrimados que fueron por los familiares? Y esto es lo que dijo.
1: Nuestra investigación se da a raíz de la viralización, ¿verdad?, de esta comparación que realizó un ciudadano. También a consecuencia de que se hizo viral la noticia, la madre se enteró y fue hasta las autoridades argentinas en compañía de su hijo y con la partida de nacimiento, un documento físico que se pudo corroborar por medio de la SUSEBU, que es el sistema federal de búsqueda de personas desaparecidas de Argentina, con quien ya hemos coordinado trabajo. Se corroboró que efectivamente no se trata de Loan.
2: No se trata de Loan. Entonces la mamá decide ir por cuenta propia ella.
1: Sí, exactamente. La madre con el padre y el niño. Estuvo muy molesta, sabemos, porque también nos contactó, ¿verdad? Y nosotros le explicamos, tanto la madre como ahora voy a dar la explicación, todo se debe a que Juan tiene una búsqueda y localización internacional, que es una alerta amarilla emitida por la Interpol.
2: Claro.
1: Eso nos obliga a nosotros como países miembros de la Interpol a buscar siempre y cuando haya un indicio o haya algún tipo de información sobre este niño, ¿verdad?
0: Bueno, aclarado esto, pero mira, hubo un enojo, evidentemente, de los familiares al ser viralizado la imagen de este chico. Muchos parecidos puede haber, evidentemente. Acá hay una imagen por un lado y por el otro que son idénticos. Pero, evidentemente, al enterarse esto, los padres choca mucho. Y me imagino también lo que habrá generado para ellos. Pero se presentó con los documentos y se descartó todo esto para evitar, evidentemente, que se siga manoseando. En este caso, todo lo relacionado a este caso, que duele. Ojalá algún día se pueda dar con el paradero en realidad de este pequeño Loan en Argentina, con lo que sucedió hace 2 años atrás y también con el caso que sucedió con este chico. Por otro lado, condenan a 16 años de prisión a un joven por homicidio doloso de un policía. Es lo que dice otro título que viene atrás de ABC del Este. Un joven de 23 años fue condenado a 16 años de prisión por el homicidio doloso de un agente policial. Se trata de José María Jiménez Lescano. El juicio oral y público concluyó este lunes en el Poder Judicial de Ciudad del Este, dice el siguiente informe. El tribunal de sentencia, integrado por las juezas Lourdes Morínigo, Evangelina Villalba y Flavia Recalde, dictó la sentencia condenatoria a la representación del Ministerio Público. Intervino el fiscal Fidel Godoy Florentín sobre este tema. Durante el debate, la fiscalía demostró, mediante la producción de pruebas documentales, testimoniales y periciales, la existencia del hecho punible y la responsabilidad del acusado. El crimen ocurrió el 9 de marzo del año 2024, alrededor de las 21 horas, frente a la escuela San Patricio, ubicada en la colonia Chinocue, distrito de Itacurú. La víctima fatal fue Cristian David Cuevas Pintos, de 35 años, suboficial de la policía, quien sufrió una herida de arma blanca, cuchillo. Según los antecedentes, el ahora condenado se encontraba, dice la vía pública, en compañía de otras personas. En un momento dado, inició una discusión con dos hombres que también estaban en el lugar. Ante esta situación, Cuevas Pintos intervino con la intención de calmar los ánimos, lo que habría provocado, dice, el enojo de Jiménez Lescano. Posteriormente, el agente policial se retiró del sitio mientras se encontraba en la calle junto a algunos amigos frente a la vivienda de un vecino. Fue atacado por Jiménez Lescano, quien le asestó unas puñaladas en el abdomen y luego huyó del lugar. Ahí está la imagen que estamos viendo por tabla de ser digital que llegó de la zona. Tras el ataque, la víctima fue auxiliada, dice, en el puesto de salud de Itacurú. Posteriormente trasladada al hospital distrital de Hernán Darias. Debido a la gravedad de sus lesiones, fue derivada al hospital El Trauma de Ciudad del Este. Luego, cuando era trasladada a Asunción, sufrió una descompensación y fue llevada nuevamente, dice, a la Fundación Tesain, donde finalmente falleció en aquella ocasión a causa de un shock que se dio en aquella ocasión con este ataque que tuvo en ese momento, que él buscó calmar la situación, pero lastimosamente se metió y terminó en la peor manera. En el marco de la investigación, el presunto autor del crimen fue detenido, procesado y posteriormente llevado a juicio oral. Durante el proceso, la Fiscalía presentó como pruebas las declaraciones de testigos presenciales, familiares de la víctima y agentes policiales intervinientes, además de lo que es el acta de procedimiento, la nota de inicio de la investigación y lo que es el certificado de defunción de todo esto. Asimismo, fueron incorporados también como evidencias dos machetillos, en este caso un teléfono celular Samsung perteneciente al acusado, prendas de vestir, un termo, un colchón, calzados y el acta de inspección judicial de la escena del crimen. Estos elementos fueron valorados por el tribunal de sentencia, que finalmente condenó a José María Jiménez Lescano a 16 años de prisión. Eso es lo que sucedió hoy también en la zona de Ciudad del Este. Tremendo todo lo que pasa, ¿eh? Condenas y condenas, como se dice, pero se está haciendo mucho esto relacionado a lo que ocurrió en la zona de Itacurú. Una más, si nos vamos a la pausa, detienen a Eminga Poná, uno de los supuestos asesinos del guardia de un surtidor de San Alberto. Más zona al interior, la más potente llega a todo el país y la audiencia es tremenda en las 7:30 y ni qué decir a través de la 107.1. Un supuesto miembro de la banda que hace una semana asesinó a un guardia de seguridad en un asalto en el surtidor San Alberto fue capturado, dice Eminga Poná. Otro presunto implicado fue identificado ya que tiene orden de captura con otro caso. El asalto y homicidio se dieron en la madrugada del lunes 13 de julio pasado en la estación de servicio del emblema Petrobras, administrada, dice, por el grupo Fuerza Mercantil S.A. en la zona conocida como Secta, la línea de la ruta PY07, 8 kilómetros antes de llegar al desvío en la ciudad de San Alberto, en el departamento de Alto Paraná. El asesinado fue identificado como Máximo Chamorro Gauto, de 44 años, quien trabaja como guardia de seguridad del establecimiento y que fue eliminado a tiros antes de siquiera que pudiera reaccionar de esta situación, y además le sacaron otra vez su escopeta calibre 12 en aquella ocasión. Después de matar al custodio, los malvivientes entraron al servicentro y robaron el dinero que había en la caja registradora en aquella ocasión. Tras el asalto en San Alberto, se dio el allanamiento en la zona de Eminga Poná. Ayer domingo 19 de julio, policías de investigación de San Alberto arrestaron a uno de los supuestos autores del golpe fatal que se dio en aquella ocasión, a Elvio Liduvino López Fleitas, de 32 años, alias Tacuara. Este cayó en el barrio San Isidro del municipio vecino Eminga Poná en una operación a cargo del comisario José Arnaldo Martínez Peña. La orden de captura fue dictada, dice, por el fiscal de Eminga Poná, Fidel Godoy Florentín, relacionada a este caso. Por esta causa se encuentra prófugo William Benítez Duarte, de 29 años, alias Mango, quien sería el que acompañó a Tacuara, dice, en el atraco en aquella ocasión. Se indaga, dice, la posibilidad de que haya un tercer implicado que pudo haber sido rescatado a Tacuara y a Mango. Así que vamos a ver cómo termina todo esto también que se dio en la zona Eminga Poná. 21:40, gente, nos vamos a la pausa y hay mucho más con De Todo Un Poco en la noche del lunes.

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1: 21 con 43 minutos.
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21:47, vamos avanzando, gente, como siempre con la gente de Pinturería John John, todo pinta bien. 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El día de mañana vemos si hay regalos o dejamos netamente todo para el jueves, en Jueves de Terror. Vamos a ver cómo viene nuestro día de mañana relacionado a todo lo que viene con esta semana de premios. Hay que muchos premios pendientes que quedaron, que vamos a estar regalando todo el mundial. Se juntaron muchos regalos y eso va a estar llegando aquí a poco, así que prepárense. Reiteramos, gente, que hay un aviso meteorológico. Meteorología anuncia lluvias y fuertes vientos, dice, para este martes y el miércoles, es lo que se asoma en Paraguay. La Dirección de Meteorología y Hidrología anuncia lluvias, ráfagas de vientos de 70 kilómetros por hora hasta los 90 kilómetros por hora que se podrían dar para este martes y el miércoles en Paraguay. La Dirección de Meteorología y Hidrología emitió este aviso especial, así que hay que tener previsto que va a vir a partir de la madrugada de este martes, estaría ingresando un sistema de tormentas al país, afectando inicialmente el sur de la región oriental, desplazándose entre mañana
O sea, entre la mañana y en la tarde, hacia otras zonas del territorio nacional. Se prevé acumulados, dice, de precipitación entre 60 y 90 milímetros, ráfagas de vientos en torno a los 90 kilómetros por hora, pero una alta probabilidad de caída de granizo, dice, en el área del sur, centro y norte de la región oriental. Para el resto del territorio nacional se estima acumulado entre 30 y 50 milímetros y ráfagas de viento también que serían de 70 kilómetros por hora. El temporal afectaría la madrugada, dice, de esta madrugada que se asoma hasta la noche del martes en los departamentos Ñeembucú y Misiones. Por ahí estaría empezando todo esto. Los departamentos de Itapúa, Paraguarí, Casapá y Guairá se verán afectados de la madrugada del martes hasta la madrugada del miércoles. La ciudad de Asunción y el departamento central se verán afectados desde la mañana del martes hasta la madrugada del miércoles. Así también Cordillera, Alto Paraná, Caguazú, Presidente Hayes serán alcanzados, dice, por el temporal desde la mañana del martes hasta la mañana del miércoles. Mientras que en San Pedro, Concepción, Amambay y Canindeyú se verán afectados desde la tarde del martes hasta la tarde del miércoles. En Alto Paraguay iniciaría todo esto desde la tarde del martes y se va a extender hasta la noche del miércoles. El aviso especial fue emitido a las 18:24 este lunes, en lo cual se anuncian lluvias con tormentas eléctricas, ráfagas de vientos moderadas a fuertes y la ocasional caída de granizos. Núcleos de tormentas se van desarrollando sobre la zona de cobertura, por lo que no se descarta la concurrencia de fenómenos de tiempo severo de manera puntual durante las próximas horas de hoy lunes, expresa este boletín. Así que nos preparamos, gente, para algo de tiempo inestable. La zona de cobertura de la región oriental, los departamentos afectados serían centro y sur de San Pedro, este de Cordillera, Caguazú, centro y este de Caazapá, centro y este de Itapúa y Alto Paraná. Estamos viendo todo esto relacionado a lo que viene. Así que vamos a ver cómo se va comportando todo esto. Nos vamos a la pausa, Maluje. 5:00 y van a ser las 22:00 en la República del Paraguay.

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0: 22:02, gente, estamos llegando a la primera hora de esta jornada del día de hoy. 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Tal vez no te respondan en esta noche, pero mañana sí. 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En minutos vamos a preparar los audios para que la gente se pueda comunicar con nosotros, así que prepárense, ¿eh? 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Es el operativo Ya Retorno. Bueno, mira que vamos a tener regalos. Yo devuelvo a insistir a la gente que vamos a tener regalos a partir de mañana y pasado y el día jueves. Así que todo esto y mucho más vamos a tener con el mundo Arquín, la marca de los campeones. Leyendo algunas informaciones también, gente, hoy se dio otro caso. Madre e hijo mueren aplastados, dice, por un árbol durante un temporal. Hace 4 días que estamos con un temporal demasiado grande, un viento loco, que hoy habló la gente de meteorología, decía el señor Mingo, que vamos a tener un poco de más calmado el ambiente en estos días relacionado a este temporal que estamos teniendo con este viento loco que se instaló, ¿no? Pero hoy fue triste encontrar este tipo de situaciones como la que sucedió, donde una joven madre y su pequeño hijo perdieron la vida de forma trágica en la tarde del domingo en la comunidad indígena de Tacuarita, en el distrito de Sargento José Félix López, en Puenteciño, para entender un poquito dónde ocurrió esto, con el viento loco que tuvimos. Departamento de Concepción, luego de que un árbol cayera sobre ellos a causa de fuertes vientos registrados durante el temporal. Todo esto, veníamos contando demandas de la gente, que se quedaban sin energía eléctrica, que estaban sin luz, pero hay que decir que también lastimosamente este temporal dentro de todo trajo esto. Hay carteles que cayeron en San Lorenzo sobre un señor que le reventó mano en la frente, cayó un transformador sobre un vehículo, y cuántas cosas más que no nos enteramos, ¿verdad? Pero que cayeron árboles, cortaron algún tendido eléctrico, cayó sobre la casa de alguien, algún techo era reventado. Muchas cosas de corte temporal de 3 días o 4 días de viento tarobá que tuvimos. Las víctimas fueron identificadas, dice, como Rosana Benítez Gómez, de 22 años, y su hijo Gabriel de Moisés Franco Benítez, de apenas 1 año y 3 meses de edad. Qué triste esta noticia. De acuerdo con el diagnóstico médico, ambos fallecieron a consecuencia grave de traumatismos provocados, dice, por el impacto de la caída de este árbol sobre esta de esta señora y su niño, ¿no? Según el informe de la comisaría 15, el hecho ocurrió alrededor de las 14 horas en una vivienda de la comunidad Tacuarita, situada a unos 30 kilómetros del casco urbano de Sargento José Félix López. La policía tomó como conocimiento del caso mediante una llamada del cacique Florencio Garcete, quien informó que una mujer y un niño habrían sido aplastados, dice, por un árbol derribado por las intensas ráfagas de viento. Agentes policiales acudieron al lugar y encontraron los cuerpos de las víctimas en el interior de la vivienda, donde ya habían sido cubiertos por sus familiares. El médico de guardia del puesto de salud local, Richard Ruiz Díaz, confirmó el fallecimiento y diagnosticó las lesiones que tuvieron, que presentaban ambas víctimas con todo esto que dejó el día de ayer. De acuerdo con las averiguaciones que se estaban realizando, Rosana Benítez se encontraba, dice, de visita en la casa de su madre, Miriam Gómez Recalde, mientras que preparaban el almuerzo, dice, bajo un árbol de especie Samu, que este es el que cayó a causa de una fuerte ráfaga de viento que se daba en el día de ayer. Todos fuimos testigos del temporal loco que había en todo el país. Las ramas alcanzaron, dice, a la joven y a su hijo, quienes murieron prácticamente en el acto. Qué triste la noticia. En el mismo hecho también resultó lesiones leves una niña de 5 años, identificada como Sandra Benítez Gómez, quien sufrió una lesión muscular en la zona del hombro y recibió atención médica en el lugar. En el caso fue, este caso fue comunicado al agente fiscal Juana María Leticia del Puerto, quien dispuso, dice, la entrega de los cuerpos a sus familiares, la intervención del Departamento de Criminalística para las diligencias correspondientes. Todos los antecedentes serán remitidos al Ministerio Público para la investigación del hecho. Cabeo el árbol, sea enorme, sea el Samu, terrible, grande. Madre e hijo murieron luego que este árbol de Samu cayera sobre ellos a causa de una fuerte ráfaga de viento que ocurrió en la zona de Tacuarita, Puenteciño, para tener como ya en la zona de Departamento de Concepción el día de ayer. Todos los accidentes que tuvimos, y esta fue creo la más grave, ¿verdad? Porque también hay que decir que dejaron alguna, ayer mucha gente, entre el viernes y el sábado, yo ya estaba leyendo de que mucha gente se quedó lastimosamente sin energía eléctrica, barrios que estaban sin luz, gente que se quedó sin energía eléctrica por horas, inclusive noches, por el tiempo que tuvimos con este viento tarobá que sacudió todo, ¿verdad? Y hay que decir también que ocurrieron algunos en otras zonas, donde lastimosamente vos estacionabas con un árbol y cae una rama, boom, te rompe el parabrisas, y a quién le reclamás, ¿verdad? Te revientan el auto, otro que diga un transformador de mayor fuerza que estaba por una columna se viene abajo, cayó también sobre otro vehículo. Reportaba una señora también que su negocio, creo que era una peluquería que tenía todo de blindex, también se le cayó un pedazo de una rama de su propia casa sobre su propio negocio y no le puede reclamar a nadie. Y hoy en día hay que pedir permiso a la municipalidad, dicen, para cortar ciertos árboles, porque no es así nomás que vos de repente podés podar un árbol que esté en la vía pública o algo en una zona. Es lo que decía también la señora con todo esto. Justo le venía preocupando en estos días, porque ya era como una amenaza para su negocio también. O sea, creo que se dio, no sé si fue en Luque o Guarambare, pero son algunos de los tantos casos que se dieron con este temporal que tuvimos. Otra información que sacudió también, hoy estamos viendo, y especialmente en los videos, muere un marino y otro continúa desaparecido tras un accidente que se dio con un convoy en el río Paraguay. El trágico accidente fluvial dejó como saldo un trabajador fallecido y otro desaparecido en aguas del río Paraguay, al norte del departamento de Concepción, durante una operación que se dio de balizamiento en la jornada. El hecho se registró, dice, cerca de las 15 horas del domingo, el día de ayer, o día de pesca, a unos 117 kilómetros del puerto de Concepción, por la vía fluvial, y los tripulantes se desplazaban, dice, una pequeña embarcación para señalizar la ruta de navegación del convoy a que pertenecían. De acuerdo con los primeros informes que vino, dice que la lancha habría sufrido un desperfecto en el motor, que quedó fuera de bola, evidentemente quedando sin capacidad de maniobra. Esto es lo que trajo y provocó que fuera alcanzada, dice, por un tren de barcaza de su propio remolcador. Como consecuencia de este impacto, uno de los marinos perdió la vida y fue hallado sin signos vitales dentro de la embarcación. El segundo tripulante cayó al río y hasta el momento permanece desaparecido. El capitán de cobertura, Migrio Osayas, informó que ambos trabajadores integraban, dice, la tripulación del mismo remolcador y cumplían tareas de balizamiento para garantizar navegación segura con el tema del convoy. Es lo que dice este informe. Hasta el lugar acudieron también efectivos de la Prefectura Naval de Concepción, junto con representantes del Ministerio Público, personal de criminalística y un médico forense, para llevar adelante las diligencias de rigor. Este lunes se inició un operativo de búsqueda con dos buzos de la Prefectura Naval, mientras continúan las investigaciones, dice, para determinar con precisión las circunstancias de este caso ocurrido, que fue un fatal accidente ayer domingo. Qué triste también esto, cuando hoy recién comenzó a correr el video y la gente no entendía para cómo se iba dando todo, ¿verdad? Triste realmente lo que ocurrió también en la zona de Concepción. Y el otro caso también de Puenteciño, ¿verdad? Que nos sacudió el día de ayer. Bueno, vamos a ver vamos al mensajero, ¿qué dicen los muchachos? Vamos a reportar un poco con los perros, ¿cómo están? ¿Qué tal fue el mundial? Mate coba los perros, Ñimbo, ya están, bolé, de a poquito. Excelente retorno, abrazo, dice Prisciliano. ¿Cómo está mi gran amigo Prisciliano Cabrera? Qué gusto, gracias Prisciliano. Gran señor, muy educado y atento siempre. Gracias por darnos la bienvenida de nuevo después de este mundial. Hola Nelson, qué gusto escucharte otra vez a esta hora. Saludos de barrio en Murucuyá. Oli, ¿cómo te va, Oli, querido? Gracias, gente en Murucuyá. Estamos volviendo de a poquito, ¿eh? Ya opámala mundial, opámala festejo, ya. Oso pámala, oso a los perros, ya ni por un yita mayico, hay papla, guío, torneo local. Que el bar, ya hallita más lañan de partido en Boca, ya como dicen algunos, volvemos a la realidad. Campo, cuando vuelve el expulsado Vera, hablo por Chipi, dice, están volviendo todos los muchachos, ya vuelven todos. ¿Qué pasó, Chipi Vera? Dice, y están volviendo, estaban todos por Estados Unidos. Ahora ya terminó el mundial y podemos decir que va a volver a casa con los micrófonos abiertos, como se dice. Lo que pasa es que los derechos de FIFA fue la que, es como que le salió la tarjeta roja nomás, pero ya vuelve toda la normalidad. ¿Qué tal, Vigiolos? Ya retomando mi responsabilidad en sintonía a la distancia. Dice Kanazawa, desde Japón. ¿Cómo está Kanazawa? Bienvenido, Kanazawa, nuevo también a este gran mundo, como se dice, del operativo retorno. Maénala, Nelson Cajo. José Delio, vaigo José. Maénala, José. Oye, Genduye, mala radio. Saludos, José. Gracias por estar ahí. Excelente, mi amigo. Trabajo espectacular. El trabajo que están realizando, lo mejor. Estamos en... ¿Dónde? En Pedro Juan, en Pedro, dice acá. Hace Pedro Juan. Escuchando a full, felicidades por el trabajo. Soy Bernarda Rojas. Y ahí está, desde Pedro Juan con ustedes. Gracias, Bernarda Rojas. Saludos, Pedro Juan. Gracias por estar ahí. Ya está el señor Luis Martínez del otro lado. El señor Pesoca ya se fue a su casa. Está mucho más marcado en los brazos. Ya me percaté en los hombros, el pecho. Pero la panza es la que me está preocupando. Yo no sé si él deja las mancuernas sobre él en algún y le infla algo ahí, pero le faltan unos cuantos abdominales a nuestro Pesoca, al Tony Maluje. Para la gente que no está al tanto, hace 2 meses se está yendo al gimnasio. Quiere ser todo un personal trainer. Quiere ser un gran Pesoca. Un masivo quiere ser. Mientras sea masivo y no sea lo otro. A mí me voy a ir y ahí tú ya me dejan al Maluje. Le escuchamos a la audiencia, 0972-730-730. Operativo retorno, los muchachos, ¿cómo estamos? 0972-730-730, noche de lunes.
1: Mi ídolo del alma, sea.
0: Mate copio, don.
1: Por fin te escucho, por fin, la gente, o sea, la mundial, la gente se ve, el primer partido que vi. Ñan de Puyi, más Estados Unidos, Ñan de Basure,
0: por
1: su ganó al mundo que tiene un poderoso equipo deportivo. ¿Dónde está Ñan Paraguayismo, no? Oye, pues, qué tema, ahí vos sabés que yo vi el partido de Inglaterra-Argentina, me gustó Argentina, y vi todo el partido, la final ayer. Pero Argentina se fue a las putas, se moquete y hoy tira cuatro, hoy no más cuatro, le golpea esto que aquello, pero tenía pues a Judín con Guajé, Pepe y Gay, pero con la Guajé y Noruega o Bélgica con Guajé a la final, güey. Pero ¿qué es lo que pasa? Argentina con Guajé y la final, pero dos ayudáis, la refrendo ayudáis. Coste que le ayudó a 2-3 jugadas, le ayudó a Argentina en la final. Pe área grande, ahí voy con ti, ve ya mi la mano, un gabe que mi llambay, tipo de dura.
0: Que mi llambay.
1: Un picho de patado y golpeando con Reyes.
0: Hubo jugada rara.
1: Y el gol que fue anulado.
0: Estaba ya llevó la bala legalmente.
1: Hermanito querido, me alegro de escucharte, chavo, sos mi ídolo. No, son mis ídolos.
0: Gracias, papá. Gran exjugador de Guaraca. Carlito, un abrazo. Gracias, papá. Gracias por las palabras. Un abrazo. Estábamos retomando de a poquito otra vez. Volviendo al boliche, como se dice. ¿Qué tal, señor? Hola, aporte.
2: La pregunta del jueves, ya vamos a tener jueves de terror.
0: Ya está para el jueves anotado.
2: Y quisiera saludar al club de febrero de Tacuaro, que salieron campeón en la sub-20. Uh-huh. La Liga de Fútbol de Universidad de Oleari.
0: Oleari.
2: La programación de todo un poco, o sea.
0: Gracias, señor. Abrazo, Oleari, presente de campeones. Sub-20, saludo muy grande. Gracias, Milciades. Gracias por tu audio. 0972-730-730. Le volvemos a escuchar a la gente en De Todo Un Poco en la noche. Opama la Mundial, operativo retorno.
3: Buenas noches, Casco.
0: ¿Qué tal, señor? Vale, aporte.
3: De Mina Manduje, de Vizagena, y ponido periodista, ya pongan la programa, de ponido noticias. Vamos a editar música. A mí no vamos a ir de poda pasional. Emiliano refrendando ya para pues, 6 minutos dura, pero. Este es música de apía.
0: ¿En serio?
3: Es bombo a San Juan, la hora bombo pudo yo fui cuerir 3 veces.
0: A un millón de pugue.
3: Es un bombo grande. Es una ciudadanía poética.
0: La pita maluja, se ha informado, como maluja. Cabina y pugue, bombo, tira de agua. Ay, ay, ay, ay, grande malo. Nelson Casco, excelente programa, saludos de Barrio Tembetarí, presente Gustavo Barrio. Maico Gustavito, ¿cómo te va? Quiero felicitar al equipo, qué excelente transmisión en los partidos, 10 puntos. Barrio Tembetarí, presente con ustedes, ese Gustavo Barrio que se sumó con todos los partidos, dice el Mundial. Qué grande, papá, gracias Gustavo, ¿eh? Gracias por estar ahí. Gente también del otro boliche donde estamos en la FM. Buenas noches, ¿qué pasó de Hugo Agüero? Dice acá el oyente. Él ya no está con nosotros, él está ahora con otro equipo, está en la tribu. Ahí se fue nuestro León. Sí, está laburando ahí en otro programa ya con el señor Carlos Peralta. Ya el año pasado salió nuestro León. Está con un nuevo proyecto. Ahorita escuchando también mi amigo, dice por radio, a Mambay de Pedro Juan Caballero. Presente con ustedes, un abrazo, fuerza Baluque. Saludos, gracias a la gente de Amambay, Radio Amambay. Por ahí nos están siguiendo y copiando, como dicen los amigos, a través de Pedro Juan Caballero. Por Amambay llegamos para toda la zona de Pedro Juan. Gracias, gente de Pedro Juan, también que están con nosotros. Buenas noches, Cascón. Va el aporte de qué buenísimas palabras para los amigos Cardinal Deportivo. Muy merecido, caramba, excelente la transmisión desde allá. Parecía una transmisión local. Qué bueno, digo yo, dice el capitán Julio García. Sintonía siempre con ustedes, con De Todo Un Poco. Casco, Maluque, excelente las palabras para los muchachos del Cardinal Deportivo, dice. Y hay que destacar, porque es cierto, dejaron todo, gente. Se fueron acá más de 40 días, inclusive previo a eso. Tienen que estar en los horarios que tienen que estar. Tienen que trasladarse donde tienen que estar. No hay cansancio, hay que sacar pilas donde sea. Duele cuando ya tu selección no está y tenés que seguir con el profesionalismo por cumplir todo lo que es un desafío del Mundial. Seguir todos los partidos, estar bajoneado por la eliminación de tu selección y a todo eso le sumas también que estás lejos de tu país. Es una linda experiencia que obviamente que ha seguido mucho. Evidentemente aquellos que han preparado, sé cómo se dice, que se han preparado para lo que es el mundo del periodismo deportivo. Es una experiencia demasiado grande tener esta y recorrer el suelo de Estados Unidos, ¿verdad? Y una cobertura de esta magnitud, y más con tu selección. Ahora cuando no va tu selección y te quedas una cobertura un poco que no tiene ese sabor completo, ¿no? Pero en este caso estuvo Paraguay. Y es cierto, los primeros 3 partidos fase de grupos tal vez no nos dio la alegría que esperábamos, pero con Alemania sí, se desató por completo. Cada vez que los equipos de primera y todos los equipos tienen que darle un lugar, dicen más a los jóvenes y que sean veloces. A los 15 años ya tienen que empezar a jugar en primera, opina un oyente con el tema de lo que viene ya para el torneo local. Desde New York con ustedes, un saludo, siempre los escucho. Por fin terminó el fútbol, dice Gladys. Saludos, Gladys, gracias por estar siempre ahí también con nosotros, ¿eh? ¿Qué nos envía acá nuestro amigo oyente? Estafa, elección de confianza, asociación criminal, directivos de Indufar. Vamos un poco a ver qué es esto. Es una portada de Transcontinental. Pueden chequear, por favor, dice. Bueno, vamos a mirar. Audio de oyentes que están llegando, 0972-730-730 en la noche.
4: Ah, la puta, nende, estoy ya fuera para la idea. Ah, 80 años de cárcel, algo, las personas, ya, o yucar autoridad. Yucar autoridad, yucar cuñada, 30 años, 16 años, digo, de escuela, hermano. El sistema de dañan de justicia dando valía, este dañan de justicia, que Dios. Ah, 30 años, digo, año.
5: Debido a la gravedad,
4: sí, vale. Al hospital, el trauma de la muerte, tengo 30 años, 40 años.
5: la descompensación
4: y fue llevado. Ay, tu yuda de casa, esa va persona.
5: Donde finalmente.
4: Ah, oye, usted llega, la misma cosa llega, usted llamó.
5: Que se dio en aquella.
4: Qué justicia inútil de España también.
0: Por el chico que fue condenado a 16 años.
5: A tiros antes.
4: A ver, educada, tiene 5 años más, no, 6 años más.
5: Y además le sacaron.
4: Una de justicia.
5: Calibre 12,
4: 7 años.
5: Al custodio.
4: Ah, 30 a 40 a 50 años a la clásica tramitada o para cosas.
0: Bueno, gracias al oyente. Estaba opinando con el caso del policía que fue asesinado y después de 2 años termina con la condena de 16 años. Es lo que estaba opinando este oyente. Más audio en la noche. 0972-730-730. A las 11 venimos con nuestra selección de polquitas como todos los lunes. Eso no se pierde.
6: Hola, Nelson. Baila por usted.
0: ¿Mateco?
6: ¿Cómo será? Ah,
0: de Añe Moya y el tambor.
6: Por fin ya te escucho, o sea, por lo menos las últimas 2 semanas que cada vez mi vacación, o sea, no me limitas ahí. Al fin me ha cumplido el sueño el producto de estreno de Maluca, o sea. Porque hoy te iba a volar. Jueves de terror, se dañan de dupla,
0: jueves llamó Capu.
6: Ya de socio, ya aguantado,
0: ya de socio,
6: mi brother.
0: Sí, señor, ya aguantan, sí, venimos con todo, muchas historias. Veo que ahora ahí se comparte todo, o sea, todo tipo de diarios, programas, todo es terror. Herrera, esta es la cortina. Guardámela por Luisito, porque este es que yo siempre le pido a Maluca y nunca. ¿Qué es lo que no le gusta? Cuando yo le digo que esta cortina es de Luis Martínez, él se enoja. Parece que bórralo porque no es pues suyo, no es su. Y hay una cortina que pone. Ah, bueno, y me dice, enójalo cuando yo. Luis Martínez tiene una cortina en la Gran 7, le dije yo, para jueves de terror, le dije, demasiado bueno. ¿Cuál es lo que es? Y ya quema, dice, ¿verdad? No sé, no recuerdo el nombre, pero que un oyente que recomendó una de la Gran 7, preguntarla, pues. Y no se atreve a preguntarle a Luis. Y esta es la cortina que. El jueves, volvemos con jueves al extremo. Jueves de terror. Hablando de medio raro, me parece ese Mercedes que se soltó, que estaba estacionado. Y parece que salta el vehículo, pierde no sé qué. Que, pues según contaron, no ocurrió ya algo raro dentro del auto, según tiene historia. Me contaron hoy que tiene. No sé yo si él habló para algún medio, para el dueño, o los perros nomás le hicieron. Pero hoy me contó un señor de que dijo ya el dueño de ese vehículo que algo ya ocurrió dentro de ese auto. Que supuestamente orecola y historial, no sé si tanto así, pero como se vio ese Mercedes estacionado, estaba perfectamente. El señor entró al supermercado, su marido de la señora estaba en el cajero, la señora, gracias a Dios, le pudo salvar al chico, pero parecía medio muy raro, y todo lo que ocurrió, porque boom, es como que suelta un embrague o algo, medio muy raro fue todo. Sí, el jueves, señores, vamos a tener jueves de terror.

0: Porque ese llanto que escuché en la pesca, jamás me voy a olvidar, dice. Ay, nada más quería. Vamos a dejar todo para el jueves. Vamos a dejar para el jueves.
1: Buenas noches.
0: Tía, ¿cómo vas a meter todo eso?
1: Buenas noches, señor Casco, el aporte, seguramente llegó, seguramente desde MD. Saludos, jefe.
0: Gracias, señor, gracias por estar ahí. Por fin de nuevo Casco en este horario, bendiciones. Dice, gracias, Ronnie, un abrazo, Ronnie. Volvimos al programa, Nelson. Ahí gustó y Esteban la mundial asunto, dice. Nos quitaron nuestro juez de terror. Dice, no, ya upayemos juez de terror, ya. O meñen de por mío, ya prepara, vamos lleno y va, otro está ahí, llegó ahí, la cabecea. Le pongo mi cabecea, y me no mocoto, liena. Un aperitivo, y opita, y me la cigarro, y no, ya hay que se me dijo, y juegue, nena. Un mil luis, son un mío, ya y oye, prepara, y me no se, llegó para el juez. Van a estar todos. Bienvenido de nuevo, Casco. Nelson, volviste. Me encanta escucharles de Casco. Face, doña Reina. Bye, doña Reina. Saludos grandes para usted. Gracias por estar ahí. Estamos volviendo al boliche, como dice Maluque. El jueves vamos a ir con Jueves de Terror. 0972-730-730. Oyente de la noche.
2: Por fin nos dieron, Nelson Casco. Qué pucha todo este mundial. Y ya es la programa del mundial. No se compara con nuestro programa. Che, va a haber que de terror este jueves.
0: Va a haber todo, va a haber, invata. Lo que hay que decir que este programa del ancho americano fue un programa relacionado a imagen, o sea, mucho de TV, también streaming que se transmite por YouTube, también retoques en redes sociales, evidentemente por todas las plataformas, y también se estiraba por radio, como para que tenga un paquete, o sea, el famoso 360, en todos los puntos tenía que salir. Porque esa era la... En el lado comercial, para que entiendan un poco ustedes, ¿verdad? Como en la mano, sponsors muy grandes que pusieron mucho dinero para que esta cobertura se haga posible. Estamos hablando de mucho dinero de cobertura. Se tenía que hacer una cobertura de esta magnitud para que dimensionen el gran trabajo de todos. Y se tenía que salir por TV, por radio, por streaming, que es por YouTube, donde la gente suele seguir, y también en las plataformas, sean en Instagram, en TikTok, en Facebook, en todo, en Twitter, o en X, como le llaman. Pero en todos lados tenía que haber un pedazo de toda la cobertura de estos grandes auspiciantes que pagaron toda esta gran cobertura a los partidos del Mundial. Del inicio al final, se compró por el paquete. No porque Paraguay se eliminó, ya tenían que venir todos, porque es comprar los derechos del Mundial. Tiene mucho costo transmitir los mundiales, o sea, los partidos. Ya sea, se dieron cuenta que la FIFA, vos hablas mal, boom, ¡ah, qué pea! Un manete y tarjeta roja. Vos te portabas, no se podía mostrar nada, vos no podías sacar celulares, ser un influencer. No hay por inamación, no hay celulares, no se acaba de oye, sale el partido dentro de la cancha. No, la FIFA te prohibió, te caía con multas muy grandes. Y transmitir o tener los derechos hoy en día de los mundiales costó muchísima plata. Es más, le quiero contar así un chismerío y nomás para que interpreten. Por la bien se puede hacer, tal vez no capta mucho, pero hay gente que sí capta. Todo pues es plata y es negocio. Tiene que recaudarse más dinero para la FIFA. Este tema del entretiempo de los 22, 23 minutos, cuando se para un poco de nuevo para beber agua, ahí se va un poco de publicidad. Eso, por ejemplo, se implementó ahora para que los que compraron los derechos puedan vender mucho más. Entonces ustedes se percataron ahora que hay dos momentos del partido, uno en el primer tiempo y otro en el segundo tiempo, donde nos vamos a tomar un poquito de agua y ahí comienzan a salir la publicidad. Ah, exactamente. Y ahí va un poco de publicidad. Entonces ahí es donde es un poco comercial, ¿entienden? Ahí es donde se vende un poco más y se recaudó más dinero. Ese fue el tema, como para que dimensione un poco lo que ocurrió con el tema de recaudar un poco más de dinero. Todo se volvió más comercial, más publicidad y más plata. Entonces era todo y hay que tendrían que cubrir como sea. Más oyente enviando audio en la noche. Eso también, yo estuve escuchando mucho el Cardinal Deportivo en la noche. Ah, no, y te digo, ay, pa, durante el partido, o sea, la cobertura del Mundial, ¿verdad? Estuve siguiendo y había muchos los perros que estaban, pero era época del Mundial, evidentemente estaban chinqui chinqui los perros. O te digas lunes tereína, no creo que estén así los muchachos, pero ya tocaste a los muchachos, ven. Reportándose la gente, 0972-730-730.
3: ¿Qué tal? Mal aporte.
0: Hola, señor.
3: Terminal. Por fin le escuchamos otra vez.
0: Vamos, Jorge, ¿cómo le va?
3: Opa Mundial.
0: O Alema.
3: España, legítimo campeón, le pasó encima a Argentina. Que no...

0: que no hizo nada. Argentina legalmente contra Egipto o Cabo Verde tenía que haber ido a su casa. Pero bueno, Messi llegó a la Yapopá. Te sigo escuchando.
1: Gracias, señor. Un abrazo para usted. Mucha queja con el VAR y con jugadas raras, dijeron los muchachos. Pero así está. Por fin volvieron. Gracias a Dios, Nelson Casco y todo el equipo. Soy Carlos Ramírez. Dice, es más, estamos ya con algunas gotas en estos momentos. ¿De dónde, Carlitos? Carlitos Ramírez nos reporta que ya hay lluvia. Dicen, ¿dónde esto, Carlos? A ver si nos envía algún dato como para tener un poco más preciso dónde ya hay lluvia a esta hora de la noche.
2: Ok, amigo, de qué grande programa. A ver, brasileando. Brasil, estado Paraná.
1: Paraná. Un abrazo a todos los paraguayos que están en el lado brasilero, desde Paraná reportándose.
3: Parece que porque va a haber tormenta electrónica.
1: ¿A qué, señora? ¡Opa! ¡Qué buen tema! Plastic Dream, qué lindo clásico. Año 95, número uno. Luis Martínez. ¿Se acuerda cuando se iba al boliche en el año 95? ¿Te acordás, verdad? ¿Cuántas anécdotas tenemos para contar, verdad? Año 95. ¡Qué lindo clásico! Tormenta electrónica, gente, ¿eh? Viene la tormenta electrónica. Oye, entre la noche.
4: Hola, Nelson, Obi, Lucho, que están ahí.
1: Hola.
4: Bienvenidos nuevamente.
1: Gracias.
4: Dios mío, que cómo se les extrañó esos días del Mundial. Impresionante. Impresionante cómo les extrañamos. Y los juegos de terror, ni qué decir.
1: Se buscó mucho.
4: Y ahora, así como decís, Nelson, ya volvemos otra vez a nuestra realidad. A cancha hecho bolsas, pero bueno, ¿qué vamos a hacer? Estamos en Paraguay y hay que pasarla bien.
1: Sí,
4: estaba
1: vuelta.
4: Mirando también el video que es del Purepa este que le agredió a Nat.
1: A Nat, sí.
4: Bárbaro. Como, qué suerte que no ganaron. Me hay otra al final de que no hayan salido campeón. Les sigo escuchando como siempre. Y saludos a todos, Larry Pimienta.
1: Gracias, Larry. Reportándose nuestra seguidora todas las noches también y siguiendo todos los programas. Y Manny, qué decir, jueves de terror, ¿verdad? Mira que más que nunca los paraguayos se volvieron culepisados esta vuelta, ¿verdad? Por todo lo que se filtró en videos, que festejaron ellos la eliminación de Alemania. Pero si había un rival a sin bareste, con Alemania del 90, con Alemania del 2014. Pegan la tema y entonces se celebró como si fuera Brasil también. Sí, el 7-0. El partido, los 7 goles y todo ese. Sí, del Mundial. Todo eso también está en la cabeza de uno. Cierto, cierto. Y más que nunca el paraguayo le tiró buena vibra al hincha argentino. Cuando eso se veía, hace mucho no se veía, ¿verdad? Pero, bueno, evidentemente algunos no estaban conformes con todo esto. Y mandarán con la yaguaca relajada, como se dice. Caco, mirá, esto dice, ¿quién envía acá al oyente? Esto no es para Maluje otra vez. Un sapo. Este es un sapo. Pues cuál es mi culera, se han entendido lechoncito, más tu chistere yo. A veces, Carinal, mal lo encontré tu mascota y se llama Cuyi, dice acá. Pero qué grande será. Enorme, parece un mantarraya, está enorme. Cuyi se llama Malu. Le voy a mostrar mañana a Malu porque él ya se retiró de lo que es su mascota del oyente. Qué loco.
5: No puede ser.
1: No puede ser. Excelente programa en sintonía de Altos, dice Roberto Céspedes. ¿Cómo estás, Robert? Saludos. Por fin volvieron, carajo, dice Maluje, la mufa en pleno mundial. Nelson, mufaron todos los anti-argentinos en plena sintonía en Pacaraí, dice. Coimbra Calabro, un abrazo a los muchachos. Le mufaron los muchachos a Argentina. Acá están enviando imágenes de todo lo que generó esto. Por fin volvieron, un abrazo, dice los muchachos. Gracias, papá, un saludo. Y así está, el animal que dice...
6: Y la jueza juega eso de Banfield. Ya está el equipo más adecuado. Clastura, es algo que. Champea paso de vivir. Guate Guaraní. Chipi, verá, tú cómo estás, man. Alcatraz, no, a veces, güey. No seguimos, güey. Pues estamos votando para siempre.
1: Qué muchos memes le ganas. Olvídate, desde Banfield, mi gran león, el animal, escuchando la radio. No, ya veo todos los memes, o sea, las cargadas que le van a hacer a nuestro león, Chipi, pero. Son cosas del fútbol. Este es el famoso, son cosas del fútbol. No hay que polemizar. Ya pasó, ya pasó.
7: Yo creo que no, hay que polemizar.
1: No hay que polemizar.
8: Nelson Casco. Qué bueno escuchar. Un abrazo, un abrazo, un abrazo. Siempre te escuchamos acá desde el Verdi. Te saluda Raúl Amarilla.
1: Hola, Raúl. Gracias, Raulito. Alberdi, ya nos vamos a ir por Alberdi, ¿eh? Estamos armando un tour para irnos por Alberdi de pesca un fin de semana. Nos vamos por ahí, Raulito. Saludos grandes para vos. Ya vamos a caerte y vamos a coordinar contigo para ir a disfrutar un poco y conocernos de paso también. Un abrazo, papá.
5: ¿Cómo andamos? Te habla David.
1: Hola, David.
5: Realmente sí, excelente trabajo de los muchachos. Se notó el profesionalismo de cada uno de ellos.
1: ¿Verdad que sí?
5: Se notó, como vuelvo a decir, que se prepararon para este mundial. Muy idóneo los muchachos, manejaban muy bien el inglés, los corresponsales, los reporteros.
1: Sí.
5: Dejó en alto el nombre también de Paraguay. Y como se dice, volvemos al ruedo, como se dice. Saludos de Villaliza, querido Casco.
1: Gracias, papá. Abrazo, David. Villaliza presente. Sí, cierto. La cobertura de los muchachos fue de la gran 7. Don Nelson, no tuve la oportunidad de conocerte ni a Malu, pero hoy sí. Dice Kanazawa. Mira, poco pareció Kanazawa y trajo el regalo. O sea, ¿qué es lo que trajiste, Kanazawa, de Japón? ¿Le conociste a vos, Lucho? Kanazawa, pero trajo, viste que él nos envió algo, o sea, una foto desde allá de Japón, que es el famoso levantol japonés. Pero viene con, adentro viene una...
9: Es un tipazo.
1: Pero levantol trae, es como si fuera que vos ves así en tu clase de experimento, donde pones alcohol y él le mete un alacrán y tal cosa, y siempre y después supuestamente se tiene que beberle un trago, más o menos así. En este caso yo no sé con qué tipo de aceite, ¿verdad? Pero nos envió una imagen donde son serpientes, donde hay víboras y todo eso, y eso supuestamente se pone, yo no sé qué, ajo, aceite, y después se llevó dos tragos y dice que wow, aquel amigo que ya no levanta nada. Del
10: no
1: tema.
10: Ningún problema, mi reina, con gusto.
1: Hay señoras que ya tienen problemas con el, ya tú sabes, entonces el amigo ya no funciona, y eso es un santo remedio.
11: Fantásticamente bien.
1: Así es, Kanazawa trajo esto de Japón, pero acá le trajo a Obi. Lo que quiero saber es qué trago lo que le trajo a Obi. ¿Es un trago o es ese levantol que tanto él promocionó? Envía un poco, Kanazawa, por audio, ¿qué es lo que trajiste y cómo era la historia del levantol este, por favor? ¿Cómo en ahí en Japón, para volver a recrear un poco con la audiencia?
12: Del estupefaciente.
1: No es, señor. No, señor diputado. No era. En este caso son productos preparados y tiene su secreto. Vamos a ser sinceros. Batecón, Nelson, siempre escuchando con mi esposa desde Riacho a full Mosquito, departamento Alto Paraguay, comunidad indígena. Gracias, Deli, por tu mensaje. Saludos a vos y a tu querida esposa, escuchando ahí, departamento Alto Paraguay, la comunidad indígena que están en sintonía a esta hora de la noche. Gracias por estar también. 0972-730-730, oyentes reportándose en la noche.
13: Hola, Nelson.
1: ¿Qué tal?
13: Tranquilo. Piso 1, acá desde el aeropuerto de JFK, Nueva York.
1: Pisurno, New York.
13: Por fin aparecieron otra vez. Bueno,
1: pues, volvimos.
13: Estaba escuchando a este señor. Estoy totalmente de acuerdo concuerdo con él. De mucha justicia podría. Uh-huh. Pero aún no estoy enterado 100% qué fue lo que pasó. Un chico que recibió 16 años. Por poco creí que era este chico. Le mató a Fernanda, pero eso todavía no se puede posicionar. ¿De cuál estábamos hablando? Saludos, abrazo.
1: Abrazo, gran amigo de Juan Pizurno, desde New Jersey, creo que nos dijo. Está en el aeropuerto ya preparándose y volviendo con todo. El caso que le pasamos, tengo entendido, era esta, ¿no? A ver, voy al portal ABC del Este. Condenan a 16 años de prisión a joven por homicidio doloso de un policía. Es lo que dijo el oyente, ¿verdad? Que fue demasiado leve, supuestamente, la condena, lo que entendimos del oyente. Un joven de 23 años fue condenado a 16 años de prisión por el homicidio doloso de un agente policial. Se trata de José María Jiménez Lescano. El juicio oral y público concluyó hoy lunes en el Poder Judicial de Ciudad del Este. El tribunal de sentencia, integrado por las juezas Lourdes Morínigo, Evangelina Villalba, Flavia Recalde, dictó la sentencia condenatoria, dice, en representación del Ministerio Público, que intervino el fiscal Fidel Godoy Florentín. Durante el debate, la fiscalía demostró, mediante la producción de pruebas documentales, testimoniales, parciales, la existencia del hecho punible y la responsabilidad del acusado. El crimen ocurrió el 9 de marzo del año 2024, alrededor de las 21 horas, frente a la escuela San Patricio, ubicada en la colonia Chino Cue, distrito Itacurú. La víctima fatal en aquella ocasión fue Cristian David Cuevas Pintos, de 35 años, suboficial de policía, quien sufrió una herida de arma blanca, o sea, cuchillo, se dice acá en el informe que estamos leyendo. Según los antecedentes, el ahora condenado se encontraba en la vía pública en compañía de otras personas y en un momento dado se inició una discusión entre dos hombres que también estaban en el lugar. Ante esta situación, Cuevas Pintos intervino, dice el incidente, o la intención de calmar los ánimos, lo que habría, dice, provocado mucho más el enojo de Jiménez Lescano. O sea, el policía quiso calmar, el otro imposible, más entendía entre mesteo y más o menos empezó más el voceo. Posteriormente a todo esto, el agente policial se retiró, dice, del sitio, mientras se encontraba en la calle junto a algunos amigos, frente a la vivienda de un vecino, fue atacado, dice, por Jiménez Lescano, quien le dio una puñalada en el abdomen y luego huyó del lugar. Tras el ataque, la víctima fue auxiliada en el puesto de salud de Itacur y posteriormente trasladada al hospital distrital de Hernandarias. Debido a la gravedad de sus lesiones, fue derivada al hospital de trauma de Ciudad del Este. Luego, cuando era trasladada a Asunción, sufrió una descompensación y fue llevada nuevamente a la Fundación Tessain, donde finalmente falleció a causa de un shock hipovolémico de aquella situación por el trauma que vivió al recibir ese toque en el abdomen por esta arma blanca que se dio. Bueno, en el marco de la investigación, dice, el presunto autor del crimen fue detenido, procesado y posteriormente llevado a juicio oral. Durante el proceso, la fiscalía presentó pruebas y declaraciones de testigos presenciales, familiares de la víctima y agentes policiales intervinientes, además del acta del procedimiento y la nota del inicio de la investigación y lo que es el certificado de función de aquel caso. Asimismo, fueron incorporados también con evidencias algunos machetillos, un teléfono celular Samsung perteneciente al acusado, prendas de vestir, un termo, un colchón, calzados, y en el acta de la inspección judicial de la escena del crimen. Estos elementos fueron valorados, dice, por el tribunal de sentencia, que finalmente condenó a José María Jiménez Lescano a 16 años de prisión. Eso es lo que la gente está condenando, que muy poco por la muerte de un policía, 16 años de prisión, cuando hay tantas pruebas, dice, con lo que ocurrió. Y lo que está opinando también el señor Pizurno. Hay gente, y como siempre decimos, la audiencia se renueva, entonces hay oyentes que se hacen sentir con todo esto. Una pena realmente lo que sucedió, ¿no? Bueno, vamos con más audio, señores, y después vamos a estar volviendo con todo esto. Oyentes en la noche.
14: Doctor Casco, ¿cómo están?
1: Va al aporte 2.
14: Por ahí, ya felicitarse a veces en pleno. Qué gran trabajo que ya. Tanto ojo a Pesa Peña. Hago siempre ese, realmente donde ir a la Olimpia en día de cerro. Bueno, felicitaciones, estimado Raimel Valle Marojano, en la Jueves de Terror. Maluje, oído, ayer un resto de sepolca.
1: A las 11 venimos, don, a las 11 con Polquita por ser lunes. Aprovecharla a tiempo por ahí, porque está con... Bueno, y dice, entre la madrugada lo ya viene. Después le vamos a actualizar de nuevo cómo está el pronóstico para esta noche y madrugada. Buenas noches, Nelson. Soy José Bobadilla, San Isidro Lambaré. Te escucho en la mañana, en la tarde y la noche. Soy vecino de Radio Exclusiva y aunque no escuche en casa, escucho por todo el vecindario, dice. ¿Dónde está la exclusiva? Tiene un monopolio de audición. Olvidé comentarle que en el mes de marzo fui a Bahía Negra y me tocó escuchar Jueves de Terror. Estando allá, la única radio de la capital que sale con mucha fuerza. Todos los días escuchamos. Las radios brasileras salen y la radio de Concepción. Pero la radio de la capital, la radio única que sale allá, es, dice ABC Cardinal. Así que, gracias, José Bobadilla, un capo, papá. San Isidro presente, escuchando siempre, vecino de la otra radio, el otro boliche, donde estamos también en la FM. Donde es una temática muy distinta a lo que hacemos también en la noche en la AM, que es un poco más de ameno a todo lo que sucede en este horario, pero evidentemente la audiencia es muy grande. Gracias, José, un capo siempre también con la audiencia y con los oyentes. Buenas noches, señor Cajó, ¿cómo le va? Realmente el ancho americano la rompió con todo el grupo humano que se integró. Ese equipazo es único, solamente ABC lo puede hacer. Serán imitados, pero jamás igualados. De primerísimo nivel. Los cronistas, una jerarquía, los profesionales. No me esperé realmente que suceda nada, lo contrario, me encantó. No me perdí nada de la programación ni de todos los días, dice. Felicidades también al innombrable. Silenciosamente ayudó con todo esto en el gran momento. Querían tumbar y no saben cómo estirar juntos el carro, que realmente fue lo mejor. Aguante, fuerza BC, dice María, que estuvo siguiendo toda la gran cobertura. Qué lindas palabras, María, gracias. Esto le va a llegar a todos los compañeros, evidentemente, y es un gran momento el que se vive. Buenas noches, Nelson, bienvenido a tu programa, te extrañamos, Casco. Soy Hugo Caballero, ¿cómo te va, Huguito? Un abrazo, querido. Buenas noches, saludos de Encarnación, ¿cómo te va? Encarnación, querida. Vamos a ver cuándo nos vamos por Encarnación también, ¿eh?
15: ¿Cómo estás?
1: ¿Qué haces? A ver, ¿cómo te va? ¿Todo bien, todo? Qué bueno. Qué gusto volver a escucharte todo un poco, Casco, Nelson. Casco, campeón España. Grande España, dice acá nuestro oyente. Muchos apostaron por España, había eso con la platita de por medio, ¿eh? Más oyente mirando audio en la noche.
16: Pero, desde Paraná reportándose.
1: Tranquilo.
16: Opa, qué buen tema, Plastic Dream, qué lindo clásico. Año 90.
1: Más fuerte nuestro número uno.
16: Luis Martínez. ¿Te acuerdas cuando se iba?
17: Es mal,
1: el coche y pesoca, don. El coche y pesoca.
17: Obvio, es
16: una. Año 95. Qué lindo clásico. Tormenta electrónica, gente.
17: Amigo.
1: Abrazo, Pedrito. Salió más fuerte tras nuestro audio de cuando están grabando, ¿verdad? Famoso, los perros reclamando eso. El reporte que te envié, Nelson, que ya hay lluvia en cada zapada, dice acá el oyente. Gracias, Carlitos. Carlos Ramírez, ya estamos con algunas gotas y esto ya se siente por cada zapada. Gracias, gente de Cazapá. Ya nos reporta un poco de lluvia y tiempo inestable. Dice, gracias, Cazapá.
18: Muy buenas noches, Nelson. ¿Cómo estás?
1: ¿Cómo andamos?
18: Jorge Rojas de Miembro te habla.
1: Hola, Jorgito.
18: La justicia es, mi hermano, una mierda en el Paraguay. Duele decirlo, pero hay que decirlo, como diría un famoso economista. Sí. La justicia es para aquellos que tienen plata, ¿verdad? Si un pobre hace una cosa, ni se ve, ni se verifica lo que, si es cierto o no es cierto. Más que directamente ya se le imputa y ya está, ya va. Ahora si un rico que tiene plata, un apotentado, como se dice, hace algo horrendo, se le da a lo sumo prisión domiciliaria y al poco tiempo ya libertad ambulatoria ya.
1: Opinando la gente, 0972-730-730, noche de lunes.
19: Hola, señor.
1: ¿Matejó?
19: Radio Cardinal. Venía de Taponá, Brasil.
1: Taponá, Brasil.
19: Para ver, yo solo ojo plata de Cande, no soy la Copa de acá. Solo plata de Cande, ojo la Mundial, no soy la Copa de acá.
1: Está ojo, pensé ya. Buenas noches, qué buenos temas están poniendo el día de hoy. Qué bueno está nuestro DJ. Bien ahí, Luisito Martínez. ¿Cuándo viene Tim Payne? ¿Cuándo viene Tim Payne? Va en Boise, ya está entrenando. Quilombo, armar, lucha, armar, descargo, pues ahí te pañan el consuelo. Arona, tranquilo, don. Ahí viene nervioso y nada. Tim Payne ya está practicando, don. Alfaro tiene que traer a... ¿Qué dice? Alfaro tiene que traer 4 de Cabo Verde para la delantera, dice. Así en el 2030 vamos a tener un buen jugador. En Italia 90, ¿quién salió campeón? Pregunta al mismo oyente. En Italia 90, Alemania, ¿verdad? Creo que fue Alemania. Tengo entendido. ¡Casco! Va el aporte, Nelson. Saludos a Luisito. Se nota la música nivel 10. Le escucho más flaco, Nelson, dice. Porque ancho americano vienen todos cachetones.
20: Vamos a estar mejor.
1: Vamos a estar mejor. Eso es lo que es. Ay, ay, ay. ¿Qué dice Manu? Audio en la noche.
21: Por fin, opa, el mundial, por fin. Alegría total, Alex, volver a escucharte.
1: Hola, Manu.
21: Ya no era lo mismo sin ustedes. Espectacular, como siempre, el programa. Nelson, un fuerte abrazo. Que sigan los éxitos y de vuelta.
20: Qué mentiroso.
21: Te saluda al Uber Popi.
1: Grande
20: qué
1: Uber.
20: Mentiroso que
1: qué mentiroso que soy. Eso decían también con el programa que se estaba haciendo, ¿verdad? Qué bueno está el programa Yankee. Todo en inglés me metió a la mitad, ya no llegamos en Iguarán.
20: Al único a quien le quiero una vez eso, vos.
1: ¿En serio? A la gran pistola. Abrazo, Nelson. Intensa lluvia en este momento por Encarnación, nos reporta nuestro oyente. ¿En serio, Carlitos? Ya hay lluvia por Encarnación. Encarnación, le seguimos siempre. Todo el mundial con ABC estuvimos, dice José, no, Josué Arce. Hola, Josu, ¿cómo te va, papá? Lluvia por Encarnación, nos dicen algunos. Ya hay Casapá también, creo que ya nos dijo un oyente. Así que prepárense la barba, empieza la lluvia, ¿eh?
0: ¿Qué tal, Nelson? Nelson, Mateco, mal aporte.
1: Tranquilo, hermano.
0: De Maiko Weru, lápiz japonés.
1: De, ahí envió uno.
0: De Chipi Vera será Maiko Pochindo, un ID, pero acá un ajena y digo otro.
1: Oh, Pama y Guinea.
0: ¿Cuándo va a llegar esa carta de Chipi Vera? Pues a Nelson será Toliania, no lo necesito la vaina
1: ya. Gracias, campeón. Está de nuevo, ya vienen. Ahí Obi tiene en su mano, Casco, preguntarle si ya tomó, dice acá nuestro amigo Kanazawa. Cambia Kanazawa. ¿Qué es lo que le trajo Kanazawa de Japón a Obi? Vamos a ver, porque sacarnos la duda, ¿para qué vino este regalo?
15: Matecodo, Nelson, sí, estuve por la radio esos últimos días que estuve por Paraguay. Y ahí Obi tiene en su mano la pequeña botellita de 100 ml del Habu Sake. El sake ese que es la caña esa con la víbora. Pero no pude traer el que tenía la víbora en sí porque demasiado caro era, ¿verdad?
1: Claro.
15: Y ese yo le traje ahí para que ustedes prueben. Bueno, Obi dijo que no le iba a invitar a nadie, ¿verdad?
1: No
15: ahí
1: me
15: le acerqué su regalito a Lucho también, que le mando un fuerte abrazo a Lucho que está ahora en la consola. No le pude conocer nomás a él tampoco, ni a la señora Nilda, a vos tampoco, Nelson.
1: Ah.
15: Y a Maluje lo que le quería conocer. Y ahí a Obi sí, Obi me atendió. Y preguntarle pues, si él ya usó su
1: la
15: caña.
1: Poción.
15: Un abrazo y en sintonía como siempre, don Nelson.
1: Gracias, Kanazawa. Le trajo la poción. Acá me está diciendo, pidió vacaciones inclusive para utilizar la poción, Obi Cáceres. Una botellita, dice que un levantol para los muchachos. Tantas cosas ya se escuchó, que mani y cu y que tal cosa cu y vea ya la mezcla en tal cosa y cotamba, pero este que trajo de Japón tiene una fuerza. Y acá me está pasando Luisito Lato que está de vacaciones justo cuando llegó la botellita. Pero aún no te llegó Lucho, porque a él le conocía a Luis y no me dijo, no es que te llegó a vos nada. Importante saber eso. Yo pensé que a usted le llegó. De tal. Yo no necesito. No, me gusta. Yo no necesito la poción ahí, Luisito. Bueno, está bien.
22: Estupefaciente.
1: No. Una poción más que viene de Japón. O sea, que los japoneses son. A ver, más audio en la noche.
23: Buenas, esa Nelson. De vuelta a la programación.
1: Mate Kobe.
23: Saludos, Malugen. Espectacular, muchacho.
1: Gracias.
23: A preparar con todo para este jueves de terror. Hay que prepararse con todo.
1: Sí.
23: Nelson.
1: Señor.
23: Entre estos centros tenés que irte, Nelson.
1: ¿Qué hay ahí?
23: Ahí están todos los muchachos. Ahí tenés que irte.
1: Música retro.
23: Con Raúl González, que está contigo en exclusiva.
1: Es un capo, un gran profesor de inglés.
23: Un vecino de Retro Centro te saluda. Ron Segner, soy de...
1: Quiero conocer.
23: Lambalé. Espectacular, Nelson, espectacular.
1: Qué grande,
23: profesor. Full la programación, a full.
1: Bien, gracias. Ya me invitaron muchas veces, no tuve, porque lo que pasa es que laburamos nomás también en esos días, pero ya me dijeron que es un lugar muy bueno. Retro Centro, que netamente música retro en Lambaré. Le pusieron ese nombre, no es que está acá en el centro. Está cerca de la municipalidad. Ya en el lambareño, Lucho, podemos ir ahí. Y es puro música retro. Está el señor Raúl González, el creador del retrovisor, que hoy en día está con nosotros en Radio Exclusiva también con el programa Retromanía, ¿verdad? Pero es un conocedor de la música, Raúl González. En el 87, creo 88, me dijo que empezó él en Radio Primero de Marzo 97.1, cuando era Radio Primero de Marzo 97.1. Pues creo que pasó ya Radio Venus y así se fue recorriendo radios. Pasó por las mejores FM y tiene una cultura musical demasiado grande. Aparte que es profesor de inglés. Él es profesor de inglés, maneja correctamente y tiene muchísimos alumnos en ese ámbito. El profesor Raúl González. Ciudad del Este presenta, un gusto volver a escuchar. Dice, ¿qué envía al oyente de Ciudad del Este? A ver, audio.
24: Buenas noches, Nelson. Buenas noches, Carinal.
1: Bate copio.
24: Nelson, el castillo comenta a mí de vehículo y que abre salón comercial de Mercedes.
1: Se
24: camina va difuminando inteligencia.
1: Va, y lo digo,
24: según escuché, el vehículo era mecánico. Ah, imposible que era mecánico y que jamás la cambio.
1: O podía ya.
24: Según mi entender. Camina va al oyente.
1: Va, y lo digo, si bebé elegante. Medio raro fue lo que pasó ahí. Ya no entendí. Porque vos ves el video y es como que parece que suelta algo. Medio que opolento, no es que se va a hacer leve pujoncito y ojo, no. Acabo de mirar el circuito cerrado y hacen boom, un movimiento que asustó más o menos, algo así se notó.
2: de los tesoros que hacen los muchachos de Erling Haaland.
1: Haaland.
2: Vamos a volver a Erling González.
1: No vaya a ser malo. No vaya a ser malo. Ay, ay, ay, de Haaland. Qué bárbaro. Qué bárbaro. Oyente enviando audio y reportándose en la noche de hoy.
3: Estoy analizando allá en la red, entonces las teorías conspiranoicas por mundial, increíble por todo lo que se mira. No había visto un video que hoy estaban tirando que Messi sale con los jugadores del vestuario y él dice: muchachos, olviden todo lo que pasó y enfoquémonos en el partido, olviden lo que pasó hoy. Entonces uno piensa, ¿qué es lo que pasó tanto? No había con nada. Entonces uno piensa, ¿qué es lo que tengo que olvidar? Y claro, eso es. Y ahora está, eso es toda una teoría. Y la verdad es que uno, mirando el partido, puede decir, porque ayer pues uno se dio cuenta que Argentina no compitió, no sé cómo te explico. Había muchas razones, muchos decían, ellos gastaron todas sus energías en el partido contra Inglaterra, porque ese partido era que ellos no querían perder por nada. ¿Entendés? Pero el partido contra España, Argentina, vos mirás el partido y Argentina no compitió, y es raro, ¿verdad? Porque prácticamente no pateó al arco, no sé. Entonces, ese video nuevo que se filtró ahora, donde dice Messi, eso que te dije recién, que dice: muchachos, olvídense de todo lo que pasó. Y dice, ¿qué es lo que pasó? Eso está corriendo ahora. Ese es un tema. Después hay muchas cosas. El recurso del partido, obviamente España fue superior, eso se vio en todos lados, pero acuérdense que no porque juegues bien un partido puedo ganar. Yo puedo jugar muy mal un partido, pues te gano. ¿Qué quiero decir con esto? Para mí el árbitro le bombeó a Argentina, Cucurella debió haberse expulsado, y a Enzo Fernández me parece que fue una jugada normal, eso no era para expulsión. Yo, mi teoría siempre es que cuando le expulsaron a Argentina al jugador, yo creo que ahí terminó prácticamente la final con Argentina. Pero digo nomás, está corriendo ese video de Messi, dice, enfoquémonos en el partido, olvidémonos todo. Jugador, ¿y qué es lo que tanto tienen que olvidar? Esa es la pregunta que corre en internet. Y cada video que dice. Después, todos los oles que se comió ayer Trump, que varios ayer no le pasaron la mano. A mí el que le pasó así, le miró ese tipo ole que hacían de Tinelli, el arquero de España, ¿será? Porque hay dos jugadores de Argentina que no le pasaron la mano, no quieren saber nada de Trump. Pero el arquero de España, ese Usain, que era él para mí fue tremendo, porque ese fue así cuando Tran le iba a hablar, él le pasó así y ya se fue rápido. Y me dijiste eso, que vos le pasas la mano a alguien y cuando le querés decir algo, el tipo ya se fue lejos. Pero te dio nomás Y después otra vez, ahí me mandaban el abucheo de todo el estadio atrás cuando entró para entregar el trofeo. Ah, y después el tipo que es, ya te digo, tan egocéntrico, que se metió en la foto final de España y después los diarios españoles le fue con inteligencia artificial le borraron. Otra cosa, no sé si viste la foto que sale Cucurella con una bolsa, ¿viste? Con la bolsa de consorcio, como dice, transparente, llevaba el título, pero llevaba el trofeo del mundo en esa bolsa. Era horrible, horrible era. ¿Cómo va a sacar una bolsa así transparente, algo tan delicado como ese trofeo?
1: Qué raro fue. Entonces, todo.
3: Hice la foto. Y, ¿cómo se dice? Y ahí estaba diciendo, tienen... Porque ayer estaba viendo, ahí salía un campeón del mundo y parecía que, no sé, le da ni frío ni calor. Tenía menos onda que un estanque en España. Hoy recién visto que estaban farreando ahí en Madrid, en allá. Pero ayer volvió a salir campeón del mundo. Con ese año 2022, cuando venía yo campeón del mundo, 5 millones de personas salían a la calle. Y ayer voy a la salida, tenía menos onda que un estanque, se me fue como que frío. Pero bueno, así, esa imagen sacando la Copa del Mundo en una bolsa transparente, es horrible.
1: ¿Qué habrá pasado, verdad? Muchas, sí, cosas.
3: Son comentarios que hago, pero sí, mucha teoría conspirativa hay.
1: Gracias, campeón. Abrazo, licenciado. Oyente también toda la noche opinando con lo que dejó el partido de esta final.
2: Por respeto al amigo que vino de China ahí para el tema de la poción ahí, que con víbora, sin víbora, con todo respeto. Pero un poco cuñapio, mi hija, oye, rata un boy cañones.
1: No, yo digo que la poción está en la elaboración, el tiempo de ser guardado, qué sé yo, en la cola está el veneno. Obvio, vive ya en Porandutaina. Le vamos a preguntar cuando vuelva hoy en sus vacaciones si esta poción tiene o no la función que... Porque pone Valen eso. Él nos envió. Yo soy testigo de que vi la foto de una botella de un frasco mucho más grande, aproximadamente de 5 litros, sí, como esa botella de whisky grande que se suele vender, más o menos así, y adentro de eso estaba la bóvira. No sé, porque a la noche pues no tenés que decir supuestamente, porque esa palabra, así como el Le Pomber, no sé qué decir, no tenés que mencionar al señor en la noche, le bautizamos por nosotros de otra manera, Le Pomber le dijimos, Le Pomber. Y también se dice bóvira, ¿verdad? Para no decir, porque a la noche es prohibido mencionar eso. Pero unas cobras, yo no sé qué tipo de... Y bueno, esa está dentro del envase y supuestamente ahí está la elaboración. Ahí es donde nace supuestamente todo esto. Y eso es lo que trajo una poción japonesa fuertemente para levantar el espíritu chocarrero. Al extremo. Al fin volvió el programa, dice, lo que estaban durante el Mundial, estábamos siguiendo con todo, dice... Por favor, ya no abandonen de esta manera. Y nosotros, no, es que abandonamos. Era un paquete generalizado al Mundial que estamos haciendo una cobertura tremenda. Gran trabajo los compañeros. Todos estuvieron haciendo un gran trabajo.
4: Creo que no es los autos de Transformers ni nada de Autobús fuera. Saludos.
1: Abrazo, señor. Gracias por el audio.
6: ¿Qué tal, amigo? Para mí fue fantasma. El auto que entró en la casa de gente para mí solo fue esa fantasma de mi amigo.
1: El Mercedes que bajó. Se
6: subió ahí, aceleró y entró ahí.
1: Hoy me contó un señor que supuestamente tiene historia, algo ya pasó dentro del auto, pero no escuchamos.
7: Ojo, que esto es una falsa.
1: Yo creo que algún desperfecto mecánico habrá pasado.
8: Vete como acá, que escúchame, sean de paciencia, será para aguantar el audio de este tipo, o sea, 2 horas. Dios mío, o sea.
1: El audio que llegó
22: de
1: y a veces.
22: ¿Dónde, profesor? ¿Cómo entra el trago?
1: Algunos son largos los audios, pero tiramos todo. Mientras hay tiempo, tranquilo, pa, sin problema.
7: Me duele todo mi cuerpo.
25: ¿Cómo estás?
1: Bien.
25: Ya no soy, estoy en mi laburo, estoy siempre escuchando
1: qué
25: el
1: bueno,
25: programa.
1: Qué bueno, qué bueno.
25: De vuelta después del Mundial. Le quería decir, mal señor, que el trofeo que él vio en la bolsa es un trofeo que se le dio a todos los jugadores, un mini trofeo, un mini Copa del Mundo, parecido al, pero en miniatura. Ese, a cada jugador se le dio, y se le dio un anillo también. Primera vez recibió un anillo de campeón, a cada uno se le dio también. Y también se le dio un mini trofeo de la Copa del Mundo. Seguramente eso es lo que vio el señor.
1: Oyentes enviando audio en la noche reportándose.
26: Buenas noches, me llamo Nelson, Luis Martínez, Mateco, Malaporte.
27: Tenemos más apoyo y no puedo informar a Maluca o más jugadores.
28: Ay, qué patrón, súper soca.
27: Va, sigo Maluca, va a jugar más jugadores a tener tu más apoyo, Taina.
29: Hasta ahí te puedo decir.
1: Oyente enviando audio en la noche de hoy.
5: Vaya caco, por fin opaco, aurore y coa será. A mi porango, en vez de votar ahora a la trofeo. Cosita de ule, o marchamos, aurore y ingolo ahora. No perderé el año en el tiempo, ya en Durán, jueves de terror, vamos a ir partido, pero que te corre y partida con. Ape, cuñeta, hijo, Juan, voy. Caña, espera, coja una caña, voy otro lado.
1: Oyente mirando audio en la noche. Dos audios más, después ya venimos con la música, los muchachos, ¿sí?
9: ¿Qué tal, Nelson? Mala, porque Nelson Mate, como hoy, bueno, viene ahora, viene medio rarito. Ha repercutido ahí ese la luego que ya la chinito. ¡Qué locos!
1: Último, después ya nos vamos a la pausa y seguimos con la selección de temas la noche del lunes.
10: Aupeika Kumba este cuyo sea. Oñe más licenciado una hora. Cuando oñe está en lo más grande. Lo más grande, oñe está debe emboscar y me vamos a ir a emboscar limpio, pupeipio, y me va a caer tu yayuta.
1: Nos vamos a la pausa, señores. 23:07. A vuelta allí mucho más en esta jornada al día de hoy. 23:07. 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Pausa, señores. Y venimos en la recta final de nuestro primer arranque de semana. Lunes, volviendo con todo después del Mundial y en De Todo un Poco.
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1: 23:08.
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0: Bueno, faltan 5 minutos para que sea la medianoche en la República del Paraguay. Nos estamos yendo a poco. Dice un oyente, corte energía eléctrica, Vallibaté, Lambaré. Envió a las 11:30 aproximadamente. Y bueno, estamos acá, Vallibaté, de las 23:20 aproximadamente, dice. Vamos a estar mejor, dice su remate. Ya con este tiempo que se dio, exactamente. El temporal constante que tuvimos en estos días. Hubo mucho reclamo de cortes de energía eléctrica. Bueno, estamos entrando en la recta final, señores.
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0: Bueno, miremos un poco qué dice el pronóstico extendido. Parece que ya viene la lluvia en la madrugada. Ya nos están reportando gente de Calzapay, Encarnación. Reiteramos, mañana martes, una máxima de 23 grados, una mínima de 17. Cálido a fresco, cielo mayormente nublado. Vientos del sur, lluvias dispersas con ocasionales tormentas eléctricas. El miércoles, una mínima de 15, una máxima de 19. Fresco, cielo mayormente nublado. Vientos del sur, lluvias dispersas con ocasionales tormentas eléctricas, luego mejorando. El jueves, una mínima de 15, una máxima de 19. Fresco, cielo mayormente nublado. Vientos del sureste. Y el viernes, una mínima de 16, una máxima de 20 grados. Así que mañana, gente, lluvia. Y el miércoles, lluvia, dice, para Asunción y gran parte del país. 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Cerramos nuestra jornada del día de hoy. Mañana volvemos día martes con mucho más a partir de las 21 horas. Pásenla bien, que tengan un buen martes que se asoma. En minutos viene ya el equipo de madrugada Cardinal.

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10 minutos pasaron de este nuevo día, hoy martes 21 de julio, año 2026, madrugada, ABC en la señal de la más potente del país, 7:30 en amplitud modulada, ABC Cardinal, 107.1 FM, ABC del Este, ya nuestro duplex diario con los compañeros de ABC TV, como siempre hasta las 5 de la mañana, listos para compartir una nueva madrugada, una nueva jornada, ya con precipitación en la zona este del país. Estamos observando imágenes de la pasarela del Puente de la Amistad con pista mojada ya a esta hora de la madrugada. En instante vamos a ir recibiendo ya el reporte de sintonía de la gente, a ver qué nos comenta con respecto justamente a las precipitaciones que se están dando en ya algunos sectores del territorio nacional. Este descenso de temperatura que se da después de este fin de semana caluroso que tuvimos, con temperaturas de más de 30 grados a nivel país. Estaba anunciando un descenso de las extremas ya para los siguientes días y precipitaciones hasta el día de miércoles. En instantes vamos a ir revisando todo esto ya desde el portal de la Dirección de Meteorología. Sean bienvenidos a esta nueva edición, martes 21 de julio, año 2026, conectados a través de nuestro número de WhatsApp, el 0972 el 730-730, la línea ya habilitada, mensajes de audio texto en nuestro WhatsApp para ir compartiendo con ustedes una madrugada más. Con Gilberto Frete, Control Central de ABC TV, los compañeros en exteriores, José Hate con Diego Peiralbo, Móvil Midas Láser Import, todo el equipo también aquí desde Redacción Central del diario ABC Color para nuestro impreso que hoy, como cada martes, con su propuesta de la revista escolar ABC Color, ya el impreso en el diario más importante de la República del Paraguay, y los compañeros trabajando desde Redacción Central. En el digital nos acompaña Fernando Ramírez, www.abc.com.py, las noticias actualizadas también durante las madrugadas, 24 horas de información, 24 horas de noticias en el portal digital más visitado, más seguido de la República del Paraguay, abc.com.py. Los compañeros de recepción, Guillermo Ricardo Berenio, quien le habla, Luis Martín, aquí ya junto a la señora Nilda Vera, listos para ir compartiendo una madrugada más de noticias y por sobre todo la participación de ustedes. Ya hay nuestro número en pantalla. Nos preparamos para ir revisando los datos de esta jornada, la actualización, el pronóstico extendido, sectorizado y el cambio de tiempo que se te esperaba para esta jornada, donde se recuerda San Lorenzo de Brindis, dice el Santo Grial Católico, San Lorenzo de Brindis, predicador, coge divino niño Jesús. La festividad que se van varios barrios, parroquias en nuestro país. ¿Qué tal con la chocolatejada? Chocolatada con galletita. Lorenzo de Brindis, predicador. Ahí lo vemos en la imagen. A San Lorenzo de Brindis. Predicador incansable por varias naciones de Europa, que de carácter sencillo y humilde cumplió fielmente todas las misiones que se le encomendaron, dice el santoral. Ahí lo vamos a San Lorenzo de Brindis, predicador, 21 de julio. Y también se lo recuerda San Daniel Profeta. San Daniel, Profeta Daniel, es uno de los cuatro profetas mayores de la tribu de Judá. El martiriologio romano anterior a 1970. Ahí está lo que siempre nos preguntamos, el cambio de la fecha del santo grial. Anterior a 1970, afirma que vivió en el siglo 7 antes de Cristo. Cautivo en Babilonia, descifró un sueño de Nabucodonosor y consiguió las más altas distinciones, lo que provocó que fuera arrojado a los leones, pero Dios le conservó ileso. En su libro es el primero que revela la existencia de una vida después de la muerte. Su libro ha influido en la figura del Hijo del Hombre. Él lo tenemos al profeta Daniel.

0: hoy en nuestro santuario, entonces Daniel y San Lorenzo.
1: Para ti, esta canción.
0: 15 minutos de este nuevo día. Vamos a los datos. Hacemos la actualización desde la Dirección de Meteorología con esta presentación.
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0: Un aviso meteorológico también vigente aún. Esto se compartía a las 22:52 minutos. Núcleo de tormenta persisten sobre la zona de cobertura con probabilidad de ocasionar fenómenos de tiempo severo de manera muy puntual sobre su área de cobertura durante ya esta madrugada, primeras horas de la madrugada. Los departamentos afectados, este de Guairá, centro este de Caguazú, este de Casapá, centro este de Itapúa, Alto Paraná, y vemos el radar meteorológico. Departamentos afectados, Guairá, Caguazú, Casapá, Itapúa, Alto Paraná, cinco departamentos de la región oriental. Lluvias con tormentas eléctricas moderadas a fuertes, ráfagas de vientos moderadas a fuertes y la ocasional caída de granizos es lo que se anuncia. Aviso meteorológico, estamos atentos a cómo esto se vaya desarrollando, desplazando sobre el territorio nacional. Ahora sí hacemos la actualización de los datos. En Asunción, 19 grados 8 décimas, cielo nublado en capital, 89% de humedad, viento del sur a 16 kilómetros por hora. Viento del sur a 16 kilómetros por hora. Amanecer con 18 grados, lo que se espera sería la mínima. Fresco, cielo mayormente nublado, vientos del sur. Lluvia dispersa durante esta madrugada. Para la mañana, temperaturas entre 18 a 21 grados. Cielo mayormente nublado, fresco a cálido, viento del sur. Lluvia dispersa, ocasionales tormentas eléctricas hasta durante la mañana. Y para la tarde llegaríamos a los 23 grados de máxima. Cálido, cielo mayormente nublado, vientos del sur, precipitaciones dispersas con ocasionales tormentas eléctricas. Ya en horas de la tarde, mínima 18, máxima 23, con tiempo inestable, precipitaciones dispersas, ocasionales tormentas eléctricas, hoy martes en Asunción. Pronóstico extendido, mañana miércoles, mínima de 15, máxima de 19 grados. Fresco, cielo mayormente nublado, viento del sur. Precipitaciones dispersas con ocasionales tormentas eléctricas. Ya luego mejorando hasta el miércoles con tiempo inestable. Esto prácticamente a nivel país. Mínima de 15, máxima de 19. El jueves, 15 de mínima, 19 de máxima. Fresco, cielo mayormente nublado, vientos del sureste. El viernes, 16 de mínima, 20 de máxima. Seguimos con tiempo fresco, cielo mayormente nublado, vientos del sur. Precipitaciones dispersas el viernes y el sábado, mínima de 15, máxima de 23. Fresco a cálido, cielo mayormente nublado, vientos del sureste. Luego variables. Semana fresca para Asunción. Esas temperaturas bajas, bajas que tuvimos, de prácticamente 3, 4 grados las semanas pasadas, y también ese calor intenso de más de 30 grados ya no se ven, al menos para lo que resta de la semana. Tiempo fresco en capital con precipitaciones hasta el día miércoles. Vamos a la actualización para Ciudad del Este. ...23 grados la temperatura en el Alto Paraná... ...cielo nublado... ...con 88% de humedad... ...viento del este a 6 kilómetros por hora... ...hoy mínima 21 grados... ...la máxima de 29... ...con precipitaciones dispersas... ...ocasionales tormentas eléctricas... ...en Ciudad del Este... ...29 de máxima, 21 grados de mínima... ...mañana miércoles...

0: Mínima de 17, máxima de 21 grados. Lluvias con ocasionales tormentas eléctricas, luego mejorando. Y el jueves, 21 grados de máxima, 15 de mínima, con tiempo fresco, cielo mayormente nublado, viento del sureste, luego variables. Hoy martes, a nivel país, precipitaciones con ocasionales tormentas eléctricas, viento del sur. En toda la región oriental se va a dar esto de precipitaciones y ocasionales tormentas eléctricas. Para el Chaco, la región occidental, con precipitaciones dispersas, ocasionales tormentas eléctricas también durante este martes. Y temperaturas para el Chaco de entre 30 a 35 grados de máxima, mínimas de entre 18 y 23 grados. En la región oriental, las máximas estarían con bastante variación. Zona norte, temperaturas de entre 21 y 33 grados, Concepción y San Pedro. Cacupé y Villarrica, temperaturas de entre 18 y 25 grados. Coronel Oviedo, temperaturas de entre 17 de mínima y 28 de máxima. En Coronel Oviedo, Cazapá, 23 de máxima, 17 de mínima. Encarnación con mínima de 16, máxima de 20. San Juan Bautista, la máxima de 19, mínima de 16. En Paraguarí, extrema entre 17 y 23 grados. Pilar y Embucú, mínima de 15, máxima de 18. Pedro Juan Caballero y Salto del Guairá con temperaturas entre 21 grados de mínima y 32 de máxima. Mucha variación en cuanto a las térmicas en los diferentes departamentos, pero eso sí, vamos a estar con tiempo inestable durante toda la jornada de este martes. Precipitaciones en algunos sectores, precipitaciones con ocasionales tormentas eléctricas para otras zonas del territorio nacional.
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0: ...23 minutos de este martes 21 de julio... ...señora Nidadera, buen día...
3: ...buen día, la audiencia, la teleaudiencia, buen día... ...¿cómo estamos? Para arrancar esta jornada fresquita y agradable de martes... ...al final se vino ya el fresquito, Lucho... ...porque en teoría pues iba a caer algunas precipitaciones y demás ayer...
0: ...sí, sí, sí...
3: ...pero anoche hubo aguacero...
0: ...sí, aguacero, eso te iba a decir...
3: A la tarde, tipo 1:30, por ahí se preparó con todo como para venir a algo parecido a alguna tormenta, pero a algún lado se fue y cayeron algunas gotitas nada más. Pero ahora la noche, cuando salía de casa, sí, se vino un aguacerito interesante y después paró. No sé cómo estará ahora por central la cuestión, la gente nos puede ir reportando.
0: De hecho que ayer durante el programa en algunos sectores, caso Villa Lisa, nos decían zonaje... Capiatá, algunos sectores nos comentaban que habían algunas gotas, ¿verdad? Pero estaba así amagando. Realmente no tuvimos, al menos aquí en Asunción, zona de central, precipitaciones intensas. Pero sí, como estaba mencionando, algunos chaparrones, podemos decir, ni siquiera chaparrones, aguacerito. Javier Uyube. Pero, ¿qué nos comenta la gente que ya esté conectado con el WhatsApp 0972-730-730? Vamos a probar un poco acá nuestra tablet que nos comenta la gente. 21 de julio, Día Mundial del Perro. ¿Cómo te diga? Yaguara. Día Universal del Derecho por otra del Derecho, Universal del Derecho. También se recuerda la inauguración del actual Teatro Municipal Ignacio Appane, 1889. Se inauguraba. Nacimiento del abogado docente paraguayo Adriano Irala, expresidente de Cerro Porteño y de la Liga Paraguaya de Fútbol en 1894. Nacimiento del escritor Premio Nobel norteamericano Ernest Hemingway, 1899. También nacía la pianista paraguaya Victoria Alfaro, 1926. Nacimiento del cantautor argentino Lito Nevia. Nacimiento del actor norteamericano Robin Williams. Y por Cuba te dicen de efemérides, ¿no? Nacimiento del cantautor argentino Joaquín Galán. ¿Se no ha estudiado la nela?
3: ¿Quién?
0: El del dúo Pimpinela.
3: No.
0: le curtía o al Pimpinela.
3: No, están lindos sus temas, pero no. Del barbudito, ese no me agradaba mucho, que digamos.
0: Pero hermanos son ellos, ¿verdad?
3: Sí, hermanos. Lucía y Joaquín Galán.
0: Me manejaste y toda su biografía.
3: De mi época.
0: Nacimiento de la periodista docente paraguaya María Luisa Ferreira. Nacimiento del cantautor norteamericano Romeo Santos. También está bien de Iola Aina. Romeo Santos.
3: Romeo Santos.
0: Sí, pero no es el de la bachata.
3: La bachata.
0: Es norteamericano.
3: Alexander Pires es mi ídolo.
0: Sí.
3: Sí, me gusta mucho su tema.
0: Morango del Nordeste, pero. Es una canción que ellos cantan, ¿verdad? ¿O no? Yaguina.
3: Yaguina.
0: Fallecimiento del músico y director de orquesta paraguayo Oscar Cardoso Campo en el 2001.

0: por el Día Mundial del Perro, la carita demasiado simpática del Yaguaí. En un 21 de julio, pero del año 1938, concluía el litigio con Bolivia. Otro de los puntos resaltados también para la jornada de hoy, aparte de todo lo que mencionaste. Gracias también a Luis Argüello Dúo, un abrazo para Almo Ejara, David Galeano y gracias a Víctor Hugo. Yo estoy descargando videos y fotos para hacer un lunes una partida por ayer con los temas policiales, Lucho.
1: Sí, estaba viendo ayer en los informes de policiales el caso de la barcaza que nos comentaban los oyentes durante la madrugada.
0: Sí, nosotros habíamos pasado el video y justamente después...
1: Tal cual, así. El informe que nos habían entregado de prefectura.
0: Había una persona fallecida y una desaparecida. No sé si ya se le encontró. A la siesta en el noticiero estaba viendo justamente ese tema. Sí.
1: Así como nos habían pasado el reporte y el informe. Lamentablemente, ¿verdad? Lo de las personas fallecidas, decía vos, y una desaparecida.
0: Sí.
1: En la zona de Concepción. Y lo que finalmente se descartó que por parte de la Policía Nacional que el niño entrevistado en la expo que se había viralizado sea Loam. Pues había dicho porque había un parentesco de más de 80% o algo así, en principio. Y la Policía Nacional que informó que en el transcurso de la tarde de ayer lunes se presentó ante las autoridades la madre del niño al que adjudicaron un parecido con el niño argentino. Y la misma mostró la partida de nacimiento de su hijo y su cédula de identidad. Y resultados, sumados a estos resultados del estudio morfológico, llevaron a la policía a descartar que se trate de Loan Danilo Peña. Es lo que dijo el oficial Ramón Vera en entrevista con ABC Cardinal, jefe de Registro Nacional de Personas Desaparecidas. Los documentos arrimados fueron cotejados a través del Sistema Federal de Búsqueda de Personas Desaparecidas y Extraviadas de Argentina. La madre estuvo muy molesta y nosotros le explicamos que todo se debe a que Loan tiene una búsqueda y localización internacional, que es una alerta amarilla emitida por Interpol. Eso nos obliga a nosotros como país miembro a buscar cuando haya algún indicio o información sobre el niño. Era el protocolo que debíamos seguir por obligación, fue lo que dijo el jefe policial, ¿no? ¿Y qué es lo que ocurría? El niño fue entrevistado durante la expo, ¿no?
0: Sí.
1: Y ahí se viralizó que era muy parecido a este niño desaparecido en Corrientes, en Argentina. Está en el digital, Gilberto, como uno de los títulos. Lo de el caso Loan y también este chiquito.
0: Qué raro ese caso, ¿verdad?
1: Lo de la desaparición. Y mira que
0: cuánto. Porque esa hipótesis de que supuestamente
1: ahí te pasé,
0: el tío le, o sea, familiares de del niño ahí de después del festejo le atropellaron, le alzaron el auto, llevaron el cuerpo y demás.
1: En policial está ayer.
0: Vos sabés que
1: ahí te pasé. Sí.
0: No es nada descabellado.
1: Pero la pasada nosotros tuvimos, por ejemplo, dando la cifra del sistema MAFE, ¿verdad? De la búsqueda de personas. De 140 niños.
0: Sí.
1: Que no retornaron, o sea, que están desaparecidos.
0: No solo niños, sino adolescentes.
1: Sí, niños y adolescentes, ¿verdad? En este caso decían. Elevadísima la cifra. Y como algunos casos se vuelven más virales que otros. Porque esto había conmocionado, ¿verdad? La sociedad argentina, el caso de Loan Danilo Peña, que había desaparecido en Corrientes, Argentina. En base al sistema de análisis aplicado, tiene un rango de identificación por porcentaje, hablando de un 90% como mínimo en adelante para una certeza absoluta. Un 88% no habla de una certeza absoluta técnicamente para describir que se trataría de Loan Danilo Peña, explicó el comisario principal Julio Maldonado, jefe de la oficina de Interpol.

0: por Paraguay, confirmó que a través de la cooperación internacional con un oficial comisionado en Colombia, se procesó la imagen captada en la expo comparándola con la ficha oficial del menor desaparecido, y ahí que el análisis morfológico arrojó un 88% de similitud. Pero decía el jefe policial, el comisario Julio Maldonado, que dicho porcentaje no constituye una prueba conclusiva sobre la identidad del niño, ya que los estándares técnicos del sistema de reconocimiento facial exigen un rango superior para confirmar el resultado. Explicó también que, recordando que los métodos de identificación directa definitivos son las huellas dactilares y la prueba de ADN finalmente. Y recordemos que tienen notificación amarilla, de ahí que ellos decían, es el protocolo, más allá que la madre se enoje, lo que sea, es el protocolo a seguir, ¿verdad? El trabajo que ellos tienen que hacer para descartar. Esto había sido emitido para Buenos Aires, desde Buenos Aires, el 17 de junio del 2024, y continúa plenamente vigente la alerta de búsqueda y localización de personas desaparecidas para los 196 países miembros. Notificación amarilla de Interpol. Y recordó que en ocasiones anteriores trae reportes sobre supuestos avistamientos también del chico en Presidente Hayes, Puerto Falcón y el microcentro de Asunción. La Policía Nacional realizó las verificaciones correspondientes en coordinación con la Policía Federal Argentina, descartándose la presencia de niños en dichos puntos. Bueno, esto fue lo que pasó con el chiquito al que le estamos viendo en pantalla, el niño desaparecido, Loan Danilo Peña, desaparecido en Corrientes de Argentina. Y ya la policía descarta que el niño entrevistado en la expo, que había aparecido en una entrevista que habían realizado los medios con el chiquito, sea Loan Danilo Peña.
1: De hecho, viste que el momento de la entrevista que le hacen, igualito a como, o sea, la edad, la contextura física y demás, era del momento que él desapareció, y evidentemente él ya tuvo que haber crecido un chiquitito más, por lo menos, y cambiar un poquito más el aspecto. Entonces, ahí partiendo de esa base, evidentemente no va a ser el mismo niño, ¿verdad? No, es como el día que desapareció, él va a estar todavía.
0: Bueno, este es uno de los casos ayer que se estuvo comentando muchísimo. Y ya compartíamos, luego para la gente que nos pregunta, el sistema de tormenta. Estamos atentos cómo se vaya actualizando la página de meteorología con los diferentes avisos meteorológicos, porque desde ayer que estamos con varios departamentos en zona de tormentas para esta la noche de ayer y ya también madrugada de este martes. ¿Qué nos dice la gente? Gracias. Tenemos material este con el comisario, justamente. Vamos a preparar y vamos a pasar en un rato completo el informe. Buen día, ¿cómo están? Chocolata, Nila ya le hizo el chocolate a su mejor oyente, preguntan.
1: ¿Quién va? El mejor oyente.
0: Por lo mejor que dice. Viste que le mandamos por mensaje ayer, ¿verdad?
1: Sí.
0: Para que se vaya a contar. Salió Jorge Serafín, que está contento porque ya se está reparando ahí la zona de la casona del Luque, ya ahora más es.
1: Sí. Después tantas quejas.
0: ¿Cuánto tiempo le estuvo a Chávez de eso, ¿eh? Hola, ¿qué tal? Acá ya está lloviendo en Riacho Mosquito, Alto Paraguay.
1: Riacho Mosquito.
0: Alto Paraguay, nuestro oyente Darlene Martínez, Alto Paraguay. Hoy no es martes. Un abrazo, dice. Hoy es martes. ¿Martes, verdad?
1: Sí.
0: Ya martes, pasaron 37 minutos del martes. Elizabeth, ¿o de qué parte del mundo nos estás escribiendo? Somos guardia aquí en Ciudad del Este. Don Julio César, Isabelino, Mario Ramírez, un abrazo ahí para los muchachos que están trabajando. Calendario de pago no tienen todavía. El 23 nos decían que iniciaría el pago para adultos mayores. El día 23, este jueves sería. Para la gente que nos pregunta. Bueno, acá nos están llegando varios sucesos también del ámbito policial, gracias a la gente que nos está compartiendo desde las diferentes dependencias policiales. Tema de vigeato, accidentes de tránsito, por caerse, un siniestro fatal por caída de árbol. Esto durante una tormenta, el domingo.
1: ¿Ese es el que murió la señora con su bebé?
0: Sí, sí. Bueno, está en la casa, ¿no? Principalmente accidente. Me decía, un motocicleta, ni la... Motocicleta la...
1: Vos sabés que en plena noche del lunes, los muchachos armando bochinche de aquí para allá, y unos cuantos ya están presos otra vez por zona de Ciudad del Este, por ejemplo. Camiones, tazas así equipadas, tu chisteta, tare, le roza a alguien. Decí que no fue fatal el accidente, pero hay muchísimos casos en todas partes. Los muchachos están a full con el chupis. Y como decíamos, inba hoy los moscoanas o inba los mapuanas. Estos que están jodiendo las pelotas en pleno lunes y creando problemas, pues evidentemente son gente que no trabaja, ¿verdad? Ahora, ¿de dónde saca la plata? Ella es otra historia.
0: Desde ya, bueno, un abrazo, doña Lola. ¿Qué tal estuvieron las patronales por San Buenaventura la vez pasada, doña Lola? Santoral, no escuché porque ahora recién me conecté. ABC de Piribebuy y Cordillera, Carlos Darío Rojas López. Decíamos en nuestro Santoral, San Lorenzo Brindisi. San Lorenzo, ¿verdad? Y Daniel Profeta, los santos principales. Y también Santa Práxede y San Arbogasto. Desde Santa Rita, por acá ya llueve, feliz martes. Sí, estábamos viendo zona del Alto Paraná con precipitaciones. Desde Fernando, zona norte, soy Fabricio. Buen día, Fabricio, ¿cómo estamos? Tercera edad, por favor, si me pueden informar. Hasta ahora 68 años. Lo de tercera edad es lo último que habíamos nosotros compartido. Y quedó ahí, 68 años cumplidos. Y con relación al calendario de pago, yo no tengo todavía el flyer, como le dicen, ¿verdad? O sea, la publicación de el ministerio, pero nos dijeron que el jueves 23 va a iniciar el pago, y si es así, el viernes estarían cobrando los jubilados. En sintonía, saludos desde la Perseverancia, Leo soy. Pateco, Leo, ¿cómo estamos? Carlito del Puerto de Argentina, sintonía de Lambaré, feliz cumpleaños a Lorenzo Alvarenga, nos dice Juanita Rivero. Felicidades para Lorenzo, que está de cumple hoy. Buen día, Águeda. Estaban reportando corte de energía eléctrica también. Zona de Valle Ibaté. Desde las 23:20. Valle Ibaté, Lambaré. Corte de energía eléctrica, reporte también de la gente.
1: Con relación al tema del... La llegada del niño, que el super niño, dicen,
0: sí,
1: ¿verdad?
0: El super niño.
1: Bueno, se estaba haciendo... ¿Te acuerdas que ahí me plagueaba tanto? Acá en Asunción se están limpiando los arroyos y demás, pero ¿y qué pasa con San Lorenzo, Capiatá y demás? Decía. y iniciaron ya los trabajos también en San Lorenzo, por ejemplo. Ahí te pasé, Gilberto, imágenes de los trabajos que se están haciendo en el arroyo Tayuazapé. Después de 16 años se está abriendo otra vez el canal de este arroyo. Es el que pasa cerca de mi casa y el que divide San Lorenzo con Capiatá. Impresionante la cantidad de cubiertas y basuras que sacaron hasta el momento. Así que ojalá que toque también el brazo del arroyo San Lorenzo que pasa frente a mi casa, que limpien también, ¿verdad? Hagan el dragado para que se pueda evitar las inundaciones y que continúen lo antes posible por el arroyo Capiatá también, que generalmente deja inundada toda la zona del barrio San Roque, Las Mercedes y compañía.
0: Mira lo que es la basura.
1: Vamos a mirar lo que es impresionante. Después de 16 años se está trabajando en la limpieza de este arroyo. Este es el que está antes de Aratiri, el arroyo que pasa debajo de la ruta 2. Y estuvieron a full con la limpieza ayer, Jamironea y Migre. Así que ojalá que todos los arroyos se puedan dragar y evitar los desastres que pueda causar el temporal del Niño. Porque si te están diciendo Super Niño es por algo y se están tomando tantas molestias para con tiempo hacer las cosas, es por algo. Eso es lo que a mí me preocupa sobremanera para la gente que estamos, ¿verdad?, al borde de los arroyos. Por más de que estás amurallado y demás, no sabes qué puede pasar si la lluvia es intensa, no para y no se limpian los cauces del arroyo. Están las notas con justamente el ministro de Defensa y con el general de división Gustavo Arza, el comandante de logística, que es el que estaba justamente supervisando los trabajos de limpieza en los diferentes arroyos. Así que si podemos ir con esas notas, Gilberto, para saber un poco cuál es la situación y si habló en algún momento de cuál es el itinerario o cuáles son los próximos arroyos a ser limpiados.
2: Con miras a mitigar los efectos del Niño que se nos viene, y este es apenas un trabajo más, la descolmatación de este arroyo Tayuazapé que afecta a San Lorenzo, Luque y Capiatá.
3: Veíamos que los trabajos son bastante intensos, ya sacaron varios camiones con cubiertas.
2: Sí, efectivamente, están trabajando dos maquinarias del Comando de Ingeniería, dos retroexcavadoras y una del Ministerio de Obras Públicas y Comunicaciones. Aparte de los camiones que están apoyando el operativo, ven ustedes, ahora está este camión, el volquete de Digestrem. Ya llevó un viaje con 150 cubiertas que fueron arrojadas al arroyo. Ahora están por llenar el siguiente camión con otras 150 cubiertas. Y la inconsciencia de la gente no nos deja de sorprender. Encontramos en el arroyo hasta electrodomésticos, colchones, camas que fueron arrojadas al arroyo, y apelamos a la conciencia de la gente para que nos vuelvan a hacer estos desmanes, porque la verdad que afecta muchísimo a la comunidad, porque eso colmata el arroyo, y al colmatarse el arroyo eso produce que los barrios adyacentes sean inundados. Este terreno que ven acá, cuando llueve copiosamente ya se inundaba. Ahora con la apertura del arroyo, esta agua va a fluir hacia su destino natural, que es el lago Ripacaray.
4: Luego de mucho tiempo también, ministro, se abre esto, ¿verdad?
2: Sí, señorita, después de 16 años, los lugareños nos confirman que esto fue, que este cauce desapareció por culpa de la colmatación. El trabajo que hizo el comando logístico con el comando de ingeniería fue primero de detectar vía carta topográfica dónde estaba el cauce natural, y con esa referencia cartográfica vinieron las máquinas del comando de ingeniería a abrir de vuelta el cauce natural de este arroyo.
3: Ministro, ¿cómo están coordinando también las acciones ante la llegada del fenómeno del Niño?
2: muchísimas coordinaciones se están realizando. Por eso dije al principio, esta es apenas una tarea. Después están las otras tareas de concientizar a la gente de que el agua, por ejemplo, va a Doña Juana, vamos, el gobierno de Paraguay, no solamente las Fuerzas Armadas, a decirle, señora, el agua va a llegar a este nivel dentro de 15 días. Nosotros venimos a poner a disposición, si ustedes tienen un lugar a donde ir, le llevamos nosotros, y si no tienen, vamos a prever albergues que están preparados y planeados por fuerzas militares. Yo estuve en contacto con el comandante de las fuerzas militares, de hecho estamos siempre hablando, y ellos tienen ya fuerzas militares, tienen previsto varios albergues, varios lugares en donde las personas pueden mudarse en caso de que les tome el agua sus respectivos hogares.
5: Trabajando acá.
1: Lo que decía el ministro de Defensa y ahora el general de división.
5: Como comando logístico empezamos esto con un trabajo de gabinete, como bien ya lo expresó el señor ministro, para identificar el cauce natural, ¿verdad? Y posteriormente el comando de ingeniería trajo sus maquinarias y acá ya están viendo ustedes el canal que estamos haciendo, ¿verdad? Y con el personal que tenemos estamos recolectando las cubiertas, electrodomésticos y otras cosas que podamos juntar que causan la colmatación del cauce.
3: ¿Ustedes ya tienen también un cronograma de actividades fijos para seguir realizando este tipo de actividades?
5: Sí, así es. Nosotros dependemos del comando de fuerzas militares. Vamos a cumplir todas las directivas que emanen del escalón superior para el efecto, ¿verdad? Y estamos ya atentos para apoyar en todo lo que nos solicitan.
3: General, un mensaje de concienciación para la ciudadanía.
5: Y bueno, este trabajo que estamos haciendo es producto de la inconsciencia. La cantidad de basura que se arroja es impresionante y eso causa la colmatación y desaparecen los cauces, ¿verdad? Y ahí empieza la inundación. Producto de eso son las muertes que de repente aparecen en días lluviosos, ¿verdad?
1: Lo que decía el general de división también con relación al trabajo logístico que se está previendo y por sobre todo el cronograma de trabajo. Con esta limpieza del arroyo Tayuazapé, escuchaban ustedes lo que mencionaba también el ministro, que ese arroyo pues afecta a San Lorenzo, Capiatá y también a, tengo entendido que parte de Ñembú, porque ese viene de hacia el lado de Ruta 1 viene. Ahora la cuestión es la siguiente, ¿será que van a limpiar el cauce que viene de hacia el hospital pediátrico a Costañú también y después ir con el arroyo Capiatá? Porque limpiar uno solo de repente medio... Nosotros pues estamos rodeados por arroyo, en esa zona en particular, por eso que muchos dicen, no puede ser que así se inunde cuando llueve la Ruta 2, zona Aratiri. ¿Verdad?
0: Sí, pero así,
1: un río, pero es así. ¿Por qué? Porque tenemos los arroyos que nos rodean y eso desborda y bueno, ojalá que con esta limpieza realmente fluya el agua y no tengamos que sufrir las consecuencias. Pero por lo menos nos da un poco más de tranquilidad que se están haciendo los trabajos con tiempo. Ahora va a depender de las personas que están en los sectores vulnerables de hacerle caso a las autoridades por su bien y no esperar a último momento para salir y después te encontrás con alguna desgracia, que es lo que suele suceder. Esperas hasta último momento y ahora lo que están haciendo es adelantar ya la construcción de algunas viviendas. Yo sé que son precarias, ¿verdad? Pero toda la vida va a ser mejor estar ya en un lugar seco con tus hijos, o sea, poder llevar tus cositas de a poco por lo menos, y por más apilado que estés ya en un lugar seguro y no esperar a último momento y tratar de salir, ¿verdad? Porque eso es lo que siempre genera las desgracias. Así que vamos a estar atentos a todos los trabajos que se vayan haciendo.
0: Ya que lo estábamos escuchando al ministro de Defensa, también hablaba él con la llegada de dos superducanos más para las Fuerzas Armadas. Entre agosto y septiembre llegarán al país 2 aviones Super Tucano. De esta manera se completará la flota de 6 Super Tucanos, recordando que los anteriores 4 aviones ya están en poder de la Fuerza Aérea Paraguaya y en pleno funcionamiento. Es lo que decía también el ministro de Defensa, abordando también sobre este tema de la llegada de los 2 aviones que faltan para esta completar esta flota de 6 aviones previstos para agosto y septiembre, decía.
6: Y el otro dice que a finales de septiembre estaría arribando el último de los aviones adquiridos por más de 100 millones de dólares. De esta manera se completará la flota de 6 Super Tucanos, recordando que los anteriores 4 aviones ya están en poder de la Fuerza Aérea y en pleno funcionamiento. Asimismo, Oscar González, el ministro de Defensa, señaló que el radar que también fue adquirido llegará a nuestro país a finales del 2027. Son bastante promocionados, de hecho, también estos radares que tienen que llegar a nuestro país, principalmente por el control aéreo que no tenemos y para que pueda ser también eficaz estos aviones que se están adquiriendo. Sabemos que Paraguay sigue siendo la ruta, por lo menos su cielo sigue siendo utilizado precisamente para el transporte de cocaína que vienen de otros países y finalmente llegan también a otros territorios.
7: Y tenemos prevista la entrega de un Super Tucano, probablemente, y remarco este término, probablemente a fines de agosto, y el siguiente, porque son 2 los Super Tucanos que faltan, el siguiente Super Tucano a fines del mes de septiembre. Remarcar que son 6 aviones Super Tucanos los que fueron adquiridos por el gobierno de Paraguay a un precio de 105 millones de dólares. Eso está pagado, solamente que la fecha de entrega de la empresa encargada, que es la Embraer, la verdad que están todavía en el plazo establecido y estamos esperando que cumplan en esos meses que te mencioné anteriormente. Es un radar con su sistema de mando y control, que agregando a los 105 millones de dólares que invirtió el gobierno para la compra de los Super Tucanos, también menciono que son 45 millones de dólares los invertidos para la compra de un radar con un sistema de mando y control, que va a permitir que cuando compremos más radares, ese sistema sea apropiado para regular todas las operaciones de los radares. Pero este radar que se compró, que se pagó en enero de 2025, vamos a recibir a fines del 2027, porque ese es el plazo acordado con la empresa proveedora de esa tecnología tan avanzada que es el radar.
0: Ahí está lo que decía el ministro de Defensa, Oscar González, con relación a la llegada de los 2 aviones que aún faltan.
1: 105 millones de dólares. Está bien, digo, que tengamos, ¿verdad? En algún momento tenemos que tener, pero la situación de nuestro país, digo, está al límite, ¿verdad? De por y medicamentos, la hospital Jave, no, eso es lo IPS que está en situación de emergencia. Los hospitales en general, digo, están cayéndose a pedazos sin medicamentos. Segundo lugar, el tema de las escuelas. Una locura es la situación que estamos viviendo. ¿Y te parece a vos gastar 105 millones de dólares en los Super Tucano para que esté ahí en el hangar y cada tanto peguen una vueltita ahí para mover el equipo y que no se vaya derrumbando? Jaime, tengo, ¿verdad? La lógica pues te dice cuáles tendrían que ser las prioridades. Pero evidentemente en la compra de estos equipos alguien salió ganando algún dinerillo. Y no me estoy refiriendo al ministro, sino se tiene que aprobar pues la licitación. Mala vaya la licitación Coupé, Virginia, para apurar el tema de los Super Tucanos. Qué lamentable. Ayer nomás lo escuchaba al presidente de IPS tratando de ser mandrake para solucionar las cosas, tapar agujeros acá, sacar plata de allá para poder cumplir con las proveedoras de medicamentos y que pueda haber, que se contrate más gente para el tema de las ecografías. Una locura, ¿eh? Y se declara emergencia y para poder recibir plata, ¿verdad? Pero el tema, pues, es que a nivel país los hospitales están en la misma situación. Entonces, es como que te da una impotencia y una rabia cuando te hablan de Super Tucano. ¿Para qué? ¿Para qué vos necesitas un Super Tucano ahora mismo acá en Paraguay?
0: No, más todavía porque no... Bueno, ya se habló tanto de todo esto, ¿verdad? Antes de la
1: pero
0: compra,
1: va a venir
0: ya.
1: Más, pues, Lucho. Y no,
0: pero es parte del paquete, pues. Eso es lo que estaba diciendo, ¿verdad? Son 6 y están dentro del plazo. Hicieron la entrega de 4 y la compra total eran de 6. Y ahora van a llegar los 2 que faltaban. Ya se pagó todo esto, ya se... Cuando se hizo la compra del paquete, ¿verdad? Pero te digo, nomás tanto ya hablamos de las prioridades y demás. Porque a muy pajape... Eso que se celebraba cuando le habían interceptado a un avión narco. Mm. Bajaron con la avioneta, porque ese era y para pa' y ve.
1: De nada, pues
0: sí. No podían derribar, le hicieron disparos para intimarle, pero finalmente su uso práctico, ¿verdad? Más ya que yo te quiera vender que la disuasión y demás, pero qué pico si vos sabes que no te pueden hacer nada.
1: No te
0: nada.
1: Pueden derribar.
0: Entonces, apetente ya sea, ¿verdad? Mm.
1: Lo único que falta es que nuestro presidente se vaya a pasear a San Bernardino con el Super Tucano.
0: Pero y eso fue lo que la gente mencionaba, habiendo tantas carencias y tantas otros sectores donde esa plata iba a ser realmente, iba a marcar la diferencia. Pero no tiene sentido, pero...
1: Ya está.
0: Sí, ya está hecho. Y ya nos plagamos mucho por este tema y ya podemos ir.
1: Pero ahora pues estamos peor.
0: Era el tema de los radares, ¿verdad? Ya la escuela tocando en la escuela radar y no podemos derribar nada. Bueno, ayer nos comentaban el caso de la lomada en el viaducto Mannlich. Estuvieron nuestros compañeros haciendo la nota de...
1: ¿Ya por seguimiento?
0: Iván. Sí, se fueron nuestros compañeros, estuvieron haciendo la grabación y lo peligroso que es. Y también lo que respondía, porque decíamos nosotros, ¿qué será que van a decirlo en el Ministerio de Radar, verdad? De obras públicas. Y está el reporte que en un ratito les voy a compartir. Pero antes, para cerrarlo, el caso del niñito. Le decía que habló el comisario Juan Freites con nuestro compañero Diego Díaz para explicar un poco cómo fue toda la situación del el caso Loan Peña, el menor desaparecido en Argentina. Y tras verificar su identidad, la Policía Nacional descartó que el niño entrevistado en la expo sea él. Y para ello hablaba el jefe de Interpol, el comisario Juan Freites. Escuchemos lo que decía.
8: Confirmarnos que el niño que tuvo conocimiento público, su imagen tuvo conocimiento público a través de filmaciones y se pensó en su momento que era el niño Loan. Finalmente no coincide la identidad. El comisario no va a dar los detalles, estuvieron hablando con sus pares en Argentina y se descarta esta información, comisario.
9: Sí, así mismo como estás mencionando, ya es una información descartada por parte de los colegas de la policía de la provincia de Formosa, específicamente en la localidad de 2 de Mayo, en la ciudad de Clorinda. ¿Cómo se obtuvo este dato? Es algo muy digno de destacar, ya que se resalta el espíritu de cooperación policial internacional, la unidad especializada en búsqueda y localización de personas desaparecidas o extraviadas de la Policía Nacional del Paraguay, contactó con los pares precisamente de la Policía de Clorinda, quienes le brindaron estos detalles. La operativa tal y cual se realizó, la tiene precisamente el jefe del departamento especializado. La mamá de la criatura tomó conocimiento en base a las distintas publicaciones en redes sociales que hacían mención de que el chico supuestamente era el chico Loan Peña. Entonces la madre lo que hace al enterarse de toda esta parafernalia dentro de las redes sociales, se acerca a la comisaría, presenta la documentación pertinente, la partida de nacimiento del chico y también el DNI, se realiza la verificación de todas esas documentaciones por parte de los colegas de Argentina y nos menciona mencionan de que todo está en orden, todo está correcto, el chico es Ramiro Molina, así como había dicho el chico dentro de la entrevista que se le había hecho precisamente en la tarde del sábado aquí en la expoferia de Mariano Roque Alonso. También algo que quiero destacar de sobremanera es que en base precisamente a una publicación en X de un usuario que arroba a la Policía Nacional del Paraguay, que arroba a la organización Interpol como tal y que también a la Policía Federal Argentina, se realizaron todas las acciones pertinentes para poder esclarecer si era o no el chico. Se realizaron los análisis biométricos faciales a través de oficiales puestos a disposición de la Policía del Paraguay en el Centro de Inteligencia en Bogotá, Colombia. También hizo lo propio la Dirección de Criminalística de la Policía Nacional del Paraguay y también se pidió ese análisis a Interpol en su sede en Lyon a través de la base de datos Biometric Hub, que precisamente arrojaban el mismo porcentaje de similitud. Entonces podemos hablar de una amplia y destacada cooperación policial internacional, la prontitud en la acción dentro de las unidades especializadas de la Policía Nacional aquí en Paraguay, y por sobre todo hoy en día ya podemos brindar en cierta forma tranquilidad a los familiares de este chico que ya hace 2 años está extraviado, y también a la persona, a la madre de este chico que se acercó a la comisaría en la provincia de Formosa, en la localidad de Clorinda, para brindar todos los pormenores y decir no es Loan, es mi hijo.
10: Y por sobre todo, comisario, que la ciudadanía que se informa a veces de pasada no se quede con esa información de que en la expo hay una persona parecida a Loan, ¿verdad?
9: No, totalmente. Imagínate vos toda la parafernalia institucional que se montó, pero en segundos. Gracias, obviamente, a una persona que estaba mirando la transmisión, quitó la fotografía, publicó ambas fotografías, y obviamente, mirando así, hay un parecido, ¿verdad? Pero obviamente se tomaron todas las determinaciones institucionales correspondientes, se realizaron todos los análisis biométricos faciales forenses, y por sobre todo, había una similitud, ¿verdad? Pero obviamente, en base ya a tres, digamos, análisis de instituciones pertinentes en el área precisamente de la detección y de la forensia biométrica facial.
0: Gracias. Es lo que decía el comisario Juan Fretes de Interpol con relación a esto. Y algo que destacar, ¿verdad? Que la gente como que se involucra más también ahora con este tema de las alertas, ¿verdad? Uh-huh. Principalmente en el MAFE, haciendo lo que ellos decían, alguien vio y se acordó del chico y ahí se contactó con la gente de Interpol, ¿verdad?
1: Claro.
0: Para no dejar pasar, ahí me parece bien el protocolo, dijo el 3 pruebas hicieron, sí, para descartarlo.
1: El tema nomás es, si vos querés colaborar y te parece que puede ser el niño, o sea cual fuere la situación, no vayan a viralizar primero. Directamente a hablar con la policía, o buscar la manera, pero no vaya a armar todo el revuelo como se armó en este caso. Y ponete por un segundo en el lugar de esa mamá que le está buscando a su hijo. ¿Entendés? Hay que tener mucho cuidado cuando se trata de este tipo de situaciones. Y hay gente que a lo mejor tiene buena intención, no sé, no puedo decir no tuvo buena intención o lo que fuera. Pero desde el momento en que, como decía, fue toda una parafernalia, ya... ¿Entendés? A mí me hace dudar ya, porque sí, hay gente que hasta se muere por tener like y ese tipo de cosas.
0: Sí, en el caso de, yo creo que la parafernalia, por lo que decía el comisario, es por el protocolo que se activó por parte de la institución, ¿verdad? O sea, que al instante ellos fueron a investigar, se hicieron las pruebas.
1: Y se vieron obligados a hacer porque se armó revuelo.
0: Y justamente, porque pasa eso, ¿verdad? A eso iba a ir. Que yo no sé cuál es la situación de esta persona que fue la que... Porque el comisario decía que él contactaron con ellos, o sea, contactaron directamente con Interpol al ver esto, ¿verdad? Pero muchas veces también el ciudadano, como para... No digo en todos los casos, ¿verdad? Pero muchas veces... Vos sabés cómo se maneja esto en Isla. La gente nos llama a nosotros primero como para tener un respaldo de que las autoridades van a actuar, o muchas veces porque no le hablando mal y pronto, o no le hacen caso, primero recurren a la prensa, ¿verdad? Y ahí explota, estalla todo y se le da se le da la vía correspondiente, ¿verdad? Yo no digo que sea este caso, sino que estoy comentando nomás cómo la mayoría de las veces la ciudadanía actúa. Y en otros casos también existen ese tipo de personas, como decís, que buscan tener visibilidad a través de la red. Cualquier virorey te comparte cualquier noticia fake o tema que no tiene nada que ver, viralizan y para buscar un poco de visibilidad o like, como vos estás mencionando. Pero muchas veces sucede con el ciudadano común, que acá nos contactan a nosotros y dicen, mira, yo quiero hacer esta denuncia, o la yo necesito apoyo de la prensa, porque si me voy en tal parte no me hacen caso, y me fui acá, ya me fui allá, ya me fui a tal parte. Se publica y el día siguiente voy a ver las intervenciones o ves que las diferentes instituciones actúan, ¿verdad? Pero
1: yo no soy partidaria del tema de... Cuando se trata de niños y cuando se trata de casos así tan, pero tan sensibles, vos sabés que no, prefiero que se haga por las vías que corresponden, y en todo caso, si no te dieron pelota ahí hace el escándalo que tengas que hacer, pero agotar primero las instancias.
0: Claro, yo por eso digo, yo no desconozco cómo fue esto, pero el comisario dijo que ellos le contactaron, ¿verdad? Que esta persona le vio bien parecido y contactó con Interpol, ¿verdad? Y muchas veces se filtra también en la prensa eso, y vos sabés cómo hay medio y medio, ¿verdad? Hablando del aire y demás, que por visibilidad también hay medio y medio que publican cualquier cosa, ¿verdad?
1: Sí, sí.
0: O invado mía también. Pero es lo destacable acá que actuaron rápido y se descartó, ¿verdad? Pero me pongo en el lugar de la mamá que diga, mira, tu hijo está en el ojo de la tormenta.
1: Nosotros tenemos misma situación.
0: Una desesperación total.
1: Con el caso de Yuyu, por ejemplo, está. Sí. ¿Cuántos años pasaron de la desaparición de Yuyu y ni una sola pista? 2 años ya de la desaparición de Loan. Pero en serio te digo que esa versión que salió de que le atropelló su familiar y hicieron desaparecer el cuerpo, ese, para mí que ese tiene más asidero. Pero en fin, vamos a ver qué acontece. Ojalá esté equivocada, ¿verdad? Pero hasta donde sé, esa es la versión más fuerte. Con el caso Loan, digo.
0: Uh-huh. 1:10. Tucano, avión para robar, obsoleto, qué maldición. Acá que esos aviones están entre 9 y 12 millones de dólares por unidad. Claro, pero ellos compraron el sistema completo, ¿verdad? Eso es lo que él decía, los 100 millones, que incluía otro equipo también, capacitación, mantenimiento y demás, ¿verdad? O sea, que es lo que dicen. Yo con eso no estoy justificando. Digo, lo que es.
1: 12 millones.
0: Están entre 9 y 12, están cada uno, ¿verdad? Mm. Este Super Tucano.
1: ¿Cómo se da cuenta que cuesta 10?
0: Sí, y son 60
1: palos.
0: Y ponerle 12 millones también y 70 palos, ¿verdad? Mm. Pero después están los equipos y... ¿verdad? O sea, ellos te justifican así, ¿verdad? Que compran un paquete. ¿Cuándo cobramos? Por favor. Y el 23 si es adulto mayor. Y el jueves. Y el viernes 24 si es jubilados. Ese tema tengo en mi playlist. Es página. Qué música. Asimismo, Nilda... Y aunque traigan un B-52 no van a hacer nada, dice. Si no tiene, no hay la ley de río, ¿eh? No, si traemos aviones caza, No le sorprenda que dentro de poco compremos un submarino para la marina, para el río Apa, ¿eh? Los tucanos para plantar las aves, los teroteros, ¿eh? Alrededor del aeropuerto. No sean así tan malos, o sea. Siempre les veo bendiciones, nos dice Adi. Tenemos lo del viaducto, Gilberto Lalomada, en el viaducto. ¿Qué es lo que dijeron lo de el Ministerio de Obras Públicas? No es prioridad los tucanos, pero definitivamente parece que en nuestro país nunca se pondrá en primer lugar la salud y luego la educación. Seguimos igual que antes, una tristeza. Aníbal de Ciudad del Este, principalmente la salud, ¿verdad? Que es realmente lamentable, Nila, cuando vos vas a un hospital público, escuchar a la gente.
1: Pero imagínate, una ecografía que tengas que esperar hasta el 2027 para que te hagan. Y solamente te falta ese estudio para poder operarte. ¿Entendés? Y muchos dirán, ah, y si ese nomás ya le falta, ¿por qué no paga? Es porque en Derehuerescoy, ¿entendés? No. Aparte que te están cobrando mes a mes, que te están sacando de tu salario una plata. Y se supone deben de darte el servicio. Pero cada vez, digo, esto va a empeorar. Sí, hay mucha más gente que está aportando al IPS, pero esto se viene arrastrando de hace años. Años y años se está arrastrando el tema del Plata Yeú y que nunca se hizo nada. Entonces, de la noche a la mañana no se puede cambiar las cosas. El doctor Frete está haciendo lo que está a su alcance, ¿verdad?
0: Sí, ese pero, caso del IPS donde estamos los aportantes, ¿verdad? Pero también en el
1: hospital público. Y hay una cuestión también en el hospital peor público. 20, ¿verdad? De que hay mucha gente que tiene plata y que se va y utiliza los servicios en los hospitales públicos en vez de pagar. Porque tiene su contacto ahí, porque tiene su socio.
0: Pero el tema de que vos tengas dinero no te inhiba a poder usar el servicio público. Pregunto. O sea, ellos te hacen un estudio ahí de cuánto, si vos sos pudiente o no sos pudiente. Uh-uh. Cualquiera puede consultar.
1: Cualquiera puede ir a consultar y hacerse los estudios. Pero yo me refiero a qué.
0: Ahora, clínicas sí, yo creo que tiene ahí. Vos me solía comentar, ¿verdad? Pero eso es para cuando vos
1: pedís. Cuando están internados para hospitalizarse.
0: Sí.
1: Que tenés
0: ¿cómo
1: que
0: se llama? Servicio social,
1: creo. Servicio social. Sí, ahí todos sí. Los hospitales tienen, ¿verdad? Uh-huh. Pero yo te digo, para hacerse los estudios uh-huh. en general. Sí. Hay gente que, bueno, yo tengo mi socio en el hospital tal. Y me voy a ir junto a él y que me dé la orden para hacer el estudio allí. ¿Entendés? Uh-huh. Y en clínica, por ejemplo, se suspendió el tema de hacer los estudios para la gente que va a consultas ambulatorias. Se hacen los estudios solamente para los internados. Uh-huh. Entonces, si vos te vas a consultar con un médico y sos un paciente ambulatorio, tenés que hacer en algún lado tus estudios y después volver con el resultado de esos estudios a tu otra consulta. Justamente porque saturaron toda la gente sin vergüenza uh-huh. que no quiere pagar y se va y hacen los hospitales públicos sus estudios porque tiene su socio, su chongo, su chonga, lo que sea, en ese hospital y consigue todo así.
0: Porque se hablaba también, ¿verdad?, en el IPS que había gente que no era asegurada que utilizaba los servicios,
1: sí. Por ejemplo. Y los medicamentos que se le daba todo. Uh-huh. Y yo había comentado un caso puntual que me pasó a mí. El taxista me dio los medicamentos que necesitaba para mi hija. Después de haber esperado tres horas...
0: Era muy usual, te iban a la farmacia y te vendían medicamento del IPS.
1: Sí. Y vos, te da una rabia, ¿verdad? Porque vos estás necesitando. Y justamente me pasó a mí por la cabeza, dije, a mi mamá le tengo que mandar a hacer un estudio, no recuerdo cómo se llama, pero es el tema del estudio de los huesos, ¿verdad? Uh-huh. Y en el sanatorio donde yo le aseguré, no tienen no hacen ellos ese estudio. Entonces tengo que mandarle a hacer en otro lado. Pucha, apagamos al santo cohete IPS. Pago el seguro, medicamento, heredia. Y es costoso ese estudio. Y voy a tener que rebuscarme dónde hacerle porque Meprotec, que es el que hace imágenes y compañía en IPS Ingavi, se suponía que se derivó ahí y se tercerizó para poder cubrir lo más posible el tema de las imágenes. Y ahí se hace. Pero una locura de Lucho. Ayer estaba mirando justamente, todos los medios estaban enfocados en la saturación de Meprotec. Entonces, ¿para qué pagas si no se va a poder cubrir? ¿Entendés? Ya anteriormente se podía hacer. ¿Por qué? Porque se centraba en IPS Ingavi. Pero ahora de todas las periféricas, refieren ahí, ¿entendés? Entonces no me he abasto. Y la misma cosa es que pasa con el sector de imágenes de IPS Central, que no da abasto. Decía una señora, se fue a IPS 12 de junio y ahí no existe luego el estudio ese para hacer. Entonces tuvo que irse únicamente a la central. Y ayer tenías que ver lo que era la cola. Hasta la entrada principal del IPS Central estaba la cola. Porque alguien, hubo un error humano, entre comillas, uh-huh. alguien metió la pata y le citó a esa cantidad de gente para confirmar el estudio de ecografía que se va a hacer en la fecha que se le va a indicar. Y se fueron toda esa gente, amanecieron allí, y era una locura, en serio te digo. ¿Vos sabés lo que es un adulto mayor, ahí con Ashenyang, apenas lo ya se para, está con su bastoncito y demás, y que tenga que estar parándose ahí horas y horas para confirmarnos, es para que le hagan el estudio, confirmar nomás
0: el turno.
1: Una locura. ¿Entendés? Cuando eso tendrías que poder hacer vía WhatsApp, así como te envía, por ejemplo, un sanatorio el recordatorio de que es tu cita en tal fecha y te dice ponele una C, responde con una C para cancelar o o confirmar, ¿verdad? Y vos le tirás un mensajito y confirma o cancela y opa. ¿Entendés?
0: Y en teoría con este hospital virtual tendría que mejorar la cuestión, ¿verdad?
1: Y ojalá. Y justamente por eso sí, porque al doctor decía que están haciendo la maratón de ecografía para poder ponerse más o menos al día y no tener que esperar hasta el próximo año. Para los sábados están haciendo las maratones,
0: porque ahí es la consulta, te dan la receta, ¿verdad? Y vos podés, en teoría tendría que ir a retirar en cualquier farmacia del IPS que te queda más cerca con el sistema. La implementación del hospital virtual, IPS virtual que están pretendiendo. Ya que estamos con el tema del IPS, la viceministra decía esto, insta a ver el aporte al IPS como una inversión y no un gasto. Y por de pronto es un gasto ahora mismo.
1: Y sí.
0: Pero más allá, lo de la jubilación también es un acto de fe, ya me parece. Porque siempre decimos, no sabes si te vas a alcanzar, así como no estamos. Lo del fondo jubilatorio, pues está el fondo de salud, fondo jubilatorio, ¿verdad?
1: Sí.
0: Y decía ella, y está el aportante, a ver, el aporte al IPS como una inversión, no un gasto. Pese a la crisis por la falta de medicamentos e insumos en el IPS, la viceministra Verónica López defendió el sistema de seguridad social. Afirmó que los trabajadores deben comprender que sus aportes no se limitan a la cobertura médica, sino que garantizan prestaciones como subsidios y jubilación. Ya en Dumi, Gilberto, el material, los compañeros de TV.
11: Ha sido también la política de empleo y formalización del gobierno, pero pone más carga y presión sobre una institución que ya está colapsada. La viceministra de Empleo y Seguridad Social, Verónica López, evitó hablar sobre esta crisis de medicamentos, al mismo tiempo de remarcar que la gente no debe entender el descuento a su salario solo como un seguro médico ni como un gasto, sino como una garantía a largo plazo. Además del carente servicio de salud, detalló que la previsional también hace pagos por maternidad, reposos, jubilación, invalidez temporal y permanente y fallecimiento, entre otros. En ese contexto, López argumentó que los subsidios nunca se hayan interrumpido debido a la independencia de la Caja de Jubilaciones y el Fondo de Salud y Maternidad.
12: La jubilación a la cual todos aspiramos, una vez que uno llegue a los 60, 65 años de edad, uno ya espera poder jubilarse, uno ya espera poder descansar. Eso obviamente va a depender de la cantidad de aportes y del cumplimiento de otros requisitos. La cobertura también por invalidez temporal y permanente, que es importante en el caso de que el trabajador asegurado tenga alguna contingencia, tenga una fractura, tenga un impedimento físico que le impida realizar tus labores. Entonces, no solamente tiene la parte médica, sino que además de eso, la seguridad social le brinda todo lo que tiene que ver con la cirugía, la fisioterapia, la rehabilitación, y le paga mientras la persona está en reposo. Y finalmente también la cobertura en caso de fallecimiento, y en caso de fallecimiento ahí tenemos un amplio espectro de posibilidades, que puede ser que le quede, por ejemplo, una pensión de derecho a la otra persona, que era la esposa concubina o los hijos menores del asegurado. Y también en el caso de que la persona necesite la cobertura médica, la cobertura por sepelio, en esos casos se analiza cuál es lo que le corresponde al trabajador y por supuesto se le brinda. De manera que lo que quiero poner énfasis es que la gente tiene que entender que el aporte a la seguridad social es una garantía amplia y que no solamente es una parte médica, sino que tienen que confiar en el sistema de seguridad social para poder ser cubierto en todas estas contingencias. En realidad lo que ocurre, yo les cuento, esto, IPS tiene todos estos, todas estas contingencias están como en compartimientos separados, de manera que en ningún momento, por ejemplo, se interrumpió la cobertura por maternidad. Las mujeres siguen cobrando su reposo de maternidad, de manera que esto está garantizado y, por supuesto, la institución va dando respuesta a ese tipo de contingencias. Se da porque hay más formalización de los empleos, la gente entendió que esta es una responsabilidad del sector empresarial, pero también el trabajador entendió que le conviene aportar a la seguridad social. Entonces nosotros acompañamos esto, nos parece muy positivo y por supuesto le alentamos a que la gente no piense que la seguridad social es un gasto, al contrario, es una inversión.
0: En un país serio que apaga una inversión, ¿verdad?
1: Sí.
0: Pero
1: a mí permanentemente me preocupa de que para cuando me jubile si va a haber o no va a la plata.
0: Decía nomás, ¿verdad? Dice, la gente tomó conciencia, ¿verdad? El asegurado tomó conciencia. Pero yo digo, si llegaran a liberar, dicen, ¿saben qué? Usted tiene la opción de pagar IPS o no pagar IPS.
1: Sí. La gente...
0: ¿Vos decís que van a seguir recaudando así?
1: Y los que...
0: Hoy dicen ellos en el IPS, dicen, ¿saben qué? A partir de hoy...
1: Está liberado.
0: Ustedes pueden...
1: Si quieren,
0: es optativo, claro. Optativo.
1: La gente no va a pagar porque el que gana salario mínimo, ¿verdad? Va a preferir a lo mejor hasta abrir una caja de ahorro y guardar su platita para caso de emergencia.
0: Hay también cajas de jubilaciones privadas.
1: Privadas. Pero también es la misma macanada, no, la ya, misma no, cantidad de edad que tenés que aportar.
0: Sí, no, ya sé, pero te digo nomás, viste que habla, pues, de que hay que ver el global, que no solamente es medicina y salud, que hay también subsidios y también el tema del régimen de jubilación, ¿verdad? Mm. Y que por eso es una inversión, pero si vos tenés las reglas y te dicen, esto hay que aportar para que vos tengas toda esa cobertura, y en uno de ellos te están fallando, ni te están estafando.
1: Y sí.
0: Si no tenés tu jubilación, te están estafando. Si no se cumple con los subsidios que están previstos, te están estafando. Y si no te cumplen con también el factor de salud o medicamento o atención, te están estafando. Entonces, finalmente, para todos nosotros pensamos que todo esto es una estafa, ¿verdad? Es lo que la mayoría de la gente se siente estafada por el IPS porque aporta
1: y te dice, estafa directa.
0: Y después te dicen, no, pero lo que pasa es que es muy poco lo que... Pero ese no es, esa es la regla del juego. Eso ustedes pusieron, ¿verdad? Este es el aporte para recibir estos servicios. Y esto es lo que nosotros les vamos a dar. Acá quieren tapar todo esto con la mala administración, la negligencia y la corrupción que hay. Esa es la realidad.
1: Y nadie está preso.
0: Y nadie está preso. Yo palma la plata, tenemos un montón de casos, pero te dicen, vean como una inversión y no como un costo. Yo vería como una inversión si sé que la plata está segura y que vos tenés un buen servicio. Y con gusto vas a pagar. Pero cuando decía, la gente tiene conciencia ahora que es verdad, tipo que vos estás aportando...
1: No, es que tiene conciencia, se lo obliga.
0: Te obliga,
1: no hay otra opción.
0: Entonces yo digo, si llegan a liberar y dicen, bueno, a partir de hoy es optativo, ¿pueden aportar o no? ¿Y cuánta gente se quedaría, digo, en el IPS, verdad?
1: Y se te va a quedar los que tienen...
0: En mi caso, yo por lo menos no utilizo el servicio de salud, ¿verdad?
1: Y yo tampoco.
0: Llegué a utilizar una vez, fue lamentable, fue una malísima experiencia que tuve. Y nunca más.
1: Pero te digo, yo creo que se van a quedar solamente los que aportaron demasiados años ya y le falta
0: poco
1: para jubilarse. A lo mejor esos se van a quedar, pero los que empezaron recién se van a huir raudamente.
0: Y como te digo, el tema de jubilación ya es un acto de fe, ¿verdad? No sé si la plata va a alcanzar para cuando vos llegues, así como estamos. De hecho, que no sabes si mañana va a amanecer, ¿verdad? Se pasa un poco más fatalista, ¿verdad? Pero cuando te digan nomás este discurso, ¿verdad? Y la gente tiene que saber que todos sabemos que están en los fondos jubilatorios, que están el subsidio por si te pasa algo en tu trabajo, o el subsidio embarazada que ya decía, ¿verdad? Mm. O el también la caja para la atención médica. O sea, no hay nada nuevo, todos sabemos eso. Bueno, siguiendo y con lo del IPS y la crisis de medicamentos, pues la gente quiere saber, ojita, pero no mismo hay en la poja. Eso no es lo que la gente quiere saber. ¿Vamos a tener o no vamos a tener medicamentos y cuándo, verdad? La farmacéutica está en la mesa de trabajo en busca de previsibilidad. Tuvo nuestro compañero Claudio Frete con este informe. Representantes de las principales proveedoras de fármacos e insumos del IPS expresaron su respaldo a la administración encabezada por el doctor Isaías Fretes. en el marco de una mesa de trabajo que fue establecida para paliar la crisis que afecta a la previsional, que desde hace meses afronta un desabastecimiento de su farmacia. Yo no digo meses, años, ¿verdad? Porque esto no es hace meses nomás. Que la crisis es tan profunda, sí, hace meses. Pero hace muchísimo que estamos con este tema, que hay medicamentos que no existen en el IPS. Y que te dicen, no, anda a comprar acá en la farmacia enfrente. Que negocio los muchachos. Ya ando mi Gilberto.
13: De prensa para tratar de buscar una solución, una salida a esta crisis financiera que atraviesa el Instituto de Previsión Social. Le hicimos dentro de esta conferencia de prensa la consulta al titular del IPS, al señor Fretes, sobre este proyecto de ley de emergencia, que es una especie de salvataje financiero al ente previsional. Sin embargo, el presidente de IPS sostuvo, el señor Isaías Fretes, de que no es necesario contar con esa ley, es decir, en pocas palabras, cobrar una importante suma de dinero al Estado paraguayo. Recordemos que hay una millonaria deuda que tiene el Estado paraguayo con el IPS. Se habla que la deuda ronda unos 800 millones de dólares. Al presidente de IPS, Isaías Fretes, no es prioridad cobrarle esta deuda al Estado. No obstante, señaló de que sí ayudaría este proyecto de ley de emergencia para agilizar los procesos para la adquisición de medicamentos. Y precisamente también la gerente de abastecimiento

0: garantizando por lo menos en teoría la provisión de medicamentos en las farmacias del IPS. Lo que decía la gerente de abastecimiento del IPS y el titular de la previsional, el señor Fretes.
1: La situación está candente, entonces nosotros no podemos estar esperando a que eso se resuelva. Lo que sí nos ayudaría mucho es la liberación de los tiempos de los procesos a través de la emergencia. Ya, ¿de dónde sale esa plata? Bueno, nosotros ya estamos viendo, como ustedes se están dando cuenta, de dónde quitar esa plata. O sea, ya no pasa a ser necesario para nosotros. Lo necesario es que nos liberen los procesos.
2: Nosotros estamos llegando al 93% de cobertura contractual. ¿Qué significa eso? A hoy, una de las cosas más importantes ya lo hemos logrado en estos 3 meses. Hicimos 8 licitaciones en un tiempo récord. Hicimos una división en cada uno de esas, en cada una de esas licitaciones, de manera a evitar que se retrasen los procesos, que caigamos en protestas y demás. Pudimos trabajar de manera directa con algunas mesas de los proveedores, de tal forma que ellos puedan saber qué bases y condiciones se exigían dentro de los pliegos, y eso nos permitió, y también trabajar, eso hay que mencionar, que trabajamos directamente con contrataciones públicas y que eso nos ayudó a agilizar nuestros procesos. Digo que estamos llegando al 93% porque entre esta semana y la próxima estaremos adjudicando otras 2 licitaciones más, que ahora mismo están en evaluación. Y ya nos va a quedar una sola licitación que tendrá fecha de apertura para el mes de agosto. Sí, estamos recibiendo semanalmente muchos medicamentos. La semana pasada aproximadamente se emitieron órdenes de entrega para más de 100 productos. Muchos de los productos están llegando. El tiempo es lo que no estamos logrando, el abastecimiento en tiempo. Tenemos una licitación próxima a abrir en agosto que tiene 33 medicamentos. El resto de los medicamentos que faltan, que serían como 7 o 10 aproximadamente, son medicamentos que fueron desiertos en estas licitaciones.
0: Bueno, y dentro, en esta conferencia de prensa también participaron representantes de la industria farmacéutica, en este caso el señor Hernán Streber, que es presidente de Cifarma. Se mostró bastante conforme porque hay una mesa interinstitucional instalada dentro de la previsional para tratar de saldar esta millonaria deuda que tiene el ente previsional con las empresas farmacéuticas. Lo que decía al respecto el señor Hernán Streber.
3: Para nosotros son productos, para la institución son medicamentos, pero para el paciente salud. Hoy creo que después, yo no recuerdo una mesa similar a esta, creo que por primera vez estamos poniendo al paciente en primer lugar. Desde Cifarma nosotros apoyamos esta mesa y tiene el presidente tiene todo nuestro apoyo realmente. 24/7 estamos trabajando para poder lograr que esto el día de mañana sea cero necesidad de medicamento, que todo esté dentro de la farmacia del IPS. Para eso necesitamos un proceso y, como decía bien el presidente, una previsibilidad en una previsibilidad financiera y una previsibilidad de necesidad del IPS. Nosotros creemos que con eso vamos a poder evitar los quiebres de medicamentos. Es un punto fundamental para nosotros tener eso para empezar las elaboraciones. Por ejemplo, si hoy IPS necesita un producto inyectable, nosotros, si tenemos todos los componentes, tenemos 48 días de proceso de elaboración para que salga con su control de calidad. Entonces, no es que hoy piden y mañana tienen.
4: Bueno, ahí el informe de nuestro compañero Claudio Genes, crisis de medicamentos IPS y farmacéuticas. Están así una mesa de trabajo en busca de previsibilidad, es lo que decían. y expresaban su respaldo.

0: La administración encabezada por el doctor Isaías Frete, los representantes de las principales proveedoras de fármacos insumo del IPS, en esta mesa de trabajo que fue establecida para paliar la crisis que afecta a la previsional, que desde hace meses afronta esta situación de desabastecimiento en sus farmacias. Mencionaban de también inyectar 304 millones de dólares para frenar crisis en la previsional a través del plan para oxigenar el IPS en el Senado. Lo que urgen también aprobar este plan para oxigenar el IPS e inyectar otros 304 millones de dólares para frenar la crisis. Una con 34, cerramos con esto que estábamos comentando ya ayer, nos decían los oyentes, el caso de la lomada en el viaducto, una lomada en el viaducto de Madanich. Ministerio de Obras Públicas responde a las quejas de conductores. Los conductores denunciaron, y ayer nos estuvieron pasando videos en la madrugada y estamos viendo ya también el equipo de prensa de los compañeros a veces que estuvieron en esta zona. Una supuesta lomada en el viaducto de Madanich. El Ministerio de Obras Públicas aseguró que una cobertura temporal por obra de reparación. Una cobertura temporal. Ayer veíamos los carteles que marcaban zona de
1: Sí,
0: lomada,
1: están
0: ¿verdad?
1: los carteles de
0: No
1: lomada.
0: parecía muy temporal que digamos la instalación, pero es lo que trae la denuncia de la gente y dice, hasta descabellado parece que coloquen esta lomada ahí, en pleno viaducto. Y los cuestionamientos en redes sociales y a través de los medios por parte de los conductores que utilizan diariamente esta vía, principalmente los camioneros que me alertaban que era peligroso y también los daños en vehículos. Ante las críticas, el Ministerio de Obras Públicas y Comunicación aclaró que el desnivel observado no corresponde a una modificación permanente de la calzada, sino a una estructura temporal instalada durante los trabajos de reparación de la junta de dilatación. Es lo que decían. Pero ayer no
1: Pero
0: pillaban,
1: no
0: ¿no?
1: se
0: Ayer.
1: ve, no se ve ningún cartel de hombres
0: No,
1: trabajando,
0: veíamos
1: cartel
0: si.
1: indicador, ¿verdad? Las flechas y compañía que te dicen que es algo temporal, que hay un desnivel. Es una lomada común y silvestre que uno encuentra en cualquier
0: Es
1: lado.
0: más, ayer cuando nos enviaba al oyente el video, él se fue a filmar porque me dijo, tuve pasé recién vía auto, una locura, dijo, ¿eh?
1: Sí, por el peligro que
0: Y en un
1: implica.
0: rato le envió el video y nos envió el video ya circulando y se veían los carteles que avisaban que tenía una lomada. Y no parecía provisorio eso, ni nada.
1: No, absolutamente no.
0: Pero después de
1: Es
0: todo
1: lo que dijo el NOPC.
0: el guarará que se armó, las críticas se fueron los diferentes medios allá a filmar, para algo paso el auto feroz lo más, y hablaron con los representantes de Obras Públicas y dijeron que no corresponde a una modificación permanente de la calzada, sino a una estructura temporal instalada durante los trabajos de reparación de la junta de dilatación. Y nos mostraba recién Gilberto la tarea que estaban haciendo el desnivel. Es una cobertura temporal cubierta, metálica cubierta con asfalto que protege un hormigón recién colocado, decía. Se hicieron una cobertura para cubrir el asfalto del hormigón. Pero ¿para qué pusieron entonces lomada, el señal? Porque era un cartel de lomada, Nilda.
1: Sí.
0: No decía hombre trabajando ni
1: No,
0: hora.
1: no había ningún cartel que indique que es una zona de obra.
0: Bueno, y no se trata de una intervención definitiva y que la barrera será retirada una vez concluido el periodo de fraguado del hormigón. Y decían en la empresa contratista que esto requiere al menos 7 días para adquirir la resistencia adecuada. De no implementarse esta solución temporal, habría sido necesario cerrar completamente el viaducto durante ese tiempo. Cobertura con asfalto para reducir el impacto. Es lo que decían, la barrera metálica fue recubierta con una capa de asfalto para facilitar el paso de los vehículos y disminuir la diferencia de nivel. Bueno, es la aplicación que dan desde el Ministerio de Obras Públicas. 7 días se va a mantener eso. Y no es una lomada. Entonces, ¿para qué colocan un cartel de
1: Un cartel de
0: lomada?
1: lomada.
0: Si no es una
1: Y
0: lomada.
1: otra cuestión más. ¿Por qué, por ejemplo, el MOP Cenigo tiene su equipo de prensa?
0: ¿verdad? No comunica.
1: ¿Por qué no comunicó? ¿Por qué no envió una gacetilla y qué sé yo?
0: Están cobrando su sueldito ahí para eso.
1: Contando que se van a hacer los trabajos. O sea, no te digo lo que se está haciendo. Se va a hacer los trabajos y por eso se va a colocar eso, la. Pero de repente alguien pasa por ahí y se da cuenta que es un peligro, se comunica con nosotros y a partir de ahí explota esta cuestión, ¿verdad? Y luego de que explota, entonces te buscan la vuelta y te dicen, no, pero es provisorio.
0: Sí.
1: A otro con el cuento. La gente con es estúpida, ¿verdad? Oye, y... en Botavidas está en la mañana, ¿dónde hay por ahí? Me gusta ver, ni en el...
0: Pero bueno, entonces 7 días para que se
1: 7 días a partir de cuándo.
0: Y desde el domingo creo que está instalado esto.
1: Ah.
0: Para que se retire de vuelta. Decían 7 días necesitan para que la estructura finalmente... Es fraguado el hormigón, decían. Esa es la palabra. Bueno.
1: Y otro peligro en ruta, acá. Específicamente en la esquina de... ¿Está esa estación de servicio acá sobre Sara? ¿Conoce?
0: Sí.
1: ¿Casa Paraná?
0: Sí.
1: Casi en la esquina está el...
0: Sí, en la misma, no, en la misma calle, la calle. Antes que era.
1: Bueno, ahí en la esquina mismo hay aproximadamente un desnivel de medio metro. La tapa, ¿verdad?, de hormigón de un ducto. Y viste que rasparon todito y ahora le dieron una lamida de vaca de asfalto.
0: Asfalto.
1: ¿Verdad? Entonces no entendí mal la ecuágina. Se recapó, ¿verdad?, esa zona raspada. Y la pregunta del millón es, ¿van a hacer hormigonado de un lado?
0: Sí.
1: Y del otro lado van a hacer...
0: Sí. Porque ya vi...
1: Pavimento,
0: ¿no? Acá pasando Supercentro. Ya en la zona de Ayolas. Ahí ya vi que estaba ya bien en un lado asfalto y el otro lado hormigonado.
1: Y no entiendo, en serio.
0: Y
1: porque hay un desnivel enorme.
0: Sí. Y en Mariscal López llegaron a hacer así. ¿Te acuerdas que eran las paradas de los buses que colocaban en el cementado?
1: Sí.
0: Y un lado era cementado y el otro lado
1: asfaltado. Un pedazo cementado... pero mismo carril, ¿verdad? Bueno, pero volviendo nomás al desnivel enorme este de la tapa. ¿Viste que cómo pasaron el asfalto. Pasaron el asfalto, está todo cubierto, está todo negro. Y enorme, Gómez Lucho. Alguien ingo se va a reventar el auto con ese, porque la mayoría de los automóviles son bajos. Un VIT, un IST, un Kia Picanto que pase por ahí ahora sin ni una señalización porque ya se abrió y los muchachos le meten pata. Alguien va a terminar reventando su cárter ahí. Enorme cosa. Peche y tengo buen lucho. Y ya se sacó todas las maquinarias, ya no hay un cartel de zona de obra, nada, ni una señalización no hay. Y anoche yo venía así onda paseo como siempre. A tu papá, y uno se esquivó, uno que venía así tipo en el rally, delante mío, justamente un Kia Picanto, y venía delante mío.
0: Sí, un auto chico reventa.
1: Toda bala venía. Y se esquivó y casi subió a la vereda ahí en el estacionamiento. Así que hoy en la mañana vamos a ver qué acontece. Ojalá que no, ¿verdad? Pero es que no, de noche por lo menos no se ve. De día capaz notes, ¿verdad? Pero con el bochinche en el tránsito, más de uno se va a reventar ahí. En serio te digo. Y es una absoluta irresponsabilidad dejar eso así sin un cartel señalizador.
0: No, de hecho que es sumamente criminal, ¿verdad? No, era irresponsable, ¿verdad?
1: Sí.
0: Que ¿hace cuándo que están trabajando...? Y vos sabés que el fin de semana no pasaba nada.
1: No.
0: Y el centro está muerto el fin de semana, no hay movimiento. No hay,
1: y deberían de haber hecho...
0: Hubieran trabajado el fin de semana, ¿verdad? Tranquilo, nadie le va a molestar.
1: De noche estuvieron trabajando, ¿verdad? Pero, en serio, digo, hoy en Jicuay, hoy es 20. Pero vamos a pila, vamos a pua. ¿Verdad?
0: O sea, porque en fin. Me estaba riendo nomás porque... No es algo exclusivo del municipio de Asunción,
1: no.
0: A nivel central es.
1: Sí.
0: A mí me pasó cerca de, casi que Lambaré, Y la calle está del sur. Hubieran trabajado el fin de semana.
1: Fin de semana. De noche están trabajando. Pero, en serio. Hoy, mochete. Pero, papi, la

0: Bueno,
1: O sea, porque
0: bien.
1: Nomás, porque no es exclusivo de municipio de Asunción. Esto está del Super 6. Se llama Pedro Ballero. Ahí entró la SAP. 7 cuadras, 8 anillas. Hola, ¿qué

0: Algo exclusivo del municipio de Asunción, a
1: No,
0: nivel centrales.
1: sí.
0: A mí me pasó cerca de casi que Lambaré, en la calle está del Super 6 que va hacia la parada de la línea 23. Se llama Pedro Juan Caballero. Ahí entró la SAP, 7 cuadras, 8 cuadras, Nilda. Reventaron toda la calle, reventaron todito el asfalto. Y el asfalto era bastante lindo, reventaron todito. Y medio carril del asfalto es intransitable, se quedan unos pozos así. Y como vos decís, no, hay un cartelito que diga, hombres trabajando, obra en ejecución, nos vamos, volveremos, me fui a almorzar, ¿verdad?
1: Porque viste que así,
0: Claro,
1: así se hace.
0: ajatayú, ¿verdad? O que estoy en vapor, o igual al birro, no sé, cualquier cosa. Dejaron reventada la calle. Y vos tenés que meterte en el carril, en el otro carril, para pasar, porque es imposible meterte en el. Dejaron así unos agujeros, ¿verdad? Y nadie dice nada, nadie
1: No.
0: paga multa, no se le
1: ¿Quién va
0: imputa
1: a pagar?
0: nada.
1: ¿Quién va a pagar los daños ocasionados a los vehículos que se van a reventar ahí? Pues te puedo asegurar, pongo mi firma que se van a reventar hoy ahí.
0: Pedro Juan Caballero, esto es la municipalidad de Lambaré, ¿eh? La calle esta que va hacia la parada de la línea 23 Super 6. Y yo dije, ñande, Yaracum, qué insólito decir, pero después dije, no, no, no, es tan insólito como yo, porque a nivel central, vamos a decir. No sé cómo son los municipios ya en el interior, ¿verdad? A mí me tocó, por ejemplo, zona de Capiatá. No ve mucho, ve lo asfaltado bastante en orden, por lo menos a mí
1: Sí.
0: me tocó circular en las paralelas de la ruta, ¿verdad? Pero Fernando Ibai, Roque Alonso Ñandellara, Macumbero Muñeco, llega ahí, ¿verdad?
1: Bueno, Macumbero Muñeco. Ya, ese noticias
0: Pero bueno.
1: policiales 45 de la una ya. No hay para más nada pendiente.
0: No, señora, vámonos más,
1: Bueno.
0: después le seguimos con los mensajes,
1: Ya,
0: ¿verdad?
1: tújese
0: Ya,
1: ira.
0: eso.
1: Bueno, arrancamos, Gilberto. Tratar de ir en orden para no complicarte la existencia. Detuvieron a ladrones domiciliarios y recuperaron del poder de los mismos los objetos robados. Esto fue en Ciudad del Este. Agentes de la Comisaría Séptima del barrio San José detuvieron en flagrancia a un ladrón domiciliario quien ya había sacado un televisor, ¿cómo que le dice? Un frigobar, entre otros, de la propiedad de la señora Liz Noelia Salinas, quien formuló la denuncia posteriormente. El personal de patrulla de la comisaría séptima estaba haciendo su recorrido preventivo cuando los vio a estos hombres sacando ahí los electrodomésticos. Fueron alteados, perseguidos y finalmente detenidos. Ambos se encuentran en la comisaría séptima. Este, que sería el cabecilla, un dúo Barete, ¿verdad? De ladrones domiciliarios. Este tendría además orden de captura por hurto agravado, reducción y robo agravado. Ahí están el frigobar y el televisor que se recuperó por suerte, ¿verdad? Así que a cargo de la fiscalía se encuentran los dos. Ahora, vamos a lo que fue otra detención. En pleno lunes, borracho estaba creando problemas y finalmente fue detenido en Mingaguazú. ¿Qué es lo que refiere el informe de la policía al respecto? La intervención policial se da por maniobras peligrosas en el tránsito, famoso exposición al peligro en el tránsito terrestre. Estaba zigzagueando. El personal de motopatrulla alerta a sus camaradas para que lo intercepte con una camioneta grande. Vete, ¿cómo se le pone el policía de la moto ahí enfrente? Le va a pasar encima por ahí. Entonces se va la patrullera, le hace sonar la sirena y le dice para que salga a un costado, ¿verdad? Encostate ellos. Bueno, se encostó, verificaron el vehículo y los potentes bafles que tenía dentro, una discoteca andante.

0: Y según explicaba el comisario Denis Morales, jefe de la comisaría de Mingaguazú, por disposición del fiscal detuvieron a Teodosio Fretes Jaquet, 64 años de edad, incautaron su vehículo, se le practicó el alcotest y el resultado fue 0,340 de alcohol en sangre. El vehículo, al igual que el conductor, se encuentran en la comisaría de Mingaguazú. Hay una persona que resultó herida. Tenemos la foto, Gilbert, del herido. Está ahí siendo asistido porque manejaba una furgoneta. Y esta camioneta le habría rozado. A consecuencia, sale de la capa asfáltica y la maniobra brusca para enderezarse de vuelta hizo que el conductor resulte herido. No sé si te... Ahí está. Ahí está el conductor herido siendo asistido por el personal paramédico. Y está la foto de la furgoneta del señor. Él formula la denuncia también porque el tipo había sido le rozó y se hizo en botabú. Y por eso lo que... Se estaba yendo a toda bala para no resarcir los daños ocasionados, motivo por el cual toma también intervención personal de la comisaría de Hernandarias, porque ya en la zona límite ocurre esto y son dos denuncias. Una por polución sonora, exposición al peligro en el tránsito terrestre, y por otro lado el accidente que ocasiona y tiene que resarcir los daños. Pleno lunes Tuchite Tatare creando problema el ñato este. Bueno, ahora permanecemos por el Alto Paraná, pero ahora para hablar de dos brasileños detenidos en la zona de San Alberto. ¿Qué es lo que pasó allí? Voy a abrir un poquito acá mi informe y nos va a compartir las fotos, Gilberto, de los dos brasileños detenidos en la zona de San Alberto. Si tiene audio, no sé si tiene audio esto. ¿Qué es lo que pasó? Hay una pelea.
1: Es posible.
0: Hay una mujer peleando con los dos ñatos y la policía que intervino, ¿verdad? Y se armó un escándalo en San Alberto porque brasileños armados desafiaron a la policía y terminaron reducidos tras violento procedimiento. Lo que comenzó con una denuncia por disparos con arma de fuego terminó en un tenso operativo policial que dejó como saldo dos ciudadanos brasileños detenidos, una pistola incautada al igual que una motocicleta y varios cartuchos percutidos hallados en el lugar. De acuerdo al reporte de la policía, los intervinientes acudieron al sitio luego de recibir una alerta sobre disparos frente a una tabaquería. Al llegar, fueron recibidos con insultos, amenazas y una violenta resistencia por parte de un hombre y una mujer, quienes supuestamente se enfrentaron a los agentes para evitar la aprehensión, según informaba el director de policía del Alto Paraná, comisario general inspector José Vega. Decía él, el hombre tuvo que ser reducido mediante el uso de la fuerza, mientras que la mujer habría golpeado, pateado e incluso escupido al personal policial durante el procedimiento. En poder de los aprehendidos encontraron una pistola calibre 32, además de una motocicleta de dudosa procedencia. En las inmediaciones también encontraron 5 cartuchos percutidos, lo que refuerza la denuncia de que estaban realizando disparos al aire con esa arma de fuego que encontraron en poder de esta pareja que aparentemente primero estuvo peleando y posteriormente limaron asperezas para pelearle a los policías y no ir detenidos. Pero es lo que habría acontecido, se comunicó el caso al Ministerio Público y el fiscal de turno dispuso la detención de los dos por transgresión a la ley de armas, perturbación de la paz pública y resistencia. Así que están detenidos ahí en la comisaría de San Alberto. Ahora voy a hablarles de otro tema porque cae uno de los presuntos autores, o sea, de el que mató supuestamente al guardia para robar una gasolinera. Vamos a hablar de este tema. Y es que una comitiva fiscal policial detuvo en la jornada del lunes a uno de los dos sospechosos de asesinar de un disparo en la cabeza a un guardia de seguridad durante un asalto a una gasolinera en la ciudad de San Alberto. Durante el operativo también incautaron varias evidencias. El segundo presunto autor ya fue plenamente identificado y estaba prófugo, pero luego fue detenido. Este que vemos en imágenes es Elvio Liduvino López Fleitas, 32 años, quien fue localizado ayer en una vivienda ubicada en el barrio San Isidro de la ciudad de Mingapona. El mismo registra dos órdenes de captura, una por el reciente robo con derivación fatal que ocurrió el 13 de julio pasado, donde mataron al guardia de seguridad, y otra orden de captura por hurto agravado y reducción de fecha 29 de marzo del 2016. Esto firmado por el fiscal de Salto del Guaira. Cuando el ahora detenido se percató de la presencia de la comitiva fiscal policial, emprendió una huida hacia la parte posterior del inmueble. Sin embargo, los uniformados realizaron un seguimiento táctico, logrando interceptarlo y reducirlo en el patio de la vivienda, procediendo a su aprehensión. La captura del sospechoso fue el resultado de varios días de investigación y seguimiento por parte de agentes del Departamento de Investigaciones del Alto Paraná. Durante el allanamiento decomisaron varias evidencias, entre ellas 6 dosis de cocaína de alta pureza, 4 teléfonos celulares de diferentes modelos y marcas, una cámara filmadora, un rifle de aire comprimido, 2 motocicletas denunciadas como robadas y varias prendas de vestir, entre otros objetos. El allanamiento estuvo acompañado por el fiscal Fidel Godoy y agentes de la comisaría 13, de San Alberto. Más abajo, Gilbert, está la foto de la gasolinera y el cadáver cubierto para recordar cuál de los casos es, porque hay 2 casos de guardia asesinado. Bueno, este es el que ocurrió, el más reciente de todos, si podés tener en cuenta. Cabe recordar que el robo con derivación fatal ocurrió en el interior de la estación de servicio del emblema Petrobras, específicamente en la tienda Espacio 1, el 13 de julio pasado. El servicentro está ubicado sobre la ruta PI-07 a la altura del kilómetro 83, sexta línea, en el distrito de San Alberto. Del lugar, los asaltantes se llevaron 2 cajas registradoras con dinero en efectivo, además del arma del guardia de seguridad, a quien mataron con un disparo en la cara. La víctima fatal en este caso fue Máximo Chamorro Gauto, 44 años de edad, guardia de seguridad de la empresa Grupo Fénix S.A., quien prestaba servicio de custodio en la gasolinera. Así que ya detuvieron al presunto autor del disparo que le costó la vida a este guardia de seguridad de la gasolinera Petrobras. Ahora, nos vamos hasta Itacurú porque allí cae presunto implicado en homicidio del vendedor de combustible. Por ahí se acuerdan de este caso donde un hombre con su vehículo iba y vendía combustible en la zona de Itacurú y había sido encontrado muerto al costado de su vehículo. Bueno, con relación a este caso, la policía detuvo en Itacurú a un presunto implicado en el homicidio de un vendedor de combustible ocurrido hace 3 meses en la misma ciudad. El ahora detenido culpa a su padre de haber efectuado el disparo mortal. Cabe recordar que el asalto fatal se produjo en la tarde del 28 de abril de este año en un camino rural de la colonia Santa Lucía, distrito de Itacurú, departamento del Alto Paraná. El que falleció fue Jorge Mancuello Cardoso, 38 años, quien tenía un antecedente por narcotráfico, pero que en los últimos años trabajaba como vendedor de combustibles. Repartía los carburantes en bidones con su camión. Justamente aquel día en el que moriría, estaba repartiendo sus bidones por comunidades rurales cuando fue interceptado en un aparente asalto. Supuestamente habrían sido 2 hombres a bordo de una moto los que lo interceptaron. Jorge Mancuello Cardoso fue muerto de un balazo en la cara, probablemente al resistirse. Lo raro fue que al final no llevaron ni su billetera, por lo que se pensó que se trató de un caso de sicariato. Para la policía, el crimen en Itacurú ocurrió durante un asalto. Sin embargo, ayer lunes, agentes del Departamento de Investigaciones de San Alberto dijeron que para ellos fue un asalto y no un caso de sicariato. El comisario José Arnaldo Martínez Peña explicó que llegaron a esta conclusión a partir de la captura de uno de los presuntos autores, Máximo Ramón Jiménez Quintana, 24 años, cuya aprehensión se dio en la misma zona. De acuerdo a los datos, el ahora detenido se desentendió del caso, pero inesperadamente culpó de la muerte de este hombre a su propio padre, Miguel Jiménez, de 46 años, con antecedentes y órdenes de captura por tráfico de drogas. Supuestamente Máximo Ramón Jiménez Quintana dijo que su papá, Miguel Jiménez, fue el que disparó contra el comerciante Jorge Mancuello Cardoso e incluso habría contado que se le escapó el tiro. O sea, que no fue adrede, sino que se le escapó el tiro. Ahora, la captura de Miguel Jiménez pasa a ser prioridad para la policía y poder cerrar así el caso del crimen del comerciante de carburantes en Itacurú. Ahora vamos con otro caso y es la detención en Mingapona de uno de los asesinos del guardia también de una estación de servicios. Esto en San Alberto. Eran 2 los que se fueron a asaltar la gasolinera Petrobras. Cayó uno y horas después detuvieron al otro. Ahora vamos a ir a ese detenido. El presunto miembro de la banda que hace una semana asesinó a un guardia de seguridad en un asalto a un surtidor en San Alberto finalmente fue capturado en Mingapona. De acuerdo a los datos, el asalto y homicidio ocurrido el 13 de julio pasado en una estación de servicio del emblema Petrobras, administrado por el grupo Fuerza Mercantil S.A., zona A, conocida como sexta línea de la ruta 7, a 8 kilómetros antes de llegar al desvío a la ciudad de San Alberto, finalmente fue capturado. El asesinado fue Máximo Chamorro Gauto, 44 años de edad, quien recibió un disparo con escopeta calibre 12. Después de matar al custodio, los dos asaltantes entraron al servicentro y robaron el dinero que había en la caja registradora. Ayer detuvieron al segundo implicado en este atraco. Elvio Fleitas, 32 años, alias Tacuara. Este cayó en el barrio San Isidro de Mingapona en un operativo policial luego del allanamiento que se había realizado en la zona de San Alberto, pero en horas de la mañana. El fiscal de Mingapona, Fidel Godoy, decía de que las imágenes de circuito cerrado fueron claves para identificar a estas personas. Así que cayó también entonces el otro implicado en este asalto mortal ocurrido en San Alberto. Pero la detención de este segundo se dio en Mingapona. El primero cayó en San Alberto, el segundo en Mingapona. Seguimos. Cuando transcurrieron 5 minutos de las 2, caen dos hombres con órdenes de captura, uno por homicidio doloso y el otro por abuso sexual en niños. ¿Qué es lo que dice el informe de la policía con relación a este caso? El primero, agentes del Departamento de Investigaciones de Santa Rosa de la Guaral, fueron los que hicieron el operativo ayer en las últimas horas de la tarde en la colonia San José del Norte, o sea, colonia San José del Norte, distrito San Vicente Pancholo. El detenido, Santiago Agüero Gómez, 21 años de edad, con orden de captura por homicidio doloso. De acuerdo a los datos, la policía venía haciendo seguimiento o haciendo las pesquisas con relación al homicidio. Verificaron varias cámaras de seguridad donde obtuvieron imágenes que fueron claves para la aprehensión de este hombre. Los detalles seguramente van a dar en las próximas horas, pero por de pronto ya está a cargo del Departamento de Investigaciones de San Pedro. Este es el segundo, también con orden de captura, y cuya aprehensión se dio sobre la Ruta de la Fe en la compañía Caroveni Nuevo de la ciudad de Villarrica. Se trata de Claudio Andrés Ruiz Díaz, 40 años de edad, sobre quien pesaba una orden de captura por abuso sexual en niños. La aprehensión entonces se da en Villarrica y se encuentra a cargo del Departamento de Investigaciones de Guairá, a disposición de Caroveni Nuevo de la ciudad de Villarrica. Se trata de Claudio Andrés Ruiz Díaz, 40 años de edad, sobre quien pesaba una orden de captura por abuso sexual en niños. La aprehensión entonces se da en Villarrica y se encuentra a cargo del Departamento de Investigaciones de Guairá, a disposición del fiscal de, del barrio Ibarotí. Fiscal del barrio Ibarotí está a cargo entonces de la investigación de este caso. Seguimos. Ahora les tengo que hablar de un vuelco fatal que ocurrió en

0: Bella Vista Norte, una persona falleció lamentablemente y el vehículo es una camioneta de color blanco. Fue el conductor el que falleció tras el vuelco sobre la ruta PI-08 en Amambay. El vuelco de una camioneta derivó en la muerte del conductor del vehículo. El accidente ocurrió sobre la ruta PI-08, zona de Cerro Cora, de acuerdo al informe de la Dirección de Policía de Amambay. El trágico suceso ocurrió sobre la ruta PI-08 en el tramo que conecta la ciudad de Bellavista Norte con la ruta PI-05 a la altura del lugar denominado Puente Aquidabán, perteneciente al distrito de Cerro Corá, departamento de Amambay. El que falleció fue identificado como Bernardino Rojas Vargas, 43 años de edad. Domiciliado en vida en la ciudad de Pedro Juan Caballero. Según los intervinientes, él conducía una camioneta cuando se produjo el vuelco. Rojas Vargas fue auxiliado hasta un hospital privado de Pedro Juan, donde se constató su deceso en la madrugada del lunes. Él mismo se encontraba en compañía de su esposa, Jessica Anaí Bogado, quien resultó con lesiones leves, de acuerdo al reporte policial. Desde la policía informaron que aún no pudieron determinar las causas que ocasionaron el accidente. El conductor perdió el control del vehículo en circunstancias desconocidas. Agentes de criminalística tomaron intervención para dar continuidad a la investigación de acuerdo al reporte. El accidente habría ocurrido a las las 23 horas, pero recién en horas de la madrugada se alertó a la policía porque nadie no pasaba por ese lugar. Entonces, cuando un automovilista pasó por esa intercepción, vio el vehículo todo destrozado, se comunicó con la policía y ahí recién la gente se enteró de lo que estaba pasando. Bueno, esa es la situación que se daba entonces en Bellavista Norte. Ahora nos vamos hasta Cambreta, donde se produjo un asalto domiciliario. Delincuentes armados asaltaron a una familia en Cambreta y huyeron con la camioneta de la víctima. El violento atraco ocurrió a las 23:30 horas en una vivienda del barrio Barrero Guazú, distrito de Cambreta, donde cuatro delincuentes armados y encapuchados redujeron a las víctimas para luego apoderarse de dinero en efectivo, 6 teléfonos celulares, documentos y una camioneta Ford Ranger color blanco con matrícula argentina, porque estaban de visita en la casa de sus familiares y fueron asaltados. De acuerdo con el informe de la comisaría 115 de Arroyo Pona, los delincuentes ingresaron a la casa mientras los ocupantes descansaban. Bajo amenazas con arma de fuego, maniataron a las víctimas y posteriormente huyeron con los objetos robados y a bordo del vehículo de la familia. Entre los afectados se encuentra César Higinio Ortiz López, un ciudadano argentino quien había llegado a Itapúa el 17 de julio pasado junto con su pareja y un amigo para visitar a su tío, propietario de la vivienda donde se produjo el asalto. Tras la denuncia, Agentes de la comisaría jurisdiccional acudieron al sitio, comunicaron el caso al Ministerio Público y convocaron a agentes de investigaciones de la sección robos y hurtos, al igual que agentes de criminalística para levantar posibles huellas que hayan dejado los asaltantes. Y es una vivienda de una de familia humilde, pero evidentemente acá alguien dio la información a los delincuentes de que había visita, habían llegado visitas y que ese sí tenía plata y tenía un buen vehículo. Entonces hay que ver quién fue ese alguien para tratar de recuperar por lo menos la camioneta. Porque no creo que abandonen nada más por allí, porque tiene más pinta de que son popindas y no los que realmente realizan asalto y después abandonan el vehículo, usan para huir y después abandonan. Pero vamos a ver qué acontece. Qué mala experiencia para este hombre que vino de visita a la casa de su tío y terminó siendo víctima de un asalto. Ocurrió en Cambureta, señores. Ahora permanecemos por Cambureta, pero para hablar de una pelea a cuchillazos que dejó dos detenidos en Cambureta. ¿Qué es lo que pasó? Inició con una discusión, posteriormente se produjo un ataque con arma blanca, tomó intervención la policía y los dos protagonistas de la pelea a cuchillazos terminaron detenidos. Ocurrió en la mañana de ayer. Uno de los protagonistas resultó herido con arma blanca, mientras que otros dos fueron detenidos en el barrio Nuevo Amanecer 3 del distrito de Cambureta. Fueron agentes de la comisaría 101 los que conversaron con la víctima, identificada como Gustavo Gómez, 32 años, quien recibió una herida cortante a la altura de la cadera al lado izquierdo. Según su relato, momentos antes se produjo una discusión con su expareja, ocasión en que llegaron al lugar su excuñado, Alejandro Ramón Cabrera Vera, 26 años, y Fernando Zarza Benítez, 23 años, quien se habría mostrado agresivo, o sea, se habrían mostrado agresivos y portaban armas blancas. Tras el incidente, los presuntos autores se dieron a la fuga, pero luego de un rastrillaje, la policía localizó a ambos, comunicaron el caso a la fiscalía y procedieron a la aprehensión, además de la incautación de los cuchillos y un machetillo al momento de la intervención. Así que ambas personas se encuentran detenidos en la comisaría 101 de Cambureta tras enfrentarse a cuchillazos y terminar hiriendo a una persona. Ahora les quiero hablar de la detención de un médico brasileño luego de un ataque con un hacha. El oye jupá la gente, pitaro a papigo, ¿qué es lo que les pasa a todos? Por eso que todo es enfrentamiento, si no es con arma de fuego, es con arma blanca. En este caso, un médico de nacionalidad brasileña fue apresado ayer luego de un supuesto episodio de amenazas, daños materiales e intento de agresión con un hacha, ocurrido en las inmediaciones de las calles Mariscal López y Curupaltú del barrio General Díaz de Pedro Juan Caballero. El ahora detenido fue identificado como Carlos Chiarato Bandeira, 39 años de edad. Según el informe policial, el conflicto se habría originado cuando estacionó su automóvil bloqueando la salida de vehículo del denunciante, quien le solicitó que moviera el auto. De acuerdo a la denuncia, el hombre hizo caso omiso, o sea, no le hizo caso y dejó ahí obstaculizando su salida. Posteriormente ingresó a la recepción del hotel portando un hacha con la que presuntamente intentó agredir a la víctima. La persona afectada logró esquivar el ataque mientras el sospechoso habría causado daños a un televisor y al balcón del establecimiento, o sea, del hotel. A raíz de esto, agentes de la Comisaría Segunda Jurisdiccional acudieron al sitio luego de recibir una llamada telefónica por parte de los encargados del hotel y terminaron con la aprehensión del brasileño y la incautación del automóvil Volkswagen con matrícula brasileña. La agente fiscal Mirta Martínez dispuso la detención de este médico y la incautación de su automóvil. 18 minutos pasaron de las 2. Ahora, muchos se habrán enterado de esta situación, escucharon, leyeron o vieron lo que pasaba con una madre y su bebé de apenas 1 año y 3 meses que murieron tras la caída de un árbol. Volvemos acá, Gilbert, para buscar. Los fuertes vientos tumbaron el árbol y, bueno, tristemente tenemos que lamentar la muerte de madre e hija. ¿Qué es lo que dice el informe con relación a este caso? Una mujer de 22 años y su hija de 1 añito y 3 meses perdieron la vida el domingo luego de que un árbol de gran porte cayera sobre una vivienda a causa de los fuertes vientos registrados en la comunidad indígena Tacuarita, distrito de Sargento José Félix López, Expuente Ciño. Esto en Concepción. Las víctimas fueron identificadas como Rosana Benítez Gómez, 22 años, y su bebé, Gabriel Franco Benítez, 1 año 3 meses. Ambos fallecieron en el lugar a causa de las graves heridas sufridas tras ser alcanzados por las ramas de un árbol. Dicen que es un árbol de Samu'u, pero yo miré desde todos los ángulos y no me parece que sea un Samu'u. En fin, el informe dice así. De acuerdo al reporte, tomaron intervención agentes de la Comisaría 15 Jurisdiccional luego de que el cacique de la comunidad los alertara de lo que había sucedido. El personal policial acudió al sitio, pero tristemente ya nada se pudo hacer por la joven madre y tampoco por su bebé. Ambos habían fallecido. Se habían reunido en la casa de la mamá de la chica. Estaban preparando el almuerzo para compartir todos en familia, como era domingo, y había un viento fuertísimo y de la nada se desplomó este enorme árbol y terminó con 2 personas fallecidas. De acá, ahora les quiero hablar de un grave accidente que ocurrió en Mingaguazú. Un motociclista de 17 años resultó gravemente herido tras chocar contra un automóvil. El adolescente estaba al mando de una motocicleta y anoche a las 20:30 chocó contra un auto sobre la ruta 2 a la altura del kilómetro 21 en Mingaguazú. El automóvil en cuestión es un Toyota Allion que estaba al mando de Hernán Aristides Coler Perfetti, 51 años, y la motocicleta MotoStar SK 150 cilindradas color azul al mando del adolescente de 17 años. De acuerdo al informe de la Comisaría Octava Jurisdiccional, ellos llegaron al lugar y encontraron el automóvil con importantes daños materiales en la parte trasera, mientras que el motociclista ya había sido auxiliado por una ambulancia de Tapepora y trasladado al Hospital de Trauma de Ciudad del Este, donde quedó internado. Posteriormente, la policía localizó la motocicleta a unos 300 metros aproximadamente del lugar del impacto, en una cancha del sector Don Bosco. Ambos conductores fueron identificados. Al conductor del automóvil se le hizo el alcotest, fue negativo. Y el muchachito está en el hospital, quedó internado a raíz de las lesiones que sufrió, pero él se fue a chocar al Toyota Allion en la parte trasera. El impacto fue violento y bueno, salió despedido el Mitaí y al caer a la capa asfáltica sufrió múltiples traumatismos y como no usaba casco, entonces se llevó la peor parte. Lucho, ¿se puede el aire, please? Porque no tengo yo acá el control. Bueno, seguimos. 24 minutos pasaron de las 2. Ahora, me pasaron un video donde un motoqueiro atacó a un chofer de colectivo. Tengo algunos datos, pero el ciclista abordó el colectivo y agredió al chofer frente a los pasajeros. El ataque provocó gritos, el llanto de niños que se encontraban en el transporte público por el susto, y los pasajeros vivieron momentos de tensión. El motociclista, cuya identidad aún no fue confirmada, discutió con el conductor por una presunta, o sea, por supuestamente una encerrona en el tránsito. ¿Tiene audio este Gilbert? Porque ahí hay una discusión previa y después le agrede al chofer. Desde el principio.
1: Filmar, ni filmar, señor. Seguí filmando, señor.
2: Aquí lo veré, cojones, para ver a esta policía.
1: Señor.
2: A ver, ¿te sale la cámara para darle la
1: foto? Vamos a ver. Filmar, ni filmar, señor. Seguí filmando, señor.
2: Aquí lo veré, cojones, para ver a esta policía.
1: Yo
2: no estaba jubilada que ya.
0: ¿Qué? La señora metiche. Nadie, ningún susano juicio se va a ir a hacer esto ya porque le apretó nomás y tienen la maldita costumbre los colectiveros. No estoy generalizando, pero la gran mayoría no le respetan en lo más mínimo a los motociclistas ni en los vehículos chiquitos. Te apretan, te llevan por delante, acuérdate, me voy a la ruta Yara. Así que supongo que por eso la indignación, porque le reclama el motociclista, ahora yo le dice, ¿verdad? En un momento dado le... No es encajonarle nomás y no le empezaron a llorar, pero realmente yo no escuché el llanto de ninguna criatura ahí. Famoso, le ponen más colita y cuerno y todo. En fin, una situación de en el tránsito entonces generó este hecho de violencia. Ocurrió en Cordillera, pero no sé qué parte de Cordillera, me basaron nomás el video. Así que gracias a los oyentes por este material. 27 minutos de las 2. Vamos ahora a otro tema y para eso nos trasladamos hasta Concepción, porque un borracho sitió la casa de su suegra, realizó disparos y finalmente fue detenido. Un violento episodio se registró en la madrugada de ayer en la localidad de Espajín, distrito de Horqueta. Un hombre de 33 años fue detenido tras agredir a su suegra, robarle el celular a su expareja y efectuar varios disparos con arma de fuego contra la vivienda de la suegra, la ex suegra.

en este caso. El detenido fue identificado como Jaime Daniel Quintana Mieres y de acuerdo a la denuncia radicada por la víctima, su yerno o su ex yerno en este caso llegó a la casa en estado de ebriedad exigiendo hablar con su hija, que es su expareja. Ante la negativa de la mujer y decirle no estás en condiciones de hablar con ella, no vas a entrar a mi casa, entonces él va, estaciona el vehículo frente a la vivienda, cerrando el paso del portón y empieza a realizar disparos contra la casa.

yo diría intervención policial. Cuando la policía llega al sitio, este hombre agrede también a los uniformados, motivo por el cual tuvo que ser reducido a la fuerza y trasladado para el alcotest que dio positivo. Por disposición del fiscal de turno, incautan el Hyundai HB20 y está detenido en la comisaría de Horqueta. ¿Cómo lo que cuando termina una relación no quieren entender? Tanto muchachos como muchachas. Opa y opa el amor. ¿Qué tiene que ver la suegra ahí para ir a irrumpir? En fin, terminó en el calabozo. Ahora les voy a hablar de un homicidio que ocurrió en San Vicente Pancholo. Un menor de 17 años fue la víctima fatal. El mismo habría sido agredido con un arma blanca durante una fiesta de cumpleaños en el barrio 8 de diciembre del distrito San Vicente Pancholo. Según el informe de la policía, víctima y victimario se encontraban compartiendo en el festejo, cuando, por circunstancias que aún deben ser esclarecidas, se produjo una gresca entre ambos. En ese momento, el supuesto autor habría extraído un arma de la cintura y atacó al adolescente provocándole una herida cortante en el cuello. El adolescente gravemente herido y ensangrentado fue auxiliado por sus familiares a bordo de una motocicleta hasta la comisaría 27 de San Vicente Pancholo, y de allí lo trasladaron posteriormente al Hospital General de Santa Rosa de La Guaral. Esta imagen es el momento en que la mamá lo abraza, lo sostiene a su hijo antes de que cayera al piso. El adolescente llegó al hospital, pero ya sin signos de vida. El fallecido fue identificado como Daniel Villalba Martínez, 17 años de edad, y el supuesto asesino sería Santiago Agüero, mayor de edad, que según los datos continúa prófugo. Ahora, ¿por qué fue la pelea? Todavía no se tiene mayores datos. Lo cierto y concreto es de que le degolló al Mirai. Bueno, estaba prófugo. Ahora acaban de enviarme más imágenes y ya se le detuvo al supuesto asesino. Ya te envié, Gilbert, la imagen del detenido con relación al homicidio este de San Vicente Pancholo. A ver. Vamos a ver un poquitito ahí mientras Gilberto descarga las imágenes. Detuvieron al presunto autor de la muerte de este adolescente. Y agentes del Departamento de Investigaciones de San Pedro lograron la detención del joven de 21 años, principal sospechoso del homicidio. No es este Gilbert. Está con la capucha puesta. Te voy a enviar de vuelta. Espérame, que un flash te voy a enviar. A ver. Ahí te pasé. Está el momento de la intervención y el detenido. A ver. ¿Dónde se le agarró al ñato este? Ya es ella mina. 21 años tiene el presunto homicida
y la aprehensión se dio en la colonia.

0: colonia San José del Norte, ya que pesaba sobre él una orden de captura. Santiago Agüero Gómez, 21 años de edad, detenido en San José del Norte por contar con orden de captura por homicidio doloso, ocurrido en Santa Rosa de la Guaraga. Ahí está, entonces hacemos ya la actualización, porque se le detuvo al autor. ¿Pudiste compartir las fotos, Gilbert, de la vivienda donde se estaba llevando a cabo el cumpleaños y donde ocurrió el homicidio? Así completamos este y nos vamos. Ahí están. Está hoy la testigo. Ahora, nadie supo por qué fue la pelea. De este caso, nos vamos ahora hasta la localidad de Cecilio Báez, donde un menor falleció tras caer de un caballo. ¿Qué es lo que dice el informe al respecto? Un niño de tan solo 8 años, que según los datos sería huayno, falleció luego de sufrir graves lesiones que, de acuerdo al reporte de la policía, habrían sido a consecuencia de la caída de un caballo y que ocurrió en el hipódromo San Isidro, ubicado en el barrio San Miguel del distrito de Doctor Cecilio Báez, departamento de Caaguazú. De hecho, alguien capturó el momento exacto en que caía el caballo y el pequeño huayno en el suelo. De acuerdo con el acta policial, el menor participaba como huayno en una competencia hípica de aproximadamente 300 metros. Según el relato de su padre, durante el desarrollo de la carrera, el caballo salió de la pista, lo que habría provocado la caída del niño. El informe señala que la policía tomó conocimiento del caso a través de efectivos que prestan cobertura en el Gran Hospital de Coronel Oviedo, donde el niño ingresó con lesiones de consideración tras ser trasladado a bordo de una ambulancia de la municipalidad local. A pesar de los esfuerzos médicos, el pequeño falleció. Ahora, la agente fiscal Lourdes María Soto se encuentra a cargo de la investigación y por de pronto adelantó la imputación del padre por violación del deber del cuidado, porque acá estamos hablando de una competencia con fines de lucro. Y un niño de 8 años tan solo que termina muerto. Ahora, para cerrar, 37 minutos de las 2. Un hombre huyó de la policía, se llevó de rehén a una beba y durante el escape la dejó abandonada en la zona de Capibarú. Este joven, con orden de captura pendiente, logró escapar de un procedimiento policial en la tarde de ayer lunes en Capibarú, departamento de San Pedro, luego de una persecución en la que abandonó a una niña pequeña, a quien se llevó de rehén para evitar ser detenido. De acuerdo con los datos, el sospechoso fue identificado como Leandro Nicolás Mercado Ojeda, quien cuenta con una orden de captura por robo y por asalto. Según el reporte de los agentes de investigaciones de Capibaru, intentaron interceptarlo, pero al percatarse de la presencia policial, emprendió una precipitada huida a bordo de una motocicleta. En medio de la fuga, habría dejado abandonada a la niña, a quien se llevó como rehén, y quien sería su hija, su propia hija. Los agentes auxiliaron de manera inmediata a la pequeña, la trasladaron hasta el hospital básico de Capibaru, donde recibió la asistencia correspondiente y luego quedó bajo el resguardo del personal policial femenino. También comunicaron el caso a la CODENI. La motocicleta utilizada por el sospechoso es un biciclo tipo Müller que también fue abandonado en la zona y fue incautado por la policía. Leandro Nicolás Mercado Ojeda sigue prófugo, mientras que las autoridades prosiguen con las averiguaciones, pero por lo menos la niña, y que resultó ser hija mismo del prófugo, no presentaba ningún tipo de lesión. La bajó por el camino, sabiendo que la policía le estaba siguiendo, le bajó y escapó. Esto es lo último que tenemos en materia policial. Van llegando más casos, pero voy a ir verificando y después les voy a ir comentando qué es lo que estaba aconteciendo. 41 minutos de las 2.
1: Sí, 41 minutos pasaron de las 2. Nuevo aviso meteorológico ya vigente. Esto se acaba de compartir a las 1:52 minutos para Casapá, Itapúa, Misiones, Paraguarí, Alto Paraná, Ñembucú y Canindeyú. Son 7 departamentos. Núcleos de tormentas persisten sobre la zona de cobertura con probabilidad de ocasionar fenómenos de tiempo severo de manera muy puntual sobre esta zona durante esta madrugada de martes 21 de julio. Lluvias con tormentas eléctricas moderadas a fuertes, ráfagas de vientos moderadas a fuertes, ocasionar caída de granizos. Para Casapá, Itapúa, Misiones, Paraguarí, Alto Paraná, Ñembucú y Canindeyú, aviso meteorológico especial ya a esta hora de la madrugada, esto que está vigente para estos 7 departamentos. La temperatura en Asunción, 19 grados 4 décimas, cielo nublado en capital, mínima estimada para hoy 18 grados, la máxima 23. Se anuncian precipitaciones dispersas para esta jornada, ya a partir de la mañana, precipitaciones dispersas con ocasionales tormentas eléctricas. Para la tarde, lluvia dispersa, ocasionales tormentas eléctricas. Pronóstico extendido, vamos a continuar con precipitaciones dispersas durante el día de mañana, miércoles, mínima de 15, máxima de 19 grados, lluvia dispersa, ocasionales tormentas eléctricas. El jueves, mínima de 15, máxima de 19, fresco, cielo mayormente nublado, vientos del sureste. Y el viernes de vuelta con precipitaciones dispersas, fresco, cielo mayormente nublado, vientos del sur, mínima de 16, máxima de 20. El sábado con un tiempo fresco también, mínima de 15, máxima de 23, fresco a cálido, vientos del sureste, luego variables. Precipitaciones entonces para hoy, el miércoles y el viernes. Un abrazo a toda la gente que nos va acompañando a través del sistema de WhatsApp, 0972-730-730. Gustavo Tazú, Don Cleto también, desde Uicuí. Nino, el 23, se estaría dando el pago, calendario de pago para toda la gente que nos está preguntando. Feliz martes, Hilario Resquín, Barrio Santa Rosa. Vamos nosotros ya con los audios de WhatsApp para cumplir con ustedes. Vamos a disfrutar un par de canciones, así que ya a partir de este momento nos pueden enviar sus audios y vamos a ir disfrutando de buena música folclórica. Ya Nos preparamos junto a Gilberto acá para ir compartiendo noticias ya a partir de las 3 y minutos con los títulos del diario ABC Color, lo que trae Última Hora y también el diario 5 Días. Hacemos una breve pausa musical y ya retornamos.
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0: Así mismo, don Luis, yo estoy acá en el hospital Costalín, ese hospital privado, cerca de viaducto de Badalín. Peligrosísimo, no hay indicaciones ni nada, muy peligroso ese Lomada. Atropella a la gente. Por ejemplo, anoche vino una señora con su marido, atropelló ese Lomada y se golpeó todito. Una criatura lloraba amargamente con su vehículo. Se puso ahí, atrás mismo, atrás puso una sillita, como se ve la señora y el señor, y una nenita que tenía 4 años. Se asustó y se golpeó todito mal. No hay indicación de tránsito ni nada, no se ve que hay ahí peligro, que hay indicatoria y que hay uno más ahí. Ahora se está viniendo la gente a atropellar, pues, peligroso.
1: Estamos hablando del viaducto Maninch y zona de Ciudad Ayala. Con estas Lomadas que se colocaron de manera temporal, decía el Ministerio de Obras Públicas. Audio WhatsApp, vamos cumpliendo con las canciones, ¿eh? Buena música folclórica en esta madrugada.
2: Tocando huevica y ahí, pero Jaime huevan para huevo, oye, manoja, llegan. Para ahí, pues, a tocando. Sin donde las pido, pero Jaime.
3: Qué tristeza ver cómo nuestro patrimonio, nuestro país, se burla estas autoridades de nuestra gente. Primero que nada, nosotros evidentemente necesitamos para nuestra soberanía tener los aviones, etcétera. Pero hay unas cosas muy importantes. ¿Cómo se llama? La guerra contra la droga no es prioridad para nosotros, porque nosotros no somos los más afectados. Igual que Brasil o Estados Unidos, ellos le dan o le regalan a sus aliados, que somos aliados nosotros de Estados Unidos, igual también de Brasil, que somos amigos, y a ellos les compete que no deberían llevar ahí las drogas para el país, principalmente Brasil. Y en vez de ayudarnos, regalarnos, como Estados Unidos le regala a Colombia y siempre está regalando cualquier cantidad de aviones, helicópteros, etcétera, a nosotros. O nosotros compramos, no creo que nosotros deberíamos haber comprado, pero nosotros compramos porque es un negociado, sencillamente un negociado. Teniendo tantas carencias, nos preocupamos de comprar aviones por esa cantidad de dinero. Primero que es tecnología brasilera, y nosotros compramos de Brasil algo que tendríamos que haber comprado, por ejemplo, de los Estados Unidos, Israel, Francia.
4: Buen día, Nilda, buen día, Lucho. Ya que están hablando del tema del raudal, ¿verdad? Va, hoy como es militar, ahora hago ese raudal. Te ando yendo para ella, ¿verdad? Oye, topa llega, güey.
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5: Buen día, Lucho. Estaba escuchando sobre el caso Loan. Soy fundador de Loma de Zamora, 57 años. Bueno, a Loan acá en Argentina no lo está buscando nadie. La señora Patricia Burri, que era ministra de Seguridad Federal en esa época, solamente lo que se dedicó fue a hacer escándalo político, peleándose con el gobernador de la provincia, Kicillof. Se peleaban y nada más. Y la señora Patricia Burri solamente se dedicó a hacer política del caso Loan. Nunca lo vio como trata de persona. Siempre lo quiso hacer parecer como que desapareció o lo mataron, etcétera, etcétera. Pero nunca se dedicó a investigar la trata de personas. La señora Burri era responsable de los delitos complejos en todo el país. Tiene jurisdicción en todo el país. O sea que el señor Kicillof no tiene ninguna responsabilidad sobre el caso Loan.
6: Buen día, Luisito. Buen día, Ñanila. Feliz martes, amigo. Saludos de General Artigas, hospedaje en La Guaireña.
1: Un abrazo a la gente de General Artigas. 2.50.
7: Papi, buen día, Luis, buen día, Yanilda. A ver, mira, yo le veo a mis hermanos pindedos o los orzales, por favor.
1: Un abrazo, Carlito, de San Justo, Buenos Aires, República Argentina.
8: Se parían de escuela de kinder, compañía, niño Jesús, de viernes no tiene luz, una vergüenza. a Pucube y local de Ande.
9: Luisito, buenos días. Cortante mano mío y este de ahí, y poco este y más les audio.
10: Bien, chuña, mira. Hay cosente, donde vos Méndez López. Pero anduvo por guatilla. Gracias.

0: Buen día. Algo para Efe Fabio Gavilán, mi alma. Oye, yo ya agarra pa' y con mi alma para llegarme a cocarse. Efe, ¿cómo se superará?
1: Va a escuchar, Luis, estoy dando tributo a Emiliano aquí desde Pozo Colorado.
2: Buen día, Lucho, buen día, Nilda, ¿qué tal? ¿Cómo están? Muchísimas gracias por la compañía que nos dan todos los días. Soy Carlitos Ferreira, conductor de plataforma. Un abrazo, viejo.
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2: Ña Endumina, si se puede, Vergel Luqueño, en versión del popular Archiduque, Alberto de Luque.
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ave, Pedro Juan, caballero, y me decía dejará tiempo nublado, que sé, no verá. Que falta la mami, y tu papá. Polvadera, y saludos a la audiencia. Cuando dice cambar esa yeyay.

0: Buen día, Lucho y Catuyano, mi Virgen quería.
1: Buen día, Luisito, Aña Mienda. Excelente la programación Radio Cardinal, número uno del Paraguay, Catuyano. Ah, gente de Ramón Triana, gente de Seguridad, Hernandar, Emiliano, me llamo. Espectacular, no me lo programa, señor. No, no, no.

0: 15 minutos pasaron de las 3 de la madrugada. Escuchamos Se Violeta Jugumí, versión de Eligio Mujica, cumpliéndose con la gente que nos va enviando los audios a través del WhatsApp 0972-730-730. Buena música folclórica también de la mano de ustedes en la selección musical. Sargento Ramón Trias, el clásico de Don Camil Llambae. Virgen Querida por el dúo Irala Mendoza, de Bernardo Ávalos y Silverio Fernández. Y el dúo Irala Mendoza con Homenaje, de Emiliano Fernández y Francisco Mendoza. Se Cambare esa ya de versión de Almado Velar con Papi Mesa, de Hilarión Correa. Y antes el Archiduque, la canción con Vergel Luqueño. Nos preparamos ya para compartir titulares, diario de ese color, lo que trae también el diario Última Hora, el diario 5 Días, la prensa nacional, en este día martes. Como cada martes, con la edición de nuestro impreso, la revista escolar, el ABC escolar. Esta última semana ya vacaciones de invierno. Paco.
1: Un día año domina, paloma sin nidos y música romántica.
2: Buenos días, Baixapá, Madrid, y Pojendú, Cadacone. Pendeje, Ireña, que tuvimos hoy, Eiko. Fin de semana, pues, Echagau.
0: Gracias, Monte.
2: Y que tu coña en tu mijina, Eiko, ver en tengo ya. Ahí te reitamos la con placer. Gracias, Nilda Beatriz y Nache.
0: Un abrazo, doña.
3: Buen día, feliz martes, Luis, Nilda. Yo soy conductor de buses y quería opinar nomás sobre el tema de ese señor que se subió y le maltrató al conductor. Ellos son el primer cachapá que tenemos en nuestro país, los motoqueros. Así como dijo la señora Nilda, no todos, pero el 90% de ellos son el más cachapá de todos. Ellos no respetan. Ellos se adelantan a la izquierda, se sube a la derecha, se sube en la vereda. Uno puede trabajar tranquilo de ellos de día, porque tienes que estar más que atento para bajar a tu pasajero. Vos, cuando vas a bajar a tu pasajero, tienes que esperar que ellos pasen todo. Y vos abrís tu puerta y le agarras y ellos se enojan. Vos te acercas en la vereda para bajar a tu pasajero. Y ellos se enojan, se sube, te desafían, te rompe el espejo y se va. Ellos el número uno en cachapá, no solamente los conductores, ponerle que 30% que son cachapá legalmente, que son cachapá, hay que reconocer, pero ellos son re cachapá y no, imposible transitar de ellos como de noche y a la mañana temprano, así que es peor.
0: Un abrazo, mi amigo. Hablando de Lomada, al pasar Quindío hacía encarnaciones de un par de Lomadas sin ningún sentido. Apenas hay 3 casas en ese lugar, ni escuelas ni hospitales. Un lugar desierto. Los camioneros con carga tienen grandes problemas porque está en una bajada. Nadie hasta ahora hace nada. Saludos, nos dice Jorge de San Juan Bautista. Estábamos hablando de las Lomadas aquí que aparecieron en la zona de Mavlinch. De manera provisoria, decían, por de pronto. Por 7 días van a estar ahí porque están realizando unas obras, lo que decían del Ministerio de Obras Públicas, pero comunicaron esto ya después de la queja de la gente, ¿no? Lo que nos parecía raro que estaban ahí los carteles que indicaban justamente la Lomada. Felicidades a Daniel Ayala Hermosilla, que hoy cumple 69 años. Un abrazo a don Daniel Ayala Hermosilla, 69 años, de parte de su señora Graciela. Bate con Jorge, vaya pues nada. 0972-730-730, reporte de sintonía, Yoshio Kanazawa. Ya nos reportan también precipitaciones en varios puntos del territorio. Por favor, un cielo en Ñandutí es por Lisa Abogado desde Ciudad del Este, la profe Lidia. Mañana, profe, vamos a escuchar de vuelta canciones, música folclórica. Ya estamos a 20 minutos que transcurrieron de las 3 de la madrugada. Tenemos que ir con los titulares ya. Un abrazo, profe Lidia.
4: Mucho que tan linda. En San Lorenzo, los motoqueros están con esta mano sobre lo de libre, al menos sea contra mano para eso y nadie hace nada.
0: Decime acá, zona del zona céntrica como si fuera doble sentido, se mete en contramano y sobre la vereda. Desde Concepción, fiel oyente, buen día, Chimpi. Un abrazo a toda la colectividad de Buenos Aires, Canal 304, Buenos Aires, República Argentina.
5: Buen día, Luis, buen día, Yamila, buen día, buen día, buen día. Hoy más de la Raimundo y le ha coñado y te ha tenido esa telefonía, yo coto ya se ve ahí, chugo y tal, ya. Ah, no, no, no, no, no, no, no,
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3:20. Vamos a ver cómo está el sistema de tormentas. Teníamos dos avisos meteorológicos durante esta madrugada. En Anagua, cinta para medir el nivel de azúcar no tiene. Estamos hablando del IPS, me dice Néstor. El IPS en Anagua. Cinta para medir azúcar no dispone. Mira estos baches, me envían acá la ubicación. ¿Dónde queda esto? Como de terrores. A nivel país, el tema de. De baches. Francisco Martínez. Imagínate, tengo una molestia, consulté por eso. Y este es el estudio que tengo que hacer. Para el 29 de mayo pedí. Me dieron para el 4 de noviembre. Caso del IPS, hoy estuvimos hablando de eso con la gente. Él pidió, acá me estaba enviando la captura de pantalla el 29 de mayo. Y le dieron turno para el 4 de noviembre. Los turnos se asignan de acuerdo a la disponibilidad de agenda, dice. Que esto es ecografía. IPS prioridad para políticos y familia, inclusive el IPS deriva a sanatorios pagados por los asegurados y jubilados. El jubilado también paga el seguro médico.

Un abrazo, Marcos. Sí, qué país generoso, ¿verdad? Ella vota, Marco. Siempre le escucho, Carmelo, soy de Remansito. Buen día, Carmelo Florentín de Remansito. ¿Por dónde está la tormenta, Gilberto? A ver si no, ahora vamos a revisar igual nomás acá. Porque ya Argel Iñan de página de meteorología. Se actualizó esto a la 1:52. Núcleo de tormenta persisten sobre la zona de cobertura con probabilidad de ocasionar fenómenos de tiempo severo de manera muy puntual sobre el área de cobertura durante esta madrugada. Y vemos el satélite cómo se va desplazando este sistema de tormentas que está afectando en estos momentos a Casapá, Itapúa, Misiones, Paraguarí, Alto Paraná, Ñembucú y Canindeyú. Son 7 departamentos. Lluvias con tormentas eléctricas moderadas a fuertes, ráfagas de vientos moderadas a fuertes y la ocasional caída de granizos, dice este boletín. La última actualización, la 1:52 se actualizaba esto. Son las 3:25. Que nos muestra aquí Alberto el satélite y cómo se va desplazando el sistema de tormentas. A nivel país, para hoy se anuncian precipitaciones. Es lo que veíamos en el pronóstico sectorizado. Precipitaciones ocasionales, tormentas eléctricas en toda la región oriental. Lluvias con ocasionales tormentas eléctricas en los 17 departamentos, porque también de esto se va a dar para el Chaco. De hecho, estamos viendo ahí pista mojada en Ciudad del Este. Si bien no tenemos lluvia a esta hora, pero sí, en un momento de la madrugada estuvimos con precipitaciones en el Alto Paraná. 107.1 FM, ABC del Este, señal de ABC TV también, llegando a todo el territorio nacional. Y nuestra aplicación ABC Color, nuestro portal digital www.abc.com.py con las señales de radio y televisión. Todavía con tiempo cálido hoy, caluroso inclusive, 35 grados en algunos puntos del país. El caso, por ejemplo, de Alto Paraguay, Fuerte Olimpo con 35, Pozo Colorado 30, Salto de Guairá 32, Pedro Juan Caballero 31 grados. Y cómo vamos a tener diferencia importante entre sectores o zonas del país. Pilar, la máxima tan solo 18 para hoy. Pedro Juan Caballero, 31 grados de máxima. Asunción, 23 de máxima. Ciudad del Este, 29. Paraguarí, máxima de 23. San Juan Bautista, máxima de 19. Casapá, máxima de 23. Encarnación, máxima de 20. Coronel Oviedo, con extremas entre 19 y 28 grados. Villarrica, mínima de 18, máxima de 25, Cordillera 24 de máxima. Y en Concepción y San Pedro, extremas de entre 22 y 33 grados. Pero para los 17 departamentos del país hay precipitaciones con ocasionales tormentas eléctricas. Ya nos muestra Gilberto la portada de nuestro impreso. Llevamos con el recorrido. Buen día. Máxima de 20, Coronel Oviedo con extremas entre 19 y 28 grados, Villarrica mínima de 18, máxima de 25, Cordillera 24 de máxima. Y en Concepción y San Pedro, extremas de entre 22 y 33 grados. Pero para los 17 departamentos del país hay precipitaciones con ocasionales tormentas eléctricas. Ya nos muestra Gilberto la portada de nuestro impreso. Llevamos con el recorrido. Buen día, Cristina Colucci de Madrid, España. Calendario de pagos, el 23 estaría arrancando, no decían, este jueves 23, lo más probable, Bueno, ya haré, ese Gilberto, ya títulos en portada de ABC Color, primer recorrido de la madrugada con los títulos, luego vamos ampliando todo esto, hacemos también un recorrido por las páginas interiores de nuestro impreso, pero ya iniciamos el recorrido por lo que trae hoy la prensa el local. Bueno, captó más fondos públicos que duplican su patrimonio neto, es lo que dice el título, nuestra portada de la fecha.
según datos oficiales del Ministerio de Economía. Banco del Grupo Vázquez cerró junio con nuevo incremento en recepción de recursos públicos, especialmente depósitos a la vista en dólares. Según informe del Ministerio de Economía, entidad recibió en 30 días en moneda local y extranjera un equivalente de 23.4 millones de dólares. En el caso del IPS anunciaron retirar fondos a la vista en exceso. Ahora cambió el discurso y arguyen que están adecuando su portafolio de inversiones.

Por otro lado, cuatro bancos acaparan los saldos de fondos públicos al cierre de junio de este año y que ascienden a unos 4.462 millones de dólares. Cuatro bancos acaparan los saldos de fondos públicos al cierre de junio. 4.462 millones de dólares. Bueno, Bank captó más fondos públicos en junio y ya duplica su solvencia real. Persiste el negocio de la billetera pública. La foto en portada.

parte de la red desinformante. Somos Paraguay y rugir de un gigante. Y que salieron a luz últimamente. Los medios favorecidos fueron los que integran el Grupo Vázquez, ex socio del presidente Santiago Peña. El holding viene operando en el rubro de la comunicación, un acelerado proceso de acaparamiento de pautas oficiales a través de su empresa B Media S.A., tras haber adquirido recientemente los canales 13 y Unicanal. Además, hicieron una alianza estratégica con el grupo Cartes. Ahí la foto de las pautas en estos canales, pautas del gobierno. Gobierno aprovechó el mundial para desviar pauta hacia medios afines. Usaron recursos de las binacionales para financiar a empresas amigas de Santi Peña. El gobierno insertó anuncios publicitarios en medio de las transmisiones de los partidos oficiales del mundial. El gobierno apostó a una agresiva y concentrada ejecución de recursos hacia los medios amigos. El país entero verá industria nacional con Paraguayo como vos. Campaña comercial. Paraguayo como vos. La industria nacional. Campaña extiende su alcance de los supermercados a las principales tiendas del país. La campaña Paraguayo como vos, impulsada por la Unión Industrial Paraguaya, busca extender su alcance tras varios años de presencia en las góndolas de los supermercados, mediante una nueva etapa con la que se pretende llevar los productos nacionales a las tiendas de los principales centros comerciales del país. Amenaza de la ANDE de pasar clientes a la lista de morosos surte efecto. Envío de datos a Exinforcom obligó a clientes de ANDE a regularizar pagos. Para la segunda remisión seleccionarán a los que acumularon más de 1.500.000 guaraníes sin pagar. La ANDE logró que el 15.9% de sus primeros clientes morosos enviados a Equifax, Exinforcom, regularizaran su situación en apenas 4 días. La medida generó una masiva concurrencia a las oficinas comerciales de la empresa estatal para evitar el saque financiero. El objetivo institucional de fondo es reducir el índice general de morosidad del 19 al 16% hasta finales de 2026. Ahora seleccionarán a clientes que acumulen 6 facturas sin pagar y tengan deuda acumulada mayor a 1.500.000 guaraníes. Descartan que sea Loan Peña el niño que fue visto en Roque Alonso. Policía descarta que el niño entrevistado en TV sea el extraviado en Argentina. Madre del pequeño presentó acta de nacimiento y la cédula de identidad de su hijo. Fiscalía abre investigación sobre mafia del asfalto de oficio sin reparar en denuncia de concejal opositor. Fiscalía abre investigación acerca de la mafia del asfalto en Muni Asunción. Según intervención, se desviaron 80 toneladas, pero la denuncia de concejal menciona 140. YPS puede comprar solo 1/3 de remedios al mes, dispone de 44.000 millones de guaraníes y necesita 155.000 millones de guaraníes. YPS no puede comprar los medicamentos que faltan. Previsional dispone de solo 1/3 de lo que precisa. Son los títulos en portada hoy de nuestro impreso. Vamos a la contratapa. 0972, buen día, Arsenio González.

0: Calendario de pago, Rocío Benítez, Torín, San Pablo, Distrito San Juan, Nepomuceno, Casapá. Buen día a los compatriotas ya de España. Viviana también ahí, Países Bajos. Calendario de pago para tercera edad, que 11, 68 años por de pronto. Estamos al martes 21. Dice ABC en su contratapa. Las raíces del crack. La impresionante cantidad de hinchas de todas las edades vestidos de albirrojos que participaron ayer del evento en Caguazú. Hablamos de Julio Enciso. Municipalidad de Caguazú distinguió a Julio Enciso. El intendente municipal, en la foto junto a Julio Enciso en el momento que entregaba la plaqueta. Las raíces del crack. Homenaje al mundialista con la selección paraguaya, Julio César Enciso. San Lorenzo de Brindisi, dice hoy nuestro santoral. Y el Ñenga, Sheimen Bustepe y Poncho Yurú. La boca del poncho. Yo estoy en el centro, yo estoy en el medio. Tenemos la revista escolar, como cada martes, con la edición de nuestro impreso, el ABC escolar, declarado de interés educativo por el Ministerio de Educación y Ciencias, el número 23 de este año lectivo. Y como ya va pasando tan rápido las vacaciones de invierno, esperando el reencuentro, dice, ya para el reinicio de clases. Y el Día de la Amistad, el 30 de julio, también la celebración. El significado, parte de la historia. Láminas para colorear, matemáticas, reciclaje. Todo esto y mucho más en página hoy de la revista escolar. Día de la Amistad. Se celebra en varios países de América del Sur y el mundo. La historia también, ¿eh? Y la lámina central que dice Día Mundial contra la Hepatitis, 28 de julio, se conmemora el Día Mundial contra la Hepatitis, impulsado por la Organización Mundial de la Salud, para sensibilizar a la población sobre esta enfermedad que provoca inflamación del hígado y puede derivar en cirrosis o cáncer hepático. Bueno, algunos de los temas de la revista escolar, la propuesta de los martes del diario ABC Color. Seguimos con lo que trae Última Hora, 3:38 minutos. Ya los títulos del diario Última Hora. Y hablando de Bache, estuvimos con todo esto durante la madrugada, con las fotos que nos enviaban la gente, de la lomada sin sentido, los baches. El destrozo causado principalmente en los municipios de Central. Y dice hoy Última Hora, en la foto del día, Mariano Roque Alonso se hunde por la desidia de autoridades. Cada vez peor. En Mariano Roque Alonso, los pobladores deben convivir entre baches, caños rotos y charcos de agua. Con las lluvias hay zonas que son un gran peligro para ante inundaciones, es lo que afirman los vecinos. Esto parece ya una especie de arroyo o riacho con cascada incluida, pero es una calle en Roque Alonso. Calle de Mariano Roque Alonso con bache y caños rotos. Intransitable, los caminos no están preparados para camiones de gran porte. Charcos de agua potable son un verdadero desperdicio, y SAP que colabora también con todo esto, ¿no?, de la creación de baches y calles rotas. IPS apunta a reingeniería financiera para evitar el quiebre de fondos de salud. Previsional renegociará deudas a farmacéuticas con 11 entidades. Estrategia. IPS anunció reprogramación de compromisos con bancos para liberar flujo de caja e impedir nuevo quiebre de stock. Cambios, medidas de salvataje incluyen reorganizar compras y coordinar con industria farmacéutica para mayor previsibilidad. Compartíamos el material los compañeros de TV y lo que se hablaba de esto también, de la reprogramación de deudas y el apoyo de estos gremios a la gestión de Isaías Fretes, también decían. Disponibilidad, la institución redujo órdenes de compra de medicamentos a 60 mil millones de guaraníes. El crédito, la reprogramación incluye compromisos con las farmacéuticas a través de bancos. 160 mil millones de guaraníes se redujeron en las órdenes de compra del IPS este año comparado al 2025. 6.3 billones de guaraníes es el presupuesto 2026 del IPS para prestación de servicios sanitarios. El IPS reprogramará deudas para sostener prestaciones sanitarias. MITIC informó a la Cámara Alta que 5 entes fueron atacados. Ciberoperaciones. Otro de los temas de portada de UH. MITIC informó a la Cámara Alta que 5 entes fueron atacados. El MITIC precisó que 5 entes públicos fueron los afectados por el ciberataque. Sin confirmación, senador Kemper afirmó que aún no se confirmó la responsabilidad de China. Hemos solicitado que nos prepare un informe detallado sobre cuáles son los datos vulnerados, dijo Patrick Kemper, senador oficialista. En el último ciberataque al Paraguay detectado el viernes 10 de julio, fueron víctimas 5 entes del Estado, según dio a conocer Pedro Martínez, director general de ciberseguridad del Ministerio de Tecnologías de la Información y Comunicación, MITIC. Técnicos en ciberseguridad rechazan capacitación por no manejar inglés. El Paraguay registra una ola de ciberataques tanto de hackers como de estados no aliados, quienes buscan rédito económico o la exfiltración de información sensible del Estado paraguayo. Debido a esta situación, el gobierno de Estados Unidos realizó una donación de 170 vouchers o becas de capacitación por valor de $150,000. Cada beca cuesta alrededor de $1,000 para que los técnicos encargados de ciberseguridad de cada ente público puedan capacitarse. No obstante, algunos de ellos rechazaron la propuesta por un simple hecho: no manejan el idioma inglés. Cabe destacar que las capacitaciones o certificados en ciberseguridad se producen tras capacitaciones 100% en lengua inglesa. No existen certificaciones dadas en idioma español. Paraguay pide cuota justa en Mercosur para enviar carne a Unión Europea. Plantean criterios objetivos. Dice otro de los títulos del diario Última Hora: cuota justa en Mercosur para enviar carne. Equidad. Desde las negociaciones para acuerdo, Paraguay ya exigía una cuota igualitaria de 25%. ARP también exige cuota propia a los Estados Unidos durante un discurso oficial de la inauguración de la Expo Paraguay 2026. Daniel Prieto, presidente de la ARP, respaldó el pedido de Paraguay para lograr una cuota equitativa en el Mercosur para exportar carne a la Unión Europea y exige cuota propia a Estados Unidos. Son los títulos del diario Última Hora, que cerrando este recorrido por la portada, dice: en la triple frontera, la selva reclama antiguos caminos con aparición de yaguaretes y pumas. La selva reclama sus antiguos caminos con aparición de yaguaretes y pumas. En los últimos meses se reportaron 6 avistamientos, incluyendo rescates de los felinos. Los expertos observan estos episodios con una mezcla de entusiasmo y preocupación. Y se ven en una foto en junio pasado, un yaguareté enorme caminando por las calles de Foz. Hasta ahora solo reportaron ataques a animales. Contratapa de última hora, todo vuelve a empezar a lo nuestro. Tras el receso por el Mundial 2026, la Copa de Primera vuelve a ponerse en marcha este viernes. Al todo o nada, será un semestre decisivo en el que estarán en juego el título de la clasificación a Copas y la permanencia. También con nuevas reglas. Dos caras nuevas sumó Olimpia para el segundo semestre, el delantero Brian Romero y lateral Tim Payne. Y 7 refuerzos llegaron a Cerro para la segunda etapa del año. Además, volvió Derly Rodríguez de su préstamo. Dice hoy Última Hora, Noticias Deportivas, ya a lo nuestro, tras el receso por el Mundial, la Copa de Primera vuelve a ponerse en marcha este viernes. Diario 5 días, grado de inversión, ratificación, refuerza confianza y marca hoja de ruta. La decisión de Moody's Rating de ratificar la calificación soberana de Paraguay como perspectiva estable fue valorada por el sector financiero como una señal que fortalece la confianza de los inversionistas. Destacan la necesidad de preservar la transparencia fiscal y fortalecer la institucionalidad. El desafío es extender los beneficios del grado de inversión a más empresas paraguayas, impulsando buenas prácticas de gobierno corporativo, auditorías y calificaciones de riesgo internacionales que faciliten el acceso al financiamiento y a mercados globales de capital. Menor presión cambiaria lleva proyección del dólar a 6.300 guaraníes. Un nuevo ajuste a la baja en las proyecciones sobre el dólar, según la encuesta de expectativas de variables económicas EVE de julio de 2026, elaborada por el Banco Central del Paraguay. Los agentes económicos estiman una cotización de 6.100 guaraníes para julio y 6.300 guaraníes al cierre de 2026, frente a los 6.393 previsto anteriormente. En paralelo, las perspectivas apuntan a una estabilidad de la política monetaria con una tasa de referencia que permanecería en 5.50% durante todo el año. Las proyecciones configuran un escenario de mayor previsibilidad para empresas y sectores que dependen del dólar para sus decisiones de inversión, costos y planificación financiera. Son los títulos del diario 5 días. En contratapa, Ferran Torres, del talento valenciano, generar 117 millones de dólares en fichajes. El jugador español que marcó el gol para la victoria de España en la final de la Copa del Mundo. Cantera, grandes clubes y títulos detrás de una carrera rentable. Señora Nilda Vera.
1: 48 minutos pasaron de las 3 de esta madrugada. Momento de ir a otro recuento de noticias, esta vez para hacer un recorrido primeramente por Asunción y después vamos al área central para ver las novedades que se fueron registrando en las últimas horas. Iniciamos por la zona de Ceballos Cue, porque hay un detenido con machete. Anoche a las 20:15 horas, sobre la calle Néstor Romero Valdovinos, casi César Álvarez Blanco, en el barrio Ceballos Cue de Asunción, detuvieron a Gabriel Caballero, 34 años de edad, con 5 antecedentes por hurto y hurto agravado. ¿Qué es lo que hizo esta persona de acuerdo al reporte de la policía? Irrumpió en una vivienda, no son sus familiares, tampoco sus conocidos, irrumpió en la casa con machete en manos y un puñal. Intentó abrir la puerta, asustó a los miembros de la familia que llamaron a la policía a través del sistema 911. Rápidamente acudió el personal de patrulla de la comisaría 23 Metropolitana y al percatarse Gabriel, de que había llegado la policía, trepó al techo de la casa y de allí saltó a los techos de las viviendas colindantes. Fue perseguido por la policía y finalmente reducido y trasladado hasta el hospital jurisdiccional para el diagnóstico médico correspondiente y luego trasladado al calabozo de la comisaría 23 de Asunción, donde quedó a cargo de la fiscalía. Aparentemente actuó estando bajo los efectos de alguna sustancia, a lo que se añade también algo de alcohol, pero parecía estar totalmente volado, según los vecinos, al momento de irrumpir en la casa de esta familia con machete y cuchillo en mano. Imagínate lo que es, vos tranquilamente estás cenando en tu casa y aparece alguien en tu puerta atacando con un machete. Afortunadamente la policía actuó rápido y lo sacó de circulación. Ahora quiero hablarles de que caen dos que contaban con órdenes de captura acá en el centro de Asunción. Fue a las 21:10 cuando efectivos de la comisaría tercera de Asunción detuvieron sobre 14 de mayo y Humaitá a Sandy Elizabeth Romero Caballero, 27 años de edad, con tres antecedentes por hurto agravado y una orden de captura por hurto agravado de fecha 18 de junio del 2026. Por la orden de captura que pesaba sobre ella, la detuvieron durante los operativos realizados por efectivos de la tercera, según informaba el comisario Germán Chena. Minutos más tarde, también agentes de la misma zona detuvieron a este hombre, sindicado de haber robado un teléfono celular que afortunadamente pudo ser recuperado. Sobre Benjamín Constán, entre 14 de mayo y 15 de agosto, lo detuvieron ya en horas de la madrugada, pero el robo se daba anoche. Se trata de Cristóbal Escobar Centurión, 25 años de edad, con varios antecedentes por hurto. Afortunadamente para la víctima, se recupera el teléfono y él se encuentra en la comisaría tercera de Asunción a cargo de la fiscalía, porque estamos hablando de un teléfono de alta gama, por lo que sobrepasa ampliamente lo bagatelario. También tenemos que hablar del hombre que estaba alcoholizado y protagonizó un accidente de tránsito. Esto ocurría en la jurisdicción de la comisaría 12, Santísima Trinidad, un tatacho al volante. De hecho, incautaron una conservadora en cuyo interior encontraron una caja que contenía varias latas de cerveza, motivo por el cual, por exposición al peligro en el tránsito terrestre, lo detuvo la policía anoche a las 23 horas sobre la calle Arandura P, casi Coronel Bóveda, inmediaciones de la cancha San Miguel. Y ahí está el vehículo recontra equipado con equipos de audio súper potentes. No conforme con circular estando alcoholizado, estaba con la música a todo volumen, motivo por el cual los vecinos formularon denuncia en su contra. Fue a tomar intervención agentes de la comisaría 12 Metropolitana, que trasladaron a esta persona hasta la sede de la patrulla caminera. Se le practica el alcotest y el resultado fue 0,708 de alcohol en sangre, motivo por el cual queda a cargo de la fiscalía, detenido en la comisaría 12 Metropolitana. En plena noche el lunes, tuya y te tatare con este vehículo con potente equipo, molestando a la gente que ya estaba tratando de descansar, porque hoy tenía que tempranito levantarse para trabajar. De Trinidad, ahora nos vamos hasta la zona de Barrio Obrero, porque recapturaron a un recluso fugado. Fueron efectivos de la comisaría cuarta metropolitana los que lograron recapturar ayer sobre la calle Acostañú, casi Iturbe, barrio obrero de Asunción, a Elías Moisés Ramírez, 21 años de edad, quien estaba recluido en el Departamento Judicial de la Policía. De acuerdo a lo que explicaba el director de Policía de Asunción, comisario Juan Agüero, incautaron de su poder este teléfono celular y la billetera. El escape de esta persona se dio junto con Cristian Josué Núñez, 20 años de edad, y Fernando Antonio Vergara, 20 años. Este Fernando Antonio es el que fue trasladado al hospital de trauma, donde quedó internado con custodia policial. También incautaron una motocicleta Kenton 200 cilindradas color negro y el teléfono celular. El tema es que uno es el que escapó del departamento judicial y los otros dos que quedan detenidos también son los que lo estaban ayudando al escape, o sea, por complicidad. Ya a cargo del juzgado penal de garantías y el recapturado fue trasladado ya ayer a la penitenciaría de Emboscada por una disposición dispuesta por las autoridades que entienden la causa. Ahora les quiero hablar de un choque de vehículos que dejó a una mujer detenida. ¿Qué es lo que refiere el informe con relación a este caso? ¿Por qué la detuvieron a esta mujer? Se negó al alcotés, ocasionó un accidente sobre la avenida Fernando de la Mora y La Victoria en el barrio San Pablo. Intervinieron efectivos de la comisaría 15 Metropolitana. Fue protagonizado el choque por un automóvil Toyota modelo Velta color plata y un automóvil Toyota modelo Sienta color azul. La que quedó detenida fue Lina Lorena Lisset Cardoso López, 30 años de edad. No tiene antecedentes, pero se negó al alcotés, se resistió al procedimiento policial y, de acuerdo a los testigos, habría sido ella la que ocasionó el accidente, que dejó también herida a la conductora del Toyota Velta, quien fue trasladada al hospital de trauma por personal de bomberos. Así que a raíz de esta situación, el negarse al alcotés, lo agresiva que se mostró con la policía, en plena tarde-noche del lunes, entonces derivó en su detención. Está en la comisaría 15 Metropolitana a cargo del Ministerio Público. Completamos el recorrido por Asunción, algunas de las novedades. Venimos ahora para Central y arrancamos por San Lorenzo, donde anoche tres personas fueron detenidas en tres procedimientos diferentes. Pero tienen en común estos tres que fueron detenidos, que contaban con arresto domiciliario, que violaron para poder delinquir. El primero de los casos es la detención de Miguel Ángel Pavón Cáceres, 69 años de edad. De acuerdo a lo que explicaba el comisario Alexander Méndez, jefe de la comisaría primera, este hombre contaba con arresto domiciliario por un caso de violencia familiar, pero a la hora de su aprehensión sobre la avenida Mariscal Estigarribia, casi 14 de mayo, zona comercial de San Lorenzo, a las 22:45, supuestamente habría intentado perpetrar un hurto, pero fue descubierto por el encargado del local y lo denunció. El segundo procedimiento derivó en la detención de Óscar Rolando Estigarribia Gómez, 33 años de edad, sobre la calle Virgen de Fátima, casi San Isidro, de la ciudad de San Lorenzo. Esta persona tenía arresto domiciliario por un caso de reducción y lo detuvieron tras agredir supuestamente a su hermano, estando bajo los efectos de bebidas alcohólicas que motivó la intervención policial. Y el tercero de los casos se dio también anoche, pero a las 23:40, sobre Ruta Mariscal Estigarribia y Coronel Romero, zona céntrica de San Lorenzo, con la detención de Brian Alexander del Valle Acosta, 24 años de edad, con arresto domiciliario por estupro. El mismo fue descubierto transgrediendo su medida alternativa a la prisión y restricción horaria, motivo por el cual fue puesto a disposición del juzgado penal de garantías. De San Lorenzo vamos ahora hasta Fernando de la Mora, donde suman otros tres los detenidos durante la noche de ayer lunes. El primero de los casos, o sea, por lo menos este, el otro primero, Gilbert, el que está solo, este fue detenido a las 23:20 sobre Policarpo Cañete y Fulgencio Yegros, zona de la Plaza Cocuehuazú, zona sur de Fernando de la Mora. Y se trata de Ever Rubén Ruiz Díaz López. Contaba con una orden de captura por comercialización de drogas, según informaba el comisario Edson Aquino. Y en la noche de ayer lunes, aparentemente estaba esperando a algún cliente cuando lo pescó la policía, intentó escapar, pero tras una breve persecución a pie fue detenido. Está en la comisaría segunda central a cargo del juzgado penal de garantías. El segundo procedimiento derivó en la detención de Juan Carlos Cabral Coronel, 34 años, y Junior Romero Quiñones, 22 años de edad. La aprehensión se dio por perturbación de la paz pública, incautan de su poder una motocicleta Kenton color rojo con el que estaban haciendo maniobras peligrosas y molestando con el roncador a full en las inmediaciones del hospital. Motivo por el cual el fiscal dispuso la detención de ambos, quedando a cargo del Ministerio Público, detenido en la comisaría segunda de Fernando de la Mora. Nos trasladamos ahora hasta Capiatá, bastante movida la cuestión por Capiatá, zona de ruta 2, porque son 5 los que cayeron durante los operativos de control de personas y vehículos, según informaba el comisario Arturo Enciso. En uno de los casos, estos 2 fueron detenidos de su poder, incautado un arma blanca y una motocicleta denunciada como robada. Tras el robo del biciclo, entonces, se logra recuperar anoche, o sea, puntualmente a la medianoche en realidad, lograron la recuperación de la motocicleta durante los operativos que se estaban realizando sobre el ramal Capiatá-Aregua. En otro procedimiento caen otros 2, según decía el comisario Enciso, también con una motocicleta de dudosa procedencia, la motocicleta ensalada. Fue un hombre y una mujer los detenidos en este caso y no supieron justificar qué hacían con esta moto y no tenían ni un tipo de documentación. 23:30, la aprehensión de estos 2 en el barrio San Miguel, Quinta Compañía, Capiatá. Y el quinto detenido contaba con una orden de captura, en este caso por hurto domiciliario, motivo por el cual también fue a parar al calabozo de la comisaría octava central Capiatá. Son 5 entonces los confirmados por el comisario Enciso como los que cayeron entre la noche y medianoche del lunes. Nos vamos ahora hasta Fernando de la Mora, hasta Mariano Roque Alonso, porque en zona de la Expo Mariano detuvieron a 2 hombres que, de acuerdo al reporte de la policía, contaban con varios antecedentes por hurto y robo agravado. Al momento de su aprehensión, sospechosamente estaban rondando las inmediaciones de la expoferia. Capaz la presunción de los intervinientes es de que estaban pescando a alguna persona que salía tarde ya de la expo, motivo por el cual, al verificar sus datos, encontraron que tenían antecedentes, uno de ellos con órdenes de captura, y explicaba al comisario Pedro Espínola que ambos fueron trasladados hasta la comisaría décima, donde, por disposición del fiscal de turno, quedaron detenidos. Vamos ahora hasta Itá, donde suman otros 2 los capturados en la noche del lunes, 23:15 horas, durante un control rutinario a unidades del transporte público, porque en la zona de Itá se moviliza temprano la gente para llegar al mercado, instalarse para la venta y demás. Entonces, los colectivos que vienen de la zona de San Buenaventura, Yaguarón y compañía se movilizan todavía en ese horario. Durante los operativos de control fueron detenidos Nicolás Orlando Báez, 27 años, quien tenía arresto domiciliario y restricción horaria por un caso de comercialización de drogas. Y lo detuvieron a las 23 en una unidad del transporte público de la empresa San Buenaventura, según explicaba el comisario Nelson Villar. Mientras que este otro contaba con orden de captura por hurto. 23 y 20 lo detuvieron en la unidad del transporte público de la empresa Yaguarón. Natanael Antonio Barrios Robles, 33 años de edad, es el segundo detenido, y los 2 caen entonces en operativos de control en transportes públicos en Itá. Nos trasladamos ahora hasta Capiatá de vuelta, pero sobre Ruta 1, donde agentes de la Comisaría 32 Central, que también estaban realizando controles de personas y vehículos sobre la ruta D027 en la zona de Posta Ubicua, según explicaba el comisario Alfonso Caballero, detuvieron a un hombre para una verificación rutinaria. Estaba circulando a bordo de una motocicleta, pero no pudo evadir el control y terminó siendo detenido porque la motocicleta tenía denuncia de robo. Se trata de Alejandro Martínez, Alejandro Martínez Robledo, 38 años de edad, con 3 antecedentes por hurto y hurto agravado, y la aprehensión en este caso se da a las 22:20 sobre la ruta D027 a la altura del kilómetro 20, barrio Posta Ubicua de Capiatá. Detenido en la 32 Central. Nos vamos ahora a Ñemby, porque allí agentes de la Comisaría 55 Vista Alegre detuvieron a una persona en cuyo poder encontraron un paquetito que contenía clorhidrato de cocaína, 8,1 gramos de clorhidrato de cocaína tenía en su poder. Él solito se dejó al descubierto porque la policía estaba haciendo operativos de control a las 21 horas sobre la calle Santa Lucía, barrio Caguazú de Ñemby. Cuando él se percata de la presencia policial, empieza a correr. Va detrás un personal policial, lo reduce y al catearlo encuentran en su poder la cocaína, explicaba el comisario Alcides Torres, motivo por el cual quedó a cargo de la fiscalía. Dio positivo al narcotest, según el informe policial. Y para cerrar, nos trasladamos hasta la comisaría 39 de Potrero, Itagua, porque casi a la medianoche detuvieron a tres personas que habrían protagonizado un asalto a mano armada donde el botín fue esta motocicleta que afortunadamente pudo ser recuperada por efectivos de la comisaría 39 central. En la compañía Ñupoí, sobre la calle de Capilla, sobre la calle de la Capilla Cacupemí, se logra la localización de estos tres, identificados como Máximo Facundo Villagra Rodríguez, 20 años, Aurelio Daniel Resquín Patiño, 19, y Juan Ever Cáceres, 18 años. Según explicaba el director de Policía de Central, comisario general inspector Carlos Acosta, se recupera esta motocicleta de la marca Taiga, 125 cilindradas, color blanco, con apliques de colores, año 2024, que habría sido robada en un asalto a mano armada ocurrido en la compañía Ñupoí. La víctima formuló denuncia y el personal que estaba patrullando la zona localizó a los sospechosos por las características proporcionadas por la víctima. Afortunadamente, entonces se recupera el biciclo y los delincuentes ya están a cargo de la fiscalía. 11 minutos a las 4, volvemos junto a Lucho Martínez.
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0: Grados 6 décimas la temperatura actual en Asunción, cielo nublado, 88% de humedad, viento sector sur suroeste a 5 kilómetros por hora, sensación térmica 19 grados con 6 décimas, mínima estimada de 18 grados, ya con precipitaciones dispersas a partir de esta madrugada, fresco, cielo mayormente nublado, vientos del sur. Para la mañana, temperatura de entre 18 a 21 grados. Fresco a cálido, cielo mayormente nublado, vientos del sur, lluvias dispersas con ocasionales tormentas eléctricas. Y en el transcurso de la tarde llegaríamos a una máxima de 23 grados, con vientos del sur, precipitaciones dispersas, ocasionales tormentas eléctricas. Mañana miércoles, mínima de 15, máxima de 19 grados, fresco, cielo mayormente nublado, vientos del sur, lluvias dispersas con ocasionales tormentas eléctricas, luego mejorando. A partir del jueves, ya sin precipitaciones, tiempo fresco, cielo mayormente nublado, vientos del sureste, mínima de 15, máxima de 19 grados. El viernes, de nuevo con precipitaciones dispersas, fresco, cielo mayormente nublado, vientos del sur, mínima de 16, máxima de 20. Y el sábado con extremas de entre 15 y 23 grados. Fresco a cálido, cielo mayormente nublado, vientos del sureste, luego variables. Aviso meteorológico vigente para Casapá, Itapúa, Misiones, centro sur de Paraguarí, sur y este de Alto Paraná, Ñembucú y este de Canindeyú. Son 7 departamentos. Núcleos de tormentas persisten sobre la zona de cobertura con probabilidad de ocasionar fenómenos de tiempo severo de manera muy puntual sobre su área de cobertura durante esta madrugada. Precipitaciones con tormentas eléctricas moderadas a fuertes, ráfagas de vientos moderadas a fuertes y la ocasional caída de granizos. Son 7 departamentos de la región oriental, los 3 del extremo sur de nuestro territorio, con este sistema de tormentas. Esto se actualizaba a las 2 de la madrugada aproximadamente, así que probablemente tengamos otra actualización en el transcurso de esta madrugada. Ciudad del Este con estos datos, 21 grados 6 décimas, cielo nublado, viento del este-noreste a 6 kilómetros por hora, 89% de humedad. Para Ciudad del Este hoy mínima de 21 grados, máxima de 29. A nivel país, en los 17 departamentos, hoy con precipitaciones y ocasionales tormentas eléctricas.
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0: Martes 21 de julio, año 2026, es momento de compartir los títulos del diario más importante de la República del Paraguay, ABC Color, un diario joven con fe en la patria. Estos son los temas en portada. Bueno captó más fondos públicos que duplican su patrimonio neto, según datos oficiales del Ministerio de Economía. Banco de Grupo Vázquez cerró junio con nuevo incremento en recepción de recursos públicos, especialmente depósitos a la vista en dólares. Según el informe del Ministerio de Economía, entidad recibió en 30 días en moneda local y extranjera un equivalente a más de 23.4 millones de dólares. En el caso del IPS anunciaron retirar fondos a la vista en exceso. Ahora cambió el discurso y arguyen que están adecuando su portafolio de inversiones. Por otro lado, cuatro bancos acaparan los saldos de fondos públicos al cierre de junio de este año y que ascienden a unos 4.462 millones de dólares. Vamos al desarrollo de los títulos, páginas 7 y 11. Bueno Bank captó más fondos públicos en junio y ya duplica su solvencia real. Persiste el negocio de la billetera pública. Bueno Bank, vinculado al Grupo Vázquez, cerró el mes con un nuevo incremento en la recepción de dinero del Estado y del IPS. Según datos del Ministerio de Economía, la cantidad de recursos públicos depositada en la entidad de los ex socios del presidente Santiago Peña ya duplica su patrimonio efectivo. Tenemos la infografía presentada en página 7 de ABC, el negocio con la billetera pública. Los montos en certificado de depósitos de ahorro a la vista, saldo en Bueno Bank. Un comunicado a medida antes de priorizar la transparencia y actualizar sus informes de inversión, desactualizado desde abril pasado, el Instituto de Previsión Social IPS, presidido por Isaías Fretes, prefirió emitir un comunicado para alegar que está adecuando su portafolio de inversiones hacia la modernización del sistema. El documento, al parecer, busca suavizar las declaraciones previas de su propio director de inversiones, Hugo Díaz, quien había admitido en sesión oficial que Bueno Bank estaba sobrepasado y que retirarían los fondos a la vista tras la nota de la Superintendencia de Jubilaciones. Ahora la previsional cambió el discurso y asegura que hasta la fecha no existe ninguna resolución que determine un incumplimiento de la normativa. El pronunciamiento del IPS terminó funcionando como una defensa para Bueno Bank, que ayer emitió una nota respaldándose en el mismo texto. Desde la previsional justificaron que los millonarios saldos en cuentas a la vista son solo transitorios por vencimiento de capital e intereses. Además, priorizaron destacar la rentabilidad obtenida al cierre de junio, 6.17% guaraníes y 0.51% en dólares, sin citar desde cuándo y esquivando así el debate central sobre la concentración de recursos estatales y los límites legales. Página 11, Economía ABC Color, siguiendo con el título en portada de nuestro impreso. Fondos públicos en bancos suman 4.462 millones de dólares al primer semestre. Cuatro entidades captan casi el 70% de los depósitos. Los saldos de fondos públicos en las entidades bancarias al cierre de junio del presente año ascienden a cerca de 4.462 millones de dólares al cambio actual. Dicha cifra representa un repunte del 56% anual, o sea, 1.603 millones de dólares más en comparación al mismo periodo del año pasado, que se da principalmente por el efecto cambiario. Las captaciones en guaraníes crecieron 9% y en dólares 121%, y cuatro entidades concentran la mayor parte de los recursos estatales. Infografía, página 11, con las entidades financieras. La clasificación por entidad bancaria al cierre de junio de 2026, el total de saldos bancarios en el sistema financiero nacional.

BNF con 5.32 billones de guaraníes. Bueno Bank con 3.45 billones de guaraníes. Continental con 2.27 billones de guaraníes. E Itaú con 1.82 billones de guaraníes. La clasificación por entidad bancaria al cierre de junio de 2026. El total de saldos bancarios de los organismos y entidades del Estado OEE. Esto está publicado ahí tanto en dólares como en guaraníes en esta infografía en página 11. Depósitos en guaraníes crecieron 9%. 70% de los depósitos certificados de depósito de ahorro están en IPS. Alta concentración en cuatro bancos. Foto en portada, dineral en publicidad estatal en medios amigos. Aprovechando el desarrollo del Mundial de Fútbol, el gobierno de Santiago Peña, a través del Ministerio de Tecnologías de la Información y Comunicación, MITIC, a cargo de Gustavo Villate, destinó millones a publicidad oficial sin control alguno. La maniobra se realizó con fondos de Itaipú y Yacyretá, con la excusa de instalar la campaña Somos Paraguayos, Somos Gigantes. Incluso se trata de un nombre similar a dos de las páginas que forman parte de la red desinformante. Somos Paraguay y Rugir de un Gigante, que salieron a luz últimamente. Los medios favorecidos fueron los que integran el Grupo Vázquez, ex socio del presidente Santiago Peña. El holding viene operando en el rubro de la comunicación un acelerado proceso de acaparamiento de pautas oficiales a través de su empresa B-Media S.A., tras haber adquirido recientemente los canales 13 y Unicanal. Además, hicieron una alianza estratégica con el Grupo Cartes. Se ven las fotos, las pautas en estos medios durante las transmisiones del Mundial. Gobierno aprovechó el Mundial para desviar pautas hacia medios afines. Página 2. Usaron recursos de las binacionales para financiar a empresas amigas de Santi Peña. Mientras los ojos de todo un país estaban puestos en la TV y en redes sociales, el gobierno de Santiago Peña, a través del MITIC y con fondos de Itaipú Binacional y la entidad binacional Yacyretá, despilfarró millones en reiterativos anuncios en canales como 13 versus Gen y otros, propiedad del Grupo Vázquez, afín al Ejecutivo. Turbio uso de recursos sigue sin control. Algunos de los anuncios incluían la descripción presentados por MITIC. Las transmisiones en YouTube incluían zócalos con la identidad de la campaña durante el desarrollo del Mundial 2026. Los spots que se transmitían en Gen incluían los logos de Itaipú y Yacyretá. El gobierno insertó anuncios publicitarios en medio de transmisiones de los partidos oficiales del Mundial. Una agresiva y concentrada ejecución de recursos hacia los medios amigos. Nula transparencia. El MITIC viene ocultando de forma reiterada la ejecución discrecional de fondos que administra de forma triangulada a través de las binacionales, la Fundación Parque Tecnológico Itaipú y organismos como el Programa de las Naciones Unidas para el Desarrollo, PNUD. Incluso los convenios no son publicados en el sitio web de la institución, violando la Ley de Transparencia Activa aprobada durante el gobierno de Horacio Cartes.

Gobierno aprovechó el mundial para desviar pauta hacia medios afines. 4 de la mañana con 25 minutos, temperatura actual en Asunción. De 19 grados con 6 décimas, cielo nublado en capital. Seguimos nuestro recorrido con los títulos de ABC Color. El país entero verá industria nacional con Paraguayo como vos. La campaña comercial. Paraguayo como vos ganará espacio en los centros comerciales. Campaña extiende su alcance de los supermercados a las principales tiendas del país. La campaña, impulsada por la Unión Industrial Paraguaya, busca extender su alcance tras varios años de presencia en las góndolas de los supermercados mediante una nueva etapa con la que se pretende llevar los productos nacionales a las tiendas de los principales centros comerciales del país.

Esto se realizaba ayer en la nueva presentación en la Unión Industrial Paraguaya. Paraguayo como vos, una iniciativa orientada a visibilizar los trabajos de la industria nacional en los principales centros comerciales del país. Amenaza de la ANDE de pasar clientes a lista de morosos surte efecto. Envío de datos a Exinforconf obligó a clientes de ANDE a regularizar pagos. La ANDE logró que el 15.9% de sus primeros clientes morosos enviados a Equifax, Exinforconf, regularizaran su situación en apenas 4 días. La medida generó una masiva concurrencia a las oficinas comerciales de la empresa estatal para evitar el saque financiero. El objetivo institucional de fondo es reducir el índice general de morosidad del 19 al 16% hasta finales de 2026. Para la segunda remisión seleccionarán a los que acumularon más de 1.500.000 guaraníes sin pagar. Seleccionarán a clientes que acumulen 6 facturas sin pagar y tenga deuda acumulada mayor a 1.500.000 guaraníes.

El balance inicial de esta acción es positivo, considerando que lograron que en tan solo 4 días se regularizaran deudas por un monto total de 11.962 millones de guaraníes. La presión financiera obligó a los usuarios de la estatal a reaccionar antes de haber bloqueado su acceso a créditos en el mercado comercial. Y ahora anuncian otro masivo envío de datos. Esta semana estaremos remitiendo otro paquete de 15.000 clientes a la plataforma de información confidencial, es lo que dijo el ingeniero Hugo Rolón, gerente comercial de la ANDE. De este lote inicial de 10.000 clientes que reportaron, 1.590, o sea 15.9%, fueron excluidos del registro negativo luego de ponerse al día o fraccionar sus cuentas. Amenaza de la ANDE de pasar cliente a lista de morosos surte efecto. Descartan que sea Loan Peña el niño que fue visto en Roque Alonso. Página 21, judiciales policiales, con esta ampliación del título en portada. Policía descarta que niño entrevistado en TV sea el extraviado en Argentina. Madre del pequeño presentó acta de nacimiento y la cédula de identidad de su hijo. La viralización en redes sociales de una entrevista televisiva en la Expo 2026, donde se observaba a un niño con rasgos parecidos a los de Loan Danilo Peña, desaparecido en Argentina desde hace 2 años, causó gran conmoción en las últimas horas. Ante ello, la madre del niño se presentó a la Policía Nacional para dar a conocer la cédula de identidad del menor, al igual que su partida de nacimiento, con lo que se descarta que sea el pequeño extraviado. Autoridades de Interpol enfatizaron que la notificación amarilla de Interpol, alerta de búsqueda y localización de personas desaparecidas para los 196 países miembros, sobre la desaparición del niño Loan Danilo Peña, fue emitida por la oficina de Interpol en Buenos Aires el 17 de junio de 2024 y continúa plenamente vigente. Asimismo, recordaron que en ocasiones anteriores, tras reportes sobre supuestos avistamientos del menor en la zona del presidente Hayes, bajo Chaco,

Investigación sobre mafia del asfalto de oficio sin reparar en denuncia de concejal opositor. Página 18, ABC, Fiscalía abre investigación acerca de la mafia del asfalto en Muni de Asunción. Según intervención se desviaron 80 toneladas, pero la denuncia de concejal menciona 140 toneladas. El Ministerio Público dispuso la apertura de una causa penal por la presunta utilización irregular de bienes, insumos, vehículos, maquinaria y recursos humanos de la Municipalidad de Asunción. El escándalo de la mafia del asfalto saltó luego de que se descubriera que se habrían utilizado bienes del municipio en propiedades privadas bajo un presunto esquema de recaudación paralela. Luis Piñanes, uno de los fiscales designados para la investigación del caso Mafia del Asfalto, confirmó ayer que de la notificación oficial de su asignación tuvo conocimiento por parte de su equipo tras una participación en un juicio oral y público. Vamos a coordinar, vamos a hacer el lineamiento para los actos de investigación, detalló. Callizo teme extravío de evidencia. El concejal de Asunción, Pablo Callizo, celebró la apertura de la investigación de la Dirección de Vialidad de la Municipalidad de Asunción, pero expresó su preocupación por la conservación de las evidencias de presunta corrupción. Insistió que hasta ahora no tienen respuesta respecto al destino del combustible utilizado en la dependencia. Página 18, los detalles de esta apertura de investigación por parte de la Fiscalía acerca de la mafia del asfalto en la Municipalidad de Asunción. YPS puede comprar solo un tercio de remedios al mes, dispone de 44 mil millones de guaraníes y necesita de 155 mil millones de guaraníes. YPS no puede comprar los medicamentos que faltan. Previsional dispone de solo un tercio de lo que precisa. La situación en YPS ha llegado a un punto límite. Pese al cumplimiento mensual de trabajadores y patronal, las farmacias de la Previsional lucen estantes vacíos, mientras su capacidad de compra es apenas la tercera parte de la necesaria. Son los temas en portada de nuestro impreso, 4 de la mañana con 34 minutos. Otros títulos: cuestionan turismo diplomático de Gustavo Leite en los Estados Unidos. Cartista vuelve a ocupar su banca del Senado tras menos de un año como embajador. Gustavo Leite reasumirá mañana su banca en el Senado tras dejar la embajada de Paraguay en Estados Unidos, tras menos de un año en función. El cartismo dice que fortaleció la relación bilateral. Opositores cuestionan el costo de su breve permanencia y que priorizó intereses partidarios. Fue un año de turismo diplomático, dijo el senador Rafael Filisola. Cancillería solo colaboró en caso Cartes.

Tribunal Superior de Justicia Electoral ve limitado controlar financiamiento. Norma vigente dificulta rastrear dinero ilícito a menos de 3 meses de las elecciones municipales de octubre de 2026. El Tribunal Superior de Justicia Electoral reconoce las limitaciones del actual sistema de control de financiamiento político y advirtió que la normativa vigente dificulta detectar e impedir el ingreso de dinero de origen ilícito a las campañas electorales. Sigue siendo muy difícil fiscalizar el origen de los fondos utilizados por los candidatos en sus campañas electorales, lo que decía el director de financiamiento político del Tribunal Superior de Justicia Electoral, Cristian Ruiz Díaz.

son algunos de los temas en páginas de nuestro impreso. Prevén para hoy inicio del juicio contra Hernán Rivas por título falso de abogado. El legislador colorado podría recurrir a un viejo recurso para suspender debate oral. Para esta mañana está previsto el inicio del juicio oral y público al ex senador Hernán David Rivas Román, ANR Recartista, acusado por el presunto título falso de abogado que utilizó para ser miembro del jurado de enjuiciamiento de magistrados. El legislador colorado plantearía un remanido recurso dilatorio para suspender el debate oral.

Como Rivas no designó un abogado de su confianza al tribunal de sentencia, le asignó un defensor público a fin de no seguir dilatando la causa. Sin embargo, estaría presentando en la fecha a su nuevo defensor, por lo que el inicio del juicio oral podría postergarse para que la nueva defensa se interiorice del expediente.

Vamos a la contratapa, ya las noticias también del mundo deportivo. Municipalidad de Caguazú distinguió a Julio Enciso, las raíces del crack. Se ve la cantidad de gente, impresionante cantidad de hinchas de todas las edades, vestidos de albirrojos, que participaron ayer del evento en Caguazú. Y también se lo ve a Julio Enciso recibiendo la plaqueta que le entregaron. Las raíces del crack. Municipalidad de Caguazú distinguió a Julio Enciso. Cuenta regresiva, faltan 3 días para el inicio del torneo clausura. El viernes en el río Parapití, Pedro Juan Caballero, 4 de la tarde, 2 de mayo, Rubio Ñu. A las 18:30, en la nueva olla, Cerro Porteño recibe a Sportivo Trinidense. Los primeros partidos de la primera fecha. O se van preparando Cerro Porteño y Olimpia. Guaraní, Libertad. Y tenemos en página 46 un material de las movidas en el mercado de pase invernal. Las bajas, los que van y los que están llegando. Los refuerzos de los diferentes equipos. Material del compañero Víctor Miranda Rojas. El mercado de pase invernal registra un movimiento gradual conforme pasan los días. El campeonato clausura que inicia este próximo viernes. Los 12 clubes que componen el círculo superior de nuestro fútbol podrán realizar incorporaciones hasta el 28 de agosto. Página 46. Movidas en el mercado de pases invernal. La clasificación final del Mundial 2026. Paraguay quedó en la posición número 16. Por encima de Países Bajos, Alemania, Croacia, Costa de Marfil, Australia, Japón, Ecuador, Suecia, Austria. Los 4 primeros, España, Argentina, Inglaterra, Francia, en ese orden. Del 5º al 8º lugar, Noruega, Bélgica, Suiza, Marruecos. Del 9º al puesto 16, México, Colombia, Brasil, Estados Unidos, Portugal, Canadá, Egipto. Y aparece la Liga Roja ahí en el puesto 16. La clasificación final del Mundial 2026. La celebración española también en página 45. España celebró a lo grande, recibido como héroes en casa. Argentina investigada por la FIFA por los incidentes que ocurrieron después del final del Mundial 2026. El dolor es muy grande y va a costar que cierre esta herida, dijo Messi. Pero también me quedo con todo lo bueno, con los partidos que dimos vuelta. Gran salto en el ranking FIFA tras el Mundial 2026. La selección paraguaya ocupa ahora el ranking mundial. El que estábamos compartiendo hace rato son las posiciones del Mundial 2026. Este es el ranking. Escaló hasta el puesto 34 del ranking FIFA.

0: La selección paraguaya que continúa recogiendo los frutos de su brillante campaña en el Mundial 2026. Nuevo puesto en el ranking FIFA, puesto 34.
1: Estoy pintando.
0: Hoy martes, como cada martes, el ABC escolar. Esperando el reencuentro, dice ya el retorno de vuelta de las vacaciones de invierno. La celebración por el Día de la Amistad, la historia, juegos, todo esto hoy con nuestra revista escolar. El 30 de julio en Paraguay celebramos el Día de la Amistad. Láminas para colorear, material imprescindible para las diferentes etapas de la educación. Y en la lámina central, Día Mundial contra la Hepatitis, 28 de julio. Para sensibilizar a la población sobre esta enfermedad que provoca inflamación del hígado y puede derivar en cirrosis o cáncer hepático. Los tipos de hepatitis viral también. La lámina, el póster de cada martes en la revista escolar.
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0: En la municipalidad de IPS parecen delinquir a mansalva sin castigo para los responsables. La municipalidad de Asunción y el IPS parecen cortados por la misma tijera en lo que se refiere a la administración de los recursos que pertenecen a los contribuyentes y a los aportantes, respectivamente. Desde hace años se denuncia faltantes monumentales, pero no aparecen los responsables, como para confirmar aquel dicho de que en Paraguay existen delitos pero no delincuentes. Con frecuencia, en ambas instituciones, se exponen muestras indignantes de lo que parecen ser claros desvíos de fondos provocados por la corrupción y el derroche rutinarios. Las necesidades de los vecinos capitalinos y de los asegurados de la entidad previsional han venido siendo ignoradas sistemáticamente porque las respectivas autoridades parecieran tener una suerte de carta blanca para cometer fechorías diversas sin que ni el Ministerio Público ni la Contraloría General de la República hayan intervenido en tiempo oportuno para poner coto a la presunta comisión de delitos de acción penal pública. En los pocos casos que han participado, los expedientes duermen en los cajones. En la municipalidad e IPS parecen delinquir a mansalva sin castigo para los responsables, es lo que dice en parte nuestro editorial de la fecha.
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0: Precios del petróleo aumentan por las tensiones persistentes en Oriente. Los precios del petróleo cerraron al alza el lunes, impulsados por la hostilidad entre Washington y Teherán, pese a algunas señales que hacen esperar negociaciones entre ambos países. El precio del barril de Brent del Mar del Norte para entrega en septiembre subió un 1.27% hasta 89.22 dólares. Mediadores trabajan en restablecer un nuevo acuerdo de cese al fuego.
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4: Minutos pasaron ya de las 4 de esta madrugada. Ya está con nosotros el compañero José Hey, que estuvo recorriendo, haciendo, o sea, una búsqueda exhaustiva de algunos temas resaltantes, pero está bastante tranquila la jornada, me estaba comentando ya, así que le preguntamos por dónde estuvo. ¿Qué tal, José? Buenos días.
5: ¿Qué tal, Nilda? Un saludo para vos, para Luis, para toda la audiencia. Sí, tranquila la madrugada, por suerte.
4: Sin mayores sobresaltos.
5: Agradable también, creo que a partir de hoy recién empieza a cambiar la temperatura, así que vamos a volver seguramente con camperas la mañana, ¿verdad?
4: Sí.
5: Para mañana en la noche. Pero hasta hoy, súper bien, súper tranquilo todo. Anoche, donde sí no estuvo muy tranquilo, fue la costanera anoche. Hubo un susto allí para las personas que iban a hacer ejercicio y para los policías también. Porque en una caseta de la policía, que está ya camino, o sea, cerca del puente nuevo, el puente es el Chaco, un policía se fue a entrar para, bueno, en la caseta tiene baño, ¿verdad?, para utilizar el sanitario, y cuando entró se pegó el susto de la vida seguramente. Pues encontró una serpiente dentro de la caseta. Estaba ahí.
4: ¿Curillo?
5: Una yarara.
4: Ay, joder.
5: Y dicen que era una de las venenosas. Pues ahí va hay varios tipos de yarara, dice. Y justo el que estaba ahí era venenosa.
4: Me hago la película de la cara del policía.
5: Imagínate, te vas a usar el sanitario encima de noche y te encontrás con una serpiente ahí abajo, amor.
4: ¿Pero estaba llaveada en la caseta?
5: No estaba llaveada. Estaba, o sea, la caseta pues está, tiene como un espacio, o sea, en una parte donde está abierta, o sea, cerrada con paredes, pero abierta sin puerta.
4: Sí.
5: Y ahí entras y ahí abrí una puerta, que la que está llaveada, para el baño.
4: Sí.
5: Y ahí enfrente a la puerta estaba la yarara. Y bueno, entonces convocaron a los bomberos de la Policía Nacional para poder rescatarle. Encima estaba asustada porque dice que estaba golpeada. El bombero calcula que la gente o estaba por ahí por el paseo central de él.
4: Le golpeó.
5: Y que alguien le intentaron matar. Sí. O sea que estaba asustada y se fue y se resguardó allí dentro de la caseta. Y bueno, justo se encontró con el policía allí adentro. Así que los bomberos de la Policía Nacional fueron y le rescataron.
4: Le
5: sacaron de ahí, le revisaron y le soltaron otra vez en la zona del Banco San Miguel, que es su hábitat, según explicaron. Y bueno.
0: No, es la primera vez que encuentran serpiente en toda esa zona. Pero fíjate que está cerca, o sea, el lugar que está diciendo está cerquísima de donde la gente está caminando.
5: Sí, ahí ese es la bicisenda que la gente usa para...
0: Y está bien iluminado toda esa parte.
5: Bien, bastante bien.
0: Imagínate, te vas a trotar y te aparece una yarara cruzando ahí.
5: Y muchas veces vimos ya Curillú, que pasa, ¿verdad? Que es un poco más...
4: Generalmente Curillú es la que inofensivo.
5: Más inofensivo. En este caso dicen que es venenoso, entonces para tener cuidado. Dice la policía, o sea, el bombero, que si ves eso, no intentes acercarte, moverle ni nada, porque en un descuido
4: te puede saltar.
5: Se siente amenazada.
0: Ese sector se ve bien cuidado, recién estaba cortadito el pasto, las luces también, digo nomás por la maleza de repente donde...
5: Hay que tener cuidado.
4: Sí, en busca de alimento se van los animales.
5: O capaz ahí en la parte de abajo, pues ahí hay un arroyo y capaz estaban quemando basura o algo, entonces corren del fuego.
4: Puede ser, ¿verdad? Puede ser también. Pasa.
5: Bueno, final feliz para la Yarara, en este caso.
4: Pero el policía se llevó el susto.
5: El policía sí se asustó.
4: Bueno, ¿qué más tenemos?
5: También en la madrugada fue un detenido tres personas porque tenían varios santos en su poder en la comisaría 17 Central, pero no estaban precisamente en una procesión.
4: Ese no es el que se robó justo el Divino Niño.
5: El Divino Niño, sí, justo ayer.
4: En el día de su santo.
5: El día de su santo, Divino Niño se llevó. Era un Divino Niño, dos de... O sea, uno de la Virgen, no reconocí cuál, y el otro era la Virgen de la Cacupé.
0: Ahí está, el Divino Niño, la Virgen Cacupé.
5: Creo que el otro era de la Virgen de Cacupé
0: también. Sí, la otra también era la Virgen de Cacupé, más pequeña.
5: Y uno que es para medio que parecen flores. Ajá. Y de todo envuelto, nuevito. Sí. Y bueno, no estaban haciendo una procesión religiosa, ¿verdad? Los tres fueron aprehendidos por la policía, uno de ellos con varios antecedentes, porque no supieron explicar de dónde sacaron. Los santos se guardó todo, se entregó al Ministerio Público porque todavía no saben exactamente de dónde se robó. Porque saben que se robó, porque no pudieron explicar ellos nada. Pero se quedó en custodia del Ministerio Público para
0: seguir investigando. Pero así un valor económico,
5: claro, ¿sí?
0: No.
5: No es un valor, sí,
0: no creo que la famosa bagatela que siempre decimos, ¿verdad? Porque sí, no son imágenes muy grandes y... Pero algún perjuicio se hicieron en algún lugar, ¿verdad?
5: Y es un perjuicio
4: más sentimental que otra cosa. Comisaría 17 Central. Sí, podés tener en cuenta a Gilbert.
0: Comisaría 17, dice.
4: Sí, San Isidro.
5: San Isidro,
4: sí. San Isidro Lambaré. ¿Y será para regalarlo a alguien?
0: Pero fíjate que está inclusive en vuelo, robaron una santería o algún lugar así, porque están en
5: está todo
0: una
5: envuelto.
0: Bolsita.
5: Sí, es como si fuera que se vendió. Y justamente ahí en esa jurisdicción, el fin de semana, se robó también, pero de una capilla, los caños de cobre de los aires y cables y demás. Pero la capilla no denunció que se hayan robado santos, por lo menos. Y esto ocurrió ahora.
0: Una santería en la zona, ¿verdad? Que existen todavía.
4: Sí.
5: Sí.
0: Porque digo nomás porque está todo bien empaquetadito, ¿verdad?
4: Sí, capaz.
5: Pero por lo menos procesión no era. Y ni para aprender el
4: vino
5: tampoco.
4: Quedaron presos.
5: Quedaron aprendidos, pero van a...
4: Seguramente 6 horas y
5: sí,
4: después le van a liberar.
5: Exactamente. Van a ser liberados ahora.
4: Bueno, ¿qué más hay?
5: Y es lo principal. Ya, creo que ya es ahora.
4: Demasiado tranquilo estuvo todo.
5: Después nos fuimos porque nos dieron varias quejas de un... una lomada que se instaló sobre un viaducto.
0: Sí, estuvimos hablando de eso,
5: Madden Lynch.
0: Ya ayer los oyentes estaban a full con ese tema.
5: Y nos fuimos ahí y dan de cómo golpean los autos, porque la gente no sabe.
4: Sí, y se va.
5: Y a la madrugada por lo menos no hay tráfico, ¿verdad? Entonces cuando va acelerando llega arriba y cuando va a bajar se encuentra con ese.
0: Pero José, no. A nosotros ayer nos envió un video. Y se veían los carteles de Lomadas.
5: Hay un cartel que dice Lomadas 50 metros y después Lomadas ya.
0: Exactamente. Porque después te dijeron lo del Ministerio de Obras Públicas que es provisorio, ¿verdad?
5: Sacaron un comunicado ellos después de todas las quejas.
0: Que no era Lomada, pero hay un cartel que dice, o sea, dos carteles que dicen que hay Lomada.
5: Hay dos carteles que dicen que son Lomadas. Tiene la forma de una Lomada.
0: Parece Lomada y tiene pinta de Lomada.
5: Cumple la función de Lomada, pero no es Lomada. Es una protección temporal, le llama el MOPC. ¿Por qué? Porque abajo hicieron los trabajos, entonces pusieron unas chapas de metal encima y taparon con asfalto. Y supuestamente 7 días va a ser lo que está mientras se seca bien el hormigón que se puso abajo.
0: Para no cerrar el...
5: Para no cerrar la...
4: ¿Y abajo pusieron algún soporte?
5: Es un soporte de metal, sí. Es un soporte de metal.
0: Esa rejita, ni la viste la junta que tiene el viaducto. Donde siempre nos quejamos que... O se levanta roto. El hierro, sí. O tiene la...
5: Y ese es que repararon.
4: Ah, repararon eso.
5: Y encima de eso pusieron unas chapas de metal amarillas y taparon eso con el asfalto.
0: Pero decíamos con Hilda, ellos tienen una dirección de comunicación, ¿verdad? No.
5: No, sí, sacaron un comunicado.
4: Claro, pero después, ya a raíz de que nosotros justamente nos hacíamos eco de esto porque un oyente incluso se tomó la molestia de ir hasta allí a filmar, enviarnos el video y nos decía, y decíamos, ¿qué? Una lomada en un viaducto, ¿verdad?
5: Sí.
4: Y compartíamos todo esto y ahí a partir de ahí entonces a través de las redes sociales empezó a mencionarse toda esta situación y salieron con el tema de que era una lomada provisoria.
0: Bueno, va a quedar una semanita entonces.
5: Una semana.
4: A tomar los recaudos necesarios para que no te golpee.
5: ¿Cuántos autos se golpearon?
4: Es el viaducto, si podés reiterar, el viaducto de
5: Madden Lynch sobre Mariscal López.
0: Mariscal López. Bueno.
4: Tengan cuidado entonces.
5: ¿Cuántos autos se golpearon?
4: Bueno, gracias, José. Nos reencontramos esta medianoche con más de Madrugada ABC Cardinal.
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0: con 4 minutos con 20 grados de temperatura en Asunción. Ya les damos la bienvenida a la primera mañana en este martes 21 de julio. ¿Cómo están todos? Bienvenidos, empezando esta jornada ya más fresquita. Va a ir bajando de vuelta la temperatura y nos vamos preparando de esta manera. Pero por supuesto que tengan un martes por ahí, como decimos por estos lares. Javier Panza, ¿cómo te va?
1: Hola Sara, buen día, ¿cómo amaneciste?
0: Bien, ¿vos?
1: Bien, acá, bien, bueno. Con buen mate, buena compañía.
0: Envidiando tu mate. Sí, hola Jenny, ¿cómo estás?
2: Buen día Sara, buen día Javier. ¿Y tus mates, señora Sara?
0: ¿Y Sara?
2: Con mi pico te vas a olvidar.
0: Preparé todo y me olvidé.
2: Tan importante. No, no, te olvidas.
0: No puedo arrancar el día.
2: Ya te pone pire vaya. Vamos a conseguirte un mate por ahí con Diana.
0: Ya me colonizo.
2: Te colonizo. Mira que somos más de 40 nosotros.
1: Sí, si conseguimos así una guampa y demás, te puedo compartir mi agua, mi termo, Indega.
2: El mío tiene salvia, tiene un poquito de romero, así que podemos...
1: Que ese ya en tu agua mismo.
2: En mi agua, sí. Hervida.
0: Poner remedio en tu agua.
1: Vos sabés que nunca, o sea, nunca herví ni puse en el termo.
2: ¿Y qué tomás? ¿Agua nomás?
1: Sí, pero la hierba es de Indega con
2: claro.
1: eso. Y acá Sara y Monte son los
2: expertos.
1: Expertos sí. En jengibre.
2: Ah, muy bien, para prevenir.
0: Pero no todo el tiempo. Tenés que usar después.
2: Claro, suspender un poquitito.
0: Así tiene que ser.
2: O si Sara, no te deja muy enérgico.
0: Sí.
2: Ah, con razón,
1: ¿cómo está ahí, dame?
2: Sí, bueno, no, vamos a conseguir.
1: Pero ¿sabes qué suelo hacer? Pongo
2: el tecito.
1: En el té también le pongo el jengibre, entonces no sabe.
0: ¿Y dónde pones el té?
1: En el agua.
0: Entonces sí le pones algo a tu agua.
1: No, en
2: cuando
1: casa.
2: Cuando hace el té, hace el té.
1: Después del almuerzo, la cena,
0: no todo el
1: en
0: tiempo.
1: Vez de tomar gaseosa o jugo.
0: No todo el tiempo.
1: Añaraito.
2: Bueno, vamos a
1: modificar esa rutina.
0: Sí. Hay que ir cuidándose.
2: Misión del día, conseguirle un mate a la señora Sara. Si no quieren.
0: No voy a estar muy pireo ahí.
2: No, si no quieren recibir las consecuencias.
0: Vale.
1: Bueno. Ah, no, espera, yo tengo un termo en el auto.
0: Bueno, genial, me vas a prestar.
2: Ahí
1: sí,
2: en la pausa.
0: Y guampa, voy a usar una taza nomás.
2: Vamos,
1: ya,
0: tengo hierba y remedio.
1: Resuelto. Es
2: ya
1: más,
2: se inventa.
1: En prensa de TV hay una hervidora.
0: Ya me estoy animando otra vez.
2: Ahí está. Ahí está.
1: Todos por Sara.
2: Todos por Sara. Un mate para Sara.
0: Por favor, hashtag. 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
1: ¿Qué dice la Dirección de Meteorología? El pronóstico actualizado en esta jornada, 19 grados 6 décimas, es decir, 20 grados. Sensación térmica es la misma. Estamos con viento oeste-noreste que soplan 11 kilómetros por hora. Pregunta... ¿Fresquito y o no? ¿Verdad que sí?
2: Fresquito ya.
1: Sí.
2: Para no descuidarse.
1: No es para venir en remera, así nomás.
2: No,
0: tampoco la pava.
1: Para lo que queda de esta madrugada, todavía hay pronóstico de precipitaciones con una máxima en la mañana de 21 grados, en la tarde 23, así que durante toda la jornada vamos a estar con ese pronóstico de lluvias dispersas. Va a comenzar a soplar viento sur de verdad en la tarde.
0: ¿Y cómo el viento sur de Guau?
1: Y ahora es viento, pero no es sur.
2: No es sur todavía.
1: No es sur todavía.
2: ¿Qué viento tenemos?
1: Vientos del oeste-noreste.
2: Ah, mira.
0: Oeste-noroeste.
1: O sea, va a...
0: Medio desviado.
2: Sí.
1: Va a virar hacia vientos del sector sur.
2: Sí, ya. Bueno, ahí entendemos un poquito más.
0: No,
2: yo pensé que ya estábamos con viento sur.
1: No, todavía. Y hay un aviso vigente.
2: Sí.
1: Ya no hay aviso de tormenta de viento, pero sí de precipitaciones. Así que fenómeno de tiempo severo. Casapá, Itapúa, Misiones, la zona de Paraguarí, sur y este del Alto Paraná, Ñembucú y Canindeyú. Indiscutible, a la zona central va a llegar la lluvia.
0: ¿Sí o sí?
1: Sí.
2: ¿A
1: sí.
2: qué hora es la pregunta, verdad? Vamos a mirar el pronóstico. Ayer no tuvimos precipitaciones.
0: También estábamos a qué hora iba a venir y no pasó nada.
2: Yo no te
0: creo más, señora Jenny.
1: Ya no. ¿Ya limpiaron su patio?
2: De a poco se va limpiando. La lluvia va a venir a limpiar.
0: La lluvia me dice... No hace mucho ya barrí, tranquilo.
2: Qué argel, qué...
1: La rejilla, la canaleta.
0: Todo.
1: Así tipo el tallo azapé. Ya comenzaron a a arreglar porque dicen los militares que el fenómeno del Niño va a llegar. Sí. Entonces vamos a limpiar ya el cauce.
2: Los cauces.
0: Hace rato que nos están diciendo que el fenómeno va a venir fuerte.
1: Porque si el Tayo Azapé se desborda, afecta a San Lorenzo, Capiatá, sí, y puede llegar hasta Luque.
2: Luque también. Luque también, porque va por ahí.
1: Sí.
2: Estaban haciendo limpiezas y también un sondeo, parece, de familias que podrían ser afectadas. Entonces es como una medida preventiva ya.
1: Desplazarla.
0: Pero también la gente tiene que ayudar.
2: Y tiene que ayudar y tiene que ser más consciente también, ¿verdad?
1: No acercarse a la vera del río, Oña Moñez.
0: No por eso, sino porque se van y tiran otra vez la basura. Es desesperante eso.
1: Ese es el tema.
0: Es desesperante, en serio.
1: Bueno, el pronóstico extendido también que nos marca para mañana una mínima de 15, una máxima de 19. Pronóstico de lluvias dispersas hasta mañana con viento sur, pero después va a mejorar esa condición lluviosa.
0: Ya nos quedamos sin precipitaciones el jueves, con mínima de 15 y una máxima de 19 grados.
2: El día viernes, mínima de 16, máxima de 20, fresco, cielo mayormente nublado, vientos del sur y también lluvias dispersas.
0: Y el sábado 25, con mínima de 15 y máxima de 23, qué rápido pasa, che. Vientos del sureste, luego variables. Y la vacación. ¿Lunes vuelven los chicos a las clases?
2: Es la última semana de vacaciones.
1: Una semana de frío, una semana de calor.
2: Sí.
0: Y empieza el campeonato, clausura. ¡Qué gusto!
1: Sí. ¿Y cuándo es el primer superclásico?
0: ¿Es esta fecha?
1: Después ya vamos a querer saber, tu pasica a Cupé, qué día, qué.
0: Sí. No, antes de elecciones.
1: Elecciones primero.
0: El 4 de octubre. 4 de octubre, ¿verdad?
1: Sí. 4 de octubre. Bueno, pero,
2: San Francisco.
1: Cosa que octubre, después ya es caída libre, el pasa de un.
2: No, ya estamos, yo creo que ya estamos en caída libre. No.
0: Ya está. Vivimoslo en caída libre.
1: Además.
2: Sí, ahora tenemos que prepararnos para el carrulín.
0: De. Sí, cierto.
2: Está a la vuelta de la esquina nomás ya.
0: ¿Ustedes toman carrulín?
2: Yo retomo. Me rehace bien. Es como mi mate.
1: No, es siete botellitas.
2: No, los siete traguitos en ayunas. No es siete traguitos, ni siquiera. Es así, sorbitos.
0: ¿Y qué te hace?
2: Y nada, limpia. Me despierta nomás. Me despierta y digo, ay, sale la mala onda.
0: Ya está, ya se fue.
2: Ya se fue.
0: Se fue.
1: Y octubre yo para.
0: Sape.
2: Y octubre yo para, sí. En noviembre no hacemos nada.
1: No.
2: No, porque no estamos preparando.
1: La antesala de... Bueno. Noviembre, realmente, ¿qué noviembre pasó, sabes qué mes es? El mes en el que nos agitamos y desesperamos porque queremos hacer todo aquello durante el año no hicimos porque ya vamos a entrar diciembre.
0: Exactamente. 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
0: Vamos saludando al este del país y qué mucha gente en ese puente, seguramente escuchándonos a través de la 107.1 FM ABC del Este en el Alto Paraná.

0: 21 grados de temperatura en Ciudad del Este. Está soplando viento este en 8 kilómetros por hora. Pronóstico de lluvias para hoy y para mañana. Jueves un poco nublado. Grupo Perfil del Alto Paraná, Ciudad del Este. Y puponas, Luis. Una máxima para hoy de 29 grados. Mañana ya 17 de mínima, máxima de tan solo 21 grados. Jueves 15, máxima de 21 grados. Así que también el fresquete llega a ese territorio altoparanaense, que está bajo alerta. Las lluvias podrían ser intensas, dice Meteorología.
1: Está a través del WhatsApp de la radio 0972-730-730 preguntando por Encarnación. ¿Qué tenemos?, dice Adolfo.
0: Encarnación purísima de nuestras glorias. Temperatura, o sea que no ahí sé si a ustedes les sigue funcionando Meteorología.
2: Cayó,
0: a veces
2: cayó un ratito, sí.
0: Y a veces sí, a veces no.
1: No, tampoco. Otras localidades. A ver qué nos cuentan por Pilar. Vamos a ir viendo. Sí, nos están diciendo Ñembucú con frío ya y ya con precipitaciones. Llueve en Pilar desde hace unas horas, nos dice Adalberto también. Hoy necesito un cumpleaños feliz, Luisito, cuando puedas. Muy, muy, muy especial. Una oyente fiel que está aquí todos los días presente. Así que le enviamos un besote enorme a Estelita de Obando.
0: Doña Estelita.
1: Sí, con don Estelo siempre ahí escuchándonos, compartiendo, aportando. Así que, Estela, un besote enorme. Que pases de lo mejor realmente.
0: Estoy seguro que va a haber buen almuerzo y buena cena.
1: Sí o sí, sí o sí. Pilar con 15 grados, nos dicen aquí, saludando a través del WhatsApp, 478 Ñembucú con lluvia y frío. Desde Obligado, Colonias Unidas y Tapúa, llovió un rato hoy a las 4, paró otra vez, nos hace el reporte de Gustavo. Así es que a todos muchísimas gracias.
0: Bien, en el canal de YouTube la gente ya se saluda, Daniel. Buen día, Bayaneco, Julia, Edgar, Sandra también ya está conectada. Hola Mari, le extraña ya Enrique. Enrique se incorpora a esta mesa el 3 de agosto, así que se tomó unas buenas vacaciones, merecidas también. José Maciel, buen día, está don Jorge también conectado ya. Y así la gente, hola Liliana también, Wilfer, César, a ver un poco más abajo, Inveiteñan de Inungüera, conectado ya al canal de YouTube, César también acá. Bueno, ahí está. Un gusto enorme para todos. Gracias por elegir siempre la más potente.
1: Desde España nos escribe Gladys. Y nos dice que Rubén y Gladys cumplen hoy 42 años de casados. Así es que felicidades, Gladys, compartiendo allí desde España con esos 42 años de casados, aniversario.
0: 42.
1: Qué lindo, sí.
2: ¿Con qué se celebra? ¿Con qué? ¿Verdad?
1: Hay que ver.
2: Una mega paella o capaz comida paraguaya.
1: Comida paraguaya también allá, ¿verdad?, en España.
2: ¿Por qué no?
0: Tapear.
2: Los españoles. Una tapita, ¿verdad?
1: También.
2: De verano allá.
0: Con cava.
1: Carolina desde el Niete de Alemania también en sintonía. Llovizna entre Villa Hayes y Benjamín, nos dice Rodrigo, el reporte también de sintonía. Así es que a todos, muchísimas gracias.
0: Muy bien, nos preparamos ya para títulos entonces, Sara. Mira qué bueno.
1: Gelatina. Hoy el ABC escolar esperando el reencuentro, dice, después de las vacaciones de invierno, pero con una gelatina, para que preparen en casa, a disfrutar, por supuesto, de estas vacaciones, cocinando algo súper fácil para que los chicos vayan a la cocina. Y atrás tiene algo para jugar también, la cajita.
2: Laberinto.
1: Completito.
0: Así ¿Vos es me que dijiste hoy, la vez pasada, que gelatina hay que consumir?
2: Estábamos hablando.
1: Colágeno.
2: Estábamos hablando de los tipos de colágeno.
0: Es como colágeno, la sopa de hueso, el caldo de hueso.
1: Exactamente. Sí.
2: Que yo empecé a buscar anoche justamente.
0: El caldo de hueso.
2: En el celular, para que empiece a cambiar un poco ya el algoritmo de mis redes sociales.
1: Ah, bueno.
2: Y me muestre otro tipo de colágeno.
1: Ah, ok.
0: Así ya. Que, bueno, ya entendimos.
1: Ya entendí.
2: Caldo de hueso y también ahora, yo no sabía que era muy popular la pata de pollo.
1: Sí, también.
2: Muy popular.
0: Pipo, sí.
2: Pero
0: la pezuña.
2: Sí. Sí, pero hacen estofados, las orientales especialmente.
1: Claro.
2: Te voy a pasar un video.
1: Y está el colágeno hidrolizado también.
2: Y también.
1: En polvo.
0: Vos sabés que en estos
1: que
0: días...
1: no es lo mismo el colágeno en polvo.
0: El domingo fui a almorzar a la casa de una familia amiga y estaban invitando para comer un buzú próximamente, guiso de buzú.
2: Espera un poco.
0: Anguila, ¿verdad? Sí. Pero buzú es preventivo para la diabetes.
2: ¿En serio?
0: Sí.
2: Yo sabía que era antioxidante. Hasta ahí.
0: Bueno.
2: No sabía que tenía propiedades.
0: No sé si yo llego al guiso de buzú, les aviso bien.
2: Cuesta un poco.
0: Guiso de anguila.
2: ¿A qué sabe? Es más...
0: No sé, pero es muy popular en la gastronomía oriental.
2: Yo llegué a comer de chica. Creo que llegué a comer con, no sé, algo así con arroz o algo. Pero en una zona de ríos.
0: Sí, tiene que ser.
2: De ríos, tiene que ser.
0: Bueno, cuatías y podría haberse color, copo y jarebepe, yapere, Sara, Jenny, va, oruñanda y yapere, presentado por Hijas de Feliciana de Fariña, productos caseros.
1: En este martes 21 de julio, haberse color en título principal. Bueno, captó más fondos públicos que duplican su patrimonio neto, según datos oficiales del Ministerio de Economía.
0: Grupo del Banco Vázquez SAE cerró junio con nuevo incremento en recepción de recursos públicos, especialmente depósitos a la vista en dólares.
2: Según el informe del Ministerio de Economía, la entidad recibió en 30 días en moneda local y extranjera un equivalente a más de 23.4 millones de dólares.
1: En el caso del IPS anunciaron retirar fondos a la vista en exceso. Ahora cambió el discurso y arguyen que está adecuando su portafolio de inversiones.
0: Por otro lado, cuatro bancos acaparan los saldos de fondos públicos al cierre de junio de este año y que ascienden a unos 4.462 millones de dólares. Información completa en páginas 7 al 11. Que ahí hay que, para que la gente siempre esté actualizada, estos son los fondos jubilatorios, pero no son los fondos destinados a salud y maternidad, que son dos cosas diferentes. Ese es un fondo disponible, bueno, ahora no disponible porque... Y pirula teyú en IPS aparentemente, porque los fondos jubilatorios así nomás no se pueden tocar. Uh-huh.
1: Dineral en publicidad estatal en medios amigos.
0: Aprovechando el desarrollo del Mundial de Fútbol, el gobierno de Santiago Peña, a través del Ministerio de Tecnología de la Información y Comunicación, MITIC, a cargo de Gustavo Guillate, destinó millones a publicidad oficial sin control alguno.
2: La maniobra se realizó con fondos de Itaipú y Yacyretá, con la excusa de instalar la campaña Somos Paraguayos, Somos Gigantes. Incluso se trata de un nombre similar a dos de las páginas que forman parte de la red desinformante Somos Paraguay y Rugir de un Gigante y que salieron a luz últimamente.
0: Los medios favorecidos fueron los que integran el Grupo Vázquez, ex socio del presidente Peña, y el holding viene operando en el rubro de comunicación un acelerado proceso de acaparamiento de pautas oficiales a través de su empresa B Media S.A., tras haber adquirido recientemente los canales 13 y Unicanal.
2: Además, hicieron una alianza estratégica con el grupo Cartes.
0: Y fotos de portada, cómo aparece la publicidad.
1: Uh-huh. Fiscalía abre investigación sobre mafia del asfalto de oficio, sin reparar en denuncia de concejal opositor.
0: Ayer, cerca del mediodía, anunciaba Fiscalía. Luis Piñanes y Cristian Manuel Cáceres integran de delitos económicos, uh-huh, quienes tienen que indagar sobre esto que... Está claro y visto que eran maquinarias de la municipalidad, pero el producto, el asfalto, se tiene que determinar si era también de la planta asfáltica, uh-huh, y utilizada por esta empresa que dicen es fantasma y que proveyó el servicio a Cóndor.
2: Pero era mucha la cantidad, al menos la cantidad tienen determinada, algo así como 80 toneladas.
0: Sí.
2: Importante.
0: Que... los funcionarios, hay funcionarios involucrados. Fiscalía ahora tiene las atribuciones,
2: sí.
0: Las herramientas legales para indagar sobre esto.
2: Y bueno, en época electoral, ¿verdad? A ver qué tipo de información puede dar también la municipalidad al respecto.
1: IPS puede comprar solo un tercio de remedios al mes, dispone de 44 mil millones de guaraníes y necesita 155 mil millones de guaraníes.
0: Ayer el senador Afara volvió a insistir en la mesa directiva del Senado pidiendo a los propios oficialistas, revisemos pues bien esto. El proyecto de declaración de emergencia en IPS está en varias comisiones. Lo que plantea en parte del proyecto es la colocación de bonos de unos 304 millones de dólares para destinar a los fondos de salud y maternidad, es decir, comprar medicamentos.
2: Empezar con eso.
0: Sí.
2: Es que el tema de los bonos siempre es algo muy...
0: O sea, colocar bonos, endeudarse...
2: Porque para... es endeudarse más, ¿entendés? En vez de... bueno, yo creo que la gente sabe la lógica del endeudamiento, ¿verdad? En vez de vos reducir tus gastos o ver por dónde podés mejorar tu calidad económica del día a día, te vas y te endeudas.
1: A mí lo que me sorprende más es que el presidente Santiago Peña había dicho en su momento que él no estaba de acuerdo con esto.
2: Sí, eso es cierto.
1: No. Y desde el Congreso insisten. Ahora, si es que esto se aprueba, ¿él lo va a vetar?
0: Y mira, no hay tampoco tanta insistencia por parte del mismo IPS para darle fuerza a lo que estás diciendo, no, Sara.
1: Isaías, y este es el... No. En los gerentes administrativos del IPS estaban diciendo que no hacía falta requerir al Estado la deuda que se tiene.
2: A mí me parece muy raro cuando la oposición, no la oposición, la disidencia colorada plantea este tipo de cosas. Y en este contexto político, ¿verdad? Viniendo de Afara, que viene operando de cerca y trabajando muy de la mano con Lilian Samaniego, por ejemplo. Sabemos el acuerdo que se logró acá en Asunción entre Camilo y Arnaldo Samaniego. O sea, realmente es como que no la plantean los cartistas, pero están los otros colorados, ¿verdad? Entonces es como que están sondeando.
1: Algo hay. El país entero verá Industria Nacional con Paraguayo como voz. Campaña comercial.
0: Página 12.
1: Esta ya es una campaña conocida,
0: ¿eh? Sí. Creo que por otra edición. Extiende su alcance a los supermercados y a las principales tiendas del país, impulsada por UIP, y pretende alcanzar, tras varios años de presencia, en las góndolas ahora de los supermercados. ¿Precios accesibles?
1: Sí, y también el sello, ¿verdad?, de la Industria Nacional. Tienen el cartelito de paraguayos como vos cuando vas al súper y qué sé yo a comprar, tienen ese cartelito para buscar productos nacionales.
0: Vos sabes que... ¿te acordás? Consuma lo que el Paraguay produce.
1: Sí. Vos sabes que en higiene, por ejemplo, hay demasiada buena calidad de productos paraguayos. Yo todo lo que es suavizante para ropa, uso todo paraguayo.
2: Todo paraguayo.
0: Detergente para piso, para el también. Jabón líquido, el suavizante, el aromatizante.
1: Sí.
0: Todo eso, sí. Hay marcas paraguayas. Sí. Que no solo ofrecen de medio y un litro, sino en bidones de 3 hasta 5 litros, sí, a precios muy accesibles.
1: Y después todo lo que es hierba, cocido, té.
2: Ah, no, eso. Higiene también, higiene personal y cosmética.
1: Jabones,
2: sí. Todo, están exportando incluso, o sea, realmente buena calidad. El jabón de coco paraguayo se requiere afuera.
1: Ese es mundial.
0: Jabón de coco, jabón puro de... en Bocaya.
1: Sí.
0: ¿Te acuerdas la publicidad?
2: Sí. Son varias las marcas ahora. Son varias las marcas. Y encontrás en góndolas de Brasil, de México, Uruguay, Argentina.
0: Sí. Después hay otro rubro que entró muy en auge, las galletitas. Productos alimenticios.
1: Sí.
0: Y los envasados de diferente tipo de dulces. Sí. Dulces de leche, de guayaba, de batata. Todo eso encontrás en góndolas. Y que me imagino va a tener este sello paraguayo como vos.
1: Mis chicos, por ejemplo, lo que es galletitas, todo paraguayo.
2: Todo paraguayo,
1: les
2: bueno,
1: gusta.
2: Y los lácteos.
1: Sí.
2: Lácteos. Uno, voy a decir la marca.
0: Lácteos y su derivado.
2: Hay un yogur griego que hace una empresa, ya no puedo decir mi pyme, o sea, no es pequeña, ya es mediana empresa porque está realmente baja.
1: Decí, Jenny. Decí, sí, porque esta es...
2: Hawaii.
1: Ah, mira.
2: Hawaii.
0: Es el que viene en frasco de vidrio.
2: El que viene en el frasco de vidrio y abajo le ponen como una base de dulce de mamón. También creo que le ponen, hay otra versión con un dulce de ciruela y es una delicia. Y es yogur griego.
1: A probar.
2: Fue un emprendimiento que empezó chiquito con productores de leche de la zona de Central y fueron agrandándose y hoy creo que tienen un local muy lindo. Vi que el Ministerio de Industria y Comercio estuvo inaugurando hace unos meses en Luque.
1: ¿Y chocolate?
0: ¿También?
1: ¿Y chocolate paraguaya? No, hay. Ay, ay, ay.
0: O sea que si empezamos a indagar, nos vamos a encontrar con una lista impresionante de productos nacionales, que es cierto, la gente tiene libertad absoluta de optar por la marca y del producto de donde sea. Pero es incentivar un poco la producción local.
1: Claro.
0: Que sea, porque cuanto más compras, también le volvés competitivos a ellos.
1: Claro.
0: Después ya va a exigir calidad, hasta en el packaging le dicen, que es el envoltorio, ¿verdad?
2: Sí, sí, sí.
1: Hay una hierba. Ah, que es la que...
2: Orgánica.
1: No, la de Cuña Guapa.
2: Ah,
0: de Cuña Guapa.
1: Sí, con esa yo me quedo. Esa es mi.
2: La del paquete rosado.
1: La del paquete rosado. Sí, esa tiene jengibre.
0: Esa tiene jengibre.
1: Esa tiene jengibre, sí. Ya tiene.
0: Edgar Andino antes nos mimaba mucho. Claro, en estos días nos mimó, nos trajo termos nuevos.
2: Teléfono.
0: Pero, para... Y encima escucha el programa.
2: Ah, bien.
1: Amenaza de la ANDE de pasar clientes a lista de morosos, surte efecto. Cuando a la gente se le dio un shaque, se iban a ir a lo que era antes Inforcom. Uh-huh. Ahí empezaron a irse rápidamente a pagar la cuenta.
0: Un lote inicial de 10.000 clientes que reportaron, el 16% prácticamente ya se excluyó porque se pusieron al día. ¿Se pusieron el día o fraccionaron su deuda?
1: 10.000 clientes estaban así.
0: La verdad que medio, o sea, es de sangrar lento, sí. En la ANDE así.
1: La morosidad es del 19%. La idea es llegar al 16%.
2: La morosidad total de la ANDE asciende a 160 millones de dólares.
1: Qué loco.
2: De 350.000 clientes activos que arrastran 5 o más facturas vencidas, explicaron. Es mucho.
0: Ayer acá, y además, Adrián Yegro estaban diciendo, che, este mes mi factura vino baja, pero fue por el frío, no usaron el aire acondicionado.
1: Claro,
2: yo igual usé la calefacción. Morí de frío este año, te juro que sí.
1: También.
2: Pero claro, no es lo mismo que el aire frío, ¿verdad?
1: Descartan que sea Loan Peña, el niño que fue visto en Roque Alonso. Se hizo viral una entrevista a un pequeño y empezó enseguida a preguntarse la gente y ya después las autoridades si podía ser Loan, este niño que desapareció en Argentina en el año 2024. De hecho que hay una alerta activa de Interpol sobre este caso. Y ya después de que esto se haya difundido masivamente, la mamá del pequeño se acercó con sus documentos, con su certificado de nacimiento, con la cédula de identidad y dijo, no, este es mi chico, ya con la documentación previa, digamos.
0: Aunque, vos sabés que cuando escuché el caso y la policía empezó a indagar, dije, espera por un ratito, hay algunas cosas que no me cierran. Mm. O sea, con tanta ligereza, el niño no iba a aparecer en un lugar público y en televisión. O sea, si era el niño al quien estaban buscando, quienes lo tenían con tanta libertad y con tanta ligereza, no lo iban a exponer así tan fácilmente. Ese es el primer punto que me llamó la atención. Pero después, ¿y qué pasa entonces? Me parece que hay que revisar un poco porque dijeron que había un 88% de parecido con que sea el niño.
2: Sí. Mira, coincidencias morfológicas.
0: Eso. ¿Qué pasó ahí entonces?
1: Y nada, es parecido.
2: El tema es que si hablamos de trata,

Dagobe, 200.000 por ya. Naga, Rodrigo, ojale, ojale. Parte el código, vea. De un niño de 100 aires cómico. Para el código de mí. 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Si te vas a ver, planta, pegaron.

0: Alégrate llena de gracia, el Señor está contigo. 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
1: El ángel del Señor anunció a María y concibió por obra del Espíritu Santo. Dios te salve María, llena eres de gracia. El Señor es contigo, bendita tú entre las mujeres y bendito el fruto de tu vientre, Jesús.
2: Santa María, Madre de Dios, ruega por nosotros los pecadores, ahora y en la hora de nuestra muerte. Amén.
1: He aquí la esclava del Señor.
2: Hágase en mí según tu palabra.
1: Dios te salve María, llena eres de gracia. El Señor es contigo, bendita tú entre las mujeres y bendito el fruto de tu vientre, Jesús.
2: Santa María, Madre de Dios, ruega por nosotros los pecadores, ahora y en la hora de nuestra muerte. Amén.
1: Y el Verbo se hizo carne
2: y habitó entre nosotros.
1: Dios te salve María, llena eres de gracia. El Señor es contigo, bendita tú entre las mujeres y bendito el fruto de tu vientre, Jesús.
2: Santa María, Madre de Dios, ruega por nosotros los pecadores, ahora y en la hora de nuestra muerte. Amén.
1: Ruega por nosotros, Santa Madre de Dios,
2: para que seamos dignos de alcanzar las promesas de nuestro Señor Jesucristo. Amén.
1: Infunde, Señor, tu gracia a nuestras almas, a fin de que, habiendo conocido por la voz del ángel el misterio de la encarnación de tu divino Hijo, podamos, por los méritos de tu pasión y de su cruz, alcanzar la gloria de la resurrección. Por Cristo nuestro Señor. Amén. Gloria al Padre, y al Hijo, y al Espíritu Santo, como era en un principio, ahora y siempre, por los siglos de los siglos. Amén.
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0: Evangelio de hoy, martes 21 de julio del 2026.
1: Proclamación del Santo Evangelio según San Mateo. En aquel tiempo, Jesús estaba hablando a la muchedumbre, cuando su madre y sus parientes se acercaron y trataban de hablar con él. Alguien le dijo entonces a Jesús: «Oye, ahí fuera están tu madre y tus hermanos, y quieren hablar contigo». Pero él respondió al que se lo decía: «¿Quién es mi madre y quiénes son mis hermanos?». Y señalando con la mano a sus discípulos, dijo: «Estos son mi madre y mis hermanos. Pues todo el que cumple la voluntad de mi Padre, que está en los cielos, ese es mi hermano, mi hermana y mi madre». Palabra del Señor. Gloria a ti, Señor Jesús.
0: Apreciados hermanos en Cristo, para desarrollar esta reflexión, centrémonos en los cuatro puntos siguientes y tratemos de llevar el aprendizaje a nuestra vida diaria. En este primer momento, meditemos sobre la frase: «Ahí afuera están tu madre y tus hermanos, y quieren hablar contigo». Mientras Jesús anunciaba el mensaje del reino, le informaron que su madre y sus parientes se encontraban afuera deseando hablar con él. A primera vista, podría parecer que Jesús no atendía a su familia o que ellos debían esperar como cualquier otra persona. Sin embargo, lo que este pasaje revela es el profundo respeto de Jesús por su misión, sin restar valor al amor y la importancia de los lazos familiares. María, su madre, da ejemplo de ternura y paciencia al esperar a su hijo sin interrumpir su labor. Ella sabía que Jesús había venido a cumplir la voluntad del Padre, y por eso desde el momento en que aceptó ser la madre del Salvador, se entregó con generosidad y desapego, confiando plenamente en los designios de Dios. Nunca buscó privilegios ni utilizó su condición para obtener ventajas. Su actitud refleja una humildad extraordinaria y un profundo respeto por la misión divina de su hijo. El Evangelio menciona también que estaban con ella los hermanos de Jesús, un término común en el lenguaje Antiguo Testamento. La escena de María y los parientes de Jesús esperando con serenidad nos ofrece una enseñanza muy actual: saber esperar con calma y confianza. En momentos cotidianos, como hacer fila para ser atendidos o cuando enfrentamos demoras inesperadas, es fácil impacientarse o sentir frustración. Sin embargo, reaccionar con enojo o con actitudes egoístas solo debilita nuestra paz interior. La actitud de María nos invita a actuar con paciencia, respeto por los demás y apertura al momento presente. En un segundo momento, analicemos estas palabras: «¿Quién es mi madre y quiénes son mis hermanos?». Jesús anhela que lo amemos con un amor sincero y profundo, como el de una madre por su hijo o como el de hermanos que comparten la vida con generosidad y fidelidad. Nos muestra que quienes escuchan la palabra de Dios y la ponen en práctica, se convierten en parte de su verdadera familia, una familia basada en la fe, el amor y la obediencia al Padre. Este pasaje también nos impulsa a redescubrir el valor de la familia espiritual que nos rodea. Aquellos santos y hermanos en la fe que nos inspiran, nos acompañan y nos ayudan con sus oraciones. Jesús, al hablarnos de su familia, también nos recuerda que en el cielo tenemos un hogar lleno de amor, donde el Padre, los ángeles y todos los santos nos acogen como hermanos. Cuidemos y valoremos esta comunión celestial y fortalezcamos cada día nuestra cercanía con el Señor, con un corazón dispuesto a escucharlo y a cumplir su voluntad para vivir como auténticos miembros de su familia. En este tercer punto, profundicemos en la respuesta de Jesús: «Todo el que cumple la voluntad de mi Padre». Aquellos que buscan cumplir con los deseos de Dios pueden verse reflejados en esta madre admirable, a quien le fueron confiadas grandes bendiciones por su fidelidad. Al referirse a los que lo escuchaban, dio a entender que su verdadera familia no se define únicamente por los lazos de sangre, sino por la comunión en la obediencia y el amor. María, aunque era su madre, sabía esperar con paciencia los tiempos de Dios. No buscaba privilegios, sino que permitía que otros se acercaran a Jesús y se nutrieran de su enseñanza. Nosotros también estamos invitados a formar parte de esta familia espiritual de Cristo al vivir según la voluntad de Dios. Somos sus hijos amados, llamados a seguir sus mandamientos con alegría y perseverancia. Descubrir la voluntad de Dios no es complicado, se resume en vivir en santidad y en amar a los demás. Participar en la Eucaristía, celebrar con la comunidad, perdonar de corazón, confesarnos con sinceridad y recibir la comunión son formas concretas de responder a ese llamado divino. Si Jesús nos dice que quienes cumplen la voluntad del Padre son su hermano, su hermana y su madre, entonces esforcémonos con alegría por acercarnos cada vez más a Él. Tenemos la maravillosa oportunidad de ser parte de su familia. Que no dejemos pasar esta invitación tan grande y llena de gracia. En este cuarto punto de la reflexión, meditemos en la voluntad de Dios. Jesús ya nos ha mostrado el camino por el cual podemos ser parte de su familia. Ahora nos corresponde acoger ese sendero con un corazón abierto y permitir que el Padre nos encuentre y transforme. Aunque el futuro no sea incierto, nuestro Creador tiene plena sabiduría y amor para conducirnos hacia lo mejor, no solo en los grandes momentos de la vida, sino también en las tareas y desafíos cotidianos. Al final podemos tener la certeza de que, viviendo en el bien y alejándonos del mal, avanzamos hacia la salvación. Cumplamos con alegría la voluntad del Señor, seamos miembros activos de su familia y disfrutemos plenamente de todo lo que Él nos ofrece como hijos amados y como herederos de los dones del Espíritu Santo. Ahora, con ayuda de las siguientes preguntas, cuestionemos

0: Vemos nuestro proceso de conversión a la luz de la palabra meditada. ¿Estoy viviendo como miembro de la familia de Dios? ¿Busco hacer la voluntad del Padre en mi día a día? ¿Reconozco a mis hermanos en la fe como parte de mi propia familia espiritual? ¿Dejo que mi relación con Dios transforme mis decisiones y prioridades? Oremos. Padre Celestial, ayúdanos a cumplir tu voluntad con amor y fidelidad, y haz que cada uno de nuestros actos refleje que somos verdaderamente tus hijos. Que tu Espíritu nos guíe, fortalezca y una en un mismo corazón para caminar siempre en tu presencia. Te lo pedimos por nuestro Señor Jesucristo, que vive y reina contigo en unidad del Espíritu Santo y es Dios, por los siglos de los siglos. Amén. Que el Señor te bendiga abundantemente en este día, en el nombre del Padre, del Hijo y del Espíritu Santo. Amén.
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6 de la mañana, 59 minutos. ¿Cómo estamos? Bienvenidos. Ya estamos con ustedes a partir de ahora hasta las 11:30 para poder acompañarlos en esta jornada. Sí, nosotros agradeciendo al Señor por este nuevo día, esta nueva jornada que el Señor nos regala ya con todos ustedes hoy, martes 21 de julio. Ya con todos ustedes aquí en nuestro estudio, ubicado sobre la calle 14 de Mayo, esquina Cerro León, ya estamos para poder acompañarlos. En la capital estamos viendo tiempo nublado a esta hora de la mañana, pero ya enseñamos a conocer también aquí cómo se va a presentar. Nosotros nos ponemos en manos del Todopoderoso, que el Señor nos pueda acompañar, acercarnos a Dios en este momento, que nos espera con los brazos abiertos, que nunca nos rechaza. En estos momentos le pedimos que el Señor nos pueda acompañar, nos pueda librar de todo mal, de toda envidia, en esta nueva jornada que estamos empezando. Usted que está en casa, usted que está en su lugar de trabajo, donde esté en estos momentos, vamos a recogernos, vamos a pedir a Todopoderoso que el Señor nos acompañe.

0: Dios, escucha todas nuestras oraciones, incluso aquellas que nos has y que nos hemos pronunciado. Acércate, acerquémonos a Él con un corazón lleno de fe, sabiendo que nuestras peticiones están en sus manos y que Él nos responderá, dándonos paz, bienestar, bendiciones y lo más grande, milagros, nos dice la oración del día de la fecha. Bienvenidos a todos, buen día, buen día, buen día. Bendice mi día y dirige mi corazón hacia tu voluntad, nos dice un mensaje del día de la fecha que estamos recibiendo. ¿Qué tal, Gustavo? ¿Cómo estás?
1: Julio, ¿cómo te va? Un saludo cordial para vos, al compañero Alexander Chaparro, a los demás compañeros en los exteriores y a todo el equipo humano aquí de ZP15, Radio La Voz de la Mamba y 102.1 Radio Ciudad FM. En otro capítulo más, en otra jornada más, listo por acá. Y bueno, agradeciendo siempre al Todopoderoso por permitirnos justamente hacer ese encuentro al que podríamos llamarlo el encuentro radiofónico en este programa que es de Frente a la Mañana. Saludos a todos, mucha fuerza, ánimo y a seguir adelante.
0: 24, 25 grados. ¿Cuánto estamos con Pedro
1: Juan? Pedro Juan, yo tenemos 22 grados en esta mañana. Acabamos de actualizar por acá. 22 grados, sensación térmica 25. 22 marca, pero con una sensación de 25 estoy observando acá. Justamente la temperatura y máxima de 29 vamos a tener para el día de la fecha. Vamos a sentir otra vez el calorcito, según dice meteorología. Entonces ya para mañana martes cambia totalmente para Pedro Juan Caballero. 30% a las 7 de la mañana se mantendría inestable el tiempo. Ya prácticamente todo el día para mañana miércoles. El jueves también. Inestabilidad, viernes también un poquito de inestabilidad, pero ya menos ya para la terraza del país. ¿Y qué decía meteorología? Estamos siguiendo paso a paso lo que dice meteorología, pronostica lluvias y tormentas para hoy. ¿Alcanzaría para Pedro Juan Caballero? Vamos a conocer. Durante la mañana y la tarde este martes se anuncian precipitaciones dispersas y tormentas. Las temperaturas comenzarán a descender a lo largo de la semana. Según la Dirección de Meteorología, en su reporte del día a la fecha, el cielo estará mayormente nublado, soplamiento del sur y la máxima será 23, por ejemplo, para Asunción. Para mañana miércoles, mínima de 15, máxima de 19. El jueves se prevé una jornada fresca, mínima de 15, máxima de 19. El viernes y el sábado las mínimas llegarán a 16, la máxima y mínimas de 15, respectivamente, con probabilidad de precipitaciones dispersas en el primer caso. Ayer el director de meteorología indicó que no va a ser más ya un frío muy intenso. Ya no se va a mantener aquel descenso de ola de frío, como decía. Lo dijo ayer, justamente estaba viendo para un canal de televisión.
0: Estuve escuchando.
1: Sí.
0: Entonces, eso es importante. Entonces ya no vamos a tener frío.
1: Ola de frío.
0: Ola de frío.
1: Ola de frío, en aquel frío que golpea, ¿verdad?
0: Porque ahora he visto que hacia el sur del país, estaba mirando en el mapa satelital, no pasa de 20 para la jornada de hoy entre mañana. Sí. Hacia el este del país, hacia al sur, mejor dicho. Entonces, no baja mucho también, ¿verdad? O sea que tendríamos que tener justamente días más frescos aquí en esta ciudad, pero no vamos a tener también nosotros. Y para nosotros.
1: Para nosotros, mañana, que, por ejemplo, mañana. Hoy vamos a cerrar con día soleado, ¿verdad? Normal, hoy vamos a estar cerrando. Con viento también, que va a ser parte del viento. Pero mañana, así como te dije, arrancamos para el miércoles con 30% para las 7 de la mañana. Sube a las 9 de la mañana con 60, 95% a las 10 de la mañana de lluvia.
0: ¿Cuánto?
1: Pedro, 95. 95 a las 10 de la mañana, ¿verdad? Y después, justamente, 80% a las 11, va variando otra vez. 70, va bajando 60, ya para las 14 horas 60, pero todo el día marca inestabilidad. ¿Entendés? Podría darse también lluvia dispersa, como se dice, ¿verdad? Lluvias momentáneas, ¿entendés? Después de que se tenga la primera hora inestabilidad para Pedro Juan Caballero. Esa es la condición climática. Ya el jueves también, ya es menos, ya con 20%, eso se mantendría inestable también todo el día. El viernes, hasta las 8 de la mañana, nada más nublado con 30%. Después, el sábado, ya compañero, 23 grados parcialmente soleado.
0: Acá de nuevo.
1: Acá de nuevo, en Pedro Juan Caballero. El domingo, máxima 25, y el próximo lunes, semana para despedir el mes de julio, 28 grados vamos a tener de vuelta.
0: Ah, ya bueno, ahí está entonces. ¿Cuánto
1: da tiempo?
0: El pronóstico.
1: Pero lo que hace falta es un poquito de lluvia, ¿verdad?
0: Falta.
1: Un poquitito de lluvia es necesario, urgente para Pedro Juan Caballero, porque este viento que se formó la semana pasada prácticamente.
0: Y ayer estaré con todo.
1: Ambiente seco, y ayer con todo, ¿sí?
0: Ayer estaré con todo. Y Acá justamente el amigo Vera me dice que por Concepción también tiempo despejado, hay probabilidad para el ataque, ¿verdad? Es para de tarde, que podría darse un poco, marca un poco, pero muy poco, así como acá también, ¿verdad? Sí, en el este, en el sur, lo que estamos viendo lluvia. Un saludo al amigo Vera, que ya está también ahí en sintonía de la programación a esta hora de la mañana. Habilitamos nuestro número de teléfono, así como lo hizo
1: Habilitamos.
0: Vera, que nos envíe ya el teléfono, para que nos envíen ya los mensajes.
1: Habilitamos ya a partir de ahora para que la audiencia se pueda comunicar. Atención, gente, 0981-138-527, número oficial aquí de ZP15 y la 102.1. Línea directa, línea baja, 0336-272-537. Vía web, estamos www.mambay570.com.pi y como cada mañana ya estamos ya en transmisión vía Facebook. Así que nos escuchás, nos ves también por Facebook. Fanpage, andate directamente al Facebook de la radio, a Mambay 570. Si quieres compartir de vuelta la transmisión que estamos realizando, no hay ningún problema. En el comentario nos decide qué parte estás conectado. Nos indicas, de repente querés escuchar una polca crepona. Estamos atentos justamente.
0: Sí, pueden enviarnos de dónde estén. Justamente, hoy quiero conocer un poquito dónde están nuestros oyentes, de dónde no están. Bueno, ayer dando aún mucho que hablar el tema de San Capitán, pero dónde quiero llegar nomás. Muchas personas, muchos amigos de San Capitán han decidido, pensé que no éramos escuchados, tan escuchados en la ciudad de San Capitán, pero me equivoqué de aquí a la luna, porque muchísima gente nos acompañaron ayer desde San Capitán con la cobertura que estuvimos haciendo ayer. Desde esa zona el tema de ese intendente, ¿verdad? Muchísimas personas después de salir se han puesto en contacto con nosotros para poder agradecer el trabajo que hemos realizado, la mano también que estamos ahí. Pero lo que queremos es que salga toda luz, que salga como debe ser, sea electo quien sea, entonces es lo que queremos justamente. 7 de la mañana, 12 minutos. Nosotros ya aquí nos estamos, como estamos manifestando. ¿Te parece, Gustavo? Vamos al informe policial. Hoy visto cortito, cortito.
1: Cortito, increíblemente esto, ¿verdad? Cortito, cortito. Vamos al informe policial, vamos a conocer entonces algunas novedades que se tiene aquí por la ciudad de Pedro Juan Caballero.
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1: Comisaría número 14 del barrio Villa Industrial, recuperación de motocicleta robada en la ciudad de Ponta Porã, Brasil, realizada en fecha 20, siendo las 21 horas aproximadamente en un terreno baldío, pastizal ubicado sobre la calle sin nombre en la fracción Ciudad Nueva del barrio Defensores del Chaco de esta ciudad, consistente en una motocicleta de la marca Kenton, modelo Bliss 110 cilindradas, DLX color blanco año 2025 con chapa de Paraguay. Resultó víctima Maresa da Costa Cardoso, brasileña soltera de 33 años, y se comunicó al Ministerio Público. Destacamento policial número 1, Colonia Cajada, localización de menor que no regresaba a su hogar realizada el día de la fecha 20 a las 22:30 horas en la oficina de guardia de este destacamento policial. Se trata de la inicial JM y G, paraguayo menor de 14 años de edad, y se comunicó al Ministerio Público. Completito informe policial del día de la fecha, ¿eh?
0: Sí, me comité,
1: Por igual, estoy más de polvito.
0: dos informes nada más es lo que tuvimos. Ahora, ayer justamente estuvimos comentando nosotros, o leían el informe policial, este hecho, este que se dio como aprendido, supuestamente se presentó, ¿verdad? Este padrastro, vamos a decir, de esta niña de 6 años que fue víctima de maltrato físico. Y ayer estuve a través de un medio brasileño viendo los golpes que le aplicó. Aparte, es una autista. Tiene el trastorno autista, ella fue internada, como se llamaba, averiguar un poco con Elio cómo está en pediatría, está ella internada, cómo está evolucionando. Y ayer vos lo decía, y el jefe, el comisario Juan Ortiz lo decía también, que esta persona se había presentado, estaba ahí aprendido, ¿verdad? Rodrigo René Piris Gómez, de 23 años, que según las informaciones, la criatura le había venido con la mamá, ¿verdad? Ya que ella vivía, que la criatura vivía con los abuelos, ese lado brasileño. Repercutió mucho hacia Punta Poná, eso. Vamos a estar ampliando más enseguida, Gustavo.
1: Muchas informaciones que vamos compartiendo, y bueno, está la problema ya con la ñandenetada, ya en distintas zonas del Paraguay, detenidos por robar imágenes del divino niño y la Virgen. Ni santo no perdonáis lo mitante, Eva Tamina, ni santo no perdonáis lo mitante. Cuatro estatuas de santos muestra acá la imagen. Justamente la Policía Nacional reporta que detuvo en Lambaré tres personas que portaban imágenes presuntamente robadas. Se desconoce de dónde sustrajeron los objetos, pero parecerían pertenecer a una santería sobre las calles Jamaica y Arroyo Fortín del barrio Ipatí de la ciudad de Villa Elisa. Agentes de la comisaría número 17 central San Isidro Lambaré detuvieron a tres personas. Bueno, ¿qué fue lo que pasó acá? Se inició una persecución que culminó con la detención de los sospechosos, dos hombres y una mujer. En poder de los aprehendidos se encontraron las imágenes envueltas del divino niño Jesús, uno eso, la Virgen de Caacupé y un arreglo floral. Luis Enrique Ramiro Velar, Isaías Manuel Medina Salinas y Helen Yanina Cáceres Cabrera son los detenidos en la causa que fue comunicado ya a la unidad penal número 3 de Villa Elisa. ¿Qué situación, señores? Detenidos por robar imágenes del divino niño y de la Virgen María.
0: Bueno, también aparece ya esta información que nos llega desde la capital. Nos dice lo que estaba diciendo recién vos con relación al clima: ambiente fresco y alerta por tormenta en 8 departamentos. Dice justamente la información que llega desde Asunción. Entonces, le ha actualizado recientemente. Entonces, 8 departamentos. Y como estamos diciendo, a nosotros podía afectarnos en horas de la tarde, madrugada. Pero ahora son. Desde poco más de las 5 de la mañana está en activa una alerta meteorológica por posibles fenómenos de tiempo severo, lluvias y tormentas moderadas a fuertes, dice. Pero no estamos ahí, así como ya lo estuviste manifestando recientemente, ¿eh?
1: Bueno, más informaciones también, lo que vos estás adelantando ya aparece en amambay570.com.pi. Es fuerte realmente lo que pasó y esto se volvió viral. Las autoridades ya tomaron ya cartas en el asunto sobre la niña brasileña, ¿verdad? Autista, que es golpeada en Paraguay. Padrastro, lo mencionaba vos recién, arrestado por el hecho de violencia. La niña que vivía con su abuela en Punta Mona fue llevada por su madre a Pedro Juan Caballero y permanece hospitalizada con múltiples lesiones. El caso está siendo investigado por la Fiscalía de Paraguay. Un caso de violencia contra un niño de 6 años causó gran conmoción en la región fronteriza entre Brasil y Paraguay. La niña diagnosticada con trastorno de espectro autista, TEA, fue ingresada al Hospital Regional de Pedro Juan Caballero tras sufrir una agresión grave. El principal sospechoso es el padrastro, Rodrigo René Piris Gómez, de 23 años, que fue detenido por orden de la Fiscalía de Paraguay. Enseguida estamos completando esta información, nos metemos un poco más de lleno también para ir conociendo. Son las 7 de la mañana con 17 minutos. Saludamos al compañero Helio Acosta en una presentación de Asenor. Buen día.
3: Bien, estimado Gustavo, al compañero Julio, a los demás compañeros, a la audiencia de Radio Mambay 570 y la 102.1 FM Radio Ciudad. Estoy acá con el amigo Humberto Vladimir, que tiene justamente su comercio sobre Mariscal López y Curupa. Y el sábado a la mañana pasó por una situación bastante lamentable por culpa de un estacionamiento. Fue, sinceramente, fue una discusión por estacionamiento. Y el sujeto este ingresa ahí ofuscado en su establecimiento comercial con un machetillo, con una especie de hacha machetillo. Y si no tenía esa valla que tiene siempre los que están en caja y en la recepción de los clientes, le iba a herir. Lamentablemente podemos decirlo que a pesar de todas las evidencias y el intento, por decirlo así, de agresión física, o vaya a saber si pasaba a mayores, ayer recuperó su libertad. Y así como están las cosas, se trata de un ciudadano brasileño, un médico. Pero acá estoy con Humberto Vladimir. ¿Qué te pareció justamente esto, esta acción rápida? ¿Por qué le dejaron libre al agresor? ¿Qué tal, Humberto?
4: Me dejó, buen día a la audiencia, que me dejó, legalmente me dejó sorprendido que este juez Álvaro Rojas le tenía que dejar otra en libertad. Muy rápido, Álvaro Rojas. Muy rápido le dejó en libertad. Muy rápido. Y es muy grave lo que él intentó hacerme. Es muy grave.
3: ¿Cómo fue realmente lo que pasó? Para recordarnos, vamos a ver la audiencia. Fue por un reclamo de un estacionamiento,
4: ¿verdad? Sí, él estacionó atrás de mi vehículo y creo que tres veces yo entré en donde él vive. Le pedí, le insistí que yo quiero salir. Él, quiero salir. Yo le golpeé la puerta, le golpeé tres veces. Amigo, yo necesito salir. Yo necesito salir, amigo. Yo tengo que salir. Me fui tres veces a pedirle, a buenamente le pedí. Y después él se fue junto a mi negocio, mi local, en mi recepción, atacaron.
3: Sin media palabra.
4: Ahí le voy a pasar la imagen, el video, aquí a Elio. Ahí para vos ver cuál es la gravedad de lo hecho ahí.
3: Porque entre los dimes y etes, bueno, ahora se está viendo a través de los videos que realmente intoleriste físicamente. ¿Con machetillo sería?
4: Hacha, sí.
3: ¿El médico se confirmó que?
4: Fue recibido en 2024.
3: Brasileño. Bueno, se hizo la estación. ¿Tu comercio está sobre Mariscal López y Curupaytí?
4: Mariscal López y Curupaytí.
3: ¿Y ayer nuevamente le diste por ahí?
4: Ayer un testigo mío le vio ya saber por la calle. Ahí. Ahora tengo que poner algo a un abogado para ver si cómo hacerlo.
3: Prácticamente ahí cerca de tu local
4: está siempre. Sí. Ahí a la vuelta de Shopping West Garden ayer estaba.
3: Compañero, alguna consulta acá le escucha el amigo Vladimir para.
5: Bueno, mucha fuerza para vos, Humberto Vladimir, pese a la anderera y nada lleva.
4: Sí, señor.
5: Bueno, Humberto, qué situación lo que se dio contigo, ¿eh? Y qué rápido realmente le soltaron a este muchacho. ¿Supuestamente es médico o es médico lo?
4: Supuestamente es médico.
5: ¿Va a decir que lo será con
4: Tapizaina? La verdad, ni.
5: Sería Carlos Chiarato Bandeira.
4: Exactamente, eso
5: sí. Ya. Entonces se ofuscó el tipo, pero yo he visto el video también. Te cuento que he visto la imagen y. Creo que le dio también de paso un golpe a tu televisor, ¿verdad? A tu local, ¿verdad?
4: Sí, rompió mi monitor. Sí.
5: Ya, ¿pero qué te dijo en el momento que hubo en el momento que le estaba atacando ahí, te estaba atacando dentro de tu local, ¿qué te dijo? ¿Te dijo que te iba a matar?
4: Con el susto yo no, ni me recuerdo lo que él me dijo.
5: Ya. Y no había nadie ahí para ayudar también, he visto yo que te
4: no,
5: subiste encima.
4: No, mi pintor, mi empleada, y es mi ¿cómo te digo? Mis clientes.
5: Ya. ¿Le conocía ya luego a esta persona?
4: Sí, vive ahí cerca, unos 10 meses por ahí vive.
5: Ya. Y me imagino la impotencia que sentís también, porque se ve la imagen clarito y que un juez le haya otorgado otra vez la libertad, no sé.
4: Muy rápido.
5: Muy rápido, don Julio.
0: Sí, muy bien. Así como está diciendo el entrevistado, pero aparte de eso era esto, no sé cómo lo caratuló el juez, cómo puso la fiscal. Ahora decime algo, Humberto,
4: yo contra la fiscalía no tengo nada que ver, pero el juez lo que le liberó muy rápido.
0: Y vamos a averiguar qué dijo
4: como
0: la fiscal.
4: La policía, la fiscalía hizo su trabajo, pero el juez hizo, no sé, le liberó muy rápido.
0: Y me imagino que vas a temer ahora.
4: Ay, creo que intento de homicidio.
0: Eso claro. Va. Justamente a eso iba. Ahora vas a quedar con temor, vas a quedar con miedo ahora.
4: Claro.
0: Decime algo, ¿cuál es tu local ahí, el tuyo?
4: Hotel Peralta.
0: Ah, en el hotel, ¿verdad? Ah, sí. Ya. Ahí justamente ayer tenía la duda acá con el compañero. Bueno, y ahí entonces él entra. ¿Y qué te dijo al entrar? No, así como dijiste, por el susto no te has dado cuenta también, ¿verdad? ¿Pero qué te recordás?
4: No, lo que él me dijo es que, para que ya falé, pero sé que ya está ahí. Eso es lo que él me dijo. Eso es lo que me recordé. Pero 50 minutos me tengo atrasado ahí.
0: Sí, me imagino, ¿no? Y aparte en tu casa, vos estás en tu local... Y ahí en ese estacionamiento, él se fue a estacionar atrás tuyo.
4: Atrás de mi vehículo.
0: Bueno, Humberto, vamos a seguir nosotros a ver un poco vos también ahí a través de tus...
5: Que te pueda asesorar bien también en qué puede hacer en este caso.
0: ¿Él tiene su abogado? Sí. ¿Tiene su abogado ahora?
4: Y la verdad, ayer yo no puse el abogado porque no me imaginé que él tenía que salir ya otra
5: vez. Y bueno, lo que vas a hacer ahora, mi estimado amigo... buscate un abogado que te asesore bien en este caso, porque grave, y hola, ¿y cuándo eres?
4: Está.
5: Pero antes me digo, falta, digo, háganlo mitad, uña de
0: trabajo,
5: hizo intento de homicidio prácticamente.
0: O en todo caso, buscar al Ministerio Público, buscar a la fiscal que tiene tu caso, que es la abogada Mirta Martínez, y a través de ella a ver qué se puede hacer.
4: Sí.
0: Ese es lo más factible también en este momento.
4: Está ya. Gracias.
0: Gracias a vos, Humberto. Fuerza, fuerza.
4: Dale, mano. Gracias.
5: Bueno, grave lo que pasó. Muy grave lo que pasó, lo que hizo este ciudadano, vale, identificado como... Vaya con la reina, Vale con la reina. Carlos Chiriato Bandeira. Allá iba el lego brasileño, ¿verdad? José Di Hazabe, Happy Sabe, Di Recepción, lugar de trabajo. ¿Verdad? Y más triste impotencia te da que las autoridades le dejan otra vez libertad a este loco, a este demente. ¿Entendés? Porque si vos, no sé, yo no sé si vos viste el video.
1: Listo.
5: Casi le agarras ya.
1: Listo.
5: ¿Entendés? Y el mirando. Tipo se esquivó de todos lados. Y él le seguía persiguiendo. Golpeando ahí con un hacha. Impresionante lo que le pasó al comerciante Humberto Vladimir. Y si es así que las autoridades ya le dejaron ya libre, me extraña, chévere. Después hablamos de justicia, después hablamos. En el tema de ti, digo, a su montada, yo ya ramo y te cacerolita de mamondo y ve. Si es que la justicia se está comportando así, es triste realmente. Qué pena realmente, porque qué más evidencia puedo querer si ahí hay el circuito, ¿verdad? Si sí, podés pasarnos después otra vez, Elio, ahí con el amigo, es más amigo, ¿no? Pudo ver la imagen, han tocado en Deán. Gracias, Elio. No sé si hay algo más.
3: Ahora vamos a pasar el video para los compañeros para que puedan observar. Este intento de homicidio sería, sinceramente, porque se fue con todo.
0: No, y ese va, pues, hasta puede volver a hacer. Bueno, un saludo a la señora Delfina, que está ya con nosotros. ¿Qué nos dice Elizabeth Mereles? Muy buenos días, señor Julio. Aquí escuchando la programación, Dios y la Virgen te bendiga. Amén. Igualmente para ti también, Elizabeth. Pero antes tú, Elio Acosta, el móvil Acenor.
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0: Vamos a lo que nos dice Zacarías Saracho.
5: Los oyentes que van enviando audio.
6: Así mismo, estamos en el Paraguay, amigo. Paraguay y niña. Tu madre tiempo de. Me puede hacer la plata, oña que la justicia. Cuando yo voy a la plata, me puede hacer la justicia. Pecho pequeña, así. Ya, preso, ya no sé la. Ya a la juez, ya no sé la preso,
7: a la vuelta del shopping,
6: juez, a café, echa agua, juez.
7: ¿Alguna consulta acá?
6: ¿Dónde escucha? Pues pico la allí, ya posee, ya fuera, ya dejé con la gente.
7: Vladimir, esa es la bandera, y nadie va. Sí, señor.
5: Bueno, Humberto,
6: la
5: situación, lo que se dio.
6: Está tan de maravilla.
5: Y qué rápido.
6: No mandar ya. De Yucá, donde. La penitencia, llegamos allá. Fue Yucá, llegamos. Esa es mejor, es para allá. Esta es de. A de abogado, cuidado.
5: Sería Carlos.
6: Sí, cuidado. Solo plata de Dios, ya sea ella. De Pablo, o sea. Por favor.
8: En ese estacionamiento.
6: Y hola, oye, alá, ya le digo. Ella te gusta de mandar Yucá.
0: Ahí está don Zacarías Saracho. Ah, don Zacarías, que es Bohiguia. Entonces, era acá, mate, y mensaje. Escarina, hablando. Bohima, hoy. La tema no se mandó allá, nada. Pero uno de los primeros mensajes era acá. Que aquí. Bate, Jovio, ¿quién es el juez? Seguro cobró. ¿Qué espera que le mate? para más un rapaz aquí en Paraguay y todo eso hay que ver si está legalmente, si
5: Sí.
0: está. Yo creo que va a ser a un estudiante.
5: Acá no existe. A venda original, por ejemplo, la de mañana la imagen, no, yo le quise asustar, humeando, existe y nada. ¿Ves?
0: No, no.
5: La hiporina, pero el año Boyarú pesado, donde no existe y nada. Así que, ella ratifica que el señor juez la imeo la de libera, ella po bailan de trabajo. Y yo creo que. Ahora yo estoy viendo, no sé si vos estás viendo la.
0: Ya, no, ya, anoche he visto, completo.
5: Sí.
0: Repetí y repetí también.
5: Qué barro, o sea, qué situación grave que se dio, ¿eh? A Hasa y Pobre.
0: Buen día, amigo. Si para todos los oyentes tienen sintonía para nacer el barrio Nariño Caballero, mucha fuerza para todos. Soy Mauro Gómez. Ese rapaz quiere ser dueño del estacionamiento, está equivocado, dice Mauro. Exactamente, Mauro, totalmente. Totalmente así como estás diciendo. 729.
5: Bueno, y surgió otra vez esta información que descartan que niño visto en la expo sea Loan. La madre se presentó con documento. ¿Te acuerdas el caso del Mitad y argentino este? El oficial Ramón Vera, jefe de Registro Nacional de Personas Desaparecidas, confirmó a un medio que el niño visto en la expo no es el argentino Loan Peña, aunque un estudio morfológico de 88% de similitud, la madre se presentó ante las autoridades con los documentos que demuestran la verdadera identidad del menor. Bien por la mamá, ¿verdad? Bien por la mamá, antes que haya un quilombo, antes que haya una confusión y después no se pueda salir más de eso. Y el jefe policial explicó que durante una entrevista, la investigación se originó debido a una publicación digital que comparaba la fotografía de Loan, desapareció en el año 2024 con el niño que se encontraba en el campo ferial. Ante esta situación, el personal interviniente se trasladó hasta el lugar para realizar verificaciones, lo que motivó que la madre del menor se presentara disgustada ante las autoridades para exhibir el certificado de nacimiento y los papeles legales que descartan de forma definitiva que se trate del menor buscado. Respecto a los peritajes técnicos, Vera detalló que habían solicitado apoyo al Grupo Conjunto contra el Crimen Organizado para un análisis de correspondencia facial mediante herramientas de evaluación morfológica, aunque este estudio arrojó un 88% de coincidencia física. El uniformado aclaró que el resultado nunca tuvo un carácter positivo concluyente. Entonces, ahí se da, ha, ey, o intersimilitud.
0: Oyente en línea, buen día.
9: Buen día, Julio. Buen día, Gustavo.
0: Hola, don Cristino Batecoigo. Pásenle con él.
9: Gracias a Dios.
0: A pesetado que tiene ya muy bien de ya, pobre como siempre, a yajar ahí ese.
9: Exactamente. A gente un poco de Julio que. Deja estar bajando un vehículo y un poco. Con el programa. Hasta ya, cuando llegó en el mando, ahí no tengo ni está, mío, ni no pa, bebé de 6 años.
0: Sí.
9: Especial de hospital, yo.
0: Sí.
9: Así, o lastimar ese corazón, pedan de Julio, porque soy como cuña gurecua. Curan con las te peñan de esa, lleva la.
0: La invadida y de.
9: Esta parte ya toleraron este invadido, yo espero, porque. Por un lado, a veces se acuerda, oye, ahí la cerní, oye, se acuerda, no, a veces no usé, tengan de ya uva, están las esas, pero por otro lado, se acuerda, vos hazañan de tener conocimiento, de tener amor, este fue diferente. Se opresa, ñañando, en 10 escuelas, yo. Hace lastimas en julio la gente, la pete en cuimba, hoy no, de mitad de 6 años. A gente y padrastros, pete más crimen todavía. Deja de cometer. Otra cosa, gente más o menos amaliciado y en condición de capúa, lleva. Otro crimen peor. Va a decir que un vendedor de la pereca, un familia, ¿cuál es? ¿Cuál es? ¿Cuál es? ¿Cuál es?

0: Ya hindú, pero anda ya exagerada, ya exagerada, no, ya anda era jamón de otro lado. Ya hindú impreso, ya hindú han que ahí becaria, un bebé, imagínate, de Colombia, bueno, pues ya troté, ya enseguida la jugó, ¿no? Hoy en la presa de Metaña no pasó, tú se tren, vayan de Julio. Vayan de autoridad, pero Jesán, cumplían la ley, pues andia yo. Y que otras masas, o disminuir, acaso andia. Porque esta Metaña no pan iba a ir hoy a yo. A la, ¿viste la mitad especial allá? Así decimos corazón, pereré con añadiendo, va a ser una impotente con una moja. Gracias, yo creo que la gente que te la oye, pues más así voy a llevar. La área son. Ahora está cortando la cuña acá, ahí, hacen la favor, la agresor, agresor, favor, no, ya, la mitad, sí. Entonces, miro, vigina la, ya se han hecho ayer, la ñan de autoridad, tomba a por y honestamente, con caso principalmente, Julio. La gente hay de caso, la isla y ya era hacia Opao, el cual ya me ha muerto ciudad, San Capitán, ahí, sigo hacia ciudad, ya yo. Entonces, un mierda capaz de la, ya me metan su cuera o con pues nada, un muerto donde sea, y vete en municipio, o ni en Bapo, en Díez Cuera, a Níllar o Baja, se cuera, ya en Bapo, ahí se llevó un mío, ya, autoridad y ya, ya, te dije nada, entonces, Xucá, el buen ejemplo, éramos pecados, de hombre a los metanos suyos, que está haciendo, que tenía administración de Bapo como servidor público. La cuña cara de cuero presenta de cuña cara. Un comentario, imagina, humildemente, como es que no, no, de cuña no está, a mí, hombre, ahí la ñana necesita su cuera, la ñana necesita cuñar su cuera para ser servidora. Entonces, un día se lo hacen, va a ir, ahora yo espero, Julio, estoy muy con él, porque yo ya puedo poner aquí que trabajo, ¿no? Con un ajo a tu consecuencia de que yo ya puedo poner, no imponer algo de Julio. Daré coya y el conocimiento antes de ver a Andrujano, vino a ver, tiene programación, a lleva Julio la va a los copos. Entonces, pues hace petición, petición entero de a cargo de cada una de las instituciones públicas, o va a página como servidor, vea, llevando, juez, espera, fiscal, fuera, intendente, fuera, ni concejal, fuera, entero de ya, chapa. Mañana me tengo en el Conave, de Sociedad, Julio. Gracias, tenía que entender mi agresión, Julio,
1: Por
0: y
1: favor,
0: discúlpame una cosa.
1: por favor. Gracias a don Cristino, ahí también aportando, haciendo un comentario también, bastante con relación a todo. Sería muy interesante de juntarnos los peruaninos y hacerle sentir la fuerza del paraguayo a este brasilero para que aprenda a respetar la soberanía nuestra, dice. Y bueno, ni el pedido, una medida de dejarlo lejos de la víctima, por lo visto no, porque como dijo el muchacho Humberto, allá hacia que ayer ya estuvo muy cerca de él otra vez, dice. Lógico, tiene su casa. Sería una de las medidas. ¿Qué nos dice don Zacarías?
2: Lacté un minuto, bueno, Cris, Julio. Lacté un minuto, Cris. ¿Qué onda que llegué a la Jandú? Noticia de Abecaña. Noticia de Jandú, Cardinal Jandú, Pacté, noticia de Abecaña.
3: Y para todos los oyentes que tienen que conocer el barrio Andarino Caballero, mucha fuerza para todos. Soy Mauro Gómez.
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3: Dueño del estacionamiento.
1: No, impetivo y es
4: Hoy
1: don
4: te lo ganas,
1: Zacarías,
4: yo. Hoy te lo ganas, soy buena, yo.
1: No, no, no, antes de la 12 y ve la, ya sé ahí, las 9:30, fuera, no, Zacarías, de mandu, va, hemos las temas que dejan de opinar, esa cuestión, de 9:30, 9:40, antes de las 10, güey, pero se mandó, ahí va, y dice, quiere ir el lento más en tu la.

0: di mensaje. Ahí pero Juan ya. Pues, 740 Gustavo.
1: La audiencia puede seguir comunicándose con nosotros 0981-138-527. ¿Cuándo arrucarse el dio la imagen? A Shaina Yerina, la hoy cuando este por este comerciante, ¿verdad? Hombre, hizo la telera. O yo cala tele.
0: Sí.
1: El perjuicio y los daños. Eso yo quiero saber cómo va a quedar todo esto, ¿verdad? Porque hizo perjuicio el tipo. Y dice acá un mensaje, un amigo me dice, anda un poco a hacerte del loquillo en Ponta Poná, Brasil, je. Y si te va a proceder, tan del ejecutivo, bebé.
0: Cualquier parte del mundo.
1: Cualquier parte del mundo. No, pero acá no me han puesto por ahí. Pero
0: acá mismo, luego,
1: no,
0: si,
1: no te
0: si
1: van a soltar.
0: Acá mismo, si hace algo. Acá mismo. Vamos a hacer para que vamos a irnos lejos. Acá mismo. Acá hubo algo mal contado nomás.
1: Pero las evidencias, por lo visto, no fueron suficientes para los profesionales entendidos en la materia. Porque si esto se permite, si este tipo de violencia, señores, se permite en nuestro país, aquí en nuestra ciudad de Pedro Juan Caballero. Entonces los mitaños ánimos prepotentes, nada más. Cualquier ande más utan de los APT, utan de más gente de estacionamiento, pero por favor, déjense de joder, y más cuando se trata de extranjeros, ¿entendés? Que no, en su país, está en un país ajeno, está. Eduquémonos, señores, ya educá. A ni la llamemos inútil, ya protegerse la otra persona. No, porque este es un amigo, está ofuscado nomás porque hizo tal cosa. O no impone gente que ve momento, pues, ay, cotín, problema, y dibujoreí, pero ya se. No, es así, señores. Este tipo entró, si le da posibilidad, a lo mejor le cortaba la cara, el brazo, ¿entendés? ¿Sabe por qué no insistió el tipo? ¿Sabe por qué no insistió?
0: ¿Por qué?
1: Porque justo apareció en ese momento otra persona, se ve en la cámara. Y ya eran entre dos ya, ¿entendés?
0: No, yo
1: y
0: pido.
1: No, espera, después apareció una persona más y se retiró el tipo con su hacha. Ojo,
0: claro.
1: Porque cuando ponerla entre dos mañamoditas así, vive.
0: Poco cañí, pero otro con Yupi sí, ahí.
1: Pero después, al parecer el otro,
0: se
1: salió nomás allá afuera ya, ojo y te, bebé. Pero, gracias a Dios, no pasó a mayores, ¿eh? Y por ande médico allá, tilingo.
0: No, y pues no sabemos. Yo, para mí, que no va a ser médico. Para mí que va a ser todo estudiante. Hay muchos de esos que se hacen pasar ya de estudiantes. Están en el cuarto, quinto año, mi hija. Más de estos brasileños, los brasileños que vienen, ¿verdad? Que son la mayoría. Ay, pues ya doctor, más de tercer año. Ni curita no doy poco ahí. Hay muchos de esos. Hay muchos. Yo sé, me consta eso, gente que ya había dicho en una oportunidad, eso antes que asuma justamente el doctor Encina, había dicho, en IPS hay muchos que contratan nomás a estos estudiantes.
1: Sí, contratantes. Un médico, como
0: ojo, curija, vamos a checar, principalmente los fines de semana. Principalmente los fines de semana hay muchos médicos que hacen allá que tienen que estar, pues le contratan a otros. Y van a hacerle la cobertura ya. Ay, pues ya médico más bien. Ah, esa no es ni novalgina, no receta con ahí, de que ni más habla la novalgina. Hay muchos así. Ah, eso ya hace mucho habíamos dicho, ¿verdad? Pero en este caso no sé, ¿verdad? Pero como te digo, no va. No está por completo. No más, pues si vamos a ampliar más con Helio también con relación a esto.
1: Son las 7 de la mañana con 43 minutos. Ismael El Mayo Zambada es condenado a cadena perpetua en Nueva York. El capo mexicano de la droga Ismael El Mayo Zambada fue condenado ayer lunes por un tribunal de Nueva York a cadena perpetua y confiscación de bienes por 15 mil millones de dólares por haber codirigido el cartel de Sinaloa. Encarcelado en Estados Unidos desde hace 2 años, Zambada se había declarado culpable de varios delitos relacionados con su responsabilidad al frente de ese cártel narcotraficante en agosto del año 2025. Su ex socio, Joaquín El Chapo Guzmán, ya cumple prisión de por vida en Estados Unidos. Ante un tribunal de Brooklyn, vestido como presidiario, Zambada leyó una carta en español en la que reconoció sus actos y aceptó su condena, constató un periodista. Me permito ante ustedes de alguna manera hacer ver que he causado daño. Me hago responsable. No me sometí a juicio porque no niego la verdad de lo que pasó. Sé que lo hice, de lo que hice está mal y no hay justificación de lo que hice, dijo según el medio mexicano Excelsior. El Mayo hizo además un fuerte mea culpa y aseguró que la violencia debe acabar en México y en otros lugares, ya que se pierden demasiadas vidas, se destruyen familias y nadie gana en este tipo de guerras. A las próximas generaciones les digo que elijan un camino distinto a la violencia, afirmó. 15 mil millones de dólares. Él tiene 76 años. Fue detenido en el aeropuerto de Estados Unidos el 26 de julio del año 2024 y asegura que fue engañado para subir a un avión que le dejó en manos de las autoridades americanas. Y también está Nicolás Maduro, también está, ¿cómo se llama este joven muchacho? Sebastián Marceta.
0: Sí, muchos están. Muchos están ahí. Bueno, convenio de cooperación entre la Universidad Sudamericana y la Municipalidad. Se formalizó un convenio marco de cooperación interinstitucional entre la Universidad Sudamericana y la Municipalidad de Pedro Juan Caballero. El objetivo es establecer un marco general de colaboración mutua para promover, fortalecer y desarrollar actividades académicas, científicas y culturales, dice la información. Esto también ya aparece en Abambay
1: 7 de la
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1: mañana con 45 minutos, móvil, farmacia americana. Adelante, Ronald.
2: Gracias, compañeros en estudios. Y bueno, estamos acá en el tercer piso de la Fiscalía, el Ministerio Público, donde vinimos con el objetivo de hablar con la agente fiscal María Mirta Martínez, ¿verdad? Sobre el tema este del muchacho que fue aprehendido el sábado, que se entregó prácticamente en la comisaría primera, pero la cuestión del tema de la mamá, de la nena de 6 años, la en cuestión que fue víctima de una brutal golpiza, ¿verdad? Y lastimosamente la fiscala no se encuentra y está de permiso, según me dice acá la asistente fiscal, y está interinando su turno el agente fiscal Andrés Cantalupi. Pero en ese caso, con relación a acciones que estaría tomando sobre ese caso, el que interina no hace ninguna intervención inmediata. Entonces vamos a tener que esperar que la fiscal regrese otra vez a tomar su puesto de trabajo para poder saber un poco más sobre cómo queda el tema de la guarda también en el tema del juzgado y allá en la Defensoría Pública. Entonces esa es la cuestión con relación a ese caso. Y tenemos la promesa de la abuela de esta niña que ayer a la tarde, al menos en privado estábamos hablando, y me dijo que para esta mañana sí estaría ofreciéndonos una entrevista y contándonos otras situaciones que ya se han dado, ya que ha tomado estado público esta situación y ha generado una serie de conmociones, compañeros. Esa es la situación que me encuentro. Estamos acá en la fiscalía, pero infelizmente la agente fiscal no se encuentra en este momento.
0: Hablando del menor, el caso del menor allá de Oquepajú, eso quedó con quién era, Reinalda, ¿verdad?
2: Con Reinalda, con Reinalda.
0: Es importante conocer también. No, era Reina Sandra.
2: Ah, vos me hablaste de 2 años.
0: Sí,
2: Sí,
0: sí, sí,
2: ese
0: sí.
2: está con Sandra Díaz.
0: Muy importante conocer un poquito cómo están llevando ese punto también, cómo quedó, ¿verdad? Pues siempre la gente no nos pregunta, me suelen preguntar cómo está, cómo quedó ese caso. Y aquí.
2: Y era que hablamos con ella hace como 15 días, si no me equivoco, ¿verdad? Y era que estaban por resolver un pedido, ¿verdad? ¿Te acuerdas que algo así era que dijo, ¿verdad? Que el papá había solicitado que porque la guarda estaba con una tía y quería que pase a otra tía para que se quede con su hermanita, algo así era que manifestó la fiscal Sandra Díaz, pues. Pero eso ya pasaron como 15 días, ¿verdad? Seguramente ya se habrá resuelto, pero que está con una de las tías paternas, hasta ahí sí sabemos, y que constantemente recibe la visita de la mamá. O sea que la mamá tampoco nunca quedó ausente en ese sentido, por lo
0: No,
2: que
0: está.
2: me estuve enterando, Julio.
0: Y la situación del padre, lo que queremos conocer un poco más.
2: Y no sé si digo o no digo, ¿verdad? Eso ya hablando así en privado, ¿verdad? Con la agente fiscal, dejó entrever una cuestión así tipo de tolerancia, ¿verdad? Atendiendo a que Lo hecho está y es irreversible, ¿verdad? También sucedió cuando la joven en cuestión, esta que es una mamá de dos hijos, tiene 17 años, pero cuando concebió por primera vez tenía apenas 13, ¿verdad? Y se presume que se embarazó con 12 años, ¿verdad? Pero lo que me manifestaba en privado la agente fiscal es de que todo eso fue con el consentimiento de los padres de la menor. Porque hoy copa y coño 10 pa y Julio. Vivían todos en la misma casa. Era con consentimiento de papá y mamá, en este caso los abuelos, ¿verdad? De esta chica. Y de esa relación nacieron dos hijos. El niño este de 2 años, el que desapareció, y una nena que actualmente está con 4 a 6 años, si mal me falla la memoria. Entonces, por eso es de que tipo están con. Si se va a cumplir la ley, me dijo, sí o sí tiene que ir a parar en la cárcel, ¿verdad? Pero está la cuestión humanitaria de por medio también, porque lo hecho está y son dos menores que necesitan a su padre para el sostén. Y es una situación muy difícil, Julio, de tomar una decisión así a la ligera.
0: Y de cómo el niño fue, eso vamos en el sector investigativo, ¿cómo quedaron ustedes, Ronald?
2: Perdón, no te entendí bien esa última
0: No,
2: parte.
0: de cómo fue, de cómo el niño llegó, que no, nunca más se dijo nada, ¿verdad?
2: Y no se tiene una respuesta así acabada para decirte, Julio, el niño alzó los tres alambrados, se fue solo y llegó 10 kilómetros a
0: No
2: orilla
0: hay,
2: del arroyo, ¿verdad?
0: no hay
2: Eso no
0: nada.
2: se tiene esa respuesta oficial, no se tiene. De cómo realmente llegó, existen muchos dimes y diretes,
0: Pero de ahí
2: ¿sí?
0: no pasa.
2: De ahí no pasa, de ahí no
0: Excelente.
2: pasa.
0: Bueno, gracias, Ronald. Ahí estuvo con el móvil Farmacia Americana trayéndonos la información también. Mañana empieza la novena. Es de la Vicaría San Alfonso, fiesta patronal, 54 años. Cumple este año, ¿eh? Entonces mañana va a empezar el predicador, será el reverendo padre José Miguel Cabrera. Va a ser entonces el encargado. Mañana a partir de las 19 horas entonces van a ser los horarios. Se van a dar 2 horarios de misa, pero mañana el primer día va a ser a las 19 horas porque se tiene la gran caravana en honor a San Alfonso, entonces que empieza mañana. 7:52 minutos, es hora de marcar, es hora de ir a nuestro primer corte aquí en De Frente a la Mañana. Ponerlo ritmo y ya venimos con más informaciones.

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0: Paraguay, iniciamos este primer microinformativo de La Pionera actualizando datos del tiempo. Pedro Juan Caballero, tenemos una temperatura de 23 grados, máxima de 29. Nos espera de vuelta día caluroso por esta parte de la frontera, pero hay pronóstico de lluvias y tormentas para el día de la fecha. ¿Alcanzaría a Pedro Juan Caballero? A continuación, el reporte desde la División Nacional de Meteorología. Durante la mañana y la tarde de este martes se anuncian precipitaciones dispersas y tormentas. Las temperaturas comenzarán a descender a lo largo de la semana. Ya para mañana se anuncia una mínima de 15, máxima de 19. El jueves se prevé una jornada fresca, cielo mayormente cubierto y viento del sector sureste. La temperatura irán de 15 a 19. Ya el viernes y el sábado las mínimas llegarán de 16 a 15, respectivamente, con probabilidad de precipitaciones dispersas en el primer caso. 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Proyecto propone un monumento en homenaje a los 70 años de la inmigración japonesa en Pedro Juan Caballero. El señor Pastor Martínez presentó ayer lunes ante la Junta Municipal un proyecto para construir una escultura en homenaje a los 70 años de la inmigración japonesa en Pedro Juan Caballero. Tras la reunión manifestó que salió entusiasmado por la buena recepción que tuvo la iniciativa entre los concejales, aunque aclaró que el proyecto aún deberá ser analizado en profundidad. En el ámbito nacional, ministra Claudia Centurión alerta sobre el déficit en saneamiento. Solo tenemos 15% de cobertura en alcantarillado y el 7,5% es tratado en actualidad. La titular de la MOPC señaló que Paraguay está muy por debajo de los estándares regionales. También anunció el cierre de losa del puente bioceánico para esta semana y confirmó la construcción simultánea de 7 hospitales. Y en el ámbito internacional, Israel abre la puerta al uso de cocodrilos para evitar fugas en prisiones. La ministra israelí de Protección Ambiental, Edith Silman, reclasificó a los cocodrilos como fauna criada en cautiverio, medida que abre la puerta a su posible uso con fines de seguridad, incluida la prevención de fugas en prisiones. El ministro de Seguridad Nacional, el ultraderechista Itamar Ben-Gvir, celebró la decisión. Según medios israelíes, había propuesto en diciembre rodear con cocodrilos una prisión para detenidos palestinos, inspirándose en una polémica instalación para migrantes en Florida, Estados Unidos, apodada Alcatraz de los Caimanes, que estuvo abierta menos de un año. Y hablemos también un poquitito de lo que dejó también el Mundial 2026. Argentina vuelve a casa sin Messi para encontrarse con su gente. Parte del plantel de la selección argentina y del cuerpo técnico regresó el día lunes a Buenos Aires, donde fue recibida por miles de aficionados frente al predio de la Asociación de Fútbol Argentino, AFA, en Ezeiza, pese a la derrota frente a España en la final del Mundial 2026. El avión que trasladó al equipo desde Nueva York arribó al Aeropuerto Internacional de Ezeiza a las 18:20 horas local, según el sitio de Aeropuerto Argentina. El capitán del albiceleste, Lionel Messi, no arribó al país junto al resto del plantel. Entre los que sí llegaron a la capital argentina se encontraban, entre otros, el seleccionador Lionel Scaloni y su cuerpo técnico, Emiliano Divo Martínez, Nicolás Otamendi, Alexis McAllister, Leandro Paredes y otros. Tras bajar del avión con semblante serio, los jugadores se subieron a un micro rumbo al predio de la AFA, unos 4 kilómetros del aeropuerto, a donde arribaron cerca de una hora después. Reiteramos la actual temperatura, 23 grados, máxima 29. Hasta aquí nuestro microinformativo de La Pionera.
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0: Son las 8 de la mañana con 13 minutos. Excelente canción con la cual estamos retornando después de ir cumpliendo con los anunciantes también. Había sido, él se llama Mario Roque. Mario Roque. Fernández Narvaja, más conocido como por su nombre artístico Roque Narvaja. Es un cantautor y guitarrista argentino. Es uno de los pocos músicos de pop en español reconocido tanto en su país de nacimiento como en España, donde obtuvo gran popularidad durante la década de 1980. Y esta canción pertenece al álbum El Resto de Mi Vida, año 1985. Hermosa canción que estamos compartiendo con la audiencia para recordar un poquitito también, ¿verdad? A través de ZP15, la 102.1. Vamos a retornar en exteriores, tenemos información.
1: Vamos a ir a los compañeros. Antes quiero decirte, vos tenés tu grupo católico, tu movimiento católico, el que tiene, o sea que personalmente tenés, porque muchos tienen el don, sí, de llegar a los demás, ser ese canal, y es que adelanta guardar para ti. Vos tenés que explayar, tenés que expresar. ¿Cuántos movimientos católicos tenemos? Sí. ¿Quieres explayarte? ¿Quieres soltar eso? Tenés la Radio Católica Mambay aquí a tu disposición. Solamente llegar acá, hablar ahí en secretaría. Tenemos los horarios.
0: La administración.
1: Prácticamente.
0: La palabra de Dios,
1: sí,
0: a través de Radio Católica, ¿verdad?
1: Es totalmente libre, sin ningún costo. Solamente llegar acá en la administración, hablar, quiero tal horario, me sí sirve. Totalmente libre están los horarios de lunes a sábado, de sábado a lunes, a como quieran. Entonces, vos que tenés tu grupo católico, movimiento católico, querés ser vos solo, querés ser un canal, acercate a nosotros aquí y elegí un horario. Solamente es llegar, preguntar acá, y vamos a concederte un horario sin ningún problema, Gustavo.
0: Muy bien, 8:15, vamos hasta Helio Móvil, Senora, adelante.
2: Sí, señor, estoy acá en la comisaría primera con el comisario Román para brindarnos datos acerca de este ciudadano que sigue acá, y así como están las cosas, se estará procediendo de otra manera. El agresor, aparentemente, de esta niñita con síntomas de autismo. ¿Qué tal? ¿Cómo está, comisario? Buen día.
3: Buenos días para vos y a su compañero en estudio y a la amable audiencia. Sí, el día sábado personal de la comisaría primera tuvo una intervención sobre una menor que fue agredida por su padrastro. La menor de 6 años de edad fue auxiliada por la propia madre, derivándolo hasta el hospital regional sector pediatría, donde fue atendida por los profesionales médicos. Inmediatamente ellos dieron aviso a la Defensoría de la Niñez, como así también al Ministerio Público, en este caso a la fiscal de turno, a la doctora Martínez. Posteriormente se dio participación a personal jurisdiccional que aquí de la comisaría primera. Se activó el protocolo del procedimiento. La menor quedó en observación, quedó en internada en dicho nosocomio, ya que el cuerpo, toda parte del cuerpo, presenta algunas hematomas de las agresiones que había recibido, de acuerdo a la versión de la madre. Y ese mismo día, a las 19:30, ahora aproximadamente, el sindicado llegó, se presentó en la comisaría primera con su abogado defensor, poniéndose a disposición de la justicia. Desde ese momento ya orden de la fiscal quedó en carácter de aprehendido, luego fue al Ministerio Público para su declaración, posterior al juzgado penal. Y el día de ayer, en hora de la siesta, ya recibimos el oficio de remisión para el traslado hasta la penitenciaría regional local. Y hay un protocolo que cumplimos, que debemos de cumplir. Se comunica a través de judiciales al Ministerio de Justicia para que ellos nos dé la autorización pertinente para derivarlo a la penitenciaría a este sujeto de 24 años de edad, que es indicado por la agresión que hizo por su hijastra.
2: ¿24 años de edad?
3: Sí, señor. La edad de este sujeto y del sistema informático de la Policía Nacional no registra ningún antecedente penal, pero sí tenemos algunas informaciones de parte de algunos familiares que este sujeto también padece una enfermedad que es depresivo, y por lo que presumimos, todo eso también repercutió para que pueda agredirlo así, de esta manera, a esta pequeña de 6 años de edad.
2: Entonces, las próximas horas será derivado la...
3: Sí, señor, en eso estamos. Tengo entendido, pues, ante el mediodía, ya vamos a tener la autorización para trasladarlo.
2: Compañero, le sigue escuchando al comisario Pedro Romero.
1: Sí, ¿qué tal, comisario? Bueno, y esto que se quedó viral, por decir de una forma, era porque justamente hacia el lado brasileño también lo tomaba esto con bastante gravedad lo sucedido, comisario.
3: Sí, señor, es una pequeña que padece una enfermedad de autismo y es grave, como se pudo observar en unas imágenes que están recorriendo, pero por suerte, gracias a Dios, el agresor, el sindicado en este caso, ya está a disposición de la justicia.
1: Sí, ¿qué manejas? ¿Cuál es el estado actual de la nena?
3: Bueno, la menor, tengo entendido que ella salió nuevamente con alta médica, eso vamos a confirmar en el transcurso de esta mañana. Y está a cargo de la mamá.
1: Ah, está a cargo de la mamá otra vez. Y,
3: sí,
1: y pensar que fue su pareja, supuestamente, el que hizo eso, ¿verdad?
3: Y la pareja actual de la señora, sí, el supuesto responsable de este hecho de agresión a la menor.
1: Ya, ¿y qué dijo él? ¿Qué les dijo él a ustedes ahí? Va, él no paga y esté su eso.
3: Bueno, y como le manifesté a este señor, se presentó con su abogado defensor. Mayor de datos ya no, a nosotros ya no brindó. Tengo entendido que en el Ministerio Público también se actúa a declarar. Y como le manifesté, algunas versiones de algunos familiares de este sujeto del aprehendido, también este señor padece una enfermedad de acuerdo a la versión. Pero como les digo, es una investigación que se está abriendo a cargo de la... el Ministerio Público, conjuntamente con la Defensoría de la Niñez, eso se va a aclarar todo si es así o no.
1: Supuestamente el autor es enfermo.
3: Sí, señor, de acuerdo a la versión de algunos familiares.
1: Ya. Y bueno, vamos a dejar así como está el Ministerio Público. ¿Él podía pasar, o sea, que en el día de hoy ya hacia la penitenciaría?
3: En el día de hoy, el transcurso de esta mañana, si esta ya va a ser derivado ya, ya tenemos el oficio en sí, solamente tenemos que aguardar la autorización correspondiente del Ministerio de Justicia, que hay un protocolo que se cumple.
1: Correcto. Comisario, ¿algo más de últimas novedades ahí por la comisaría?
3: Y el día de ayer, en hora de la tardecita, a las 17:30, ahora aproximadamente, recibimos una llamada telefónica anónima en la comisaría primera, en donde una persona en actitud sospechosa estaba rondando ahí natalicio y Colón, con un aparato celular en mano, una persona de sexo masculino. En el momento vestía un pantalón jean vaquero color azul con una remera color claro, como así también anteojo de sol y un aparato celular en mano, de acuerdo a las versiones que recibimos, que estaban sacando fotografías de esa zona. Inmediatamente los patrulleros se constituyeron hasta el sitio, no logrando ya ubicar a este sujeto, pero se impartió la captura correspondiente a través de frecuencia radial de la Policía Nacional. Y estamos a la búsqueda, por ahí sí aparece nuevamente, entonces que nos avise los vecinos directamente aquí en la línea baja. Entonces, para tratar de identificarlos a esta persona, saber el motivo de su presencia en esa zona.
1: Decime, ¿me puedes decir la dirección de nuevo?
3: Natalicio y Colón, Natalicio Talavera y Colón.
1: ¿Serían los alrededores de la casa del intendente?
3: Exacto, en mediación de la residencia del señor intendente, estaba rondando una persona, como le manifesté, y por eso rápidamente los patrulleros acudieron al lugar, pero ya no se pudo ubicar, y estamos recurriendo a las imágenes del circuito cerrado para tratar de identificarlo.
1: Ya, ¿cómo lo toman ustedes, comisario, esto?
3: Bueno, y una persona, como se dice, aparentemente, de acuerdo a las versiones de los vecinos, en actitud sospechosa. No pudimos afirmar nada, pero lo que correspondería es hacerlo, identificar, o de por ahí si está escuchando a esa persona, si es una persona de bien, que se acerque y que dé su identidad y explique qué estaban haciendo a ese horario, o es su tránsito normal, digamos, que suele pasar ese horario, se va al trabajo o está retirándose del trabajo. Sería lo correcto y lo ideal.
1: Ya, ¿y con los dueños de casa? ¿Usted ya habló?
3: El titular de la comisaría primera se iba a comunicarse directamente con el señor Ronald, como así también se pudo también dialogar con sus custodios, como así también algunos vecinos de esa zona.
1: Ya, estoy justamente mirando acá, así como lo dice usted, totalmente sospechoso, ¿verdad?
3: Sí, señor, sí, señor.
1: Bueno, vamos a ver entonces acá, vamos a poner también y vamos a ver cómo. ¿Usted ya llegó a ver la cámara del circuito cerrado?
3: Sí, ya se pudo, ya accedimos a esas imágenes, ya tenemos en mano y estamos tratando de identificarlo, como así también dando participación a nuestros compañeros de personal técnico de investigación para que se pueda proseguir con las averiguaciones pertinentes. Si es una persona de bien, entonces, si está escuchando la frecuencia radial, la que se apersone directamente aquí o pueda brindar su identidad de esta persona.
1: Ya, él estaba yendo sentido barrio hacia la línea, por decir.
3: Y aparentemente que se dirigía hacia, para la línea.
1: Sí, para Río Parapití hacia la línea.
3: Exacto.
1: Comisario Román, te agradezco por el momento.
3: Estamos a la orden de eso.
1: Bueno, acá estoy viendo la cámara. Exactamente. Somos de la persona, una persona con una remera celeste, aparentemente celeste, lente negro y con su celular en mano, filmando. Y así como dice, si es persona de bien, tiene que acercarse lo más hasta una de las comisarías. Y a ver si tenemos enseguida en nuestra cámara, en nuestra página también, para ver un poquito más.
0: 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Y de Acenor pasamos al compañero Ronald, móvil Farmacia Americana.
4: Gracias, compañero. Vamos a hablar con el doctor Pedro Gustavo Valenzuela. ¿Qué tal, doctor? ¿Cómo está? Buen día para Raíban Bay, los mediocres.
5: Muy buenos días a todos.
4: Paso gripal, doctor, está con difícil la situación con esto, con este viento que estamos teniendo.
5: Sí, sí, realmente podrán ustedes notar, ¿verdad?, sobre todo los pacientes, que el cuadro gripal o la gripe este año vino con características diferentes, vinieron con síntomas más intensos y está llevando más tiempo incluso la recuperación, ¿verdad? Sumado a esto, el clima que estamos teniendo en la ciudad y de hecho en todo el país, hace con que se favorezca más la diseminación y la transmisión de esta enfermedad.
4: Culturalmente la gente no quiere consultar a la automédica.
5: Sí, es un eterno problema que tenemos la automedicación y justamente no está funcionando eso, donde generalmente lo que están llegando ya a la consulta son los pacientes con las complicaciones ya de un cuadro gripal común, pero convirtiéndose en una bronquitis o incluso en una neumonía ya a razón de eso.
4: El chillido no es preocupante.
5: Sí, el chillido lo que está indicando es no que nos volvimos asmáticos por la gripe, sino que nos está indicando que hay como una respuesta, lo que le llaman la de hiperreactividad, que es una respuesta de las vías respiratorias que se van cerrando por la inflamación y eso hace con que uno tenga el chillido.
6: En caso de los niños también,
5: doctor, ¿no? Sí, tenemos siempre el inconveniente con los dos extremos de la vida, tanto con los niños como con los adultos mayores, donde el sistema respiratorio todavía no está tan maduro, en el caso del niño, o ya en el caso del adulto mayor, ya la inmunidad está tan baja, ¿verdad?, que los cuadros gripales generalmente son peores. Sí, es complicado ahora con respecto a las infusiones caseras, ahora con los remedios caseros, sobre todo porque no tenemos nosotros una estandarización, o sea, no tenemos una cantidad así, y a veces la sobredosis puede ser perjudicial, puede ser tóxica incluso en niños pequeños.
4: Entonces, ¿se recomienda a la gente venir a consultar otro?
5: Sí, tenemos que tener en cuenta que desde octubre, noviembre del año pasado tenemos circulando una nueva variante del virus de la gripe, ¿verdad? El término correcto es la influenza que le dicen. Ha modificado por eso los esquemas de vacunación. Siempre insisten en la vacunación contra la gripe, justamente por ese detalle, por esa modificación. Todas las vacunas que nos pusimos el pasado, las que antes no le funcionan a esta. Y como les decía, los pacientes mismos se dan cuenta que es una gripe que tarda más tiempo para recuperar. Generalmente después de 2 semanas todavía la gripe, uno está todavía con los síntomas, 3 semanas, uno está con chillido, uno está con tos, y son todas, digamos, manifestaciones que esa gripe nomás ya se está complicando, ¿verdad? Un detalle importante que siempre le digo a mis pacientes es, gripe es una cosa, es un virus, y los antibióticos que generalmente usan en la automedicación no le funcionan, por el contrario, eso interfiere con la inmunidad de los pacientes y los cuadros gripales van a ir empeorando, ¿verdad? Entonces la automedicación no, ¿verdad?
4: Bueno, ¿alguna consulta de estudio, compañeros? El neumólogo doctor Pedro González Valenzuela le está escuchando, compañero.
1: Sí, ¿qué tal, doctor? Un gusto saludarte. Bueno, estoy escuchando atentamente, ¿verdad?, las consecuencias que nos trae estos vientos que estamos teniendo hoy en día, pero creo que también hay que ver un poco el cambio brusco de temperatura que se tiene en el día a día. Justamente la semana pasada hablábamos, poniendo como ejemplo Asunción, un día 3 grados, al día siguiente 4 grados, al tercer día 18. ¿Cómo hay que lidiar con esto? Porque también acá nos toca de esta manera, doctor.
5: Sí, tenemos este inconveniente, las oscilaciones de temperatura, los cambios climáticos, sumado al clima que estuvimos teniendo, el viento, ¿verdad? Eso transporta muchas partículas en el ambiente, lo que se llama material particulado, ¿verdad?, que son restos, fragmentos que están en el ambiente, eso se está respirando. Es un problema para los pacientes alérgicos, pero también para la comunidad en general, porque favorecen el desarrollo de cualquier cuadro respiratorio, ¿verdad?, ya sea de infección o alérgico. Entonces, siempre el cuidado que insistimos es que uno trate de salir siempre abrigado de casa, ¿verdad?, por estas variaciones, estas oscilaciones de la temperatura en el día a día. Y insistir siempre con la buena hidratación, porque eso es el mejor fluidificante, el mejor expectorante para los pulmones, para la vía respiratoria, es el agua.
1: Ah, ya. Eso es importante conocer un poco, porque a veces tampoco queremos tomar mucha agua, ¿verdad? Entonces eso es importante. Entonces, ¿y qué recomendación damos a los que nos están escuchando? Porque también vemos, ¿verdad?, a nivel nacional la cantidad de personas, y principalmente, ahora vuelvo a los chicos, principalmente es a los chicos donde hay una superpoblación, vamos a decir, una cantidad de personas internadas a consecuencia de cuadros respiratorios.
5: Siempre insistir, ¿verdad?, a la comunidad en general. Bueno, ahora estamos en vacaciones de invierno en las escuelas, colegios, pero es cualquier persona que tenga síntomas respiratorios que trate de consultar lo antes posible, y sobre todo ahora que trate de guardar reposo. La mejor manera de cortar, digamos, la cadena de transmisión de un cuadro gripal es que aquel paciente que está enfermo o que está con síntomas se ausente uno o dos días. A veces es mejor perder uno o dos días de un funcionario o de un estudiante que tener que comprometerle a todo el equipo, por ejemplo, y que ese cuadro gripal se esté pasando en grupo de varias personas, y al final los días de reposo tienen que ser más o las complicaciones pueden ser peores, ¿verdad? Entonces, tratar de cortar eso lo antes posible.
1: Ya. Doctor, cambiando un poco de tema, ¿estuvo también usted fuera del país llevando un poco su experiencia también a otro país?
5: Sí, estuve el mes pasado, estuve por México, la ciudad de Puebla, estuve dando clases allá.
1: Ya, ¿cuál es la experiencia que trae, doctor?
5: Excelente, una experiencia muy buena realmente, digamos, poder contactar y sobre todo poder trabajar con diferentes culturas, porque estaban docentes de otras partes también, había gente de Argentina, de Chile, de Australia, de España, de Francia, Alemania. O sea, fue una experiencia muy enriquecedora, donde pudimos debatir y explorar varios aspectos de lo que es la parte de educación, ¿verdad?, en medicina.
1: Lógicamente las enfermedades van a ser mundiales totalmente por igual, ¿verdad? Pero así como dice usted, haciendo un debate, viendo más, me imagino lo que es, debe ser buscando más soluciones.
5: Exactamente. Ver el enfoque, bueno, cada uno qué es lo que hace en el día a día con respecto a determinadas enfermedades y las conductas, ¿verdad? Porque las enfermedades son las mismas, pero la forma de abordaje lógicamente va a ser diferente en cada región, en cada lugar.
1: Ya. Doctor, ¿algo más que vamos a decir a la audiencia?
5: No, simplemente estar avisando que estamos a las órdenes, ¿verdad? Estamos acá en el consultorio de Juan Pablo. tenemos neumólogo todos los días, yo estoy 3 veces a la semana, de lunes a miércoles en el consultorio, pero tenemos neumólogo todos los días porque estamos ponernos siempre a disposición por la comunidad.
1: Excelente, doctor, gracias por atendernos. Vamos a... Gracias, Ronald Ledesma Móvil, Farmacia Americana, estando con el doctor Pedro Valenzuela. Nos volvemos justamente con relación a los últimos casos, ¿verdad?, que estamos teniendo con estos vientos, los cambios bruscos de temperatura que estamos teniendo, al tener el cuidado necesario también entonces.
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1: Y bueno, yo no sé qué puede ser con esta persona. O sea, caso de agresión contra crianza autista, causa conmoción y revolta en la frontera. No sé, no quiero nada pensar, pero no sé lo que puede dar

0: brasileño, que le envíen al lado brasileño.
1: 8:34 minutos y también de esto se habla, publicidad, medios afines. A Marito llegó a 44 millones de dólares. Durante el gobierno de Mario Edo Benítez, periodo 2018-2023, la publicidad estatal desde la Itaipú llegó a 44 millones de dólares, dinero entregado a medios afines al poder de turno. En aquel entonces, el diario ABC no encontró nada de malo en ello ni vio la necesidad de informar al respecto. Un total de 378 contratos de publicidad y propaganda fueron adjudicados. La cantidad más alta se registró en el año 2019 con un total de 109 adjudicaciones por valor de 61.486 millones de guaraníes. Además, en el año 2022, los 81 contratos se firmaron principalmente con 5 instituciones entre ellas. Esto también leemos en radio compartiendo con ustedes. Y atención, gente, alerta, alerta. Justamente por el tema de incendios, viento fuerte, alerta por incendios forestales, aumentan los focos de calor. Desde el Instituto Forestal Nacional Infona, instan a la ciudadanía a evitar cualquier tipo de quema provocada. La combinación de vientos intensos, altas temperaturas y baja humedad representa un riesgo extremo de propagación del fuego. El Instituto Forestal Nacional Infona emitió una advertencia a la ciudadanía debido al incremento de focos de calor y el consecuente peligro de incendios forestales y rurales en todo el territorio nacional. Situación que se acentúa por la sequía y las fuertes ráfagas de viento. Entonces, Cristina Goralewski detalló que el pasado viernes se llegaron a monitorear cerca de 200 focos de calor activos en el país. Si bien estos eventos eran de menor magnitud y lograron ser extinguidos, con rapidez la autoridad remarcó que las condiciones meteorológicas actuales representan una amenaza constante.
0: Bueno, tenemos que ver cómo fue, con qué medidas liberó el juez a Carlos Charato, con qué medidas, si hay alguna medida, cómo fue para que le pueda liberar, ¿verdad? Porque es muy grave lo sucedido, lo suscitado, entonces. Porque podemos ver mirando y mirando que es un intento de homicidio, pero las medidas que se le otorgó va a ser importante también para conocer.
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0: Acá también José nos envía la foto, todo del joven que fue el autor de los hechos. Dice otro mensaje: buen día a todos de radio, estoy escuchando, es donde filmaron la casa del intendente, ¿para qué será? Mucha fuerza, intendente, dice el 838.
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0: Dice otro mensaje: si la policía quiere descubrir y ya tiene el circuito cerrado, es fácil para descubrir quién es la persona, si estaba de paseo nomás o qué era su intención, dice el 154.
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1: Intendente, no hagas caso a eso, eso es solamente desespero para que tengas miedo, dice 026.
0: Más informaciones que vamos compartiendo también por acá. Peña afirma que Paraguay vive su mejor momento económico gracias al campo. Así lo dijo y aseguró que nuestro país atraviesa el mejor momento económico en toda su historia, o de toda su historia, y atribuyó ese desempeño al aporte del sector agropecuario. Lo afirmó durante la inauguración oficial de la Expo Paraguay 2026, Mariano Roque Alonso, ante productores y dirigentes de la Asociación Rural de Paraguay. El mandatario sostuvo que el campo ha sido clave en el desarrollo del país. El alma del Paraguay nació en el campo. Se sostuvo en los años más difíciles de su historia en el campo y hoy vive su mejor momento en el campo, expresó.
1: Dice otro, eso es desespero, señor Ronald, solo así para sacar del camino al intendente, no hay que hacer caso, dice el 116.
0: Juicio a Hernán Rivas por caso título falso de abogado debe comenzar en el día de la fecha. Esta mañana se debe iniciar el juicio oral y público al ex senador Hernán David Rivas Román de la ANR, acusado por el presunto título falso de abogado que utilizó para ser miembro del jurado de enjuiciamiento de magistrados. El ex legislador plantearía un viejo recurso dilatorio para suspender el debate oral. Y ahora ya pasó, ya, ¿verdad? Para las 8:30 está fijado justo en el inicio del juicio oral al ex senador colorado Hernán David Rivas Román, acusado de supuesta producción mediata de documentos públicos de contenido falso y uso de documentos públicos de contenido falso por el caso de su título presuntamente falso abogado. Y vamos a ver qué pasará. ¿Cómo se va desarrollando todo esto? Respecto al Ministerio Público, el fiscal general de Estado, Emiliano Rolón Fernández, dispuso la semana pasada que el agente anticorrupción Cristian Benítez asume el equipo fiscal encargado de la causa junto a Patricia Sánchez y Luz Guerrero.
1: Dice otro mensaje, puede ser que no sea nada, pero hay que cuidarse. Así era que hicieron con José Carlos para sacarle de la carrera. Es el único recurso que tienen estos colorados, dice el 731.
0: En amambay570.com, www.amambay570.com.pi, también en la parte local también leemos, y justamente ayer estábamos conversando con ella, estamos hablando de la licenciada Miriam Arias, que asumió como encargada de despacho de la Dirección Departamental de Educación. Entonces el día lunes, por resolución, atendiendo al periodo de vacaciones del director. Vamos a ir a Luis Figueredo, 2024 viene de vacaciones, mira. Anduve de partes de inauguré, entonces ella queda como encargada de despacho. Había mencionado justamente en entrevista con ZP15 y con el programa De Frente a la Mañana.
1: Dice otro mensaje, señor Ronald, siempre es bueno cuidarse porque están desesperados, no suman, no siguen. Los números no cierran para los colorados y tal, pata más y cuey, dice el 172.
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1: Eso es fácil de descubrir. Tenés la imagen, Julio. Ahí hay que mirar bien y seguramente que la policía ya está estudiando y hacer el seguimiento. Me imagino, ¿verdad? Me imagino que ya está haciendo el seguimiento con nuestros investigadores que tenemos en la ciudad. Me imagino que ya ha de estar cerquita, cerquita de la persona está.
0: Bueno, y estos son los cinco departamentos bajo alerta de tormenta según meteorología. Departamentos y zonas afectadas. El área de cobertura abarca el centro, el sur y este de la región oriental y los sectores específicos bajo alerta. Caaguazú, noreste del departamento, Misiones centro y sur, Alto Paraná centro y norte, Ñeembucú centro y sur, Canindeyú sureste del departamento. Y se recomienda tomar siempre las precauciones en las zonas bajo aviso debido al riesgo de fenómeno puntualmente intenso. Ahí está entonces el boletín especial que se difundió a las 8:30 del día de la fecha.
1: Dice otro mensaje, ¿cuántas personas eran? Una persona, es lo que vemos, ¿verdad? Y por eso el mensaje anterior, seguramente que ya hicieron el seguimiento, si subió en algún vehículo, si fue caminando, si fue, si entró hacia el Brasil, pues ve la cámara, Titi. Y ve Ronald, es, y que Pepe, apellido y Escuela Bautista, Pepe y Escuela Bautista. Escuela Bautista, Japín Betín, Oga Cacuá,
2: Profesores de ahí, 290 de ahí, 290.
1: no, Oga Cacuá, tiene la cámara,
0: No, la cámara es titerio.
1: de los dos lados, un gordito,
0: No, la cámara de Omin Bipau,
1: la
0: le facilita el trabajo a los investigadores, ¿verdad?
1: Oicota. Y facilité yo
0: Fácil de te
1: la ecuación y que peste y ojo para derecho y castuma, ¿dónde iba?
0: Sí.
1: Pero en este momento hay que cuidarse, así como decía recién un oyente. Licenciado Ronald Acevedo, ¿qué tal? ¿Cómo estás? Buen día.
3: Buenos días, Julio, a ti, a Gustavo, a Ale y a la amable audiencia de Radio Mambay, a la orden.
1: Sí, gracias por atendernos. Lógicamente no, esto no es para asustar, no es, pero hay que tener el cuidado necesario. Estaba viendo recién, enterándome a través del jefe de comisaría, después también viendo a uno que una persona pasa frente a su casa ayer sacando fotos, aparentemente.
3: Sí, verdad, es ayer a la tarde de las 4 horas por ahí. Vecinos del lugar alertaron de una persona que estaba rondando mi casa, ¿verdad? Filmando, sacando fotos de toda la cuadra, ¿verdad? Y las imágenes hablan de eso, ¿verdad? Y bueno, se puso a conocimiento de la comisaría, ¿verdad? Para que se averigüe, ¿verdad? Investigue si estaba haciendo algún trabajo o qué, ¿verdad? Y en eso, ¿verdad? No hay nada, solo sospecha, ¿verdad? Una actitud sospechosa de la persona, ¿verdad? Con lentes negros y poniendo el celular escondido, filmando, ¿verdad? En una parte, en otra parte, dando vuelta a 370 grados, ¿verdad? Del lugar. Y son varias imágenes sospechosas, ¿verdad? Pero ojalá, si no tiene nada que ver esta persona, ¿verdad? Que se presente, ¿verdad? Pero bueno, porque el cuidado es poco, ¿verdad?
1: Sí,
3: En este momento, ¿verdad?
1: justamente por eso estamos llamando, aparte de esto, de escuchar un poco, solidarizarnos con usted, con todos los oyentes también que están enviando mensajes, la solidaridad con usted en este momento, ¿verdad? No sabemos, así como dice usted, no es para asustarlo, no es para nada, pero siempre hay que estar un poco atento con ya con cosas que han suscitado, que han pasado, licenciado.
3: Sí, ¿verdad? Bueno, mi hermano estaba llamando ante hoy, como decía mi hermano, pero bueno, cualquier cuidado es poco, ¿verdad? No, lastimosamente nuestra frontera se caracteriza por eso, ¿verdad? Que no hay otra forma de que la gente actúe, ¿verdad? Y bueno, siempre entregamos a Dios y a la Virgen nuestra vida, ¿verdad? Dios es el dueño de nuestras vidas y a seguir, ¿verdad? No sabemos cuál es, pero una actitud sospechosa, ¿verdad? Es que llama la atención, ¿verdad? Porque tantos detalles en distintos lugares enfrente de mi casa, ¿verdad?
1: Sí, me imagino más que usted que estuvo mirando ahí, acompañando todo esto. Pero bueno, ¿y la policía qué le dijo? ¿Va a seguir? ¿Va a acompañar?
3: Bueno, yo comuniqué, ¿verdad?, a los custodios que tengo y y también ellos se encargaron de la comisaría primera, que es la encargada del barrio, y seguramente, no sé, seguramente van a dar a investigaciones también, ¿verdad? Pero, como te digo, cualquier cuidado es poco, y en este momento político las cosas se calientan, como dicen, pero no es el camino de sobra, sino que esperemos que no sea nada.
1: Ya. Hola. Sí, no, le estoy escuchando atentamente, y bueno, y uno quiere llevarse a esos lados también, pero creo que y como lo dijiste, ¿verdad? Infeliz, tenemos que recordar el caso ya suscitado, todo eso, pero queremos pasar, saltar sobre eso, que no es así, pero siempre hay que estar cuidando.
3: Y sí, ¿verdad? Desde que la experiencia, las desgracias que tuvimos en familia, lastimosamente andamos con el Jesús en la boca, ¿verdad? Ya salir de la casa y volver a la casa, salimos con el Jesús en la boca, ¿verdad? Toda la familia, y pero con la protección de Dios y la Virgen, ¿verdad? De morir, tenemos que morir algún día, ¿verdad? Pero de esa forma en que mataron a mi hija y a mi hermano, no, ¿verdad?
1: No, y lo peor que se sabe, pero nada se hace y nada se va a hacer. Disculpame que le diga, pero esa es la verdad, que es lo que vemos en el día a día.
3: Y sí, ¿verdad? Pero confiamos en Dios, en la Virgen María, que con su manto nos va a proteger, y ojalá que no sea nada y podamos seguir nuestras vidas.
1: Sí. Bueno, intendente, aprovechando el momento, licenciado, ¿cómo está la campaña? ¿Cómo están estos primeros días ya trabajando ya o aún no?
3: Sí, Julio, yo estoy prácticamente organizando todo, ¿verdad? Para prácticamente estoy solo, ¿verdad? No está más José Carlos, Robert, y muchas cosas que organizar para arrancar con todo, ¿verdad? Ya en los próximos días ya los concejales, ya candidatos a concejales, ya están trabajando arduamente, ¿verdad? Ya vemos por los barrios con las reuniones, ¿verdad? Yo oportunamente vamos a empezar ya con todo eso, y acabé de entregar el cargo hace 15 días y bueno, ahora organizando todo para poder arrancar con todo para esta nueva caminata.
1: Sí, señor. ¿Cómo va a encarar usted? Le vuelvo a preguntar, ya lo consultaba una vez antes de que entregue, ahora le vuelvo a consultar, ¿cómo va a encarar usted esta campaña política?
3: Y bueno, yo, como la gente me conoce, tengo una línea de trabajo, ¿verdad? Que trabajo en base a hechos, ¿verdad? No soy promesero, ¿verdad? Hablo de realidades, hablo de costos, presupuestos, ¿verdad? Y no voy a prometer cosas que no voy a cumplir, ¿verdad? En estos 3 años que estuve en la municipalidad, tengo un conocimiento de cuál es la realidad, ¿verdad? Hay que tener muy en cuenta los ingresos, ¿verdad? Los ingresos que la comuna tiene, ¿verdad? El cobro de los impuestos, de las tasas, ¿verdad? Y que con todo, que es ínfimo, ¿verdad? Por ejemplo, no voy a prometer reducir impuestos, reducir esto, ¿verdad? Eso, el impuesto inmobiliario, el gobierno que me estipula, ¿verdad? Por ley, ¿verdad? Uh-huh. Entonces, no, estas cosas no voy a prometer, ¿verdad? No voy a prometer construir un hospital, ¿verdad? Pero sí voy a prometer ayudar a la salud como lo estoy haciendo, ¿verdad? Con un aporte al Consejo Local de Salud, ¿verdad? Como sabemos, el Ministerio envía para pagar personales, pero no envía para el mantenimiento del hospital, ¿verdad? Y bueno, a través de los ciudadanos se paga una tasa y eso se reinvierte en eso, ¿verdad? No voy a prometer, digamos, de buena primera un viaducto que me va a costar 10 millones de dólares. No voy a prometer de buena primera hacer totalmente alcantarillado, cosa que le corresponde a la SAP, hacer desagües fluviales. Para que tenga una idea, un desagüe fluvial de la avenida Carlos Domínguez tiene un presupuesto de 6 a 7 millones de dólares. ¿Verdad? Y con un presupuesto de 100 mil millones de guaraníes, no. Si no tengo un préstamo, como lo Ponta Poná hizo el desagüe fluvial, Julio, con un préstamo de casi 250 millones de reales de Fonplata. Uh-huh. Aparte de eso, el gobierno estadual le dio 30 millones de reales. El presupuesto de la prefectura de Ponta Poná es 12 veces más que el presupuesto de la municipalidad de Pedro Juan Caballero. Y ellos hicieron un préstamo a 13 años de plazo, ¿verdad? Entonces, no te digo que es imposible hacer, ¿verdad? No te digo que es imposible. Es posible. Pero eso en su momento vamos a hablar. Nosotros, por ejemplo, no podemos hacer un préstamo directo con Fonplata, ¿verdad? Acá tiene que haber una voluntad del gobierno nacional de que se recuerde de Pedro Juan Caballero y que se haga como la ruta de la soberanía, ¿verdad? Después de cuántos años, ¿verdad? Más de 40 años. ¿Qué inversión hizo la SAP? No sé si leíste un artículo ayer de la ministra de Obras Públicas.
1: Estaba justamente recién compartiendo aquí con la audiencia.
3: Es bueno que lea eso, Julio, para que solamente el 15% de todo el país tiene desagüe cloacal, alcantarillado. De esos 15%, solamente el 7,5% tiene tratamiento. El desagüe cloacal tratado. ¿Hola?
1: Sí, te estoy escuchando. O sea, el 7,5. La mitad
3: nomás. Ese 7,5, Julio, el que se va a los arroyos, el que se va a los ríos, es lo que nosotros tenemos acá, la Laguna Negra. ¿Conoces, verdad, Julio, la Laguna Negra?
1: Sí.
3: Bueno, es ese. Entonces, a nivel nacional, Julio, estamos aplazados. Los que tienen río, en Ciudad del Este, Asunción, Encarnación, envían al río. No tienen planta de tratamiento, Julio. Entonces, el problema no es Pedro Juan. El problema no es el intendente, como hoy día le quieren culpar de los baches en la calle, ¿verdad? Nosotros arreglamos los baches. Pero hay pérdida de agua por toda la ciudad. ¿Qué inversión hace la SAP en nuestra ciudad, verdad? Y son esas cosas que, Julio, nosotros analizamos. Y por eso te digo, mi campaña se basa en hechos reales, ¿verdad? En este mi periodo de 3 años hicimos 100 cuadras asfaltados, 1000 cuadras de empedrado, hicimos el cementerio San Carlos, ya no nos dio tiempo de hacer el cementerio central, pero Dios mediante vamos a hacer el próximo periodo. Hicimos 14 pozos artesianos, hicimos 48 escuelas, en este periodo de 3 años y medio que me tocó estar ahí. Así que, Julio, hablo sobre hechos y no voy a prometer, Julio. Van a decir únicamente que soy argel, que soy, lógicamente, sueño como una ciudad como Curitiba, como Punta del Este. Hay que soñar, ¿verdad?
1: Claro.
3: Pero del dicho al hecho hay un largo trecho, ¿verdad? Y tenemos que adecuarnos a nuestra realidad. prefiero ser sincero con la gente para que no el día de mañana me diga Moinlan de viaducto, Moinlan de desagüe fluvial. Quiero hacer. No, es imposible hacer. Pero tenemos que trabajar sobre eso, ¿verdad? Para que tengas una idea, 40 años llevó para hacer la ruta de la soberanía. Desde los años 90 nos estuvieron prometiendo. Y ahora se está haciendo realidad, ¿verdad? Entonces, en un país, digamos, donde le, y cuando dicen los políticos y cuando dicen los candidatos, vamos a ir a pedir a Itaipú, vamos a ir a pedir a Yacyretá, vamos a ir a pedir al ministerio, están mintiendo, están mintiendo. ¿Quién está financiando el Estado paraguayo hoy día? ¿Quiénes están comprando las ambulancias? ¿Quiénes están comprando las patrulleras? ¿Quiénes están construyendo los hospitales? ¿Quiénes están comprando los bibliobooks? ¿Quiénes están comprando el Itaipú? Y vos te vas como municipio y te dicen, no, nuestro compromiso es con el gobierno sabe dónde destinar, nosotros ya cumplimos. Itaipú dio 1000 kilómetros de asfaltado para 290 distritos. Creo que a Pedro Juan le tocó 3-4 kilómetros. Y eso. Entonces es mentira que vas a hacer un viaducto como Ciudad del Este. En Ciudad del Este hicieron 6 o 7 viaductos, ahora están haciendo más 2, creo. Pero ¿qué te dicen ellos? Es zona afectada. Salto del Guayá y más Alto Paraná son zonas afectadas por la represa. Entonces tienen ese derecho, ¿verdad? Y es así, Julio. Me gusta hablar con sinceridad. Evidentemente se deja a veces la chance de pero prefiero ser sincero con la gente. Es mi forma de ser. Mis hermanos fueron de la misma forma, ¿verdad? Si van a hacer, dice, voy a hacer, si no van a hacer, no voy a hacer, ¿verdad? Entonces, hablo de realidades, hablo de números, soy administrador, y entonces no me gusta prometer cosas que, no puedo hacer, ¿verdad? Entonces, tengo una línea de trabajo, mi trabajo, lo que hice en 3 años, está a la vista, ¿verdad? Y la gente va a decidir el 4 de octubre, ¿verdad? Si tengo que seguir o me tengo que quedar en mi casa ya, ¿verdad? Tengo todas las ganas, la voluntad de seguir, porque tengo sueños para mi ciudad, ¿verdad? Que quiero luchar, ¿verdad? Quiero dejar un legado que el día de mañana otras personas puedan seguir, ¿verdad? Y todo lo que hice, Julio, todo el trazado de la ciudad, lo que hice, está a la vista, ¿verdad? Lo que hoy es Pedro Juan Caballero, está a la vista, Julio. Entonces, pueden criticarme por todo, que basura, que eso, pero ¿quién ensucia la ciudad? El ciudadano, ¿verdad? Entonces, pero estamos juntando las basuras, estamos limpiando, estamos haciendo. Queremos tener plazas de primer mundo, queremos tener tipo un Central Park en cada barrio. Soñamos, ¿verdad? Yo puedo prometer eso. Pero el día de mañana me van a cobrar la gente, ¿verdad? Entonces, hablo con realidad. ¿Qué me piden la gente cuando voy en los barrios? ¿Qué pide calle? La ciudad creció bastante, lleno de fracciones, loteamientos por todos lados, ¿verdad? Lugares donde era Sojales, donde tienen una cama de casi 50 centímetros, que es abono puro. Ahí se abren los loteamientos. Y cuando llueve se vuelve un... ¿verdad? No es que no vamos a hacer eso, ¿sabes? Vamos a hacer y estamos haciendo. Entonces hay muchas cosas, Julio, que analizar, y soy una persona que analizo las cosas. Soy un hombre callado, de perfil bajo, no me gusta figuretear, tal vez no soy muy fotogénico, pero me gusta hablar de realidades, Julio. Y eso me caracteriza, ¿verdad? Tal vez a mucha gente no le gusta, pero hay gente que le gusta la sinceridad de las cosas. Entonces, es así, Julio. Te voy a dejar, Julio, porque tengo un compromiso y vamos a estar hablando oportunamente. Voy a visitarte en la radio.
1: Por favor, porque acá justamente tengo unas preguntas, pero este es rapidito, va a responder. Dice, ¿podés preguntar a Ronald qué hay de verdad con impuesto de 40% de descuento? El otro candidato dice que va a bajar el impuesto. Eso puede responder rápido. Yo sé que es mentira, pero es que usted mismo diga, intendente.
3: Es imposible, Julio.
1: Ahí está.
3: Puedes preguntarle a cualquier constitucionalista. Imposible, ¿no? Hay que preguntarle al candidato cómo va a ser, ¿verdad? Pero es imposible, ¿verdad?
1: Gracias. Vamos a estar. Gracias. Está el licenciado Ronald Acevedo hablando con nosotros. 9:05. Ahí le respondió ya al mensajero. Rodi, no entendí tu mensaje. Ese préstamo del gobierno de 170 millones de dólares, ni uno nos tocó. Faltante de Betocora. Ni uno nos tocó. Todo hacia acá, Concepción y Caguazú. Sí, tenés toda la razón, Rodi. Tenés toda la razón. Fuerza, intendente. Dios te va a proteger siempre. Solo los cobardes no van de frente, siempre por la espalda, dice el amigo Nelson. Otro mensaje. Hay que cuidar nomás, esto ya es desespero de ellos. Hay poco para intimidar, dice el 915. Otro mensaje. Fuerza, señor Ronald. Con voto y con la mano de Dios uno consigue, dice el 727. Bueno, vamos a marcar entonces y ya venimos con más de Frente a la Mañana. Sí, estoy con más mensajes.

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11: Son las 9 de la mañana con 18 minutos. Iniciamos este siguiente microinformativo en La Pionera. 25 grados es la actual temperatura que se tiene en Pedro Juan Caballero. Probabilidad de precipitaciones por el momento indica 0%, humedad 64%, el viento que sopla 21 kilómetros por hora. Una máxima de 29 nos espera para el día de la fecha en esta parte de la frontera. Juzgado otorga libertad con restricciones a médico brasileño imputado tras incidente en hotel. El Juzgado Penal de Garantías resolvió otorgar medidas alternativas a la prisión preventiva al médico brasileño Carlos Chiarato Bandeira, de 39 años, quien fue imputado por el Ministerio Público por los presuntos hechos de coacción grave y tentativa de lesión grave tras un violento incidente ocurrido en el Hotel Peralta de esta ciudad. El profesional había sido aprehendido por agentes de la Comisaría Segunda luego del hecho registrado en la mañana del sábado, alrededor de las 10 horas sobre las calles Mariscal López y Curupaití. La víctima fue identificada como Humberto Vladimir Gauto Coene, de 43 años. De acuerdo con la investigación, el conflicto se habría originado cuando el médico estacionó su vehículo detrás del automóvil de la víctima, impidiéndole salir. Al ser requerido para mover el rodado, habría ignorado el pedido. Minutos después ingresó a la recepción del Hotel Peralta portando un hacha e intentó agredir a Gauto Coene, quien logró esquivar el ataque. Además, presuntamente ocasionó daños a un televisor y al balcón del establecimiento antes de retirarse del lugar. Como parte de las medidas impuestas por el juzgado, Carlos Chiarato Bandeira deberá reparar los daños ocasionados en el hotel en un plazo de 15 días, garantizando el cumplimiento de esta obligación mediante una fianza real de 30 millones de guaraníes. La resolución judicial también establece que si incumple cualquiera de las condiciones impuestas, las medidas alternativas podrán ser revocadas y se dictará nuevamente a la prisión preventiva. En el ámbito nacional anuncian movilización para exigir soluciones y declaración de emergencia en IPS. Organizaciones sindicales y asegurados convocan a una movilización a fin de exigir soluciones a los problemas del Instituto de Previsión Social IPS, como la falta de medicamentos y profesionales en el plantel médico. A su vez, piden que se declare emergencia sanitaria. Sobreseen imputados por supuestamente levantar código rojo de García Troche. A pedido de la fiscal adjunta Matilde Moreno, el juez de delitos económicos Humberto Tazú sobreseyó definitivamente a dos policías que estaban entre los imputados por levantar el código rojo de la captura de Yanina García Troche, expareja de Sebastián Marcet. En principio, la fiscalía había dicho que la organización criminal pagó $40,000 por levantar la orden. Y en el ámbito internacional, muertes en Venezuela llegan a 5,000. FMI libera $346 millones, 3 semanas después del doble terremoto que ha dejado más de 5,000 muertos en Venezuela. El Fondo Monetario Internacional, FMI por sus siglas, liberó el viernes pasado fondos para la reconstrucción de las zonas devastadas. Reiteramos, la temperatura 25 grados en Pedro Juan Caballero. Hasta aquí nuestro microinformativo de La Pionera.
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11: Son las 9 de la mañana con 26 minutos. Atención a todos los oyentes de ZP15 Radio, La Voz de la Mambay, 570 amplitud modulada, 102.1 Radio Ciudad FM. Vamos a establecer un enlace, un contacto con los colegas de Radio América, 94.9 aquí en la ciudad de Pedro Juan Caballero. En el día de la fecha se tiene un gran encuentro de los candidatos. Licenciado, por una parte, el licenciado Ronald Enrique Acevedo, la lista 2 del PLRA, y el abogado Luis Guillén. Ahora mismo, entonces, vamos a entrar en contacto con la gente de Radio América para compartir y de esa manera también, ¿verdad?, escuchar la propuesta de ambos candidatos. Vamos a establecer entonces contacto con Radio América 94.9.
22: Mi persona, Pedro Juan Caballero, nosotros siempre hemos defendido esta ciudad, esta es nuestra ciudad, este es el rostro de la República del Paraguay. Y me imagino quien sea el intendente, nosotros vamos a estar defendiendo a nuestra ciudad, a nuestro conciudadano, y no a la persecución, no a la agresión. Yo hago ese compromiso de no...
23: Conocemos hace tanto tiempo como una persona tremendamente tranquila, ¿verdad? Y sinceramente, no quiero que me tomen a mal, ¿verdad? Pero de Ronald yo no espero luego eso de agresión, pero... dentro del fragor y de la lucha política, pues de repente pasan cosas. Ronald Acevedo también está de acuerdo, campaña limpia, sin agresión, sin alusiones personales.
24: Claro que sí, Aníbal. Creo que acá en nuestra ciudad se merece, ¿verdad? Y aquí va a ganar la mejor idea, lo que a la gente le gusta, ¿verdad? Creo que los dos candidatos estamos en esa lucha, ¿verdad?, de convencer a nuestros electores, ¿verdad? Yo tuve la experiencia ahora de 3 años de estar en la municipalidad, después de todo lo que nos pasó, y bueno, hice un trabajo dentro de la comuna, ¿verdad? Lógicamente uno quiere hacer más, pero siempre, digamos, se tienen los obstáculos. Pero aquí estoy, ¿verdad? Yo creo que no tengo nada que decir por el abogado Luis Guillén, ¿verdad? Una persona que también tomó el coraje, ¿verdad?, de presentarse, porque no es fácil una campaña. No es fácil, digamos, uno pierde más de lo que... Pierde, digamos, el tiempo con la familia, con los amigos, y prácticamente está en un tiempo... casi completo en trabajo, ¿verdad? Así que no soy de agresiones ni, y también le pido a los amigos, a los seguidores, ¿verdad?, que toda agresión, que no sea de nuestro proyecto, que no va a ser de mi agrado, y no voy a permitir correligionario, ningún amigo, o sea que ya no hay que hablar de correligionario, es que toda agresión, que hagamos, nuestra ciudad se merece, y aquí va a ganar el que convence su propuesta creíble, ¿verdad? Y en eso estoy a niveles, vos me conocés y yo también le conozco, ya tuve la oportunidad de trabajar con Luis Guillén en la gobernación, y bueno, aquí estamos, dos jóvenes que queremos a Pedro Juan.
0: Dos jóvenes, pero con la política parece que aceleran las canas a mí, ¿verdad?
24: Sí. ¿Eh? Y bueno.
0: No, pero en serio, no, yo también soy tremendo, yo soy más viejo que ustedes, ¿verdad? Pero ¿cómo desgasta? La gente no se da cuenta posiblemente, pero desgasta todo esto, estar en la función pública y expuestos permanentemente a, inclusive a críticas virulentas de repente, ¿verdad?
24: Y claro, la edad no viene sola y... las canas también, ¿verdad? Yo ya estoy a punto de cumplir 50, ¿verdad? Y bueno, ya dos tercios de la vida.
0: Guillén es más joven, pero está más canoso ya también.
1: Sí, la experiencia.
0: La experiencia es lo que lleva a eso.
1: Así es, la experiencia.
0: Bueno, ¿es posible, a los dos le pregunto esto, creer que en una ciudad como Pedro Juan Caballero se puede ganar en base a ideas, proyectos, y en base a la persona que ustedes transmiten?
1: Realmente sí, Aníbal. Yo creo que hoy hay una madurez política. Realmente la ofensa no construye, ¿verdad? Los dos somos Pedro Juaninos, los dos le queremos a Pedro Juan Caballero. Este es el rostro de la República del Paraguay. Nosotros necesitamos apoyarnos cuando ocurre barbaridades como ocurrió, ¿verdad? Realmente deberíamos protegernos, defendernos todos, porque al fin y al cabo caminamos por las mismas calles, vivimos bajo el mismo techo prácticamente, era que es Pedro Juan Caballero, y sí se puede construir sin ofender y también defendiendo nuestra ciudad. Realmente, y digo esto y reitero esto, los asuncenos no es que nos quieren mucho a nosotros, a los perojuaninos, pero nosotros tenemos que defender nuestra ciudad, y bueno, y hoy estamos, yo estoy como candidato de la lista 1 porque yo quiero defender nuestra ciudad. Quiero que los perojuaninos ocupen los cargos más importantes en la administración pública de Pedro Juan Caballero. Y bueno, por eso hemos elaborado el proyecto, propuesta, y en base a eso estamos trabajando. Y se puede construir un Pedro Juan sin ofender, porque realmente ocurre barbaridad en nuestra ciudad de Pedro Juan Caballero, y nosotros debemos estar más que nunca unidos aquí para construir un Pedro Juan mucho mejor de lo que hoy tenemos.
0: ¿Ronald?
24: Y sí, Aníbal, como... hay mucho por hacer por Pedro Juan, ¿verdad? Así que aquí va a ganar la persona que convence, ¿verdad? Creo que yo tengo una línea de trabajo, ¿verdad? Propia, y también que heredé de mis hermanos. Y bueno, sigue una línea política en base a trabajo, ¿verdad? Tengo obras hechas y sueños, ¿verdad? Todos tenemos sueños, todos soñamos con una ciudad de Pedro Juan Caballero como Curitiba, como otras ciudades, ¿verdad? Pero solos no lo vamos a lograr, ¿verdad? Lastimosamente, el gobierno central muy poco o nada también hace por nosotros, ¿verdad? Es muy ínfimo la ayuda que recibimos nosotros, ¿verdad? Como una capital departamental. Y prácticamente lo que hacemos en Pedro Juan es lo que el... Pedro Juanino está aportando a la comuna, ¿verdad? cosas que otras ciudades grandes como Ciudad del Este, Encarnación, Misiones, Ayolas, ¿verdad? Por causa del, inclusive Salto del Guairá, ¿verdad? Por causa de la hidroeléctrica son favorecidas, ¿verdad? Y hoy nuestra ciudad necesita de nosotros más que nunca, ¿verdad? No es fácil cobrar impuestos, no es fácil, digamos, es la parte más argel querer cobrar impuestos, ¿verdad? La gente solo ya mira, es cuando vos haces obra, ¿verdad? Pero la hora de cobrar el impuesto soy el más malo de la película. Y entonces tomé el coraje nuevamente de candidatarme y estar a disposición de la ciudadanía, ¿verdad? Que gane el mejor. Creo que tengo un trabajo hecho, ¿verdad? Y si a la gente le gustó eso, tal vez me vote y siga, o de lo contrario, cambiemos, ¿verdad?
2: ¿Por qué Luis Guillén quiere ser intendente de Pedro Juan?
3: Porque yo creo que se puede hacer mucho más. Hay un dicho que dice que Dios recorre todo el país, pero hace oficina en Asunción. Lastimosamente nosotros dependemos de los asuncenos. Necesitamos hacer un plan de desarrollo municipal acá en Pedro Juan a largo plazo. Nosotros no queremos, o sea, queremos esta ciudad, pero no en esta situación. Me ha disculpado el licenciado Ronald Aceo, con mucho respeto digo. Realmente nos acostumbramos con José Carlos Acevedo con grandes obras, realmente, pero Juan Caballero. Estos últimos 3 años se estancó lo que es las grandes obras en Pedro Juan. Las plazas están sucias, las calles están sucias. Algo básico, por ejemplo, lo que es la ruta quinta cruzando hacia Jardín Aurora, no se puede solucionar justamente ese paso. Ocurre accidente de tránsito, ocurre barbaridad, ahí todos los días hay accidentes de tránsito. Entonces creemos nosotros que si hacemos un plan de desarrollo municipal, podemos ver el recurso, la plata de Itaipú, porque a la gente no le interesa mucho cuánto recauda Itaipú, a la gente le interesa cuánto invierte en la ciudad. Nosotros no

0: presidente de la República es de mi signo, de mi correligionario, creemos que vamos a tener más posibilidades de traer los beneficios que le pudiera corresponder a Pedro Juan Caballero. Entonces, yo hoy me siento realmente preparado. Tengo las condiciones académicas para poder administrar el destino de Pedro Juan Caballero. Tengo la capacidad, tengo el respaldo político que necesita un administrador y también le puedo dar la seguridad jurídica a los inversionistas que quieran venir a invertir hoy en Pedro Juan Caballero. Entonces, yo he analizado bastante para poder asumir este compromiso, que no es fácil realmente enfrentarle a un Ronald Acevedo como candidato, ¿verdad? Porque yo sé lo que hizo su familia y demás, ¿verdad? Pero no es este Acevedo a quien nosotros queremos, porque realmente hoy la ciudad está en estado de abandono y esto nos preocupa. Hay funcionarios a quien se le debe, realmente ese tiene que ser sagrado, y ahí se ve que la administración no está funcionando ahora. A lo mejor yo sé que tiene la buena predisposición nuestro apreciado Ronald Acevedo, pero lastimosamente no le está saliendo lo que alguna vez José Carlos Acevedo, que fue un gran administrador, y bueno, la gente, Ronald Acevedo nos acostumbró a esas grandes obras, y creo que hoy necesita Pedro Juan volver a esa grande obra, y yo tengo la capacidad de poder hacer las gestiones pertinentes para poder traer los beneficios que le pudiera corresponder al rostro de la República del Paraguay, que es Pedro Juan Caballero. Este es el rostro de la República del Paraguay, amigo.
1: En periodismo solemos utilizar una jerga: te deja la vara muy alta, y eso también hay que reconocer, José Carlos, te dejó la vara muy alta. No es fácil alcanzar o igualar, porque a mí las veces que me preguntaron, yo sin dudar digo, el mejor intendente que tuvo Pedro Juan en toda la historia, en circunstancias diferentes quizá, pero el mejor, de eso no hay ninguna duda. Y mantener eso no ha de ser sencillo, no ha de ser fácil. Y con todo eso entonces le pregunto a Ronald Acevedo, ¿por qué quiere seguir siendo intendente de Pedro Juan?
2: Bueno, en primer lugar le voy a responder al abogado Luis.
1: Sí, señor, cómo no.
2: Él dice que no dice nada, ¿verdad? Uh-huh. Están 100 cuadras de asfaltado, 1000 cuadras de empedrados, 14 pozos artesianos. Está el cementerio San Carlos en reparación, está remodelando. Está 48 instituciones públicas, fueron con más de 200 intervenciones. ¿Verdad? Yo no sé en qué parte dice que no hice nada, ¿verdad? Y fueron todos. Yo hace 3 años y poco que estoy en la administración.
1: Sí.
2: Yo agarro prácticamente un año quedó estancada la municipalidad. Desde la muerte de José Carlos hasta, ¿verdad? Quedó estancada, ¿verdad? Y están ahí en la prueba, ¿verdad? Están ahí los videos, están las obras, están los documentos, ¿verdad? Yo la mayor parte agarré la administración de José Carlos y, ¿verdad? Hablando que la gente dice, el político miente al decir, voy a pedir a Itaipú, a Yacyretá. Yo me fui también en Itaipú. Y me fui también en Yacyretá. Me fui también. Y lo primero que te dicen, no sos zona afectada, te dicen. Vos vas a recibir los royalties, te dicen.
1: No es área de influencia, sí.
2: Vos vas a recibir los royalties. En Ciudad del Este ellos hicieron 7 viaductos. No hizo la municipalidad. No hizo la municipalidad en Ciudad del Este.
1: Ni obras públicas.
2: Yo le pregunté eso al secretario general. Todo está haciendo Itaipú. En Yacyretá, en Encarnación. ¿Qué en el museo Encarnación? Yacyretá. Eso me preguntó mi ex colega gobernador Chamarco. O sea que... Y Pedro Juan creció solo con su población. Lo que nosotros recibimos en Yacyretá no es mucho para una ciudad como Pedro Juan Caballero. Y Pedro Juan Caballero, cuando José Carlos asumió, su objetivo era Fernando de la Mora. Pero después se le fue de la mano. La ciudad creció. Se nos distritó Cerro Corá, San Japután. Hoy día ya pasamos por Tera Ortiz. Yo hice un plan, en las 1000 cuadras, hice un plan de circunvalación. Hoy día el técnico que hizo me dice que la circunvalación tiene que entrar allá donde es el Rodanel, ¿verdad? Uh-huh. Para Pedro Juan Caballero. Lo que hicimos ya no nos va a servir, o sea que ya estamos en el centro nuevamente. O sea que no hice obra. Itaipú no te va a dar. Yo me fui.

0: en Itaipú. ¿Y qué te dice Itaipú? Nosotros estamos apoyando al gobierno nacional. Estamos comprando patrulleras, estamos comprando ambulancias, estamos construyendo los hospitales grandes en Coronel Oviedo, Encarnación, en Concepción, en San Pedro. Hospitales que van a ser elefante blanco, como el propio me dijo, que vas a hacer el edificio, pero no vas a tener los, digamos, los equipos. Y gente de Itaipú te dice eso. Entonces es mentira vos decir que Itaipú va a venir a ayudar. Otra cosa, vas a buscar recursos. A nosotros como municipio no nos permiten hacer un préstamo directo con Fonplata, como Pontapona. Pontapona prestó 250 millones de reales para hacer todo el desagüe fluvial que hoy tenemos. El gobierno estadual le dio 30 millones de reales a pagar en 13 años de plazo. En 13 años. El presupuesto de Pontapona es... Vas a buscar recursos. A nosotros como municipio no nos permiten hacer un préstamo directo con Fonplata, como Pontapona. Pontapona prestó 250 millones de reales para hacer todo el desagüe fluvial que hoy tenemos. El gobierno estadual le dio 30 millones de reales a pagar en 13 años de plazo. En 13 años. El presupuesto de Pontapona es 12 veces más que Pedro Juan Caballero. Nosotros tenemos un presupuesto de 130 mil millones, de los cuales ejecutamos 95 mil. De esos 95 mil, casi 30 mil es en salarios. Entonces, es lo que tenemos, ya incluyendo los royalties y FONAE que nos envía el gobierno, cosa que nos recortaron también. ¿Por qué? Por el tema del hambre cero. Ellos llevaron todo al Ministerio de Desarrollo Social. Entonces es así, Aníbal. Acá me van a criticar, me van a decir que no dicen nada, pero está a la vista. Yo no soy un tipo figurete, un tipo que voy a estar sacando fotos. Dicen, yo sé lo que hago, soy una persona de perfil bajo. Y tal vez no.
1: Y ahora que está mi querido amigo David Ocampos acá. No lo tomen como una crítica, sino como una especie de observación nomás. Dijiste no soy figuretti, pero hay que hacer conocer más. La gente tiene que saber todo lo que están haciendo porque con 1000 cuadras de empedrado y de repente está bien, está en la página de la municipalidad que es la fuente principal de información. Pero si los medios no se van junto a vos, vos tenés que irte junto a los medios. Digo nomás, cuanto más la gente sepa. En estos días le dije a Ever Salina la misma cosa, ¿verdad? No, estábamos limpiando, estamos haciendo cosas. Pero pico acá, le dije, hagan saber.
0: Ever Salinas hoy día tiene 20 mil millones de obras para ejecutar. Él tiene 20 mil millones de para ejecutar.
1: Pero hagan saber.
0: Y la gente sabe. Mostrar. Y aparte de eso, tenemos más 20 mil millones de proyectos que está ahí solo de llamar a licitación. Entonces, ¿de dónde? Pues yo no voy a mentir, Aníbal, en decir, ¿qué te pide la gente en las calles, visitando? Te pide calle en primer lugar. Después el problema del agua, cosa que el gobierno no está solucionando. Ayer la ministra de Obras Públicas, ¿qué dijo la ministra de Obras Públicas? Solo 15% del país tiene alcantarillado, sí. De los cuales 7,5 tiene tratamiento. El 7,5 se van a arroyos, se van los ríos, se van... cualquier lado. Nosotros tenemos la Laguna Negra en el medio de la ciudad.
1: Una locura.
0: Y bueno, ni el gobierno nacional puede. Y acá se le critica a la municipalidad, ¿verdad? Nosotros hacemos lo que podemos, ¿verdad? Yo no voy a mentir y decir, acá se invirtió, José Carlos invirtió casi 10 mil millones en 12 plazas. Ni una semana duró y la gente robó todo lo que cable, robó todo lo, las luces, robó todo lo que hay. Lastimosamente es así, ¿verdad? Entonces, decir que voy a hacer préstamo. Pontapona hizo un préstamo a 13 años de plazo para hacer su desagüe fluvial. Un viaducto sobre la ruta quinta que te cuesta 10 millones de dólares. Tengo todo yo. Un desagüe fluvial solamente de Carlos Domínguez te cuesta 7 millones de dólares. Te cuesta.
1: Se te va casi todo.
0: Digamos, tenés que. Acá se puede hacer a nivel. Nada es imposible. Pero tenés que hacer a un plazo de. Como hacen las grandes ciudades.

0: grandes ciudades te hacen con el Banco Mundial a 20, 30 años. Hay fondos del Banco Mundial que te dan a 30 años de plazo para desarrollo de una ciudad. Así puede hacer, como dice Guillem, un desarrollo de la ciudad. Pero ¿para qué eso necesita? El gobierno te tiene que apoyar. El gobierno te tiene que apoyar. Pero el gobierno no te apoya. El gobierno de Japón, vino acá la embajadora de Japón. ¿Y qué dice qué dicen los embajadores cuando vienen? El gobierno destina a todo otro lado. ¿Taiwán qué te dice? Nosotros le damos para las casas populares, pero se va todo a otro lado. O sea que se va todo a otra ciudad. O sea que no tenemos ese trato directo. Itaipú, ¿vos sabés cómo? Hace 2 meses Itaipú le dio 200 millones de dólares a Mato Grosso del Sur. Ellos repartieron entre todos los distritos. Cosa que nosotros no.
1: Y Mato Grosso del Sur también ya está lejos de la área de influencia de Itaipú.
0: Pero reciben 200 millones hace 2 meses. Te voy a pasar el artículo. Y para que sepan más que no, para nosotros Itaipú está financiando el gobierno. El gobierno está con una deuda externa de 21 mil millones de dólares. El gobierno está haciendo préstamos para pagar salarios. ¿Y cómo vos las vas a pedir? Yo me fui a hablar con la ministra de Obras Públicas, hablé con la viceministro. No tenemos ahora para invertir en Pedro Juan ni en nada. Te dice. Ahí Itaipú ya te hizo 4 o 5 kilómetros de asfaltado, me dijo. Sí. Ahí ya conseguimos con Itaipú 1000 kilómetros de asfaltado en todo el país. Ya Pedro Juan le tocó 4 o 5, nos dijo. Entonces, hasta ahí ellos pueden. ¿Y cómo les ha exigido el gobierno? ¿Verdad? Entonces, como municipio, es lo que podemos, ¿verdad? Y yo no voy a mentir en decir que voy a hacer cosas que no voy a cumplir y después el día de mañana la gente, y vos mismo, Aníbal, me vas a...
1: a la puta. Bueno, pero no me dijiste por qué querés volver a ser intendente, querés seguir siendo intendente.
0: Y bueno, estuve 3 años y poco, Aníbal, ¿verdad? Y quedó, quiero hacer, ¿cómo se dice? Quedó muchas cosas por hacer, trabajo por culminar, ¿verdad? Quiero culminar el tema de la circunvalación, quiero terminar el cruce del San Lorenzo con la Ruta Quinta, ¿verdad? Quiero asfaltar eso, quiero asfaltar el Callejón Genes. O sea que tengo esas obras que grandes para hacer. Y basarme prácticamente en lo que la gente pide. La ciudad creció, tenemos muchísima gente viniendo de otros lugares. Vos te vas en los barrios, en las fracciones nuevas, y son todos gente de Concepción, San Pedro. Pedro Juan se volvió. ¿Y qué te dicen, verdad? En Pedro Juan tenemos oportunidades, cosa que si. En otras ciudades, tierra adentro, si ganás 200 mil guaraníes por semana, sos rico. Así te dicen, Aníbal. Y acá te dicen, mi señora trabaja como doméstica en el Brasil y le pagan 250 reales por semana. Yo trabajo como albañil y gano un 300 mil guaraníes o 400 semanales. Esa es la realidad nuestra, Aníbal, acá. ¿Y cómo vos le vas a...? Nosotros, Aníbal, la municipalidad... Está subsidiando casi 4.000 terrenos de asentamientos que no están pagando impuestos. Te doy ejemplo. Santa Ana, Virgen de los Pobres, San Rafael, San Gabriel, San Lorenzo, San Isidro, San Miguel. Tenemos 4.000 terrenos que nosotros estamos subsidiando. Calles, recolección de basuras. Mira. Tenemos 7.000 terrenos municipales aparte.
1: 4.000 más 7.000, 11.000.
0: Aparte. De los cuales 20% están al día. Otro 20% debe 2 años. Otro 20% debe 4 años. ¿Y así? Y no es que no hacemos el trabajo de cobrar, ni notificar, ni... ¿verdad? No es que no hacemos.
1: O sea que 2 de cada 10 nomás lo que están al día a día.
0: El impuesto inmobiliario, la misma cosa. La gente cada vez que va a vender su casa se va y paga. Es una forma de decir. O la gente, hoy Aníbal yo te me voy para cobrarte, vos me pagas hoy. Pero después de aquí a 3 años reaparece. ¿Verdad? Porque decían, ah, no, pago de cubo y 5 años antes de pagar.
1: Sí.
0: Los loteamientos, ¿qué pasa? La gente está pagando $1 millón, $1.5 millones su lote. Y el costo que vos le querés cobrar, por ejemplo, a Emma Fusi, son 170 mil guaraníes. No consiguen pagar. No consiguen pagar el impuesto. Ya no. Estamos teniendo ese problema de las deudas de los loteadores, ¿verdad? No sé si escuchás. Y esa es la realidad, ¿verdad? Acá tenés que lidiar con un problema social y tenés que administrar una comunidad, ¿verdad? No es que nosotros no querramos hacer cosas lindas, ni claro, ¿quién no desea hacer, verdad? Los propios comerciantes no quieren pagar su impuesto inmobiliario, ¿verdad? Lastimosamente, nuestra justicia también no funciona, ¿verdad? No es como en el Brasil, ¿verdad? Vos no pagás IPTU y 6 meses ya te llevas remate, ¿verdad?
1: Sí.
0: Y los paraguayos somos, estamos en eso, ¿verdad? Lastimosamente. Y esa es la realidad. Yo hablo de realidades, Aníbal, tal vez no coincido con el abogado, pero como te digo, yo respeto. Uh-huh. Tal vez él tenga su idea, cómo hacer. Y bueno, y la gente va a analizar y va a decidir.
1: Bueno, yo tendría que participar solamente con preguntas, ¿verdad? Pero yo soy muy metiche en todo esto siempre, ¿verdad? Cuando Luis Guillén dijo, y yo tomé eso como una especie de ventaja política, el Partido Colorado está en el gobierno central. Y todo esto que pinta Ronald Acevedo, porque hay que ser sincero, Luis, es la realidad no solo de Pedro Juan, de muchos gobiernos municipales liberales que no encuentran la respuesta del gobierno central, que tal vez, si un colorado como vos llegue, tal vez le sea más fácil, ¿verdad?, conseguir esos recursos, porque está visto que recursos hay en el gobierno central para asistir a los municipios.
2: Sí, efectivamente. Hago mía las palabras del licenciado Ronald Acevedo. Él acaba de decir que no puede hacer más porque no tiene el respaldo del gobierno nacional. Nosotros sí vamos a tener el respaldo del gobierno nacional. Por eso, en el sentido...
1: Pero eso no es justo tampoco. ¿Eh?
2: Dentro de nuestro proyecto. Él acaba de decir, yo no sé, a mí no me consta.
1: No es justo que porque sea liberal no le apoye el gobierno. No, pero... Y que porque un colorado que sí le va a apoyar, ¿verdad?
2: Justo o no justo, él acaba de decir, a mí no me consta eso, ¿verdad? Él le acaba de decir que ese juez sí habló con la ministra de Obras Públicas, sí habló con el en Itaipú, sin embargo no tuvo respuesta. Nosotros sí, seguramente vamos a zapatear, vamos a golpear, vamos a gritar, vamos a hacer un plan de desarrollo y sí vamos a conseguir nosotros. Es cierto lo que dice, es imposible hacer un viaducto sobre la Ruta Quinta si no tenemos el respaldo de Itaipú, si no tenemos el respaldo del gobierno nacional. Es imposible con el recurso nada más del gobierno municipal o de una administración municipal. Nosotros necesitamos el apoyo del gobierno nacional. Acá ellos recaudan mucho en puerto, en aduana, ¿verdad? Y nosotros necesitamos que ellos inviertan más acá. Pero para ello tenemos que, no, o sea, si tenemos que quedarnos en Asunción a vivir hasta conseguir, vamos a hacer, si tenemos que hacer manifestación, vamos a hacer, si tenemos que cerrar la ruta, vamos a cerrar la ruta, pero lo cierto y lo concreto que la gente de nuestra ciudad necesita respuesta. No es respuesta cuando vos decís, me voy, pido y no consigo. No es respuesta cuando yo digo, bueno, hay plata, pero no tengo el respaldo del gobierno nacional. A la gente no le interesa una respuesta desfavorable. A la gente quiere una respuesta favorable. Por eso, y muchos me dicen que no pagan su impuesto hoy en día porque realmente nos ve en contrapartida las inversiones. Nuestra calle necesita señalización, nosotros necesitamos más policía de tránsito, necesitamos reducir el impuesto en Pedro Juan Caballero, que está carísimo. Por eso, dentro de nuestro proyecto está la reducción de impuestos de 40% en general para poder recuperar esa moto que se están yendo a pagar en San Japitán, en Cerro Coray, en otro municipio, los vehículos, los registros, las habilitaciones. Lo que vive en Pedro Juan tiene que tributar en Pedro Juan, tiene que pagar sus impuestos acá en Pedro Juan. Pero vamos a buscar una manera de incentivarle a los contribuyentes para que vaya a pagar su impuesto, ¿verdad? Y para poder incentivarle, nosotros necesitamos ver obras que puedan llegar a tener impacto social en Pedro Juan Caballero. Y a eso nosotros nos comprometemos, ¿verdad? Nosotros nos comprometemos realmente a hacer obras que puedan tener impacto social en Pedro Juan Caballero. Y las atribuciones del intendente es bastante amplio, las atribuciones del intendente. Y bueno, y si Ronald Acevedo, el licenciado Ronald Acevedo, no tiene respuesta del gobierno nacional, o no puede sacar un préstamo internacional porque no tiene ese respaldo, nosotros sí vamos a tener el respaldo, y si no tenemos el respaldo vamos a salir a gritar, a zapatear hasta que consigamos ese respaldo que necesita Pedro Juan Caballero. Pero Juan Caballero, no, acá empieza Paraguay. No es que acá termina Paraguay, acá empieza Paraguay. Este es el rostro de la República del Paraguay, y vuelvo a reiterar, nosotros queremos un Pedro Juan mejor que este Pedro Juan. Y estoy más que seguro que Ronald Acevedo también quiere un Pedro Juan mejor, pero no está consiguiendo. Y si no consigue, entonces, hermano, que nos den las oportunidades a nosotros para que nosotros podamos... No, o sea, a Luis Guillén, que me dé la oportunidad a mí, ya que él le quiere tanto a Pedro Juan Caballero, para que yo pueda conseguir. Y yo también voy a hacer su proyecto, el asfaltado que él quiere hacer, yo voy a hacer la circunvalación, yo voy a hacer el empedrado. Todos los intendentes, el intendente de San Capitán hace empedrado, el intendente de Cerro Corá hace empedrado, el intendente de Callao, que su presupuesto de $500,000 nada más hace empedrado. El empedrado, el que hace el empedrado, vos no podés jactarse porque vos hiciste empedrado. El empedrado cualquier intendente te hace, y no deberíamos más lo hacer empedrado en ninguna parte de la República del Paraguay. Tiene que salir una ley que prohíba hacer el empedrado. ¿Por qué el empedrado no puede costar más de 70.000 guaraníes el metro cuadrado?
1: ¿Qué quieres en vez de empedrado, por ejemplo?
2: Un adoquinado, por ejemplo. El adoquinado es fácil de reparar. Pero Juan Caballero es conocido como una ciudad de adoquín. Nosotros necesitamos adoquinado. No hay necesidad de hacer 1.000 cuadras de adoquinado. Pues hacer una cuadra de adoquinado de calidad. Nosotros necesitamos invertir, pero en calidad. Hacer un plan de desarrollo municipal. No hacer cantidad, sino de calidad necesita Pedro Juan Caballero.
1: Cuando Luis Guillén empezaba a hablar de reducción de impuestos, yo le dije a él, no estás para siendo populista, no estás para queriendo manipular la mente de la gente, porque yo sinceramente digo, yo creí que eso no es posible, porque el impuesto inmobiliario está establecido por ley, ¿verdad? Pero al final de cuentas encuentro que una concejal liberal de tu partido pidió ayer en la Junta Municipal que se apruebe un proyecto de ordenanza de reducción de impuestos.
2: El intendente también.
1: Sí, pero el pedido partido de Lourdes Amarilla.
2: Sí, el intendente pidió.
1: Ah, ¿se puede eso, Ronald?
0: O sea, lo que... Yo no escuché, ¿verdad? Pero habrá sido el tema de los casilleros.
1: No, en general.
0: Impuesto inmobiliario no podés.
3: Acá está,
1: Ronald. Vamos a leer un
0: impuesto inmobiliario. Impuesto inmobiliario no se puede, ¿no?
1: Ajá.
0: Impuesto inmobiliario es estipulado por el gobierno. Eso es sagrado para ellos. Sí, nosotros tenemos que enviar el 30%.
1: Ah, el pedido fue de Ebel
2: sí,
1: Salinas.
2: Sí, claro.
1: Propio intendente.
2: Ah, Lourdes Amarilla.
1: Voy a leerle para que se entienda. Sí. Señora abogada Lourdes Amarilla, presidenta Junta Municipal presente. La Intendencia Municipal de Pedro Juan Caballero se dirige a usted y por su digno intermedio donde corresponda, a los efectos de someter a estudio y consideración del Legislativo Municipal el proyecto de ordenanza municipal por la que se prorroga el plazo de pago del impuesto inmobiliario, del impuesto a patente de rodados y del impuesto a patente comercial, industrial y de servicios con carácter general a todos los contribuyentes morosos para los impuestos vencidos en el ejercicio fiscal 2026 y otorgar con carácter general a todos los contribuyentes morosos la quita de las multas y otros recargos. Ah, no.
0: Prórroga y multa.
1: Vos
0: podés reducir la comisión, vos podés reducir, hacer un... inclusive
2: en general, pide. Sí. Yo no tengo...
0: Es prórroga, no. Es bajar el impuesto.
1: No,
0: el impuesto no se puede bajar.
1: Se quita la multa y demás.
0: Eso es normal. Eso
1: es lo intendente dan.
0: La multa. Inclusive le financias. Se hace un... ahora con el nuevo sistema de la municipalidad, eso se financia. Vos te vas a tener un arrendamiento y vos podés financiar, pero bajar el impuesto no.
2: No, en primer lugar, bajar el impuesto, cuando dice Ronald Acevedo que no se puede bajar el impuesto, realmente está mintiendo, Porque sí se puede.
0: ¿Y por qué estoy mintiendo? No vaya a querer mentir.
2: No. Acá está, puede leer ABC Color en Asunción, ¿verdad? En Asunción. Y el artículo 157 de la Ley Orgánica Municipal. Y le cuento por qué esa, ¿cómo te voy a decir? Esa campaña de desprestigio en el sentido general, ¿verdad? Ahí está, por ejemplo, que Asunción sí redujo 50% y sí se puede reducir 50% del impuesto, hasta 50% de conformidad al artículo 157 de la Ley Orgánica Municipal. Nosotros realmente, ¿qué dice la ley?
1: Parece que echa la ley, echa la trampa. Parece.
2: Autárquica. No. Yo una vez me fui, debía 28 millones de guaraníes. Y José Carlos con media firma me cobró 15 millones de guaraníes. ¿Por qué la gente puede el intendente? Sí, ellos pueden reducir y nosotros no vamos a poder reducir. ¿Qué es lo que nosotros queremos hacer? Queremos legalizar la reducción de impuestos de 40% en general. Por eso la gente se está yendo para sacarse su registro en San Capitá, su habilitación en Cerro Corá. Y acá no están pagando sus impuestos.
0: Eso es otra mentira, ahí. Eso es otra mentira. O sea, por la Agencia Nacional de Tránsito hoy día es el
1: se unificaron los precios,
0: dice. Y es más, va a ser igual que la de Tránsito.
1: Que hay
0: es más lo que dice la ley, ¿verdad? Va a ser la Agencia Nacional de Tránsito, así como la de Tránsito va a ser el día de mañana. A eso ellos quieren llegar. Porque ellos le están apretando a las municipalidades cabeceras. A nosotros no apretan. No le va a apretar a San Japutá ni a Cerro Corá. A nosotros no apretan. Porque la idea, nosotros cada mes tenemos intervención de ellos. Uh-huh. Porque a nosotros nos exige todo. Tenemos que enviar todos los documentos. Aparte de eso, ¿qué está pasando con el Registro Único Nacional? ¿Qué dice la ley? Que los próximos impuestos inmobiliarios se va a pagar en la aduana. No está nomás reglamentado. Ya le van a sacar a la municipalidad. ¿Para qué eso, Aníbal? Uh-huh. No hay problema. Nosotros le damos el 30% al gobierno. Pero el gobierno dice que, bueno, nosotros vamos a cobrar y le vamos a repasar a la municipalidad 70%. Eso dice la ley.
1: Que en la práctica tendría que ser lo mismo, ¿verdad?
0: O sea que va a ser al contrario.
1: Al contrario, pero en el monto no varía.
0: Pero podés leer. Dice que se va a pagar en la aduana el impuesto inmobiliario. Uh-huh. Y es una ley. No lo digo yo, ni no es una ordenanza, ni... ¿Por qué se creó el Registro Único Nacional? Por eso. La Agencia Nacional de Tránsito hace la misma cosa. Cerro Corá debería de cobrar lo mismo que cobra Pedro Juan. Tal vez Cerro Corá...
1: Pero cobra más barato, ¿verdad?
0: No, debería de cobrar. Uh-huh. Ellos cobran, por ejemplo, 100.000 guaraníes. Y ponen tasa de incendio, 1%. De 100.000 vas a tener que cobrar 1.000 guaraníes. Tasa de salud, 2%. Bueno, 2.000. 103.000 vas a pagar. Esa es la diferencia. Tal vez ellos no tengan esas tasas.
1: El porcentaje de las tasas.
0: Por ejemplo, en vez de pagar 100.000, 110.000 en Perojuana, ya vas a pagar 100.000. 10.000 es la diferencia. Por el tema de las tasas. ¿Pero qué son las tasas? Las ordenanzas de los que los concejales de esa tasa de salud que se envía al ministerio. Esa tasa de incendio que se le da a los bomberos, esa tasa de... Esos son, pero reducir, digamos, la Agencia Nacional, hay una ley que el año pasado se aprobó y está reglamentada. Y es más, la Agencia Nacional de Tránsito, ellos van a sacar un porcentaje de eso. Pero la idea de ellos es que el día de mañana sea como la de Trump. Yo hablé con el jefe, ¿verdad? La idea del gobierno es centralizar todo. Te voy a pasar qué dice el Registro Único Nacional. ¿Por qué se unificó todo ahora con el Poder Judicial? ¿Y qué dice en la ley? Que se va a pagar en la aduana. Y ojalá no ocurra eso, ¿verdad? Porque acá en el Paraguay se hace la ley, pero nunca se reglamenta, ¿verdad? Entonces eso lleva 10, 15 años. Aquí a 15 años se reglamenta. A partir de ahora el Registro Único Automotor, ¿te acuerdas?
1: Sí.
0: El Registro Único Automotor salió allá por el año 90, pero se aplicó en el año 2000. Así nomás.
1: Luis.
2: En realidad es autónomo, autárquico, la municipalidad. Es la única institución realmente que hoy en día está descentralizado. Y todas las leyes de la República del Paraguay que pueda salir que no tenga rango constitucional la ley, no puede estar encima de la Constitución Nacional, se puede plantear una acción de inconstitucionalidad. Yo me comprometo con la gente que la reducción de impuestos, si no se puede por ordenanza municipal, vamos a hacer vía decreto, así como hicieron en Asunción, pero vamos a reducir 40% en general. No puede costar la recolección de basura de lo que cuesta hoy. Es cierto lo que dice, por ley está estipulado solamente el impuesto inmobiliario, que es mínimo que se paga. Pero en Pedro Juan Caballero se paga, por ejemplo, la dice hasta 12%, ¿verdad? Los mínimos de cobrar, poder cobrar es 6% y los máximos 12%. En Pedro Juan Caballero se está cobrando 12%. Y al cobrar 7% o 6% está reduciendo ya 50% del impuesto inmobiliario. ¿Y se puede reducir el impuesto? Claro que se puede reducir el impuesto. ¿Por qué Oviedo es más barato el impuesto que la ciudad? ¿Por qué, por ejemplo, Villarrica es más barato el impuesto? ¿Por qué San Capitán, con la misma ley orgánica municipal, es más barato el impuesto? ¿Y por qué Pedro Juan es tan caro el impuesto? Porque acaba de decir el licenciado Ronald Acevedo, acaba de decir que no tiene el apoyo del gobierno nacional, por eso es caro, y porque 20, 30% nomás paga sus impuestos. No podemos castigarle a los contribuyentes que están pagando sus impuestos. Hay que premiarle a los contribuyentes reduciendo el impuesto, y nosotros vamos a reducir el impuesto. Ese es un compromiso que yo hoy asumo con la ciudad de Pedro Juan Caballero, con nuestro conciudadano de Pedro Juan Caballero, ¿verdad? Las tasas que se están cobrando es barbaridad, hermano. Y acá yo te acabo de mostrar, o ABC está mintiendo, o Última Hora está mintiendo cuando dice reducción de impuestos en la ciudad de Asunción. El centro histórico de Asunción. ¿Y por qué
1: Pedro Juan no está muriendo, ¿verdad? Entonces buscan revitalizar con
2: él. Pero Juan está muriendo, hermano. Hoy hay deuda en Pedro Juan Caballero. La gente no está pagando sus impuestos. Entonces Pedro Juan también está muriendo y poder aplicar el artículo 157 de la ley orgánica municipal en ese sentido. Acá está muerto Pedro Juan.
1: Acá está el artículo 157, dice reducción de impuestos en caso de calamidades, dice.
2: Y bueno, y hay ahora, hermano, hay deuda acá.
1: Pero no hay calamidad.
2: Ay, hermano, hoy necesita, pero
1: ¿qué calamidad?
2: Mira, Pedro Juan Caballero está sucia, sucia está la ciudad. Las plazas están abandonadas, supuestamente se roban muchas cosas, ¿verdad? No hay policía en tránsito, hay una patrulla que es depositario judicial, no hay colectivo para que nuestros jóvenes se vayan, por ejemplo, a participar en eventos fuera de la ciudad, ¿verdad? Hay una deuda con los funcionarios y eso no es un derecho constitucional.
3: ¿Qué se le da a los funcionarios? Se le dé nada.
2: Está no, van a habilitarle el teléfono. Ayer se pagó y se le dé 2 meses todavía. Y eso no es una camada.
3: ¿Están mintiendo, será?
2: No.
3: Dejan de mentir. Puedes llamar a cualquier funcionario. ¿Está apelando vos, será?
2: No, yo no estoy. Yo no vengo para pelearme contigo acá. Yo te estoy diciendo lo que ocurre.
1: Bueno, está bien, pues hablamos de un pacto de no agresión y parece
3: no,
1: que...
3: Pero ¿para qué mentir? Yo no voy a mentir. Yo digo, ya dije ya a Aníbal, yo esto puedo, esto no puedo, y qué bueno que el pueblo decía. Acá no es simple.
1: Bueno, hasta donde yo...
3: él dice que va a construir hospital, que construya. Acá. El municipio le está dando al Consejo Local de Salud. El ministerio apenas está pagando salario.
2: Pero
3: apenas está
2: intendente,
3: él habla que
2: yo escucho bien.
3: ¿Y por qué el gobierno?
2: ¿Por qué
3: el gobierno no le ayuda a Juancho entonces?
2: Con mucho
3: yo te respeto. Vos lo que estás mintiendo, ¿verdad?
1: A la puta, si vamos a irnos por el gobierno, no le ayuda a Juancho las obras que pudo haber sido. Juancho es todo gracias al gobierno central, no más también.
2: Claro.
1: Es lo mismo que...
3: Y bueno, él le dio el bibliobú, Itaipú. Le dio la patrullera, Itaipú. Sí. Le dio ambulancia, Itaipú.
1: O sea que, y bueno, que le ayuda.
2: La gobernación le da una cara para el Estado.
1: La diferencia es que la gobernación no recauda. Sí. La gobernación realmente depende del presupuesto.
3: Pero debería como al municipio...
1: Ahora, para dejar bien claro nomás esto. Tema de salario de los funcionarios municipales. Atraso, pero por lo menos en días, ¿verdad?
3: ¿En día está?
1: Hay veces que se cobró el 15.
3: Ahora no se pagó, ¿sabe por qué? Por el corto administrativo.
1: Sí, pero el 16 se pagó, porque yo le digo también a Ever, apenas me he dado copita y me van a decir que yo no quiero decir porque vos sos intendente. Y me explicaba él, sí, por el corte, el tema de la firma del banco.
3: Yo el 12...
1: Pero no hay atraso de meses, ¿verdad?
3: No hay. Eso es mentira, está mintiendo.
2: Me hicieron llegar mala información, entonces. Vamos. Y bueno, estoy mintiendo, entonces. Pero
1: es una realidad que nadie puede aguantar un mes sin salario.
3: Mira, Aníbal, eso inclusive puede ver en la página de la municipalidad.
1: Está el informe.
3: Y inclusive nosotros estamos tenemos señal verde en todos los datos que nosotros están en nuestra página. Es porque nosotros somos controlados otra vez. Pues, yo no hay, como te digo, yo respeto su, él puede decir todo lo que va a hacer, tal vez va a entrar, o sea que si es intendente va a entrar en la zona del juego, ¿verdad? Yo ya estuve y yo no voy a estar mintiendo en decir cosas que no voy a cumplir, ¿verdad? Quiero hacer viaducto, quiero hacer desagüe, quiero hacer préstamo. Cuando preguntarle, ni el gobierno está haciendo préstamo de Fonplata. Este de Fonplata, después de 40 años, salió. De la época de Papalaro, nosotros nos plagamos por la ruta de la soberanía. Ahora está saliendo. Inclusive para y empiezan. Eso está, pues, no podemos mentir. El país está en una situación crítica y... ¿Qué sería un municipio?
2: No, yo coincido con el licenciado Ronald Acevedo. Efectivamente, sin el apoyo del gobierno nacional no se va a poder hacer el viaducto. Es mentira cuando las personas dicen, como intendente con recursos genuinos o con lo que recibe de royalties, vamos a construir. Eso es mentira, ¿verdad? Eso es mentira. Nosotros necesitamos el apoyo del gobierno nacional para poder construir el viaducto y hacer obra que pueda llegar a tener impacto social en Pedro Juan Caballero. Es el momento también de reclamarle al gobierno nacional que haga. Si dice, y si le dice, por ejemplo, el director de Itaipú, o si le dice la ministra de Obras Públicas, se está invirtiendo en otra ciudad y no así en Pedro Juan Caballero, el rostro de la República del Paraguay, la séptima ciudad con mayor población, una de las ciudades más importantes de la República del Paraguay, y ni que no se invierta en Pedro Juan, realmente es una vergüenza, es una pena, ¿verdad? Ahora, así como yo respeto también lo que dice el licenciado, yo necesito también el respeto. Bueno, dice, es mentira, y bueno, es mentira, y acepto, seguramente si es mentira, ¿verdad? Y que diga a los funcionarios, seguramente si no es así, ¿verdad? Porque realmente esa es la información que yo manejo, y bueno, y si estoy mintiendo, le pido disculpas a él, ¿verdad? Pero esa es la información que yo manejo, y realmente, vuelvo a reiterar, los dos queremos, nosotros queremos, pero queremos Pedro Juan mejor, pero también tenemos que tener en cuenta de que si no tenemos el respaldo y el apoyo suficiente, bueno, no vamos a poder construir el Pedro Juan que todo el mundo queremos. Y yo sí me comprometo, y él no puede decir que yo estoy mintiendo cuando hablo de la reducción de impuestos del 40%. Yo respeto, porque ese es un compromiso que yo asumo con nuestro conciudadano. Su registro, su habilitación, su patente comercial, 40%, su recolección de basura, 40% menos a partir de nuestra administración, y ese es un compromiso que yo asumo. Porque por eso la gente se va junto al intendente, porque el intendente sí puede hacerte el descuento, ¿verdad? Y seguramente el tema de la reducción de impuestos, porque en general, eso me dijeron, se va a discutir la próxima semana y vas a ver que ahí sí ellos van a plantear la reducción de impuestos. Ahora, y puedes preguntarle al intendente, voy a llamar al
1: intendente. No es correr riesgo, ya, porque ya vivimos en una ciudad donde, tenemos que ser sinceros, muy pocos pagan sus impuestos.
3: En todo el país.
1: Sí, pero vamos a enfocarnos en Pedro Juan.
3: Yo hablo con todos los colegas.
1: Pasan el mismo drama.
3: No
1: pueden ser más mano dura también. Y judicializar, porque en Punta Pumas eso es lo que es el tema.
3: Pero nomás, el Poder Judicial está lleno de... estaba rotado de... va a judicializar uno o dos años.
1: ¿Sabes por qué? ¿A dónde quería llegar yo? Todos queremos tener una ciudad limpia, que funcione sistema de recolección de basura. Pero 3 de cada 10 son los que están pagando. Y sin embargo, los otros 7 reclaman igual.
3: Subsidiando los barrios periféricos que no,
1: también
3: digamos que son los asentamientos que no tienen nada de documentos, y todo eso son los que más reclaman.
1: ¿Sabes a dónde quería llegar, Luis? Ya hay un 30%, creo que máximo se llega a los que realmente están al día, o menos quizá, ¿verdad? Bueno, si vos le reducís otra vez a los que siempre luego pagaron, eso no te garantiza que los otros que no quieren luego pagar, que van a pagar, y entonces la municipalidad, ¿dónde va? No va a entrar en una especie de recesión ya.
2: Estamos hablando, o sea, vamos a retroceder 3 años, 4 años atrás. en la administración de José Carlos Acevedo. Cuando hubo una queja de que no pagan la gente, él sí cobraba. Depende del administrador, hermano. ¿Sabe que
1: en realidad, ¿por qué cobraba Ollo Pibé?
2: Realmente la gente confiaba mucho en la administración de José Carlos Acevedo. Entonces, todo el mundo pagaba su impuesto porque realmente nos acostumbró él a un... a obra que tuvo impacto social en dentro de la comunidad, ¿verdad? Y Ronald sabe eso, ¿verdad? Ronald sabe eso, que hoy la gente no se está acercando para pagar sus impuestos, ¿verdad? Sí, en esa administración, ustedes saben la administración de José Carlos, vos veías Barrendera, estaba limpiando de las 6 de la mañana, hoy no se ve eso. Entonces la gente realmente ya no quiere, no están pagando sus impuestos, pero no ve una obra, no ve el desarrollo de la ciudad. Y quiero que me disculpe, Ronald, pero es la realidad.
3: No quiere ver nomás ya.
2: Nosotros nos acostumbramos a eso, a esas obras, ¿verdad? Y sé, es fácil enojarte, pero es lo que
3: no,
2: yo...
3: No, yo, no, soy, no, yo respeto, mira, lo que vos decís.
2: Si vos sos intendente, hermano...
3: Sí,
2: no,
3: lo que me conocen saben, ¿verdad? Como te digo, el 4 de octubre nos vamos a ver y el pueblo le sigue, ¿verdad? Acá no hay... Acá no hay secreto.
1: Es un partido de fútbol que gane el mejor.
3: Que gane el mejor.
2: No, Luis.
3: A mí, lo que me conocen saben cuál es mi línea de trabajo. Yo no le voy a meter a la gente a decir, voy a reducir, voy a hacer esto... Y yo sé, yo me voy en Asunción, hablo con la gente, y ni acá en Central podemos solucionar los problemas, te dicen los ministros.
2: Uno puede comparar la recaudación de Central con Perú.
3: De Central, te dicen, ni acá podemos, anda a hablar con el jefe, el director de IPS, que te dice. Ni acá nosotros podemos, pero te vamos a enviar remedio allá en Pedro Juan, te dice.
2: Primeramente, o Ronald o Luis llevan a ser los intendentes de Pedro Juan. Y Ronald, si vos seguís siendo intendente, vas a ser mi empleado, porque yo soy, mira, yo pago mi impuesto, ¿verdad? Yo soy el contribuyente y vos sos empleado del pueblo, no te puedes enojarte conmigo. Yo soy hoy tu contrincante, pero si yo te reclamo algo, vos sos empleado del pueblo, vos sos intendente empleado del pueblo. El intendente es el empleado del pueblo. No podemos ser patrón ni podemos gritarle a nuestro contribuyente, tenemos que respetarle a nuestro contribuyente. Bueno, porque le gritamos a nuestro contribuyente, no se van a pagar más sus impuestos, ¿verdad?
1: Bueno, va a quedar la otra vez, dejámoslo. Vamos a dejar para una próxima, ojalá dentro de, no sé, de un mes, hagamos un debate ya sobre proyectos específicos y concretos. Y avancemos, vamos a construir ciudadanía por sobre todo. Dejar un panorama claro, porque hay mucha gente que se guía. Yo sueño con una ciudad donde la gente escuche a sus candidatos con respeto, con tolerancia, y en base a eso vaya tomando la decisión. Que los que van a votar a Ronald no sea solamente porque es liberal, por el corazón, porque es amigo de la familia. Los que van a votar por Guillén, la misma cosa, no porque se pone el pañuelo colorado, no porque el partido colorado ya es hora que manden Pedro Juan, etcétera, etcétera, sino en base a esas propuestas y a esos proyectos creíbles, que la gente pueda confiar en eso y que el día de mañana les pueda cobrar. Si Guillén llega a ser intendente y no reduce el 40%, podamos irnos en más allá de las municipales a UPEI. Prometiste bajar 40%, moime.
2: Que no paguen sus impuestos.
1: Y claro, porque vos le prometiste que 40% claro, menos. Entonces, hay que cumplir.
3: Hay un ejemplo, la ciudad de Concepción. Uh-huh. Mirá nomás la ciudad de Concepción.
1: Gonzalo Villalba.
3: ¿Viste los desagües cloacales? ¿Qué consiguió? Nada. Es del Partido Colorado.
1: Pero concejal, Concepción con su cloaca a cielo abierto, sí, hasta.
3: Sí, el centro de la ciudad. Y consiguió algo con ESAP. ESAP solamente en Ciudad del Este ahora va a invertir no sé cuánto. Hablar que el gobierno, porque soy de la línea política del gobierno, va a ser. ¿Y por qué no hizo por Concepción? No hizo.
1: Ronald, permíteme un ratito, porque Ronald tiene que retirarse. Que me permiten un ratito.
3: Y Lalo me tiene.
2: No, pero vos me estás. Vos dijiste, hermano.
3: Yo no tengo tiempo. Yo no tengo apoyo. El director de Itaipú te dice bien: mira, ustedes no son de la zona de influencia. Acá nosotros tenemos compromiso con Ciudad del Este, tenemos con Hernandaria, tenemos con Salto de Guairá. Ni Salto de Guairá recibe lo que recibe Ciudad del Este.
1: Pero Salto es de la zona bien de influencia.
3: Pero no recibe.
1: La otra vez hablé con Alcides Riveros.
2: Demasiado nomás esperamos nosotros de
1: Cámara, por favor, detalle y más ese, pedásela. Perdón, se me salió el indio, Diego. La otra hablé con Alcides Riveros, nuevo presidente del PLRA, intendente de Fernando de la Mora. Y le pregunté de qué logro, qué avance tuvieron. Y me habló de un convenio interinstitucional con la ESAP. A Fernando de la Mora no le cuesta un solo guaraní tener el 90%. Todavía no está en marcha. 90% del desagüe cloacal en la ciudad que encara ESAP. ¿Y cómo se va a cubrir eso?
3: ¿Y dónde cae?
1: ¿Ah? En el río Paraguay. Va a tener que ir al río Paraguay, no hay otra alternativa.
3: Es lo que dice la ministra de Obras Públicas. 7,5 nomás tiene el tratamiento.
1: Hasta ahora.
3: En todo el país.
1: Sí, tiene su consecuencia. Pero si no tenemos va a ser peor, Ronald. Pedro Juan dentro de poco no va a tener más agua potable si seguimos con tantos pozos ciegos en la ciudad y si no aumentamos la cantidad de desagüe que necesita tener.
3: Es la Laguna Negra. Ahora son medias cuadras nomás.
1: Sí. Pero el daño ambiental que ya se hizo, ahí hay un peligro constante. Pero decía Alcides Rivero que Fernando de la Mora como municipio no va a gastar. La ESAT hace eso y va a pasar con lo mismo ahora, ¿verdad? En mi casa nosotros no baja, nuestro consumo de agua aparentemente no baja de 250.000 mensual, pero de los cuales 120.000 nomás es por agua y el 100% más te cobran por desagüe. Y entonces eso nomás se le ofrece a la ESAT y dice que la ESAT está en condiciones de hacer desagüe. Yo no sé si alguna vez ya se le pidió, Ronald, pero cuando se reclama tanto falta de desagüe en Pedro Juan, ¿se puede trabajar con la ESAT
3: también? Acá el Brasil quiere ayudar a la ESAT y la gente de Asunción no permite.
1: ¿Y por qué eso?
3: Es la Sanesul, inclusive la Sanesul vino acá.
1: ¿En estos días de nuevo ya estuvo?
3: No, y cuando yo estaba hace 2 o 3 meses, ellos vinieron a hacer un estudio del agua, ellos se fueron en Asunción, no le pelotean, así fue. La gente de Sanesul. Ahora esta semana estuvo otra vez con Ever.
1: Sí, entonces.
3: Puede preguntarle, yo no sé en qué quedó, ¿verdad? Pero esa es la realidad,
1: Aníbal. Bueno, quiero saludar también a Julio Valenzuela. No me dio más un ok, pero me dijo que iban a tomar la señal y estar transmitiendo también a través de la pionera de la querida Radio Amambay. Saludos cordiales a la audiencia de Radio Amambay. Bueno, tenemos que cerrar. Pasamos al final y vamos a hacer 40 minutos. Ya hicimos una hora. Luis, ¿con qué cerramos por ahora? Y después vamos a hacer un debate más amplio. Por favor, un breve resumen.
4: No,
1: breve análisis.
4: Justamente lo que dijo el licenciado Ronald Acevedo ahora. Realmente nosotros necesitamos mandar ahorrar en Pedro Juan Caballero. Hemos perdido ese respeto. Los asuncenos no pueden venir a hacer lo que quieren acá. Esta es nuestra ciudad, este es nuestro departamento y acá en la ciudad tenemos que mandar nosotros. Lo que quiere invertir acá tiene que venir a invertir. Y si eso va a costarnos nuestro cargo y si eso va a costarnos nuestra libertad y si eso nos va a costar nuestra vida, tenemos que dar nuestra vida por Pedro Juan Caballero ahora, pero tenemos que mandar otra vez en Pedro Juan Caballero. Nosotros hoy, por ejemplo, vuelvo a reiterar, cualquier ciudad, su monolito, la entrada de su ciudad es hermoso. Hoy nosotros realmente no sabemos cuándo entramos en Pedro Juan. Y bueno, yo le pido encarecidamente a la gente de Pedro Juan Caballero, y no hablo solamente de mi correligionario, a toda la comunidad de Pedro Juan Caballero, a que me dé la oportunidad para que yo pueda ser el próximo intendente municipal. Y hoy, la queja que hay del ex intendente y candidato a intendente municipal, el licenciado Ronald Acevedo, yo voy a tratar de solucionar, porque sí, voy a gritar, voy a zapatear hasta que los asuncenos nos escuchen y hasta que los asuncenos vengan a invertir en Pedro Juan Caballero lo que tenga que invertir. Y no vamos a salir de la puerta de Itaipú, no vamos a salir de la puerta de los ministros hasta que consigamos el verdadero desarrollo de Pedro Juan Caballero. Y sí vamos a construir el hospital municipal de Pedro Juan Caballero, sí vamos a reducir el impuesto en general y sí vamos a reclamar lo que parte de lo que realmente recauda en concepto justamente de Senadico. Muchísimos inmuebles sacó de acá y parte de ellos, por lo menos de los recaudados, tiene que quedar y se tiene que invertir acá en Pedro Juan Caballero para tener un centro de formación y capacitación laboral, una escuela de artes y oficios y un centro de rehabilitación sobre todas las cosas. Yo sí quiero trabajar y le pido encarecidamente a toda la gente que el 4 de octubre se vaya a votar por la lista 1, Luis Guillén, intendente, Hache por proteger, Hache en Itapenendie, Hache en Itapenderquere, y no voy a reclamar, voy a luchar para poder conseguir tener un Pedro Juan mucho mejor de lo que tenemos. Lista 1, señores.
1: Gracias, Luis Guillén, candidato a intendente. Ronald
3: Acevedo. ¿No te parece, Aníbal, estar dependiendo, está bien, de Itaipú, de Chacireta, bajar el impuesto? Vamos a volvernos más descentralizados de lo que ya estamos. Pero bueno, cada uno con su... Me despido.
1: Gracias, Ronald.
3: Cuando quiera, Aníbal, estoy a disposición.
1: Muy amable.
3: Y te agradezco por el espacio. Que la ciudadanía sepa el 4 de octubre, ¿verdad?
1: Va a surgir el momento de hacer un debate, pero también vamos a estar por separado con los dos para que conversen directamente con la gente, con la audiencia también. Hoy decidimos no habilitar los teléfonos, hay muchísimos mensajes porque si no podemos desviarnos mucho del tema también y el tiempo pasa volando.
3: No hay mucho que hablar, ¿verdad? Como te digo, cada uno va a hacer su campaña en la calle, en las redes sociales, como estamos, y que la gente decida, ¿verdad? Como te digo, como en forma personal y mi familia, creo que ya dio mucho por la comunidad y bueno, si tengo que seguir, sigo, y si no, me quedo en mi casa. Nos vemos.
1: Chao. Gracias, Ronald. Gracias.
2: Ronald, antes que te vaya.
1: Ronald,
2: yo te pido disculpas si por ahí ofendí, pero no de manera personal nunca, Ronald. Yo te pido disculpas, hermano. De manera personal, no. De manera personal.
3: En la interna mucho me ofendiste, pero tranquilo, Dios sabe todo.
1: Bueno.
2: Chao, David. No aceptó mi disculpa.
1: Bueno,
2: ya.
1: Bueno, vamos a la pausa. Estamos atrasadísimos.
5: Bueno, sí, estamos entonces nosotros acompañando este conversatorio, vamos a decir, que se tuvo en Radio América, entonces ahí en la cabeza del señor Aníbal Gómez, quien estuvo con los invitados, con el licenciado Ronald Acevedo y también con el abogado Luis Guillén. Es un lindo conversatorio, debate que se tuvo. Bueno, agradeciendo entonces a la gente de Radio América por permitirnos también participar y ceder justamente también la transmisión para todos nuestros oyentes. Desde ya, gracias a Aníbal, a Rodrigo y a todos los que hacen parte de Radio América en esta mañana. Bueno, nosotros seguimos aquí en De Frente a la Mañana y a la vuelta del corte, quiero escuchar, porque ustedes escucharon, ¿qué dicen nuestros oyentes con relación a este debate? ¿Qué dicen nuestros oyentes? ¿Cómo se manifiestan? Escuché, ¿cómo era? Mucha incoherencia. ¿Tenemos que hacer nosotros acá? Bueno, yo voy a golpear allá en Asunción. No podemos hacer que los Asunción nos vengan a mandar acá en nuestra casa. No podemos hacer que los Asunción nos vengan a mandar a Bey. No, tenemos que decir, tenemos que ver que la gente de Asunción venga acá. Que vengan a invertir. Vamos a cerrar ruta, vamos a hacer huelga de esta. Y gestión, solo eso. Pero vamos, ¿dónde? Buen día, señor. Una información que sabrán desde el local de Codeni, está en la municipalidad, ya le respondiste. Vamos, don Gregorio, un saludo a don Gregorio también, que ya está con sintonía con nosotros. Qué asqueroso ese tipo, dice otro mensaje. Buen día, estoy muy de acuerdo con Guillén. En la época de José Carlos se escuchaba quejas por falta de pago de impuestos. Yo tuve que cerrar mi negocio porque me cobraban muy caro el impuesto. Para mí que es una excusa del intendente nomás, ya que nadie paga su impuesto. No, ahí es en la época, José Carlos, yo me recuerdo bastante bien, y tenemos muchos, era 25% el pago. Eso no dice Guillén, no dice José Carlos, no dice Ronald, mejor dicho. Muchas veces acá nos decía que se llegaba al 25%. Va una llamadita. Oyente en línea, buen día. No se cortó. Vamos entonces. Sí, hola, señora.
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5: 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Hay cuál, hay cuál, de por ejemplo, este.
6: Ronald, además, y yo quiero saber dónde están las ciudades de Chiriguano, hey. ¿Dónde hay por ahí la ciudad, Pepe? Hey, acuerdo Rosalino, ¿verdad? Que es y panadería, y ya vende, está en el tacu, hey, ni pojan a usar con los Chiriguano, pero no vende.
5: Pues sí, ¿qué señora?
6: Políticos han con el caprichaje que ve José Carlos Acevedo Rea que es esta madre para pescar ahí o ya fue y ponaja por no veo ya fue y ponango y que hoy te ají que el año de camino y nunca más coño 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
5: Excelente, gracias señora y la señora llamando, participando con nosotros también. Tenemos otro oyente, pero antes dice, buen día Julio, audiencia, ¿es populismo hacer campaña de bajar impuestos y la gente cree porque no quieren luego pagar sus impuestos a seguir con el progreso? Dice el 734, eso me gustó la pregunta que le hizo entrevistadora. ¿Y qué vas a hacer si vas a hacer otra vez para los mismos y va ahí en vez de recibir, por decir, 100.000? Vas a recibir 60.000. Tenemos oyente.
7: Buen día, Julio. Buen día a la amable audiencia de ZP15. Soy Ramón Cantalupi. Estás escuchando un poco el mini debate entre los intendentables de Pedro Juan Caballero y me llamó poderosamente la atención una parte del discurso que dice She amanda seña deña mandana. O sea que el intendente no manda, nunca mandó. El intendente lo que hace es administrar los recursos de un municipio para hacer las obras en beneficio de toda la comunidad. No manda, administra. O sea, la primera cosa. Después no, porque apenas hubo la Estado paraguayo en Baedeno ya hoy. Ni el sector privado no conseguí. Por ejemplo, Julio, todo el mundo sabe que el Shopping Dubai construyó el asfaltado, ¿cómo se dice? El asfaltado doble, ¿verdad? Todo dividido, chucoró. Creo que gastó
5: colectora.
7: Ya por los $300,000, creo que costó esa obra. ¿Quién pagó? Don Pedro Messer. Pero hace figurar que supuestamente en convenio de la gobernación. La gobernación, ¿qué hace? Le presta los camiones para abaratar las obras. Los camiones donados por el gobierno de Santi Peña. Uh-huh. Fue la única colaboración, que muchos dicen que no fue colaboración, porque dice que pagó también por esos camiones. ¿Mm? Después tenemos la ESAP, ¿verdad? La ESAP en Pedro Juan Caballero, que es una vergüenza. Hay que recordarle al Pedro Juanino que Pedro Juan creció bastante. Desde la época de la administración de José Carlos, que hubo el boom de Pedro Juan Caballero y pone a formar la ñan de ciudad ya. Pero ESAP opita en el tiempo. El único trabajo es destruir los asfaltados que se hacen, es el trabajo de la ESA, y cubre seguramente que haya 7-8% del microcentro de la ciudad, donde existe el sistema de desagüe cloacal, de cloaca, jaoguñe formal en la ciudad de la Shopping Cuera. Bocapú, por ejemplo, y Neró. Disculpame que le hable así, Julio, no, pero la Regentucero, la TKK, rejuarape la esquina de Góndola. ¿Qué pasa ahí? Revienta. la cañería de la ASA no soporta, porque el ciudadano se va a usar el baño o me descarga y te ojo paiteina. Miles de litros de agua llevando la cagada de los seres humanos. Apeado paz o capumé góndola esquina. ¿Dónde está la ESA? El Estado paraguayo. La ANDE. La ANDE, Administración Nacional de Electricidad, que está en manos del Partido Colorado, que mira, pega tu neipor y perdón, me pagáis de luz que cortan de Willan de energía eléctrica. Tú ya saliste, Julio, a recorrer Pedro Juan Caballero a la noche. Ya viste sus calles oscuras en todos los barrios.
5: Sí.
7: Acá en Barrio General Díaz, con IPS, Yerere, el día de mañana. Tú verás. ¿Dónde está? ¿Ande?
5: Nada.
7: No hay presencia del Estado. Y por último, Julio, un atentado a la inteligencia. La Ñande Ciudango es una ciudad universitaria. Yarecó 12 universidades de medicina. Traigo universidad, facultad de medicina. Y todas las carreras afines en las otras universidades locales, ¿verdad? Donde el Pedro Juanino se va y sale de su trabajo y con mucho sacrificio se va y logra un título universitario. Correcto. A UPTIN ciudadano, que Iñan debe, que a él reducita a impuesto. Impuesto. La palabra impuesto, ¿qué es? O impone. Está malo o impone a la impuesto. El Estado paraguayo, el ministerio.

0: allí va. Entonces ese mandar no es así, ¿verdad? Y irnos a pedir para que
1: salgamos a gritar
0: en forma de mendigarle al gobierno algo que ellos tienen que hacer en cada municipio, en cada ciudad de la República del Paraguay, pues, como nosotros, como Pedro Juanino, ya está yendo a la escuela. No voy a Pepico Santi Peña en la gobernación al lado del gobernador Juancho Acosta a decirnos que tiene el gobierno, históricamente tiene una deuda con la ciudad de Pedro Juan Caballero. Sé, señor intendente, que estamos en deuda, pero vamos a hacer algo por Pedro Juan. Yo, Santiago Peña, me comprometo. ¿Qué hizo? Oyapópico alguna cosa, o Guerúpico alguna cosa. En esa época, yo publicaba en mi medio de comunicación que la única obra que hizo... ¿Hola?
1: Hola, sí, te estoy escuchando.
0: La única obra que hizo fue el puente de Romero, pues, de sí. 3 metros. Pero ya puede, pues. Ja, usted de tanto se la prensa inaugurata, no voy a... Porque iba a ser una vergüenza que venga un presidente de la República para inaugurar un puente de 2 metros. Ponte más, Juancho. Mi obra es ahí, Juancho. No es la obra de Juancho. Es la obra del Ministerio de Obras Públicas y Comunicaciones que se hizo en Pedro Juan Caballero. La única obra. La única obra. Ahora me hace decir, no, pero la ciudad José Berge ahora iluminaron, pero por obvio la Pedro Juanino o con la obra la Anden, con 1,000,000,000, solo PAP Avenida, te digo. Y el resto de la ciudad, gracias a Dios, que no se dan esos eventos violentos de asalto, de esos estudiantes que abandonan la facultad a las 10, las 11 de la noche y tienen que circular por esas calles oscuras y no sé si acuerdan la gente va ahí. O dañan mala y salud, o dañan mala integridad física de nuestros estudiantes, de nuestros jóvenes. Hace rato que no vemos eso, ¿verdad?
1: Totalmente así lo está diciendo.
0: Y aparte de eso, la clase política también es responsable. No nos vamos a olvidar que este muchacho, Luis Guillén, el pico pasa en Punta Pona. ¿Pasa o no pasa? Él es acusado de tener vínculo con el crimen organizado en Punta Porá por mentir a favor de un criminal del PCC. ¿Eh? No es pico una vergüenza para la República del Paraguay, para la clase política, que nosotros tengamos este tipo de ciudadanos en nuestra ciudad como candidato. Ayer, se cerró la etapa de la presentación de la financiación política de los candidatos. O sea que, Moire, nos está la plata, la candidatura. ¿De qué le llama la Luis Guillén? O me anijeté y foto con ciudades. ¿Cuánto cuesta eso? ¿Y cuánto presentó que va a gastar en la campaña política? Entonces, vamos a dejarnos de joder. Ya le va mi hiena la debate de estos candidatos. Por eso le hago otra vez recordar a la prensa, a la ciudad, al Pedro Juanino, de poco hablar, de mucho actuar. Yo no voy a prometer nada. Nada de lo que yo no voy a hacer, yo no voy a prometer. Primero, usted y después Robert Acevedo. Le siguió José Carlos Acevedo. Nunca prometieron nada de lo que no van a cumplir. Solamente se promete lo que se va a hacer. Y hoy Ronald Acevedo repitió otra vez eso. Y Catucurichea, Ayapota, viaducto. ¿Vos sabés cuánto sale un viaducto? ¿De dónde vamos a sacar la plata? ¿O la desagüe pluvial de dónde? Y por último, ¿cómo van a prometer un hospital? Ni Catu y niña de puesto de salud, ya mantener pico, ya formate un hospital, la cosa más cara que existe en cualquier gobierno del mundo es mantener un hospital. Y entonces ya le coño al candidato a intendente allá por otro hospital municipal. Vamos a dejarnos de joder. Muchas gracias.
1: Gracias a usted, abogado. Gracias. Esa cuestión. Y lo vamos a cantar bien de acá. Lo vamos a cantar bien. Seiteo. Este tipo va a comenzar a notar. A ver, vamos a votar la audiencia.

0: Óyeme en cuenta, va a hablar, oye, ya que me hablando, ya que se están varias con una, pero por no que no, donde se está a un lado, donde está, no, pero se dan, te mandé la anota point y ya que a ver, ya depende, ve más la Paraguay, y vamos, fíjate tú, no, vamos ya, vamos a dañar botas, voy a ir vehículo, mucha controversia en esto, pero vamos, buen día Julio, ¿cómo estás en sintonía en casa tomando tereré? O paite, malas de vacaciones. Saludos, Sonia. Ahí está Sonia. Ya, pongan vacaciones, Sonia. Vamos, yo. Buen día, Julio. Estamos escuchando. Le deseo suerte y bendiciones para nuestro intendente Ronald Acevedo. Fuerza, pero Juan está contigo. Dice el 961. Don Gregorio Alarcón también. Un saludo, don Gregorio. ¿Quién nos dice el audio, Luli?
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0: Vamos a otro audio.
2: No, no, pico lo digo, vea que estoy sin vergüenza, narco, vea, yo veo que usted promete ahí por, vea que, mal con la gente que tiene y la está viendo, y la botana ese, vea que, algo, promesa, promesa, algo.
0: Vamos a
2: Una
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2: 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A ver, un ópico, pero para 40% de maena. 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
0: Vamos al oyente. Oyente en línea, buen día. Hola.
3: Buen día, Julio.
0: Hola, don pastor, ¿qué tal?
3: Buen día a la audiencia.
0: Te saludo a la
3: Estoy un
0: audiencia.
3: poco preocupado con nuestro intendente porque la primera noticia, lo que yo le puedo decir al señor Ronald Acevedo es que se cuide mucho. Porque esta gente están poniendo todas las fichas. Le escuché hablar al falso Pedro Juanino. En una parte dijo de que él no sabe la entrada a la ciudad. No hay, hey. Ah, quiere decir que andas ahí hoy Pedro Juanino. Va diciendo ahí como hay de Valle, Morovi, Veanesea, Paraguayo tiene todo el derecho de candidatarse, pero que no venga a ofender a la mandada. Y muy bien dicho por el doctor Cantalupi de que se administra en democracia los bienes de la ciudad.

0: Y eso, no quiere entender este muchacho que el impuesto no se puede bajar. Y él insiste, entonces es un vendedor de ilusiones. Y yo creo que eso debe ser penado, no sé si es un delito electoral ya, mentirle a la gente. Y cuando el intendente le dijo de todos los trabajos realizados, 1.000 paras de empedrados, y no, ya para adoquines.
1: Adoquín.
0: Ah.
1: Muchachos. Se
0: Muchachos.
1: tirando en adoquín. Pues vaya por una vez.
0: Porque pega y por una vez. Entonces.
1: Apoya todos ahí. Porque, pero Jao ya conoce como la ciudad del empedrado.
0: Bueno, y él dijo que él iba y a golpear todas las puertas. Tiene que cuidar nomás porque creo que toda la mayoría de las puertas son de blindex. Tenían a Joyo Pati en mi institución pública. Y él se olvida de algo, no haciendo futurología. El gobierno en el 2028 puede caer. Y si por desgracia, él gana la intendencia, va a ser el opositor. Pero eso está lejos. Ah, ni Yajapango, pero Juan y la Obotá, nada, no ganamos ahí. Entonces, son gente así que viene improvisada. Nunca, él no conoce Pedro Juan Caballero, no conoce el barrio de Pedro Juan Caballero. ¿Cuántos años vivió? Él más anduvo allá por Coronel Oviedo y Santaní. Eso es el informe que a mí me dieron. Entonces, él viene como, y la verdad que dijo ya canta Lupi, de que ¿por qué no pasa a Punta Porá? Entonces él viene y ofende a una persona, así como el señor intendente. Él teniendo un pero, ¿por qué él no viene así que él ya solucionó su problema con la justicia brasileña? O que diga, eso fue una equivocación, yo no tengo nada que ver. Entonces no puede él estar a la altura del señor Ronald Acevedo. Es un mentiroso. De que la ciudad está sucia, que no se barre, que esto. Bueno, con esta tormenta que tenemos desde la semana pasada, difícil. Y después ese un poco es un 50% la municipalidad y la población tiene esa responsabilidad de ordenar su residuo domiciliario y no tirar nomás en la calle, porque ya le pongo la camión todo el día. Yo te puedo decir porque acá pasan todos los días los camiones, hasta las 8:30 de la noche. Yo suelo atender y los camiones están todavía trabajando, llevando basura en el vertedero. Entonces, Cuaco Doy Cuay es un ilustre desconocido para nosotros. Él no sabe que Copaco está en la quiebra. Y está hace mucho que no. Hace ya 50 años que la ESAC no extendió su red de agua.
1: ¿Y eso a qué
0: Doy Cuay
1: partido?
0: Baudet.
1: ¿Y eso a qué partido corresponde?
0: Y él es su partido eso. Entonces él poco puede hablar, no es la oposición que está en el gobierno. Y él viene, y después hay otra cosa. Nosotros acá, como somos una ciudad fronteriza, y el 90% dependemos de los compristas del Brasil. De manera que cuando en el Brasil la economía de ellos está bien, eso mucho nos favorece, porque le sobra al ciudadano brasileño hacer compra en la frontera. Pero cuando ellos no pasa bien por una situación, la parte económica, No hay gobierno que pueda eso, solucionar, y mucho menos el municipio. Entonces, son cosas así, puro promesa electoral. Eso no, yo quiero que él documente eso. Ah, y Catuamaisa ya, no cumplí, Catuamaisa, le hacemos, le entablamos una denuncia por mentiroso. Eso es lo que, y medio te enerva un poco el ánimo escuchar disparatada. No, no, no. Él piensa que es como hacer botella, soplar y ya está. Y no es así. Yo le pregunto a esta persona que ya estuvo detrás de algún mostrador administrando un almacencito. No conoce, entonces tiene una mente fértil porque se imagina. Y no es así administrar, yo creo que un municipio como Pedro Juan Caballero, y que el impuesto en San Japutá es más barato y que en Chiriguelo es más barato. Sí, pero ellos no tienen la infraestructura que tiene Pedro Juan Caballero. No puede, yo no sé cómo ellos habilitan los registros. Acá ni policía ni agente de tránsito tiene. Entonces, están ahí siempre en una miseria porque a alguien se le ocurrió crear un distrito en una pobreza franciscana. Y eso no es progreso. Entonces no pasa por ahí la cuestión de que vos vas a hacer las cosas y vas a poner, como dices, sobre rieles y para que las cosas funcionen. Eso, por ejemplo, de bajar el impuesto, mira, Tama sea por andú, doctores, profesores, abogados, y que no se puede, como bien dijo el doctor Ramón Cantalupi, eso sí no puede ser por una excepción que en Pedro Juan se baje el impuesto, tiene que ser para toda la República porque ese es nacional. Eso nomás, Julio, y hay muchas telas que cortar, como se dice.
1: Sí, señor, así mismo. Gracias, don Pastor. Gracias, don Pastor, ahí participando. La ciudadanía merece obras y oportunidades sin importar el color político. El gobierno debe trabajar para todo el pueblo con justicia, igualdad y compromiso, no solo para un sector. El progreso debe continuar, dice el 394. Tenemos audio que dice, acá otro mensaje por Guillén y Correlindo votamos ahí. HC nunca más, dice otro. Vamos al audio.
2: Buen día, Julio. En Batecoso van a atender a la Partido Colorado, Arecó, Vista, Cerro Cora, San Japuita, Capitán Vado, Carapa y Caro de Cuera, Oinja. Unió a mi lugar, unió cuando crece. Eso la judo la pero más huevo crece de la hipopecuera. Porque necesitamos ya cambio, pero cuando ellos pasen a atender. Porque unió a mi lugar, unió que se van allá. Mejor del mundo, vente mamando y la pero Juan Carlos.
1: Pone, tenemos más audios. Ahí otro. Buen día, Julio, escuchando acá. Vamos. ¿Qué nos dice Elías
3: Buen día,
1: Centurión?
3: Julio. Yo lo que quiero saber cómo es que la gente piensa de no pagar impuestos, cómo se va a mover la ciudad o la intendencia, la mini municipalidad, cómo se va a mover. Porque depende pues totalmente de lo que recibe del gobierno es muy poco y es todo ya direccionado, ¿verdad? Entonces para lo que va a ser trabajo para la ciudad, beneficios, tiene que ser salir del impuesto y si no se paga, ¿cómo va a ser? Y ahí lo que la gente se equivoca, no quiere pagar, pero exige. Hay que hacer cada uno su parte, hay que pagar.
1: La lógica te dice la doña Lía. Vamos a otro audio. Van llegando los audios 0981-132.
4: Buen día, Julio. Estuve escuchando ahí el debate que yo soy colorado, mi familia es colorado hace años y no, Irreal lo que dice ese señor, qué bárbaro. Tiene que, qué vergüenza tu Partido Colorado. Tiene que colocar a una persona por lo menos inteligente. Cosa, piensa que nosotros los pedrojuaninos somos tontos, la yapota viaducto, yapota ambos de pata. No, no, la gente no se merece esta clase de persona. Yo soy colorado y no, no vamos, el día que se coloca una gente que realmente se merece, ahí sí vamos a votar. Por ahora, muy difícil. Eso no va a mi opinión. Gracias. Yo pago mi impuesto con mucho gusto, pago mi impuesto. Y pago bastante, ¿verdad? Pero pago con gusto porque da gusto, ¿verdad? Pago y no, no. Con mentira esta gente piensa que el Pedro Juanino es tonto. Por eso siempre gana, porque de la época de José Carlos, Pedro Juan mudó, y yo sé porque yo recuerdo también el Paraguay, y sé. La Pedro Juan es difícil, igual que Pedro Juan.
1: Vamos a más audios. Historia es que bajará el impuesto. Este mentiroso de Guillén, a este Guillén ni su abuela le votará. Uf, qué tipo más antipático. Dice otro mensaje. ¿Qué dice Ovelar?
5: Ese es un macaná que habla de Colorado, mi amigo Julio. Yo ya sí. Si Colorado gana, no va a hacer nada, hermano. Como Carte. Tu yuta venían de Pedro Juan. Como Rona Acevedo. Muchísimas cosas ya hicieron. Y José Carlos y Rona Acevedo. A mí antes de Cuaco y Ponalaña en la ciudad de Pedro Juan Caballero. Lo Colorado solo quiere subir, agarrar puesto y cargar los bolsillos. A mediante el vino Roa Acevedo a José Carlos, la hipona coña de ciudad, el más colorado en la onda, hoy tapó solo padre, casi costado mía, la hipona y asfalto. Jaco, han la hipona, más colorado, ni calamase. Colorado, coña y calamata, un día no la ñan de propuesta. Pepe Goya, una ule. Va, ahí está el botón, botón, qué vivo. Tanga, mía, ahora, la terapia la llegué. Otro y mi familia para todo a Rona Acevedo.
1: Ahí son los mensajes que van llegando. Tenemos más. Buenos días, estoy muy de acuerdo con Guillén. Este día leímos que en la prueba de José se escuchaba queja por falta de pago, otra cosa. Como le dije a este mensajero, el 25% se recaudaba y eso me consta. Pues muchas veces escuchamos aquí, muchas veces escuchamos acá hablar tanto al intendente. Es doña Ángela que nos dice.
6: Hola, ZP15. Anga tocado, ¿verde? Anga es en 2000. Ayer va quemacanada, y a ver candidato, hay poja, algo, no ya como algo ni un 4% la. Los Acevedo o Yapoa, la Pedro Juana y pues va ahí. 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
1: Tenemos llamada al aire. Buen día. Oyente al aire. Me voy acá entonces, ahora sí, acá, ahí está sonando, final 157. Oyente en línea, buen día. Me voy acá, tranquilo, aquí. Oyente en línea, buen día. Muy fuerte tu retorno, señora o señor, si podés bajar un poquito tu retorno, sale muy fuerte y no te podemos escuchar. Eso. Oyente en línea, buen día.
7: Buen día, Julio. Quería nomás comentarte que lo simpático de Julio Guillén es que ni sus propios coordinadores no confían en él. Una vez llegaron acá en Barrio Guaraní, los muchachos y las chicas que trabajan con él, y nos dijeron, ore por ore candidato, no ganamos, ahí voy. Ore en Gromba, ponte ese. O ganas, llévete a Pecaraí, no hay caso. Dijeron por no hacer eso. Y eso nos fortalece y nos reímos por ese señor pobrecito, ¿verdad? Eso nomás quería comentarte, Julio. Gracias.
1: Excelente, gracias, señora. Ahí está la audiencia participando. Y como les digo, tengo tantas cosas que anoté acá, pero quiero que la audiencia saque sus conclusiones, ¿verdad? Ya sea a favor, ya sea en contra. Porque día con todo respeto siempre, ¿verdad? Nosotros vamos a caer en ese juego. Y me gustó mucho también lo de Ronald y al final ahí. Supuestamente le dijo de todo ahí el otro y después ahí Pollo se disculpa. Oyente en línea, buen día. ¿No? Sí, teníamos ahí un... Pero vamos a más audio entonces. Vamos a más audio.
8: Dios mío, Colorado, por favor. Ya el mango promete, joñere, y cocaraí de Dios, y nada con abi con bailo ya puta. Antes ellos no hacían nada, y ahora guau que va a agarrar la municipalidad, joya, poiteta. 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
1: Dice, yo como Colorado tengo vergüenza de tener esta clase de candidato. No sabía ni quién va a propuesta, pico. Primero nos pidió, vamos a gritar, va a huelga, pico. Más manifestación lo que vamos a hacer. Si para eso pagamos nuestro impuesto. No, es para manifestarnos, dice el 968. Ronald Acevedo va a ganar otra vez, sí o sí, dice el 969. Es otro mensaje. También, ¿qué dice este otro mensaje? Espectacular, saliste Ronald, dice... Tenemos más audio ahí, Tenemos más audio.
9: Buen día, Gustavo. Buen día, Julio. Julio, verifican o Gustavo, verifiquen un poco la subida del internet de ustedes, qué tal está, porque Oshanana, la de emisora, tiene una, sale con distorsión. Y de repente la bajada del internet está bien, pero la subida a lo mejor lo que está un poquito bajo, por eso no sale bien. La otra emisora, mi aplicativo, por ejemplo, yo estoy escuchando y sale todo bien nítido, pero el de la Radio Mumbai sale con chillido así, tiene distorsión, no da gusto escuchar. Discúlpame la molestia, discúlpame la forma de expresarme. Buenos días, feliz trabajo.
1: Te agradezco, señor, te agradezco por pasarnos eso. Vamos a ver, procurar solucionar acá. Ya. Ronald Acevedo, excelente intendente, lo dijiste todo, dice.
10: Buen día, Julio, buen día. Pero la gente la opina cero, o sea, la dos de liga y la y radio. Ni castillo ni en Dumba de ver la opinaron y güey. Ustedes ya pomían y cuello de ligar la radio a. Ojo, no está la radio.
1: Bueno, ahí están los oyentes llamando. Dice otro mensaje. Vamos acá a otro audio. Ya me voy con Ronald.
11: Buen día, gente. Hoy nada, intendente. 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
1: Los oyentes llamando, vamos hasta Ronald, le dejamos muy Francia Americana.
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0: Bueno, a ver si recuperamos nuevo con Ronald. Entonces, a los que están llamando, pueden llamar 081-138-527. Pueden seguir llamándonos. ¿Qué nos dice este otro audio?
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0: Bueno, ya la catástrofe, hoy ya la catástrofe, ya está su vez ahí usado. ¿Tenés a Ronald? ¿Ah? ¿No? Bueno, a ver si. Entonces, recuperamos más adelante con él. Entonces, vamos a más audios. ¿Qué dice? Buen día, Julio. De Sacher Guillén, Ronald le va a ganar por goleada. Estamos 10 votos para él en la familia. Incluso hay Colorado que le va a votar a Ronald, dice. No, eso hay. Y, ¿cómo le digo? Tengo tantas cosas, porque no quiero. Yo quiero que ustedes hoy hablen. Hoy ustedes hablen, comenten con relación a lo que dejó. Excelente el trabajo de Aníbal, de Rodrigo ahí, en esta mañana. Porque es justamente para conocernos. Ahora sí recuperamos, tío Ronald.
2: Bueno, volvemos.
3: O me llena la carpeta. Me dijo que el señor tiene un contrato de compra y venta firmado, ese marido, Hashé. Pero era Orero Vendezu el que estaba adentro. Todo lo que había adentro, Orero Vendezu. Que hoy, o cosa, hoy me dio hoy la de contrato de. Sí, está todito. Orero Vendezu es disipule. No, todo lo que está adentro, eso es lo que le vendemos. Solo la mercadería, incluso sí, había varias mercaderías. Orero alquilarse por 3 años porque es esa PM, o fallece, se suba primero. En 8 días, o fallece, y su hoy accidente se me y no estábamos bien. Orero, no recuerdo que tiene personas responsables, o algo curioso, ni encargada, Orela, Ore negocio, Ore. Ambas, oigo, Orero me, porque Orero, son Orero confía y te de o el señor Abraham, Orero no lo conoce yo, y ve, mira, lo tuve. El señor Abraham, Sartorio, Uge y Orego, me oré la propuesta, obvio, le gusta. Porque Orego le conté, solamente necesita un espacio para aliviar nuestra mente y corazón. Porque Orego, por ejemplo, la sexual, hoy coche, hay coche de la sexual, sexual. Cuando tú estás en sexual, ajá, y supe ahí, o fallece y le hice una semana atrás, yo de güey. Ja, o Uro, ¿y qué cuave? Cuando oñe tu número, ya, oñe, vencé mal oré contrato, o ja, oñe, gama, oré, año, pero oré negocio, ja. Estás hoy con el ascenso o aprovecha ahora es está formado a acudir a estarte con el señor gobernador hasta inclusive orero sino a meter ore con el grupo de vecinos ore curir o no mensaje a solamente que tú tienes que ore en día que tiene audiencia ayer le que tu mamá está orero explicar solo yo a recuperar yo en la orero pero no me ore que tiene respuesta orero joven yo me tapé señor Arzamendi a mí. Da ahora en la gobernación. Ja, oye, nega, oye, ores, ebi. 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Muchas caras, ore, no, lo cuaya, oye. Jamba, oye, coja, y primero, oye, chere, no, o sea, oye, no hizo la cara, y sube, estamos llegando, queremos hablar, no estoy. Ja, y él estaba en su oficina. Él estaba ahí. Ja, upe, y chan, oje, eso es, ya, yo, oje, esa tela, se carpeta, yo vengo para firmar mi carpeta del censo, eso es. Ah, pues oye, pues no tuve la carpeta. La carpeta no está. Está Lorenza Duarte, que son mi hermana, mi familia, todos están, pero a mí no el mío. Ah, pues eso, bueno, se dejamos ahí la DM y allá antes de saber esta carpeta. Si para la carpeta ellos te quieren, o sea, me eso, la hace, a la escuela de ocupación original de mi casa. Sabes que tiene porción, orero se deja, y ya abuela o se deja su pe, orero va a pujar. Orero construido, Pepe. Orero ya porque tiene salón, ciertamente es un salón entero. Pero Orero, Pepe, ja, en el fondo, así en nuestro salón. De fondo fue la Orero, ja, Pepe, la Orero salón. Exactamente. Ja, Oñemos va, el Orero locales.
0: Ronald, ¿contra quién es la acusación? ¿A quién le acusa, señora?
2: Acá voy a salir hacia afuera para que entendamos. Esta señora que está con su pareja, ellos alquilaron una casa, o sea que ellos tienen una casa en Santa Ana, ¿verdad? Que sabemos de que los terrenos todavía siguen siendo de la gobernación de Amambay, y en un momento de dificultad económica, según manifestaban ambos, ellos alquilaron su salón comercial, pero justamente en ese momento en que ellos alquilaron el salón comercial, hubo un censo por parte de la gobernación de Amambay, y el inquilino se aprovechó de la situación, jaune documentaja, porque para, yo no sé, para la gobernación, no sé cómo es la cuestión administrativa, el que está ocupando es el que tiene derecho. No sé si me explico, Julio.
0: Sí, entendí ahí, la parte entendí perfectamente.
2: Y bueno, acá está. Participación los señores Edgar Vargas, Paulina Duarte y la abogada Mirna Rodríguez, pero Mirna no está. Solicitar unificación de lotes de la fracción Santa Ana y ley 6.921, denunciar e impugnar acta de verificación irregular levantada por un funcionario, ofrecer testigo. Y el funcionario en cuestión es este que era jefe de la SAP. Mauro, yo mira, SAP, acá. Buen día para Radio Mamay. En la situación con Cuña Caraíja, con Caraíla, tema de Santa Ana.
4: Y tienen un problema ahí con el inquilino, ¿verdad? Que supuestamente, ¿verdad? No sabemos, bueno, nosotros tenemos que ver los documentos, Ronald, ¿verdad? Si es realmente así como está diciendo, ¿verdad? ¿Qué es lo que en sí le vendió, ¿verdad? Pues estaban hablando de un contrato privado, ¿verdad? Que se le vendió bicicleta, que se le vendió el salón, ¿verdad? Y todo eso.
2: Pero estoy de Pipe Guas, no el local, lo que ellos dicen, ¿verdad?
4: Y supuestamente así, ¿verdad? Que lo que estaban adentro era de bicicule, sea mercadería, bultón de gas.
2: Hay que alquilarla y salomos a vender para la ciudad de Pipe Guas. Y hubo un censo de la gobernación a los inquilinos y aprovechar las situaciones.
4: Sí,
2: es
4: sí.
2: Lo que ellos dicen, ¿verdad?
4: Siempre ocurre eso, ¿verdad? Y estamos jugando mal la fe, ¿verdad?
2: Y la ley dice que el que está ocupando es el que tiene derecho, el que está en ese momento ahí. No, menos pensé la echa la ley, echa la chamba, aporte, mira.
4: Sí, así mismo, la verdad que estaba el que estaba ocupando también, ¿verdad? En el momento del censo, pues también.
2: Estuvo en el momento exacto ahí.
4: Y esto fue un caso judicial, ¿verdad? Eso ya medio escapa de nosotros, ¿verdad? Porque podemos ver ese tema de la gobernación, dice que no le atiende, todas esas cosas, lo que podemos ver es que no le atiende, no penañe, se fuera, que no le llega los documentos, no quieren ver.
2: ¿El funcionario este de apellido Arzamendi podría ser?
4: Sí, así mismo.
2: ¿Es asesor jurídico?
4: Sí, él está encargado de esa parte, ¿verdad? Él se fue y, bueno, el tema es eso, y labró un acta de quién lo que estaban ahí, ¿verdad? Y ahora, por lo visto, aprovechó ese contrato y se fue a poner todo a su nombre en la A de otro lado, ¿verdad? Eso es lo que está ocurriendo, ¿verdad? Y lo que pasa es que es un tema ya. Tenemos que ver el contrato en sí, Ronald.
2: Yo le digo que ella tiene el papel de derecho de ocupación original, que la gobernación le dio en su momento, ¿verdad? Ese vale mucho.
4: No, y ese vale mucho, ¿verdad? Pero también lo vale ese que vos dijiste, Ronald, que quién va a estar ahí, ¿verdad?
2: En el momento,
4: ¿verdad? Entonces, tenemos que ver exactamente, y en el contrato, como yo medio entendí, le dice que le vendió el salón también, ¿verdad? Entonces, ¿qué es lo que al final es, verdad? Todo va a depender de a mi criterio, lo que dice el contrato, ¿verdad?
2: ¿Las papas que están quemando están en la Junta Departamental o están en la gobernación?
4: Realmente en la gobernación, ¿verdad? Porque la gobernación es que tienen todos esos documentos, están encargados por eso. Escuchaste que ella dijo que el asesor jurídico, el que estaba acá encargado, eso no quiso ni recibirle, ¿verdad? Que dijo primeramente no en la imagen, y se fue, le encontró ahí, le apretó ahí, ¿verdad? Entonces, vamos a ver cómo ayudarle a esta familia.
2: Ahí está, Mauro Quevedo, concejal departamental, Julio.
0: Correcto, gracias, Ronald. Y van a decir algo bastante particular, eso, yo voy a cuñar caigo, acá la moro, ¿cierto? A ver quién es la persona que nos está queriendo atender, nos está queriendo dar la respuesta. Eso sí, es lo que van a poder hacer ahora mismo los concejales municipales. Gracias, Ronald. Ronald está, vamos a más audios. ¿Qué nos dice Antonia acá?
5: Entré por ahí. Buen día, dale, mandai. Este pillaco, hablo a mí, la tearu, y la cosa ya y cojando. La pistaba jugada con palo, hermano, la catuanza ya japonesa. Pesa ya japonesa, después la vamos colgando y tirado, que la carreta. Nunca ando ya japonesa, ese los amigos, pero Juanino, abrazo para todos.
0: Bueno, ahí está, vamos a más audio.
6: Buen día, Julio. Ya, hasta ahí, pues, mire. si bien el gobierno de nuestro intendente no es perfecto y está lejos de ser, pero él es una persona que no está envuelta en escándalos de ninguna índole, mucho menos de corrupción. Y yo confío en lo que él dice y quiero continuar creyendo de que vamos a progresar más aún con él.
7: Buen día, maestro Coyo, Julio, ¿qué tal? Julio, yo no entendí bien, pero ya lo dejé en duda. Quiere decir que si él gana, yo todos tenemos que ser colorados, yo acá en Pedro Juan. Porque como él dijo, solo porque él está en el Partido Colorado, el presidente es para el Partido Colorado, el presidente le va a atender rápido. Entonces él está diciendo luego que el presidente luego está incentivando que si vos no sos colorado, entonces no le va a entenderlo. Entonces quiere decir que nosotros como liberal siempre vamos a ser olvidados, obvio. No entendió bien esa parte.
0: Bueno, mensaje. Hay mensaje hacia abajo. Vamos escuchando más. Hola, ¿cuál es el problema? ¿Por qué no
8: le tiran? Buen día, Radio Mambay. Nosotros somos una familia muy grande. Ahijado, primo, sobrino, tío, hermano, hermana, todo. Y estamos más o menos como 300 personas. Y vamos a votar todito por el señor Ronald Acevedo otra vez. Por Ronald Acevedo. Aquel charlatán que está hablando de Baldo, ese no va a hacer nada. Ese es un otro mentiroso. Nuestra ciudad está linda. Fuerza, señor Ronald Acevedo. Estamos contigo. Vamos a votar todito por vos. Gracias.
0: ¿Qué nos dice don Adolfo Rodas? Y los otros ahí. Vamos a ver lo que dice no Isabelino, entonces.
9: 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Porque aquí yo opa ambas. ¿Se acuerdan? De loco, para que.
0: Vamos a ver lo que dice don Adolfo también.
10: Buen día, Julio. Gustavo, este cobre, me haya puesto a caña, ya, ve. 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Ya, zapatón. Hay soluciones, Julio. Hacha, amigo mío, la gobernador colorado, Julio. 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Hicieron una obra, oña y nada, para hospital, ve. Es presupuesto de la gobernación nomás, no es del Ministerio de Salud ni de Itaipú ni más de allá. A fecha con Julio Orlando Valera le han votado y se la gente de allá. Ya, era una realidad, gente de allá. Peicatuta, peicato, ni ya eres y venía a ganar este y estamos hambreados del poder y del dinero allá, ¿verdad? Y por ahí allá. Y al final de cuentas, tengo un payo y en el humano la inteligencia ya. Ya, anda ya, jamás invade. Entonces, hay que ser justo y honesto. La honestidad es el mejor que puede hacer. Entonces, vale, la han votado y leí la pueblo, la han de la pichada. ejemplo, ve ya, Maya. Casi 4 años más con el PP, ya va en la UIT y el gobierno, va el video. Según la decía, Julio. 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O sea, la pura realidad, Julio. No hay ni votado de usted ya. La realidad antes ya era.
0: Oyente llamando y bueno, a teatro ya escena, eres ese de don Adolfo. Va, hola, oye, ya pues, ¿qué? Pues sí, foto, mira la diferencia. Foto, mira, no es la presidenta ni la vicepresidenta ni mi andía. Pero Juan, vamos a ver, va, este. Ya, al contrario, llamó por una cena tú la gente del país, ya pues. ¿Qué dice Valenzuela ahí?
11: Buen día, señor locutor. Muy por andar en decisión, pero chiri, pago la deña de la entrevista de Coaina. O no hay por ahí. O no sé por ahí,
0: Bueno, ese es el que estaba el otro día. ¿Quién nos dice? Vale, vamos a este audio.
12: Buen día, Julio, Marisco Magina. Ese Marisco, Jardín Arroyo, Maila, Gina. Hermano, ja, por ejemplo, hace y basura y no ve calles a tu bati, se la identidad de mi calle de hasta Mantego ya de pasto, pabe. Tengo la hombre humilde o incendio de jardín en la calle tuyo, yo esquina Yeruti. Marcos Daniel, la gera la mitad que llegue. Y Fran Pérez, la llevé yo. Y Fran Pérez, Marco Daniel. Cédula de identidad, digo, es él. 7.100.580 la número. 7.100.580. No sé, hay que hacer la aritmética o a desconfiar a veces. Algo a ver, pensita ñance, el vagoína de documento. Se pinazo ante un mopen para que se diga en el TV.
0: Venga. Después le vamos a. Oh, en duana, ya jonde más, Pepe, buenos días, no sale al aire, no se escucha nada. Pepe, 9:30. No. No, ahora, se ve que vino hace rato, fíjate en el horario. ¿Qué dice Don Milton? Está saliendo muy bien el audio para mí, tranquilo. Dice, ahorita Don Milton se va, Don Milton, yo puedo llamar de mayo, ¿no, Don Milton, eh? Oye, puedo llamar de mayo, ¿no? Sí, ya muy rápido otra vez vamos a recuperarnos ahí, con todos juntos. Lo más simpático, quieren convocar una sesión extraordinaria. Hay dos intendentes ya en San Capitán, y ahora quieren convocar a otra. Liz Perla Franco, justo Arnaldo Achucarro. Y María Mirta Machuca de Sotelo. Tener una resolución por parte de los honorables, de la honorable Junta Municipal. Este va para el señor Saúl Rodrigo Salinas, presidente de la Junta Municipal. Oye, completame, hoy elegiste que el cuarto, intendente. Qué bárbaro. Y tres concejales son. Tres concejales.

0: Que esta está cada día más difícil. Bueno, y la Asociación de Profesionales para el Desarrollo del Departamento de la Mambaya, APROAN, informó sobre una reestructuración de su comisión directiva luego de la Asamblea General Extraordinaria realizada ayer lunes en el Salón de la Capilla San Francisco de Pedro Juan Caballero. Según el comunicado, la Asamblea contó con la participación mayoritaria de los socios habilitados y conforme al estatuto, resolvió la elección de nuevas autoridades para la conducción de la asociación. Como parte de los cambios, se confirmó el cese del doctor Ulises Arias como presidente de la APROAM, además de la salida del ingeniero Agustín Soria de la comisión directiva. En el comunicado no vemos aún, no sé si marcaba una fecha nueva, pero vamos a ver entonces con ellos también. Vamos a más audios. Aquí en nuestra mesa de trabajo también, entonces, todos los que estuvieron acompañándonos. Sí, hace rato temprano, media hora por ahí se quedó mudo, dice. Amo, pero la pregunta, pero no entendía nada. Uno me hablaba de internet alta, internet baja. Pero vamos a. No. De pingüino no hables porque mucho dolor de cabeza todavía va a dar, dice. Pingüino, mala pingüino. Mala pingüino, nada, Toribio, da pilla ahí. Da pilla ahí. Ya lo que me envió un mensaje, si me pueden decir si a través de la radio, a través de la M, a través de la FM, si es. Uno me decía que era internet, ¿verdad? Porque según su audio. Pero bueno, vamos a marcar nosotros nuestro último corte aquí en De Frente a la Mañana, 11:29. Mala pibirana Toribio, da pilla ahí. Da pilla ahí. Ya lo que me envió un mensaje, si me pueden decir si a través de la radio, a través de la M, a través de la FM, si es. Uno me decía que era internet, ¿verdad? Porque según su audio. Pero bueno, vamos a marcar nosotros nuestro último corte aquí en De Frente a la Mañana, 11:29.
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0: Vamos a la última parte de Frente a Mañana. Vamos a los últimos audios ahí, Cornelio, por favor. ¿Qué nos dice? Vamos, bueno, si ya no tenés novedades de San Capitán, ya enseguida en Marandú. Somos con Cornelio y que ver qué es lo que está pasando. Ya, por su vez, llaman a una cuarta convocatoria. Ahí Cornelio tiene el oficio correspondiente para convertir. Vamos a los audios.
1: ¿Por qué no lees mi mensaje? No es interesante, ¿verdad?
0: ¿Qué mensaje, señora? Todos los mensajes se han leído. Podés.
1: Hola, Radio Amambay. Julio Valenzuela, Eutao, sale. Se las hace mía. La, pero Juan Caballero, Omopuay, Piacue. La chica enterado a Faldo Yapoa, solo. Vaigo es nada. 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
0: Bueno, ahí están los mensajes. Bueno, y este mensaje yo quiero llamar acá a la señora, si es que me permite le voy a llamar para que ella pueda decir ningún mensaje se dejó de pasar acá o se dejó, al contrario, dijimos, no sé ni qué es el mensaje del terminó el 097.
2: ¿Por qué no lees mi mensaje? No es interesante, ¿verdad?
0: Qué fuerte ya la Cornelio. No sé. A no ser que ya he enviado mal, no sé. O si querés. Tenemos unas dos minutitos si querés enviar o si querés te vamos a llamar sin ningún problema para que puedas decir tu mensaje. No, no tenemos tiempo, no tengo más, todavía no estoy solo de elegir o de ver si qué es el mensaje, si me mandas un lindo, malo, no tengo tiempo para estar, y aparte los audios, se maneja todo por el operador, no sé si, como le digo, con todo respeto, si enviaste mal o cómo te voy a decir, no escuchaste, no sé. Ah, bueno, ahí está. Hola, dice, ¿cuál es el problema? Por lo que no retiran las basuras esparcidos por las calles y veredas. Qué vergüenza. Dedicados al recutú y comer más la plata del pueblo, dice. Ese había sido. Ahora sí me enviaste y leí. Sin ningún problema, 097. Vamos, un saludo a Milton Benítez. Mala pingüino 079, anda pillana mava. Oyente, línea, buen día.
3: Buen día, Julio.
0: Buen día, señor.
3: Cambio. Acá. Se mueve, vamos a ver. Intendente, ¿no? Con mesa. Hay que la fecha y yo puedo votar hoy. No me voy a meter más a los 15, no me voy a ir a no me voy a ver mango y tal. A los 15, no me voy a ir. Como que intendente de la mano, yo no he votado. Ese que la fecha, no, tiene yo a cristiano. Aparte que lo hacen de Julio. La fecha que ya pudo mundo a que algo iba. ni que tuve y mañana en Botagüe hay agua que llame apenas de la crítica Julio. Gracias por todo.
0: Gracias, señor. Gracias. Ahí está el oyente llamando, participando. Dice, qué fuerte el mensaje. Pues sinceramente, yo no recuerdo. Dale, la YLE, tranquila. Vamos al audio.
1: Ay, me ha colorado. Si no veis posibilidades, ¿cómo se ve?
0: Pues posibilidades, hijo. Sinceramente, se mandó o sea, a su casa me la dejó tiempo la ni. Ni se va, a veces está topado, ve mensajes, la gente lo que a veces va privado, ¿ve? A veces ni a ti ni pega a responder. A la icota va a elegir más, va el mensaje, va a leer, va a mandarle inquietud. Mato ahí la señora, ya, ¿tenés otro audio?
4: Buen día, mi querido amigo Julio, que Dios te bendiga, a venir compañero de trabajo, ¿ve? Y a todos los oyentes. Hoy ella puso a cabina radio Amamba y de muy buenos días. Y saludo para la familia CB, fuerza, ánimo, ya que se, ya ya perdí a Areguá, señor intendente, en Ronald Acevedo. Fuerza, hermano, familia Martínez de Uquere, bendiciones.
0: Son los
4: sí. Ya, depende con las cosas y fácil, pa, pamba, señor Acevedo. Umi, oñi, en Bareía, con mi pecha tan de oígina. Daña Penaya, umi, are. Y a las hañas en el ritmo, allá ese adelante.
0: Eso no es. Bueno, dice otro mensaje también ahí, escuché, viste. Bueno, ya enseguida a continuar esto en liar todo esto. Como le estaba diciendo, dice San Capitán, tanto de Julio, Saúl Rodríguez, Honorable Junta, Lisper Lafranco, Justo Arnaldo Achucarro y María Mirta Machuca. Nos dijimos a usted, a fin de solicitarle de conformidad al reglamento, una sesión extraordinaria a fin de tratar el conflicto surgido, así como ya estaba diciendo. Era para elegir otro, para dar más largo. ¿Qué respondió? Señores concejales municipales, Saúl Rodrigo Salinas, en mi carácter presidente. Por lo expuesto, comunico a ustedes que no será posible convocar a la sesión solicitada mientras se encuentre pendiente de resolución el litigio referido. Escuchando a ustedes, enseguida ampliamos esto. Nosotros nos vamos, damos un paso acostado. Ya se llega Marandú. Un gusto. Chao, chao, chao.

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9: El ángel del Señor anunció a María,
10: y concibió por obra del Espíritu Santo.
9: Dios te salve María, llena eres de gracia. El Señor es contigo, bendita tú entre las mujeres, y bendito el fruto de tu vientre, Jesús.
10: Santa María, Madre de Dios, ruega por nosotros los pecadores, ahora y en la hora de nuestra muerte. Amén.
9: He aquí la esclava del Señor.
10: Hágase en mí según tu palabra.

0: Dios te salve María, llena eres de gracia, el Señor es contigo, bendita tú entre las mujeres y bendito el fruto de tu vientre, Jesús.
1: Santa María, Madre de Dios, ruega por nosotros los pecadores, ahora y en la hora de nuestra muerte. Amén.
0: Y el Verbo se hizo carne
1: y habitó entre nosotros.
0: Dios te salve María, llena eres de gracia, el Señor es contigo, bendita tú entre las mujeres y bendito el fruto de tu vientre, Jesús.
1: Santa María, Madre de Dios, ruega por nosotros los pecadores, ahora y en la hora de nuestra muerte. Amén.
0: Ruega por nosotros, Santa Madre de Dios,
1: para que seamos dignos de alcanzar las promesas de nuestro Señor Jesucristo. Amén.
0: Infunde, Señor, tu gracia a nuestras almas, a fin de que, habiendo conocido por la voz del ángel el misterio de la encarnación de tu divino Hijo, podamos, por los méritos de tu pasión y de su cruz, alcanzar la gloria de la resurrección. Por Cristo nuestro Señor. Amén. Gloria al Padre, y al Hijo, y al Espíritu Santo, como era en un principio, ahora y siempre, por los siglos de los siglos.

0: pasión y de su cruz, alcanzar la gloria de la resurrección. Por Cristo nuestro Señor. Amén. Gloria al Padre, y al Hijo, y al Espíritu Santo, como era en un principio, ahora y siempre, por los siglos de los siglos.
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12:09 minutos, Marandú, ZP15, Lupiñe, por una cobra peguara, pues martes. 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Señor Saúl Rodrigo Salinas Rolón, presidente, honorable Junta Municipal, Municipalidad de San Japuta. Aves y presente, Liz Perla Franco Cabañas, Justo Arnaldo Achucarro Ortiz y María Mirta Machuca de Sotelo. Concejales de la ciudad de San Japuta, tenemos el agrado en dirigirnos a usted a fin de solicitar de conformidad al reglamento interno que convoque a una sesión extraordinaria a fin de tratar el conflicto surgido en la Municipalidad de San Japuta. Y así poder tener una resolución por parte de la Honorable Junta

0: municipal. A espera de una respuesta favorable a nuestro pedido, aprovechamos la oportunidad para saludar muy cordialmente. Ahí está la firma y la fecha del día de hoy. Hoy en el día, el concejal municipal Antero o Antero Ruiz, para Radio Mambay, vaya va.
1: Vaya va mi amigo Cornelio, se saluda antes de estar en el duda misma Codara Cuave.
0: Ah, güey, mande ya tendés a güey, oreje, concejal. A ver, ¿cómo? ¿Cuál cuatía pete y ya muñe? Más a pe otro cuatía y namba es una concejal municipal.
1: Yo creo que es la compensación del presidente de la Junta Municipal, Raúl Salinas.
0: Fija, sí, PNP convocata y una pete y sección extraordinaria y una araca de Guaná.
1: No. Los tres concejales que citaste ahí quería votar y que conseguir la sesión allá. Y que a tu vanguardia posiblemente hoy elegí la cuarta intendente del distrito de San Caputaya. Pepe, y que hay presidente de la Junta Municipal que en Daikatu y Mojano convocamos. Ay, es porque me metí litigio allá, metí juicio. Entre dos intendentes, ya les llegaron los otros más intendentes y compañeros, y compartan ya un poco más, tañamos canetas, ando ni solucionamos, ainda de ver la hora de distrito. Ya tengo que capaz de la misma, por la Tribunal de Justicia Electoral, todo decidía ya, más para la intendente, Shepa está para la Ariel Caballero, porque la llamó y lleno otro intendente más, ya, otra más cuatro jares, y nada. Date confusión, no pasa marcha la presidenta de la Junta Municipal y bueno, diga tu más idea en la extraordinaria porque ya hay Pucuma cosa ya solucionada. Una vez que ya solucionada, pues no hay la sesión, que a todo ya va por tranquilamente allá. 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
1: 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Que pues a eso, cuando ya pone por escribanía la mía con la maquinaria, pero o sea, ya hasta aquí no solucionar los problemas, eso será. No está este yo, ¿verdad? El 25 lo que hay intendente, es intendente para no agarrarlo con el mundo. Ya tengo, ojalá que no me he firmado, ya pedí algo, la especie, esa pena municipalidad va a funcionar. 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
1: 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Antes de Luis Ariel Gallero, lo vea la intendente, y nada, hasta que salga una resolución del tribunal allá.
2: Sí.
1: Pero porque ya, especialmente la tres concejal, Fernanda Chucaro, a Perla Franco y María Anita Machuca, pues no se llevan la extraordinaria, y se llevan posiblemente otro intendente allá.
2: Japea, Jaco, en oye, ¿cuántas nada más voy con Antero Ruiz?
1: No, como ya está tranquilamente, esa mía, o sea, ahí está Pepe, si la gente quiere visitarme también, la puerta de la municipalidad está abierta, se está trabajando. Yo no soy capaz de ser con él, yo no hay cobaína, soy capaz de la guapita, tiene esa guasuda, está de acuerdo con el supuesto intendente, veía ya. 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
1: 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mamba, era la justicia, que se quede tranquilo, yo no estoy para perjudicarle a nadie, claro, ya pues funciona, ya, si están haciendo bien su trabajo, que sigan trabajando, por 3-4 meses en base ya lo tenemos en balón y también, pero si hay alguna irregularidad, no voy a poder asustarle a nadie ahí.
2: Sí.
1: No creo que hagan eso, ya vamos, ya por mi trabajo ahí, con mi padre de familia, madre de familia, pero que sigan trabajando tranquilamente, que pueden contar cualquier cosa por Antero Ruiz.
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1: 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A la cena ya defendieron, se invitaron su, no defendieron ese distrito. 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Ha importado ver a jala recursos a la. En la colonia Fortuna Guasú, junto a la PC, junto a la Petapé, a mí no va a ser colonia Guá, pues un bebé y ahí a Petapé, y cada vez va a ser producto, con la mujer por ahí, pues si no hay por TV, es PT y municipalidad, ya puede ser Fortuna Guasú. Entonces ya puedo trabajo, o con 4 o 5 años ya con Juan, jalando ya puedo, ya está, y me subí la tienda. A ver, ¿qué hay? Al secretario general de la municipalidad, a nivel instalado. Que haga su trabajo allá, si no, entonces decidí que denuncie como secretario, todo representa por al amigo Ariel, y que no haga las dos funciones allá, secretario general a ir, abogado de ella, o sea, y como defensa a mi amigo Ariel, le digo amigo porque hace mucho ya le conozco a Ariel, no te invita a los sueños ahí. Va, ese es la oye prestamente, pero te dan gente de la mitad de mitad de mitad de calidad, bueno, deportista. Me tocó mucho jugar con el fútbol. Va, hay gente de ahí, él no le quiere ni meter en este problema, porque, lastimosamente, y que el mohan, mojó para mi hija, han ido y mojó para mí. Mi castilla ya raja, no, Ariego es cómplice, está así, es cómplice, pero ni él sabe dónde está, ¿verdad? Ambos a hacer edificio, pero no puedo decir nada por él.
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1: 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No creo que Orecó es mala intención de nuestro distrito. Orecó futuro ahí dentro de la política lastimosamente de saber no entró allá. Hoy ahí es incluir como candidato a concejal, pero no obtuvo la voto suficiente y ahí ni está ahí. Tuve que llegue 2028, veo 2031, veo 2030, a ver qué candidato llegue y nada ya. Al contrario, si él me gana la justicia, estoy dispuesto a ayudarle. Si yo gano, le gano en la justicia, puede invitar para que sea, si quiere ser funcionario de la municipalidad, la puerta de la municipalidad va a estar abierta para él.
2: Excelente, Jallito. ¿Para con no? ¿Un concejal Antero Ruiz?
1: Saludos a mi amigo Cornelio. Gracias por llamarme y saludos a toda la gente de San Atutaya, a toda la gente de Pedro Juan Caballero.
2: Güey, gracias.
1: Gracias.
0: Chao, chao. Bueno, pese a niña Monguetagina con el concejal Antero. 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La probabilidad de lluvia, la más, ñande que 1%, peteini. O sea que en dos climos, ñande coaco árabe. Humedad huellina, 44%, hay tujatamio y a 29 kilómetros la hora. Con en humana, ñande la mínima 14, la máxima 19. Y la alta probabilidad de lluvia y catuo que ñan debe 95% y llevaste hoy. Humedad o pechan de ave hija y tú. Das ahí con y peyuta. 11 kilómetros la hora ave. 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Convenio de cooperación entre la Universidad Sudamericana y la Municipalidad. Se formalizó el convenio marco de cooperación entre la Universidad Sudamericana, UNISUP, y la Municipalidad de nuestra ciudad. Se formalizó el convenio de marco de cooperación entre la Universidad Sudamericana y la Municipalidad de Pedro Juan Caballero. El objetivo de este acuerdo es establecer un marco general de colaboración mutua para promover, fortalecer y desarrollar actividades académicas, científicas, culturales, sociales y de extensión universitaria, todo en ellos en beneficio de la comunidad y con fines de ambas entidades. Firmaron este importante compromiso el licenciado Eber Ramón Salinas Cueto, intendente municipal en representación de la comuna. y en representación de la universidad, la doctora Judith Espínola Rotella, rectora de la Casa de Estudio, quien estuvo representada en la ocasión por la abogada Renata Rolón. También participaron del acto la abogada Lourdes Amarilla, presidenta de la Honorable Junta Municipal, los concejales Carmen Agüero, Angélica Valdés y Antonio Cabañas, en la página Amambay 570 AM. Tema de salud, Ñimón que está en Tesaine, Geñan debe en noticia local. Neumólogo advierte sobre el aumento de cuadros gripales y los riesgos de la automedicación. El neumólogo doctor Pedro Gustavo Valenzuela Rojas, del Centro de Especialidad Juan Pablo II, alertó sobre incremento de casos de gripe, alergias y enfermedades respiratorias que está afectando tanto a niños como a adultos mayores. Señaló que muchas personas recurren a la automedicación, una práctica que puede generar complicaciones, incluso intoxicaciones, además de debilitar las defensas del organismo. El profesional explicó los cuadros gripales registrados este año presenta síntomas más intensos y una recuperación más prolongada, situación que se ve favorecida por los cambios climáticos que se están registrando en la ciudad y en el país. Uno de los principales problemas es la automedicación. Muchos pacientes llegan a la consulta cuando el cuadro gripal común ya presentó complicaciones, transformándose en bronquitis o incluso neumonía, explicó el doctor. También se refirió al llamado chillido, dificultad para respirar, indicando que se produce cuando las vías respiratorias se inflaman y se van cerrando, generando esa dificultad respiratoria. El especialista destacó que los grupos más sensibles son los niños y los adultos mayores. En los menores, debido a que su sistema respiratorio aún está en desarrollo, y en los adultos mayores, porque sus defensas suelen estar más bajas, lo que puede hacer que los cuadros respiratorios sean más severos. El doctor atiende de lunes a miércoles en hora de la mañana en el Centro de Especialidad de Juan Pablo II, donde recomienda consultar a tiempo ante síntomas persistentes y evitar el consumo de medicamentos sin autorización. A pesar de que puti asian ya de ju ya niembo ya de mara a maite Centro de Especialidad Juan Pablo II, el doctor Pedro Gustavo Valenzuela Rojo ni atende los días lunes a miércoles en horas de la mañana en el Centro de Especialidad de Juan Pablo II.

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1: 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Ya, enseguida, Jeremías. Otro mensaje. Hola, buenas tardes, con ellos me gustaría escuchar la música. 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
1: 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Es verdad que dice ese señor, hey, este programa es folclórico, no político. Ah, gracias al oyente. 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
3: Buenas tardes, Cornelio. 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
4: buenas tardes, Cornelio, a todos los oyentes de Cornelio. Pues deja la política y digo tipo oye, pues peja la política, oye uno ya faltaba no me lo fuera peja, entonces peja la política, esa es la política.
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1: 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Eso se llama cultura, ahí. 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
9: 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Claro que sí, política, política en primer lugar. Noticia, política, noticia. Y me hará conectado. A Opeña Gendú la música. Que la política la Yanembo vivía. Política es la energía de la ciudad y de los ciudadanos. Querido ciudadano, tiene que hablar de política, ya defender, ya votar cuana. 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Chao, chao, suerte.
1: Gracias, gente. Y te dejo la mensaje, y en el Facebook también. La gente viene a la página www.amambay570.com.py. Oye, pues vengan derechaba, vengan en Endúa. Andas ya cinco etapas y cuello mía.
10: Empieza a don Antero Ruiz, soy Elida Marí.
1: Ya está la gente en duda, a ver en el Facebook. Eduardo Aureli, Elena Morel, Joan Rolón, Nilda Villar, Selva Machuca, José Cabrera, Mauro Gómez, Celso Benítez. Mauro Gómez y salud del barrio Bernardino Caballero, dice. Otro mensaje, va es política, vio. Cierto lo que dice la señora de Itapema, soy Elida Marí. Y bueno. Vení con ellos, te voy a dar para tu pasaje para ahí en San Japutá. Bueno. Más música, por favor. Y sí, bueno, ya es en duro, pues.

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0: 13 con 9, la una Karu con 9 minutos, Marandú se tape 15 rupi. 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Coabellare copete en cuatillaje y pecha vicaría San Alfonso, fiesta patronal, 54 años. 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Hey Marandu Pecha Jue otorga libertad con restricciones a brasileño imputado tras incidente en hotel. El juzgado penal de garantía resolvió otorgar medidas alternativas a la prisión preventiva a un brasileño de nombre Carlos Chiarato Bandeira, de 39 años, quien fue imputado por el Ministerio Público los presuntos hechos de coacción grave y tentativa de lesión grave. Tras un violento incidente ocurrido en un céntrico hotel de nuestra ciudad. El brasileño había sido aprehendido por agentes de la Comisaría Segunda luego del hecho registrado en la mañana del pasado sábado alrededor de las 10 sobre la calle Mariscal López y Curupactú. La víctima fue identificada como Humberto Bramidir Gauto Coene, de 43 años. De acuerdo con la investigación, el conflicto se había originado cuando el médico estacionó su vehículo detrás del automóvil de la víctima, impidiendo de salir. Al ser requerido para mover el rodado, habría ignorado el pedido. Minutos después ingresó a la recepción del Hotel Peralta portando un hasha intentando agredir a Humberto, quien logró esquivar el ataque. Además, presuntamente ocasionó daños a un televisor y el balcón del establecimiento antes de retirarse del lugar. Como parte de las medidas impuestas por el juzgado, el brasileño Carlos Gerardo Bandeiras deberá reparar los daños ocasionados en el hotel en un plazo de 15 días, garantizando el cumplimiento de esta obligación mediante una fianza real de 30 millones de guaraníes. La resolución judicial también establece que si incumple cualquiera de las condiciones impuestas, las medidas alternativas podrán ser revocadas y se dictará nuevamente a la prisión preventiva de Igna Marandú en la página de la radio. En Punta Mora, los estudiantes de la red municipal vuelven a las clases el 28 de julio. La Municipalidad de Punta Mora, a través del Departamento Municipal de Educación, informa que las clases en la red municipal de educación se reanudarán la próxima semana, martes 28 de julio, tras el periodo de vacaciones escolares a mitad de curso, dice la información. La Municipalidad de Punta Mora, a través del Departamento Municipal de Educación, informó que las clases volverán el próximo martes 28. Aproximadamente 13.000 estudiantes de escuelas municipales y centro de educación infantil van a estar de vuelta a sus actividades, dice. Y noticia nacional, sigue el suplicio en IPS por falta de insumo y largas filas. El drama diario en los pasillos del Instituto de Previsión Social IPS Central continúa sin tregua por los miles de quejas. La odisea de conseguir un turno, las interminables horas y también la falta de medicamentos son la realidad que deben enfrentar quienes buscan atención médica real en el Instituto de Previsión Social Central. Y a causa de eso, una mujer se descompensa en medio de la espera y expone el colapso del IPS. Una asegurada se desmayó mientras aguardaba atención en el Hospital Central del Instituto de Previsión Social IPS en una jornada marcada por extensas filas y hora de espera para acceder a turnos y estudio. El episodio reavivó las críticas por las crisis que atraviesa la previsional y las condiciones en las que deben permanecer cientos de pacientes. El hecho ocurrió en medio de una jornada de alta concurrencia con pacientes que llegaron de las 3 de la mañana, incluso antes de asegurar un turno. Varios asegurados relataron que permanecieron de pie durante horas, mientras otros improvisaron lugares como mochila y bolso sobre el piso para guardar su posición en la fila y poder descansar unos minutos debido al prolongado tiempo de espera. Y sí, realmente en IPS Central es así. Y noticias ya recogen en la página de la radio www.amambay570.com.py. 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A ver, la tribuna. Oye, a ver, sobre el IPS. El IPS ratifica que aplica los mismos parámetros para todos los bancos. Ambuen Marandú, en la inauguración de la Expo Santiago Peña, reivindica el rumbo económico. En deporte, arrancó el camino al Mundial 2030, que albergará 64 equipos y se jugará en tres continentes. Política, abogado de Horacio Cartes, pide condena responsable del montaje contra el expresidente. 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Y en la contratapa, tres fechas nuevos del campeonato y también cero descanso. No hay excusa para lo que se viene en el campeonato local en el sentido de la capacidad física, porque su inicio será bastante exigente. Por tanto, se verá en gran medida dentro de la cancha el resultado de las pretemporadas y los técnicos de la primera división del fútbol paraguayo. Invité Marandújina en la tapa contra tapa de la tribuna, gracias a Cuatiara y a don Emilio Jiménez. Y Catupe Mujen en la calle José de Jesús Martínez, entre Lomas Valentina y Rubio Ñu. 13 con 18. Ñami, hola, ¿qué tal? Buenas tardes. No, no hay. Otro, hola. Adelante.
1: Buen día, buenas tardes, Cornelio Villé,
0: Sí,
1: abre
0: buenas
1: San
0: tardes.
1: Pedro, yo lo saludar, Cornelio, hoy con Don Floriano, mejoraba, hermano. En Dula, en el programa, en la Cornelito. Yo, Cornelio, en Dula, lo mismo, yo y a Nina política de Meteje y allá, pero política y entre temas de la política de hermano fuera. Ya un mandeado yo, pues, y que todo es importante, ¿verdad? Porque esta visa y ya, en va, pues, donde caro y ya tengo. 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Que entonces ya, ña, cambia, ya, jo. Pero nada, así, tema, hermano. Muchas gracias, Cornelito, y saludos a todos, ña, hermano, gente, fuera. Chao.
0: Chao, gracias, don Benino, desde San Pedro. O ya, pues, acá en Yandere. Peña que estás en la 13 con 20 minutos. Ñanden está Paraguay. Pe. Y en deportes, nuestro querido Sportivo 2 de Mayo, el Gallo Norteño. Vamos a estar en el próximo viernes a las 16 en el Estadio Río Parapiti. La visita del equipo de Rubio Ñu, del director técnico Felipe Jiménez. Sportivo 2 de Mayo, Rubio Ñu, este viernes a las 16 en el Río Parapiti, en la fecha 1 del campeonato del torneo Clausura. El último, a 2 de mayo. Con mucho refuerzo para este torneo. ABI por Copa Paraguay. Semana 6, fecha 14, fase 2. Cuando 29 de septiembre, Luque ante 12 de junio de Villa Hayes. 22 minutos del primer tiempo, 0 a 0. Hola.
2: Hola, Cornelio, maestra.
0: Y por la interés, Andrés.
2: Ahí por la niña de la historia y la iba.
0: Sí, pues ahí te.
2: Catuficoñando la música, mi
0: Catú.
2: recuerdo de ayer de Aníbal Oveiro o Curajino.
0: Ya, gente, recuerdo de ayer. Ahí tengo nada más.
2: Parece que mira, don Floriano, te conté o Juma, jógame.
0: Hoy en reposo, joga vecina.
2: Jógame. Ahora recibí pico visita.
0: Visita. Oye, pues
2: ¿Y cuál?
0: aquí, oye, pues, inaugurí.
2: Este
0: Nerida Pérez,
2: sábado.
0: sí, pues
2: Este
0: sábado,
2: sábado.
0: sí.
2: Ni pues yo voy por andar, tú voy a ir por andar y se puede hallar alguna cosita y catuare.
0: O recibí visita en el hospital regional, creo yo, en Guareo, PBC.
2: Penópico.
0: Ah, joven, pero que se ni entiende, Jaina. Se llama este hospital regional,
2: Así.
0: ¿verdad? Creo, sí.
2: Ángale, joven, ese avisal.
0: Bueno, de José Endave, yo.
2: Sí, digamos. Solo que es el
0: Sí.
2: hospital recurriendo y catilleja.
0: Bueno, a pijama.
2: Listo.
0: Dale, gracias,
2: Gracias, chao.
0: gracias, chao.
2: Bendiciones.
0: Amén. Y bueno, gente, Pecha Jambo Samarandú en deportes. Gina ya le mandó a Copa Paraguay. A ver, después de este partido, Olimpia de Itante Deportivo Obrero de Amambay, en el estadio La Catedral de Santaní. Y el último a las 18, 10 de julio de Villa Haya, ante Benjamín Aceval, en el Facundo León Fossati. Copa Paraguay, la copa de todo. Aboisnatin, representante de Amambay, Deportivo Obrero de Capitambao. Suerte al equipo amambayense. Mensaje. Toca la música, jamás podré obligarte a un chamamé y catú, ramo, hey. Sí, catú. Y pura hey.

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13:40 minutos, ñandú ya jao pura hey. Has estado en Shahina, César Cuevas, ahí en el Facebook de la radio, el WhatsApp, ahí 0981 138 527. Pues ahí debería buscar audios a ñomonguetata. Y en la página en nacionales, hay movilización nacional contra los cortes de luz y alto costo de la energía. Organizaciones sociales y campesinas convocaron una jornada de protesta para el día jueves 23 de julio de las 10 frente a la sede central de la ANDE y en oficinas regionales de todo el Paraguay, que el objetivo es exigir el cese de los cortes de servicio a familias vulnerables, la ampliación de la tarifa social y el fin de los beneficios tarifarios que denuncian y favorecen a grandes consumidores de electricidad, a los criptomineros. Organizaciones sociales, campesinas, ciudadanas, organizan una protesta para el próximo 23 de julio frente a la sede de la ANDE Central en Asunción y también oficinas regionales de todo el país. La convocatoria plantea una serie de exigencias vinculadas al acceso a la energía eléctrica, el tratamiento de un proyecto de ampliación de tarifa social y el cuestionamiento a los beneficios otorgados a grandes consumidores de energía eléctrica, entre ellos emprendimientos. En la página de la radio. Noticia internacional: el balance de muertos por el doble terremoto de magnitud 7.2 y 7.5 ocurrido en Venezuela ascienden a 5.278 personas, según autoridades. Los heridos se mantienen a 16.740 y las personas sin vivienda a 17.907, indica el balance.

0: se difundió en la cuenta del Telegram del también hermano de la presidenta encargada Delcy Rodríguez. Producto de este terremoto, hay 23.587 personas en 107 campamentos transitorios, mientras que 128.324 familias han sido atendidas por las autoridades. Además, de este desastre dejó unos 856 edificios afectados y 190 colapsados, de acuerdo con la balance, que también registra 1.405 réplicas del doble terremoto pasado 24 de junio. Más de 240 familias afectadas por el sismo recibieron ayer las primeras viviendas entregadas por el gobierno, anunció quien lideró la entrega de los apartamentos. Asimismo, la mandataria encargada prometió entrega mensual de viviendas para los afectados y alcanzar los 4.000 en diciembre de este año y para el año que viene, una cifra superior a los 10.000 que se recuperará en edificios que no habían sido culminados. El viernes, el ministro Nelson Rodríguez informó que el doble terremoto ha dejado 2.106.000 toneladas de escombros, según una estimación del gobierno de Venezuela, en conjunto con el Programa de Naciones Unidas para el Desarrollo. Y la ONU denuncia la intensificación de los ataques israelíes en Gaza. El alto comisionado de la ONU para los Derechos Humanos anunció el martes la reciente intensificación de los ataques del ejército israelí en la franja de Gaza, que ha causado al menos de 57 muertos entre el 13 y el 20 de julio. Y debe en la página de la radio Amambay 570. Hola.
1: Hola, Cornelio. ¿Qué tal?
0: Bien,
1: ¿cómo
0: está?
1: Bien nomás. Los Yakuza Candles de Jardín La Aurora, pero en usted dos músicas. Sí. Y triste las fechas a los dos meses del año, 12 meses del año.
0: Sí.
1: Los Yakuza Candles, final de lesma.
0: Gracias a la gente de Yakuza Candles y Napecha. Aña Jantuta de Purajina, Angaite. Ñamirna Medina de France.
2: Hola. Gracias, Cornelio, por tocar las músicas que te pedí. Y el señor Floriano continúa en el hospital. ¿Qué día santoral es hoy? Gracias, bendiciones, güey.
0: Y el señor Floriano está en su casa. Sí, está en su casa. Y el santoral del día en la página de la radio Amambay 570. Ya quiero ir a UPB. Y Catuina. Te acompaña. Celebramos a San Lorenzo de Brindis, el fraile que baila y un ejército. Cada 21 de julio la iglesia celebra a San Lorenzo de Brindis, franciscano capuchino que vivió en los siglos XVI y XVII y que sería proclamado doctor de la iglesia por el Papa San Juan XXIII en el 59. En el mundo de habla hispana es conocido como San Lorenzo de Brindis, pero en italiano Brindisis, nombre de la ciudad región de Italia de Apulia, antigua región del Nápoles. La iglesia le ha otorgado el doctor de apostólico. Y una de las frases de San Lorenzo es: y me basta Jesús crucificado, nombre del pila del santo, destacó los estudios desde pequeño gracias a su buena memoria y a la claridad de su racionamiento. De adolescente tocó las puertas de los franciscanos capuchinos de su ciudad y fue recibido por ellos con Julio. Se descubrió con llamado al seguir cerca los pasos de San Francisco de Asís. Presentar el Evangelio a nuestros hermanos mayores. San Juan Pablo II, como diácono, empezó a predicar con insistencia en diversos lugares. Dios les concedió un ánimo especial para la predicación. Y cuenta todavía la vida de este santo, de San Lorenzo de Brindis. El santo se retiró finalmente al convento, allí era frecuentada, y en éxtasis durante la celebración de la misa. San Lorenzo de Brindis partió a la casa del padre el 22 de julio del año 1619, el mismo día de su cumpleaños, y fue canonizado en el año 1881, y ya en el año 1959 San Juan XXIII le otorgó el título de doctor de la iglesia. Entonces, doña Mirna, hoy día de San Lorenzo de Brindis. Está. Hola, buenas tardes. ¿Será que me puede hacer el favor? Quiero escuchar la música Ayer poco ayer un más año. Bueno, otro.
3: ¿Qué tal,
0: Hola,
3: Cornelito? Bueno. ¿Cómo estás?
0: Bien
3: ¿Todo
0: nomás.
3: bien?
0: Sí.
3: Va, Inalañan de día espectacular. Y extrañando el programa, Inalañan. ¿Qué atuñándote y música de Julio César, el legión de Cornelito, DJ Sino, por favor? Y ya la mandé y ya éramos tranquilos ahí. Nos enduvimos pulas, pulas, pul, yendo para la chacra colonia y treva a su segunda zona, Vista Alegre, el 1 de mayo. Saludo a toda la gente linda allá. Mira, en duro, me estamos a full a los locos y nada con el hito.
0: Sí, gracias a la familia. Ya puse acá a Gina Velázquez. Ahí tengo a Nema por ahí, Julio César. Hola.
4: Buenas tardes.
0: Sí.
4: Me gustaría saber si tercera edad ya cobraron. Me preguntaron y yo no sé también.
0: Tercera edad.
4: Por si acaso no saben ustedes.
0: Y nada todavía por acá. No. Tercera edad. Siempre 22, 23. Ahora estamos el 21. Gracias a la gente. Rucale y mensaje. Y no, ya puse acá ya en indígena. 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Música.

0: 13:54 minutos. Opa, imagina la llanta de la bola, Cornelio, tranquilo, opa. Allá pues acá, en la gente se de pura hey. Sábado de Junior Domingo, anota. Soy Ramón de Ponta, por el Taller Santa Lucía. Y saludo a la gente de Taller Santa Lucía. Hola.
1: Cornelio, se le va a hacer usted, todo es gente tal cosa, pero hoy mi cree, bañame si el peco este, el cuajo en la, y cree este día, pero hoy algunos, o sea, y justo este día, ando mi chena, se cuese gustada en la tuvente, que hay cuajo, se me la niña manda. 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Buenas tardes para todos.
0: Buenas tardes a todos, gracias, mandé. Y bueno, para mañana de Aragón, pues estamos con pura gente, ya está más. Cuando hay años en Duyeta de 12 a 14, o más, buenas tardes a Mambay, juego de bicho gato preto, a pura giro y por más, y andan desde Taller Santa Lucía, veña María Ostilla, ya pues acá y andan, gracias a todos, humilde que tú ya te pula, pura giro, cuando hay años en Duyeta, ya te topata con el amor, aguye.

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Son las 14:03 en la República del Paraguay. De esta manera estamos arrancando el siguiente programa, el siguiente espacio, que es Buenas Tardes Amambay. Audiencia, ¿cómo están todos ustedes? Qué placer enorme saludarlos de vuelta. Y aquí estamos arrancando ya estos primeros minutos con viento fuerte en estos momentos en la terraza del país. 29 km/h soplando por este sector del departamento de la Amambay. Le comentamos a todos nuestros oyentes que están un poquito más lejos aquí de la capital departamental. 29 grados es la actual temperatura. Sensación de 32 es lo que se siente, ¿eh? Con viento fuerte, fuertísimo, soplando por este sector. Ya estamos listos por acá para acompañarlos hasta cerca de la hora 16. Enseguida, sorteo de gato preto, juego de bicho, así que atención a todos los apostadores. Muchas informaciones, detienen a ladrones que robaron TV y frigobar de salón velatorio en Ciudad del Este. Nadie se salva absolutamente hoy en día. Los delincuentes, los bandidos, los rateros están por todas partes, ¿eh? Hoy también leíamos que ni los santos se salvan. Conductor muere en vuelco de camioneta. Hoy prosigue juicio a Yucio, que va ingresando a instancias finales. Senatura advierte sobre servicio turístico sin habilitación. Y una vez más aplazan juicio oral contra Hernán Rivas tras cambio de defensa. A ver cómo va a terminar todo este bolonqui también. Motociclista muere tras sufrir accidente y caer en el agua en Bocayatú del Igahui. Separan a policías que se prestaron a videos de influencer. Estaba yo observándola otra vez. Hay un muchacho, Francesco Canata. Pese con las eras allá. Francesco Canata, quien hace llamarse el influencer, ¿verdad? Conocido popularmente como Masivo. Masivo, bro. Dale y termina y todavía. Y ahora separan a policía que se prestaron a videos de influencers. Va, lo ya puedo con la policía, cuera. O sea, envié la foto, ve. O custodiazo, ve. O sea, que es de película para el video, como se dice. El Ministerio del Interior resolvió apartar de sus funciones a los policías asignados a la cobertura en la Expo, quienes aparecen en los videos de TikTok del influencer Francesco Canata. En un comunicado emitido en las últimas horas, la policía se pronunció acerca de la difusión de videos publicados en TikTok. Y ustedes seguramente se van a acordar, yo creo que, no sé si lo dije el viernes o el día lunes, hice un comentario yo en relación con el tema de la policía, ¿verdad? Hay que cuidar el uniforme, hay que cuidar lo que se llama, entre paréntesis, la reputación. Así como suena, la reputación. Yo, Gustavo González, soy locutor de radio, Pepe Serendú, al otro lado del receptor. ¿Y qué concepto ustedes tienen de mí? Habla bien en la radio, habla educadamente, ¿verdad? Pero sale de la radio y es un quilombero, ¿verdad? Un busca pleito, busca problema. Pero enseguida voy a estar comentando, porque tengo entendido que ya se está poniendo en contacto con nosotros la gente de Tombola Gato Preto, juego de bicho. Vamos a ver si tenemos de vuelta suerte y tenemos retorno también. Entonces, ese fue el tema. Hay que cuidar, hay que ser detallista en ese sentido. Y cuando se trata de policía, entonces, ¿qué va a pasar en el futuro? Vamos a perderle miedo ya a las autoridades. Claro que la Policía Nacional no está justamente para meter miedo a la ciudadanía, pues oye, respetaban, ¿no?, a la policía. Más a la policía, oye, respetaban. Van a la policía alguno y oye, presta, por ejemplo, ese foto de influencia. Pero vamos a dejar de joder, señor. Si ustedes están ahí en la Expo Mariano Roque Alonso, es para custodiar, para controlar. De Castuín, de ayer prestado la cachina, lleva. Dondo Caruiba. No resulta. No resulta para nada, ¿verdad? No está bien eso. Entonces, eso fue lo que pasó, ¿verdad? La policía está para hacer su trabajo. Dice, tú ni uniformado, por ejemplo, oye, presta, qué sé yo, yo puedo animar para ti palco, ¿verdad? Yo cuento a ti presentación de
artistas ahí en el palco y vos estás uniformado. Yo no sé hasta dónde, ¿verdad? Pero no quepa, ¿verdad? Antes de puesto, antes de cumplir, hablan de función. Allá. Diga tu mujer, antes ya la han depuesto de Hoyupina, señoras y señores. Había sido el policía también, era locutor y animador también en épocas anteriores. Vamos a ligar, yo lo invité a Yupi, te presentaña ante Ángeles, Charlie o actuata. Enseguida hago este comentario. Vamos con Nelson Gustavo Candia, Gato Preto.

0: Primero, muy buenas tardes, a toda la audiencia. Estamos en la transmisión del sorteo de dicho gato preto, edición diurna de hoy, martes 21 de julio del 2020. Ya se viene el número para la unidad de este primer premio, es el 8. 8 es la unidad de este primer premio. Ya el número para la decena y confirmar el grupo y es el 888. 88 es la decena que corresponde. Tiene grupo 22 en este primer premio. Seguidamente ya suena el número para la centena, es el 2288. 288 es la centena que corresponde a Tiro Grupo 22 en este primer premio. Seguidamente ya se ven el millar y es el... Es el 1288. 1288 es el millar que corresponde a Tigre Grupo 22 en este primer premio. A continuación, el número para la unidad de este segundo premio es el 4. 4 es la unidad de este segundo premio. Y el número para la decena y confirmar el grupo y es el 444. 44 es la decena que corresponde a Caballo Grupo 11 en este segundo premio. Ya es el número para la centena, es el 0044. 044 es la centena que corresponde a Caballo Grupo 11 en este segundo premio. Se ve ya el millar y es el 8044. 8044 es el millar que corresponde a Caballo Grupo 11 en este segundo premio. A continuación, el número para la unidad de este tercer premio es el 0. 0 es la unidad de este tercer premio. Ya el número para la decena y así confirmar el grupo y es el 220. 20 es la decena que corresponde a Pedro Grupo 5 en este tercer premio. Seguidamente se viene el número para la centena, es el 7, 720. 720 es la centena que corresponde a Pedro Grupo 5 en este tercer premio. Ya se viene el millar, atención. Es el 2720 es el millar que corresponde a Pedro Grupo 5 en este tercer premio. A continuación, el número para la unidad de este cuarto premio es el 3. 3 es la unidad de este cuarto premio. Se ve el número para la decena y así confirmar el grupo de este cuarto premio. Es el 883. 83 es la decena que corresponde a Toro Grupo 21 en este cuarto premio. Seguidamente ya se tiene el número para la centena, es el 7783. 783 es la centena que corresponde a Toro Grupo 21 en este cuarto premio. Se une ya el millar, es el 00783. 0783 es el millar que corresponde a Toro Grupo 21 en este cuarto premio. A continuación, el número para la unidad de este quinto y último premio es el 0. 0 es la unidad de este quinto y último premio. Seguidamente ya se une el número para la decena y confirmar el grupo y es el 880. 80 es la decena que corresponde a Pavo Grupo 20 en este quinto premio. Se une ya el número para la centena. Es el 7, 780. 780 es la centena que corresponde a Pavo Grupo 20 en este quinto premio. Se une ya el millar, ya la última bolilla es el 1, 1780. 1780 es el millar que corresponde a Pavo Grupo 20 en este quinto y último premio. Reiteramos el sorteo de esta tarde, sorteo diurno de hoy, martes 21 de julio del 2026. Primer premio, Tigre Grupo 22, millar 1288. Segundo premio, Caballo Grupo 11, millar 8044. Tercer premio, Pedro Grupo 5, millar 2720. Cuarto premio, Toro Grupo 21, millar 0783. Y quinto y último
1: premio. Estuvimos con los resultados del sorteo de juego de bichos Gato Preto. 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

0: Son las 14 con 17 minutos, vientos fuertes hasta hoy, me llegó y me tuve a llevar. Bueno, retornando, buenas tardes a Mambay después del sorteo de Tómbola Gato Petro, y ese me chipoteó acá. No, me estaba riendo nomás, ¿saben por qué? Porque ya escuché yo en off, en pre, a gente una vez, a compartir también en día la... Ella es la señora María Otilia, doña Otilia Isasi. Está escuchando la radio hoy, cuaseja, va en Bopujayo con influencer, fuera, dice, va con la influencer, dice. A ver si tenemos... A ver, vamos a reproducir acá, vamos a hacer bien las cosas. A ver si sale. ¿Se la llena de audio, no sé ya?
1: Claro, lleva.
0: Ambo huevillita, porque no sé.
1: Me gusta.
0: De audio y la me voy a hacer.
1: Bueno, como me gusta, yo quiero que me quites de mi ignorancia de cuál es mi nombre para decir la influenza. A todo el día te pedí la influenza en mi cuerpo. Ya pon el favor, explícame. Para quitar un poco
0: la legal, de la ignorancia. Va la influencia.
1: Ignorancia. Gracias.
0: Bueno, primero aparecieron como ñembojera y güey, influenza. Después fueron, a ver cómo se dice. Primero apareció el nombre influencer. Yo soy influencer. Tengo mis redes sociales, soy influencer. Perfecto, yo hago transmisión en Facebook, después pasé a Instagram. De Instagram pasé a TikTok y la gente mira mi transmisión. Sea de lo que sea que yo estoy hablando, Puedo hablar de mi vida personal, puedo hablar de mi profesión, allá pola en vivo y nada. Oye, pero la gente y queja o comentar la transmisión en vivo. Es la misma cosa, pero oye, pues a ese tipo de Julio Valenzuela lo transmití Facebook a la gente. Comenta, ve. Vale la redundancia, ve comentario y voy a indicar, ve allá. Ah, bueno. Y la gente se queda mirando, ¿verdad? Bueno, tengo entendido por una parte es así, pero después ya fue ya cambiado ya la cosa porque se vino ya la sección de monetizar. Va, ese. Por ejemplo, sé cuando está transmitida TikTok. TikTok lo pagas y ve. Oye, Sadi, 10.000 personas va mundial, me doña conecta. A ver, Betito, yo indicamos hacer la de Catuma a ganar unos cuantos Benjamin Franklin, ¿verdad? Pero, ¿qué es lo que hace el influencer también hoy en día? Cambió radicalmente, ¿por qué? Porque se dedican también ellos a hacer propaganda. A hacer los famosos podcasts. Yo voy a que le micrófono, yo voy a que le computadora, yo voy a que le cámara, ya voy que le en vivo, ya voy a que le entrevista. Fue rotando, señor. A ver qué dice Florencia Pavón.
2: Buenas tardes, Gustavo. ¿Cómo estás? Espero que bien. Bendecida tarde para vos en tu trabajo y todo lo que están ahí contigo en la radio. Y la Virgen les bendiga y sigan con ese espíritu tan noble que tienen.
0: Gracias, querida. Gracias, querida. Bueno, y... un influencer o influenciador es una persona que ha ganado credibilidad y popularidad en plataformas digitales, lo que le permite influir en las opiniones, estilo de vida o decisiones de compra de una comunidad de seguidores leales. ¿Cómo funciona? A diferencia de la viralidad, va, dice la viralidad pasajera de un solo video. Un influencer construye una relación de confianza constante con su audiencia. Suelen especializarse en temas específicos como moda, tecnología, viaje o cocina y colaboran con marcas para promocionar productos o servicios de manera auténtica. Y podríamos decir que al llegar a las redes sociales muchas cosas cambió. Imagínense ustedes, por ponerle un ejemplo... Ponerle nomás un ejemplo. El man de la Resangua, la Sylvester Stallone, protagonista de Rocky, rara vez esa mi revista o mi peluquería, mi hijo, no esa la revista. Oye, lanza ya di cartelera en cine y más la película. Ya tal cine, yo difundí en la película Cobra o Rambo o Rocky. Sylvester Stallone, una cartelera, se hacía propaganda, todo un tema. Allá, jalar ese chat, vamos a recuerdar la más o menos en forma actual cuando se hacía la entrega de los premios Oscar. Después, nunca más. Rara vez en una entrevista, le conozco Cablevisión de Angango Sylvester Stallone, mío, ya por la transmisión en vivo en TikTok. Entonces, la creación de las redes sociales tiene ese poderío para influenciar, inclusive a los mismos famosos, ¿verdad? Tipo de influencer, dice, suelen clasificar según la cantidad de seguidores y nivel de conexión con su público. Había sido nano influencer, tiene entre 1,000 y 10,000 seguidores, tiene una audiencia pequeña pero muy fiel y de nicho, dice. Bueno, más o menos por ahí te explico, doña María Otilia, que está escuchando la radio. No sé si entendiste o no, pero hey, Yaku Chapulín Colorado, más o menos esa es la idea. Ojalá que haya podido interpretar lo que te leí por acá también. Perfecto. Bueno, más o menos. Después vamos a tener la oportunidad de hablar un poquito más sobre esto también, ¿verdad? Que es una fiebre también hoy en día con las redes sociales. Bueno, 0981-138-527-0336-272-537. Hay muchas informaciones también. Hablando de... Y ahí quiero llegar yo, la influencer. El tema es que, por ejemplo, hoy en día existen, entre paréntesis también, que se creen ya influencers. No son influencers, pero se hacen nomás, de un día para otro, ¿verdad? Ya para otros, ya rojo, ya filmás a la TikTok, y no cocina agua, uy, nada, estoy cocinando acá, ya filmás en vivo, publicarle y vida en vivo y nada de su cocina, ¿verdad? Yo estoy limpiando mi casa y se está filmando a través de TikTok, ¿verdad? Y empieza a tener seguidores, la gente empieza a escribirle, entonces va sumando ya la gente que están interactuando con él, ¿verdad? ¿Y qué es lo que pasa, señores? Donde yo estaba comentando hace rato, no quiero nomás que terminen de meterlo para ir, si te la añaden de comentario. La otra vez he visto un muchacho que, Jaco el finado Juan Pelayo, es habitué también en las redes sociales y especialmente en TikTok. Se hace llamar Comando él. Comando, ni mujer a la Mitaruzuja. Ojo, la expo Mariano Roque Losa, ya, esa. Yo he visto porque soy habitué también del TikTok. Entro a risar ahí, ¿qué pasa, verdad? ¿Sabes? Dice la policía, oye, pero está ahí un San Juan, dice la foto. No sé yo si está mal eso, ¿verdad? Está mal, ¿verdad? Pero lo que pasó acá con este influencer Francesco Canata, oye, Moseja es la expo, pues. Oye, Moseja es. Y le estaba custodiando supuestamente dos policías, algo así, ¿verdad? Vamos a leer lo que pasó acá. Se paran a policías que se prestaron a videos de influencer. Va, es lo ya, pues. Dice acá, el Ministerio del Interior resolvió apartar de sus funciones a dos policías asignados a la cobertura en la expo, quienes aparecen en los videos de TikTok del influencer Francesco Canata. En un comunicado emitido en las últimas horas, la policía se pronunció acerca de la difusión de videos publicados en TikTok, en lo que se observa efectivo de la institución en la expo escoltando al supuesto influencer Francesco Canata, quien se hace llamar Masivo. Los policías fueron remitidos a la Dirección General de Asuntos Internos, que se encargará de estudiar el caso y determinar eventuales responsabilidades administrativas que corresponden o correspondan conforme a la normativa vigente. Ambos fueron apartados de sus funciones. La Policía Nacional aclara que no autoriza ni avala la participación del personal policial en actividades de promoción o creación de contenido que no corresponda a la difusión de medidas de prevención, señala el comunicado. Ahí está. La autoridad advierte que cualquier actuación que sea parte de los principios que rigen la función policial será sometida a los procedimientos administrativos correspondientes. El ministro del Interior, Enrique Herrera, dijo que entiende la indignación de la gente con estas policías, pero pidió no generalizar ni meterlos a todos en una misma. Claro, siempre también nosotros que estamos en un medio de comunicación decimos también, hay policías buenísimos, respetuosos, yo ya dije ya, y yo siempre estoy comentando el tema de los policías porque es noticia eso. La otra vez alguien me dijo, Pontego, ¿dónde mandó a Itri? La policía, no, es noticia, cuando es noticia nomás yo leo, y tengo que leer, Porque ahí está la publicación, ¿verdad? Por eso nomás la otra vez una persona me dijo, ¿dónde mando Haití, Gustavo, la policía? No tengo absolutamente nada. Yo no tengo absolutamente nada en contra de la policía de acá, de Pedro Juan Carvalho, de Concepción, de Asunción. Dije la otra vez, yo aclaré, tengo sobrinos que son policías. Tengo primos que son policías. Pero te di policía en ese tío, y de alto rango, y no preguntamos, ay, la jera, ¿para qué, verdad? No me quiero valer por ese lado, pero para aclarar nomás a esta persona que me dijo, me mandó a Itereño a la policía de la RAE, porque es noticia. Es antes con ese mandú, ahí yo estoy leyendo acá, una publicación del diario Hoy, separan a policías que se prestaron a videos de influencer, y aquellos que no están en cosas turbias, ¿por qué se van a enojar, por qué se van a calentar, verdad? La de ella, pues, hablan de trabajo, de maraña calenta, la de ella, ponte la de trabajo. No hay por qué calentarse, ¿verdad? Bueno, punto y aparte, eso nomás aclarado otra vez, ¿verdad? Porque la otra vez me dijo una persona, la policía. Y es noticia, pues, amigo, tengo que leer, ¿no? Sí, ese es mi trabajo, para eso estoy convocado acá en la radio, para pasar noticia, ¿verdad? Y decía nomás yo que... clarito lo que dice el ministro del Interior también acá, ¿verdad? Y la Policía Nacional que aclara que... ellos no autorizan ni avalan la participación del personal policial en actividades de promoción. No puede un policía uniformado estando, por ejemplo, cubriendo un evento. Oye, presta y ve la cachina y la macanana. O si no, pues se le va a perder respeto a la Policía Nacional. Se le va a perder el respeto de aquí a la China. Y una vez nomás les cuento una anécdota que pasó una vez en un evento, en una fiesta. Di fiesta popular. ¿Qué tal la gente de Tuba? Di famosa discoteca de Tuba. La por y la animador había sido la de seguridad con su uniforme. Una persona que estaba con su uniforme, con su nombre completo, suco, de seguridad, y la baffle y quiere, la discoteca y quiero ya. Pero había sido que el muchacho antes era animador de fiesta, era locutor. Entonces en Dovil lo mitad lo presentan al evento, lo animan, ajá. Oye, pija, a ver si está el escenario con su uniforme, va a ir de guardia, me va a animar más ahí, ahorita. De guardia de seguridad, ahí te palco, presentamos ahí en el grupo, ve. Y esas cosas nomás, ¿verdad? Entonces se pierde ya la seriedad, señores. Bueno, 14:30. Nada más eso quería decir, cerrando el comentario. Hoy celebramos... a San Lorenzo. Está hoy la jera la Lorenzo, lleva. Está hoy la Lorenzo, jera. Lorenzo a Lorenza. Celebramos a San Lorenzo de Brindisi, el fraile que valía lo que un ejército. Cada 21 de julio la iglesia celebra a San Lorenzo de Brindisi. Franciscano capuchino que vivió entre los siglos XVI y XVII y que sería proclamado doctor de la iglesia por el Papa Juan XXIII en 1959. En el mundo de habla hispana es conocido como San Lorenzo de Brindisi, castellanización del italiano Brindisi, nombre de la ciudad de la región italiana de Apulia o Apulia, antiguo reino de Nápoles. La iglesia le ha otorgado el título de doctor apostólico. Doctor apostólico. Breve pontificio. Y sigue diciendo, me basta Jesús crucificado, San Lorenzo. Julio César Errusi, nombre de pila del santo, se destacó los estudios desde pequeño gracias a su buena memoria y a la claridad de su razonamiento. De adolescente tocó las puertas de los franciscanos capuchinos de su ciudad y fue recibido por ellos con beneplácito. Julio se descubría llamado a seguir de cerca los pasos de San Francisco de Asís. A poco de haber ingresado a la vida religiosa, tuvo un diálogo con su prior que quedaría grabado en su memoria para siempre. El prior quiso advertirle de la dureza y austeridad de la vida franciscana. Al probarla, la mayoría de jóvenes desistía hasta los más firmes propósitos. Julio prometió abrazar el espíritu de la pobreza franciscana, consciente de que le era posible con la ayuda del Señor. Al mirar a Cristo crucificado, tendré fuerzas para sufrir. Por amor a Él, cualquier padecimiento Me basta Jesús crucificado. Entonces hoy el calendario y la iglesia nos recuerda que celebramos a San Lorenzo de Brindisi. Y a aquellas personas que nacieron un 21 de julio y que justamente llevan por el nombre de Lorenzo o Lorenza, entonces que lleguen nuestras felicitaciones también, ¿eh? En San Lorenzo, más conocido es en agosto su fecha, dice. ¿En serio? Gracias al amigo que envió acá el mensaje también.

Son las 14:33. Vamos a hacer la primera pausa aquí en Buenas Tardes Amambay. Ustedes siguen comunicándose conmigo a través del 0981-138-527, 0336-272-537.

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0: Son las 14:54, canción que pertenece a Jerry Rivera. Herida Mortal se llama esta hermosa canción que estamos compartiendo a estas horas de la tarde. Nosotros retornando después de la pausita de ir cumpliendo con los anunciantes. Ustedes también se pueden comunicar con nosotros a través del 0336-272-537, que es la línea baja. El 0981-138-527 para que se puedan comunicar vía WhatsApp. Siempre estamos atentos por acá para recibir los mensajes y ir compartiendo acorde de lo que vamos también nosotros comentando por acá. Sigue el suplicio en IPS por falta de insumos y largas esperas. El drama diario en los pasillos del Instituto de Previsión Social IPS continúa sin tregua para miles de cotizantes de todo el país. La odisea de conseguir un turno, las interminables horas de espera frente a los consultorios y la falta de medicamentos son la realidad que deben enfrentar quienes buscan atención médica en la red de la previsional. La escasez de fármacos golpea con especial dureza el bolsillo de los familiares de pacientes en estado crítico. Una asegurada contó al Canal 13 que se vio obligada a comprar insumos de alto costo con sus propios recursos para su pariente que está en la unidad de terapia intensiva. A la falta de insumos se suma el calvario de traslado y la espera para quienes provienen del interior del país. Una asegurada contó que viajó más de 6 horas desde el departamento de San Pedro y llegó a la capital a las 5 de la mañana, pero que de igual manera tuvo que esperar por muchas horas para ser atendida. Esta situación refleja la persistente crisis de gestión y la falta de respuestas oportunas en los servicios de la previsional. El presidente del Instituto de Previsión Social, IPS, doctor Isaías Frente, se encuentra ejecutando una serie de medidas de control, auditoría y reingeniería financiera para enfrentar la profunda crisis económica y operativa que atraviesa la previsional. Sin embargo, los asegurados urgen soluciones a los problemas que se arrastran desde hace mucho tiempo, finaliza la información. Tribunal Superior de Justicia Electoral advierte que ley de financiamiento no cumple objetivo. Cristian Ruiz Díaz, director del Tribunal Superior de Justicia Electoral, admite fallas graves en el sistema de control del dinero político. La norma actual permite el ingreso de fondos sucios durante las campañas porque la fiscalización real solo ocurre cuando la votación termina. Ruiz Díaz habló con ABC Color sobre el fin del plazo para la entrega de las declaraciones de ingresos y gastos de campaña. El funcionario aclaró que las agrupaciones políticas registran los aportes posteriores para la rendición final de cuentas. El director reconoció un problema crítico. La ley vigente no frena la infiltración del crimen organizado en la política. El diseño jurídico posterga la detención o detección de infracciones, hasta una etapa posterior a los comicios. Por este motivo, el Tribunal Superior de Justicia Electoral halla las irregularidades recién tras el cierre de las urnas. La institución carece de garras legales para identificar dinero ilícito en tiempo real durante el proselitismo. El sistema de fiscalización responde al Código Electoral, Ley 834/96, y sus cambios recientes como Ley 6501/2020. El artículo 281 de la norma fija la entrega de la cuenta documentada final dentro de los 60 días posteriores a las elecciones. Ruiz Díaz pidió una forma integral de control público. Según él, el trabajo requiere la ayuda coordinada de más instituciones para atacar el origen mismo del dinero sucio y no solo su distribución. ¿A quién le tenemos en línea?
1: ¿Qué tal, mi estimado Gustavo?
0: Abogado Elio Acosta, ¿cómo le va? Buenas tardes.
1: Buenas tardes, señor. Buenas tardes a la gran audiencia de Buenas Tardes a Mambay. Y acá por el nosocomio central, donde hay un caso bastante complicado de una familia que tiene un pariente con un dolor tremendo de estómago y aparentemente es diabético y le traen desvanecido, pero ahora más o menos le están recuperando, por decirlo así. Ya está,
0: Esto recién nomás, doctor.
1: sí, está recuperando de a poco su semblante, Gustavo,
0: Ya.
1: de la cara pálida que tenía, todo pálido. El señor tiene 40 años, según 50, digo, mi hermana, y es diabético y al parecer tiene cáncer del hígado. Pero lo que pasa es que va a hacer la radiografía ahora, el
0: Sí.
1: chequeo, y va a volver otra vez a su casa para después venir a fijarle si se va a quedar internado o va a pasar por una cirugía. Vaya, va, señora, buenas tardes.
2: Buenas tardes.
1: Vamos a hablar de embudo de recoger cáncer.
2: 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A esa va ahí, o falta su BPT internación, o ja, fueran gombo recuperanda, y se o fuera tanto, ponja, mo se dama, un la itayura, un la y hermana, pero ja, fuera todo trabajo.
1: Termina, 50 años,
2: Sí, Eugenio Frete.
1: Y a este.
2: Sí, diabetes avanzado, que y la doctor,
1: Hola, con la IPA.
2: sí, ja, y que la. Neina Juan, hay TPD ya casi 2 meses, mangoro y copeta.
1: ¿Cómo se puede surgir la cáncer?
2: Upe, y la tayura, la doctora, hija, sí.
1: No recoja cáncer, hija.
2: Recoja, queja, la unimbra y maja. Primero curibida vida, Pepe, doctora Alvarenga, la ome, la ponja. Upeico, angango. Se preocupa la se me embraja esa cada día un día a veces o y sentido mía o de variar y la alimentación goro ya po supe pero y cangu apenas guata apenas este yuku o me siente el catuyo ni pezoñe está jaja oñe no jaja que a veces a muy sujo la ponja pe tu pape. Ahí
1: Bueno,
2: cango.
1: yo recuperé allí, ojo, pero joyita, pero...
2: Arajata, solo radiografía con otra potagina. Arajata, lunes o martes o marca yo y supe la ojo a mala o chapo, algo que Itayura lo operaron y encarga. Da igual, se va a la. No da igual, no se opera nada para daicatu y porque la orecola y ají y hígado.
1: Okay, se esperó ya.
2: Sí,
1: Bueno, bueno.
2: ahí la barrio onda igual, pero algo que ay se con ni la barrio era na se mando ay la se barrio tengo otro lado la se roga a la se me cuña otro algo que no, algo
1: Pero lo que sí que oye, imagina
2: no amo clínico pello o Pepe o Marcana algo mo para
1: Pablo segundo.
2: pero sí para el tema Pepe.
1: Pablo segundo.
2: Sí, Pepe. Ja, Pepe, hay cuatro la lunes, Pepe, hija, otro martes, la ocha poana, la algo que la o revista pagan, ¿te la?
1: Por lo menos cuando han recuperado la llamada.
2: O más o menos, te.
1: La señora
2: Matilde, sí, Saracho.
1: Ahí está la señora Matilde Saracho, la mamá de este ciudadano, que de a poco va recuperando el color del rostro, Gustavo. Y ahí consultando qué le
0: ¿De
1: pasaba,
0: dónde
1: que
0: viene el señor?
1: de la zona entre el barrio obrero, pero no sabe su mamá el nombre de la fracción, pero ese sector es, con su hija. Y
0: Sí.
1: él viene desvanecido por el tema de la diabetes. Él es diabético alto y aparte con el tremendo dolor de vientre, porque y puede llegar a. Y así como la hija dice que aparentemente se tiene que hacer la biopsia y tiene cáncer de hígado, aparentemente.
0: Sería bueno también, de repente por ahí, en otro bloque, ¿verdad? Hablar un poco con el médico también, de repente, si hay posibilidad, doctor.
1: Sí, y tiene fijado para la próxima semana, el lunes,
0: sí,
1: en el Hospital Juan Pablo II.
0: Pero ahora
1: acá en urgencia nada más le están medicando para restablecer justamente su situación.
0: Ya.
1: En el triaje correspondiente. Radiografía es lo que se va a hacer ahora. Radiografía, la diputada.
0: Por donde me llegue, cuña caramba.
1: Póngalo ya, puta.
2: Tratamiento. Sí. A pesa y cangu, a veces otra opción, a veces pesa muy.
1: Ahí está, Gustavo.
0: Esa es la situación entonces de Eugenio. Sí. Eugenio Frete se llama el señor de 50 años. Pero la señora ya decía también de que él se estaba tratando ya en un nosocomio privado también, ¿verdad?
1: No,
0: así dijo.
1: Por recomendación de su médico.
0: Sí.
1: Para un análisis, o sea que un chequeo profundo, le mandaron una viva vida. Solamente para un estudio. Del hígado.
0: Sí.
1: Y ahí se detectó que tiene agua en el hígado. Y después ahora más o menos se va tratando, ya que es cáncer, aparentemente, según le dijeron a la hija.
0: Ya.
1: Y el lunes tiene que pasar por una biopsia en el Hospital Juan Pablo II. Está realizando su tratamiento ahora.
0: Ya, excelente.
1: Lo acabo de asustar a medio mundo porque viene prácticamente desvanecido.
0: Sí.
1: Complicado y...
0: Pero le pudieron reanimar de vuelta, ¿verdad?
1: Y acá le estoy observando, va recuperando ya el color de la piel.
0: ¿Y qué más dijo la señora? ¿Quién les trajo hasta el hospital, dijo?
1: Su hija.
0: Su hija.
1: En este caso, su nieta sería para ella.
0: ¿Pero les dejó a ella?
1: No, estaba acá. Ella se fue ahora para ver el tema de la radiografía.
0: Ya, dos estudios lo que tiene que hacer entonces, ¿verdad? Dos mencionados.
1: Pero es a solicitud de su médico tratante, de Juan Pablo II.
0: Ya. Y con relación ahora que ellos se acercaron en urgencia, seguramente se van a quedar más, ¿verdad?
1: Ahora sí, obviamente.
0: Sí.
1: Hasta que se quede bien estable,
0: y después
1: se le va a trasladar otra vez allá.
0: Bien estabilizado, perfecto. Sí. Vamos a estar atentos si hay más novedad con relación.
1: Y aparte de las novedades, Gustavo, impresionante la cantidad de personas acá esperando los estudios de radiografía, también personas que vienen con las afecciones respiratorias bastante complicadas, por suerte, sí, que se le está cuidando, se le está atendiendo, cada quien de acuerdo a la urgencia en que se le encamina a través del triaje acá en urgencias. Si es un poco más grave, pasa ya una atención más rápida, y si no requiere, de repente, obviamente se le va a atender, espera un poco más, pero otros sí que vienen haciendo caso de este señor, la señora de edad también, y todas con afecciones respiratorias complicadas a raíz de la gripe.
0: Sí.
1: Acabaste de escuchar.
0: Ya, decime, ¿qué sabes más el caso de nuestro compañero Floriano? ¿Escuchaste algo por ahí o no?
1: Floriano tuvo alta la semana pasada, el pasado fin de semana.
0: El fin de semana ya, ¿verdad?
1: Sí. Pero no obstante, la gente de buen corazón que desea colaborar,
0: sí,
1: acompañarles.
0: Acá me estaban preguntando, nada más aproveché nomás para trasladarte esa pregunta, me estaba preguntando un oyente acá, el caso de Floriano, porque Floriano le llevaron otra vez al hospital, eso ya hace como 15 días atrás por ahí, ¿verdad?
1: Sí, señor, pasó por diálisis, se recuperó, se fue a terapia, ya no necesitó ahí, ya no necesitó después la realización del diálisis, ya... Se estaba recuperando, salió de la terapia y quedó internado en clínica médica. Ahí se recuperó un poco mejor, está ahora ya en su casa. Pero sí, la gente de buen corazón puede seguir colaborando porque la familia necesita el apoyo de la gente, principalmente con pañales desechables para adultos.
0: Sí. Y vamos a pedirle otra vez al compañero Cornelio, me había pasado ya los números de los familiares justamente para reiterarle también a los oyentes de esa manera, ¿verdad? Que se quieran poner en contacto directamente, porque así pues se facilita más rápido, ¿verdad?
1: Sí, señor.
0: También vamos a pedirle otra vez, porque se me había borrado acá, tenía programado el teléfono en 24 horas. Ya, otro problema, ya programarla de teléfono 24 horas, pues ya cañón de ir la mensaje cuera. Pero le vamos a pedir, menos mal que Cornelio está por acá muy de cerca también, para que nos pueda pasar otra vez el número de los de celular de los familiares también. Bueno, por el momento eso, Eliora.
1: Sí, el señor que por suerte se va recuperando. Uh-huh. Y seguramente se le va a trasladar ya dentro de minutos nuevamente hasta
0: cualquier novedad, estoy al tanto por acá.
1: Hospital. Sí. Juan Pablo II.
0: Cualquier novedad.
1: Cualquier novedad, estamos para
0: cualquier novedad, la audiencia. Pegarnos más un grito y Julio Valenzuela.
1: Dale, señor.
0: Gracias, abogado Elia Costa, que estuvo ahí con el móvil a Cenor. 15:09. 15:09. Tenemos que hacer la siguiente pausita para ir cumpliendo con los anunciantes. A ver, vamos a escuchar, porque dice nuestro amigo don Adolfo, envió un audio por acá. Sí, eso era el tema.
3: Buenas tardes, doctor Mateco y nada. Pues acá, ven, no sabe. Se preocupa, yo se ve donde he gustado, ve, hospitales, será, como es, no es expresión, hay que consultar, dice la enfermera, sí, ya se ve, pero es que gustaba, sí, mamita, yo sumo, oye, pasé a ver, ¿sabes la doctora? Ella. Sí, donde he gustado, ese amigo, escolta, se disculpa, pero. Tengo la mi auto, ¿cuál es? La mía, mi chaval. Hay acostumbrada a consultar ya, pero a mí está, y mi mío, se desesperanza de gustado. Ah, probablemente entonces la facultad ya ni contratada. Y esto, y me han debutado, chato, va. Bueno, ya pon especialización, ya pon la pasantía, mi chaco, antes de ver la doctora, cuando ni o sea, la facultad, cuando no ni contratante, no quiere. Tú lento van debutado.
0: Gracias, don Adolfo, por tu mensaje. La audiencia, ustedes pueden comentar, pueden opinar siempre a través del 0981-138-527. 15:11. Rapidito la pausa y ya continuamos con ustedes.

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0: Bueno, este grupo español es conocido como sencillamente Bravo. Grupo Bravo se llama esta agrupación española, que habían grabado esta canción que se titula Si Supieras. Hermosa canción. Día martes a 30 minutitos de las 3 de la tarde y hablemos de algo muy importante, de cuidarnos, ¿verdad? Siempre en cuanto a los problemas respiratorios. Viento fuerte.
1: Si supieras cuántas cartas.
0: Cambio climático brusco.
1: Si supieras cuántas cosas.
0: El frío, el calor y todo un montón de cosas que acarrea estos problemas también, ¿verdad? Y al menos si es que somos delicaditos también, ¿verdad? Hay personas que sufren, que son alérgicos a algunas cosas, al cambio climático, ¿verdad? Entonces la recomendación, que señores, vamos a compartir a continuación justamente lo que aparece esta información en www.mambay570.com.pe. Neumólogo advierte sobre el aumento de cuadros gripales y los riesgos de la automedicación. El neumólogo doctor Pedro Gustavo Valenzuela Rojas, del Centro de Especialidades Juan Pablo II, alertó sobre el incremento de casos de gripe, alergias y enfermedades respiratorias que están afectando tanto a los más chicos como a adultos. Señaló que muchas personas recurren a la automedicación, una práctica que puede generar complicaciones e incluso intoxicaciones, además debilitar las defensas del organismo. Pero ¿qué es lo que está permitido, verdad? ¿Qué es lo que está permitido, por ejemplo, vos, qué sé yo, a la noche decís, ay, me duele mi cabeza, hace 3 años que no se acá, yo puse de dólares? Eso es ya automedicación, ya, ¿verdad? Pero nos permiten los profesionales médicos de repente, por ahí, eso, bueno, yo tengo un dolor de cabeza momentáneo. Le he tomado dolané, por decirlo así, estoy haciendo una propaganda gratis, ¿verdad? Dolané no me paga absolutamente ningún guaraní. Donde ella automedicama, ¿verdad? Yo puse a ti, se está molido la hija, ¿verdad? Eso, por ejemplo, ya es ya una automedicación, ya. Bueno, a lo mejor, entre paréntesis, nos dirá el médico, está bien, ahí nomás, eso nomás. Pero después el siguiente día te da otra, un dolor de cabeza. Vaya, con la misma hora llegó, me dice, tenía canase. Es igual, y eso de ti, analgésico, ya lleva. A ver, tercera noche te da otra a la pinta, ya se hizo ya a menudo ya. Te volvió a dar el mismo problema y te automedicás, ay, joder, y ese. Es peligroso, señores. La automedicación, ¿verdad? A lo mejor una vez pasamos. La segunda quizás, la tercera ya. Hay que consultar ya con un profesional médico ya, ¿verdad? Con un entendido en la materia. Una práctica que puede generar complicaciones e incluso intoxicaciones, además de debilitar las defensas del organismo. El profesional explicó los cuadros gripales registrados este año presentan síntomas intensos y una recuperación más prolongada, situación que se ve favorecida por los cambios climáticos que se están registrando en la ciudad y en el país. Uno de los principales problemas es la automedicación que ya mencionamos un poco más arriba. Muchos pacientes llegan a la consulta cuando el cuadro gripal común ya presentó complicaciones, transformándose en bronquitis o incluso neumonía, explicó Valenzuela. También refirió al llamado chillido o silbido al respirar, indicando que se produce cuando las vías respiratorias se inflaman y se van cerrando, generando esa dificultad respiratoria característica. El especialista destacó que los grupos más vulnerables siguen siendo los niños y los adultos mayores. En los menores, debido a que su sistema respiratorio aún están en desarrollo, y en los adultos mayores porque sus defensas suelen estar más bajas, lo que puede hacer que los cuadros respiratorios sean más severos. El doctor Valenzuela atiende de lunes a miércoles en horas de la mañana en el Centro de Especialidades Juan Pablo II. Vamos a escuchar un cortito que tenemos por acá, un audio material, justamente dialogamos con él hoy a la mañana también. Y el tema de automedicarse, ya, yo no sé si otra gente de otro país es así también, pero ya de ya es cohibe asunto. Y por ejemplo, esa es la pendera pisaje, iñatía, y nada más de gripe. Si se gripe, sacan un duque. Ah, pero yo puso estas cosas. Tan de monvera y teta. Ya de móvil a medio, ya de amigos, sino ya de vecino, ya de vecina. Pea que yo puedo super jengibre. Amba, grembo, pupupa, gente. En tus vías nasales, ponerle mentolado, jeje. Pean, allá. O pata mandila, tipa, jeje. ponerle por tu pecho, hey. Anda a comprar en la farmacia tal cosa, hey, imagina, ya. Ya ande voy en Paraguay, ya médico se puede ya recomendar, ya médico ya ande los 45, ¿verdad? Pero siempre es importante, yo sé, tiene su gasto, su tiempo también, pero si no queremos pasar a mayores problemas, hay que siempre consultar con un profesional.
2: Sí, realmente puedan ustedes notar, ¿verdad?, sobre todo los pacientes, que el cuadro gripal o la gripe este año vino con características diferentes, vinieron con síntomas más intensos y está llevando más tiempo incluso la recuperación. Sumado a esto, el clima que estamos teniendo en la ciudad y de hecho en todo el país hace con que se favorezca más la diseminación y la transmisión de esta enfermedad.
3: Culturalmente la gente no quiere consultarse a automédica.
2: Sí, es un eterno problema que tenemos la automedicación y justamente no está funcionando eso, donde generalmente los que están llegando ya a la consulta son los pacientes con las complicaciones ya de un cuadro gripal común, pero convirtiéndose en una bronquitis o incluso una neumonía ya a razón de eso.
3: ¿El chillido no es preocupante?
2: Sí, el chillido lo que está indicando es no que nos volvimos asmáticos por la gripe, sino que nos está indicando que hay como una respuesta, lo que le llaman la de hiperreactividad, que es una respuesta de las vías respiratorias que se van cerrando por la inflamación y eso hace con que uno tenga el chillido.
4: En caso de los niños también, doctor,
2: ¿no? Sí, tenemos siempre el inconveniente con los dos extremos de la vida, tanto con los niños como con los adultos mayores, donde el sistema respiratorio todavía no está tan maduro, en el caso del niño, o ya en el caso del adulto mayor, ya la inmunidad está tan baja, ¿verdad?, que los cuadros gripales generalmente son peores.
4: Que de repente también las niñas vimos varios casos ya de casos de gravedad, incluso algunos llevando a muerte.
2: Sí, es complicado ahora con respecto a las infusiones caseras, ahora con los remedios caseros, sobre todo porque no tenemos nosotros una estandarización, o sea, no tenemos una cantidad así, y a veces la sobredosis puede ser perjudicial, puede ser tóxica incluso en niños pequeños.
3: Exacto. ¿Usted recomienda a la gente venir a consultar?
2: Sí, tenemos que tener en cuenta que desde octubre, noviembre del año pasado tenemos circulando una nueva variante del virus de la gripe, ¿verdad? El término correcto es la influenza que le dicen. Se ha modificado, por eso los esquemas de vacunación siempre insisten en la vacunación contra la gripe, justamente por ese detalle, por esa modificación. Todas las vacunas que nos pusimos el pasado, las que antes no le funcionan a esta, y como les decía, los pacientes mismos se dan cuenta que es una gripe que tarda más tiempo para recuperar. Generalmente después de 2 semanas todavía la gripe, uno está todavía con los síntomas, 3 semanas, uno está con chillido, uno está con tos, y son todas, digamos, manifestaciones que esa gripe nomás ya se está complicando, ¿verdad? Un detalle importante que siempre le digo a mis pacientes es, gripe es una cosa, es un virus, y los antibióticos que generalmente usan en la automedicación no le funcionan, por el contrario, eso interfiere con la inmunidad de los pacientes y los cuadros gripales van a ir empeorando, ¿no? Entonces la automedicación no.
3: Bueno, ¿alguna consulta de estudio, compañeros? El neumólogo doctor Pedro González Valenzuela le está escuchando, compañero.
5: Sí, ¿qué tal, doctor? Un gusto saludarte. Bueno, estoy escuchando atentamente las consecuencias que nos trae estos vientos que estamos teniendo hoy en día, pero creo que también hay que ver un poco el cambio brusco de temperatura que se tiene en el día a día. Justamente la semana pasada hablábamos, poniendo como ejemplo Asunción, un día 3 grados, al día siguiente 4 grados, al tercer día 18. ¿Cómo hay que lidiar con esto? Porque también acá nos toca de esta manera, doctor.
2: Sí, tenemos este inconveniente en las oscilaciones de temperatura, los cambios climáticos, sumado al clima que estuvimos teniendo de viento, ¿verdad? Eso transporta muchas partículas en el ambiente, lo que se llama material particulado, ahora que son restos, fragmentos que están en el ambiente.

0: trataste de salir siempre abrigado de casa, ¿verdad? Por estas variaciones, estas oscilaciones de la temperatura en el día a día. Y insistir siempre con la buena hidratación, porque eso es el mejor fluidificante, el mejor expectorante para los pulmones, para la vía respiratoria, es el agua.
1: Ah, ya. Eso es importante conocer un poco, porque a veces tampoco queremos tomar mucha agua, ¿verdad? Entonces eso es importante. Entonces, ¿y qué recomendación damos a los que nos están escuchando? Porque también vemos, ¿verdad?, a nivel nacional la cantidad de personas, y principalmente, ahora vuelvo a los chicos, principalmente es a los chicos donde hay una superpoblación, vamos a decir, una cantidad de personas internadas a consecuencia de cuadros respiratorios.
0: Siempre insistir, ¿verdad? A la comunidad en general, bueno, ahora estamos en vacaciones de invierno en las escuelas, colegios, pero es cualquier persona que tenga síntomas respiratorios que trate de consultarlo antes posible, y sobre todo, ¿verdad?, que trate de guardar reposo. La mejor manera de cortar, digamos, la cadena de transmisión de un cuadro gripal es que aquel paciente que está enfermo, que está con síntomas, se ausente uno o dos días. A veces es mejor perder uno o dos días de un funcionario o de un estudiante que tener que comprometerle a todo el equipo, por ejemplo, y que ese cuadro gripal se esté pasando en grupo de varias personas, y al final los días de reposo tienen que ser más o las complicaciones pueden ser peores, ¿verdad? Entonces, tratar de cortar eso lo antes posible.
1: Ya. Doctor, cambiando un poco de tema, ¿estuvo también usted fuera del país llevando un poco su experiencia también a otro país?
0: Sí, estuve el mes pasado, estuve por México, la ciudad de Puebla, estuve dando clases allá.
1: Ya, ¿cuál es la experiencia que trae, doctor?
0: Excelente, una experiencia muy buena realmente, digamos, poder contactar y sobre todo poder trabajar con diferentes culturas, porque estaban docentes de otras partes también, había gente de Argentina, de Chile, de Australia, de España, de Francia, Alemania. O sea, fue una experiencia muy enriquecedora, donde pudimos debatir y explorar varios aspectos de lo que es la parte de educación, ¿verdad?, en medicina.
1: Lógicamente las enfermedades van a ser mundiales totalmente por igual, ¿verdad? Pero así como dice usted, haciendo un debate, viendo más, me imagino lo que debe ser, buscando más soluciones.
0: Exactamente. El enfoque, bueno, cada uno qué es lo que hace en el día a día con respecto a determinadas enfermedades y las conductas, ¿verdad? Porque las enfermedades son las mismas, pero la forma de abordaje lógicamente va a ser diferente cada vez.
2: Bueno, ahí está lo expresado por el doctor Pedro Gustavo Valenzuela, neumólogo. Me dice acá un mensaje, pero ¿qué hacen los gobernantes para no automedicarse siendo nuestro sistema de salud está desastre? Dice, en el Brasil, por ejemplo, hay una ley en los restaurantes, o restaurant, prohibido poner sal en la mesa por culpa de la hipertensión. Solo si pedís en el balcón te dan, dice acá. Un mensaje también, ¿eh? 0981-138-527. Vamos a ver si podemos reproducir este audio también.
3: Déjame autor y coaina, pedamba de planta, pa.
2: Ahí con Bagende.
3: Yo año que año de lugar de Jerezco, siempre la cara arriba. Ahí mi mamá, ande a hemos un mopón. Nada más me tengo esta cutillo. Mire, ves allá. Te me lleva, yo
2: va, esa es la verdad.
3: Acá nací, mira la gripe, mira, no me engaría. Uy, nada, ande y cuama, ven.
2: Nada más, ya está aumentada, ve a esa mía, más la foto. Va, va a decir, ¿verdad? Se puso una piola porque David se lente y le ya puse. No distinguí más de planta, ¿verdad? Pero. El caso de audio y dice, la icatuno, por favor, ¿eh? Jalo invitado se bendiga y tiene acá nací, gente. O sea, casi se. Es guata, ya ni todo llega a salón de. Mira, ya, que no es nada, ya. Y eso es cierto, ¿verdad? No automedicarse. Una vega tú. Mi chiminte. Para no ser exagerado, ¿verdad? Porque eso es por lo que siempre dicen los profesionales también, de que ya pasaste ya mucha etapa. Primero le metiste este analgésico, ¿verdad? Producto farmacéutico, donde

0: 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Y así nomás, señores. Bueno, y antes de irnos, ¿qué situación esto que se dio, verdad? Un juez de Pedro Juan Caballero le otorgó la libertad con restricciones a brasileño imputado tras incidente en hotel. Y hay veces que uno se pregunta, ¿y cómo funciona la justicia, verdad? Este tipo, para más es brasileño, supuestamente médicos, o ya atropellaron, tiene local, tiene hotel, ¿verdad? Tiene recepción, ¿verdad? Yo discutí por estacionamiento, ¿qué dijiste? Y pobre. Ese conde, no sé, le puso, dice que condiciones para cumplir, no sé, 30 millones, algo así, parece que tiene que pagar también y no sé qué más, ¿verdad? Pero vamos a escuchar los detalles nomás y después leemos también lo que el juzgado penal de garantía resolvió con relación a Carlos Chiriato Bandeira, de 39 años. Quien fue imputado por el Ministerio Público por los presuntos hechos de coacción grave y tentativa de lesión grave. Un pedacito, lo que mencionaba la víctima, el señor Humberto Vladimir.
1: ¿Me dejaron libre al agresor? ¿Qué tal, Humberto?
2: Me dejó sorprendido que este juez Álvaro Rojas le tenía que dejar otra vez en libertad. Muy rápido, Álvaro Rojas. Muy rápido le dejó en libertad. Muy rápido. Y es muy grave lo que él intentó hacerme. Es muy grave.
1: ¿Cómo fue realmente lo que pasó? Para recordar, vamos a ver la audiencia. Fue por un reclamo de un estacionamiento,
2: ¿verdad? Sí, él estacionó atrás de mi vehículo y creo que tres veces yo entré en donde él vive. Le pedí, le insistí que yo quiero salir. Yo le golpeé la puerta, le golpeé tres veces. Amigo, yo necesito salir, amigo. Yo tengo que salir. Me fui tres veces a pedirle, a buenamente le pedí. Y después él se fue junto a mi negocio, mi local, en mi recepción, a atacarme.
1: Sin media palabra.
2: Ahí le voy a pasar la imagen, el video, aquí a Elio. Ahí para vos ver cuál es la gravedad de lo hecho ahí.
1: Porque entre los rimes y bueno, ahora se está viendo otra vez los videos que realmente intentó físicamente con machetillo, sería
2: hacha, sí.
1: El médico se confirmó que
2: fue recibido en 2024,
1: brasileño. Sí, la estación. ¿Tu convención está sobre Mariscal López y Curupaytí?
2: Mariscal López y Curupaytí.
1: Nuevamente le diste por ahí.
2: Ayer un testigo mío le vio ya traer por la calle. Ahí, ahora tengo que poner algo, un abogado para ver si cómo hacer, ¿verdad?
1: Prácticamente ahí cerca de tu local estaba
2: siempre. Sí, ahí a la vuelta de Shopping West Garden ayer estaba.
3: Sí, muy bien. Así como está diciendo el entrevistado, pero aparte de eso, ¿verdad? Esto no sé cómo lo caratuló el juez, como puso la fiscal. Ahora, decime algo, Humberto.
2: Yo contra la fiscalía no tengo nada que ver, pero el juez lo que le liberó muy rápido.
3: Uh-huh. Y vamos a ver, ¿qué dijo la fiscal?
2: Como la policía, la fiscalía hizo su trabajo, pero el juez hizo, no sé, le liberó muy rápido.
3: Y me imagino que vas a temer ahora.
2: Ay, creo que intento de homicidio.
3: Claro. Justamente a eso iba. Ahora vas a quedar con temor, vas a quedar con miedo ahora.
2: Claro.
3: Decime algo, ¿cuál es tu local ahí, el tuyo?
2: Hotel Peralta.
3: Ah, en el hotel, ¿verdad? Ah, sí. Ya. Ahí justamente ayer tenía la duda acá con el compañero. Bueno, y ahí entonces él entra. ¿Y qué te dijo al entrar? No, así como dijiste, el susto no te había dado cuenta también, ¿verdad? Pero ¿qué te recordás?
2: No, es lo que él me dijo, es que para que ya falé, pero sé que ya está ahí. Eso es lo que él me dijo. Eso es lo que me recordé.
3: Uh-huh.
2: Pero 50 minutos me tengo atrasado ahí.
0: Bueno, ahí está lo que expresaba la víctima, el señor Humberto Vladimir. Hey, médico, yo discutí, la deja de pila, médico. Hoy, ¿qué dijas ahí, pobre? Tuvo suerte. Que no le dejó heridas. No desgraciáis, güey. Ese cara está maluco. Por eso es importante siempre, Yareco, la autocontrol. ¿Qué más dice el informe? El brasileño había sido aprehendido por agente de la comisaría segunda luego del hecho registrado en la mañana del sábado. Sábado ubicó Curibá Lomita. Para volver otra vez en el tiempo y poder entender, va, epa la eco, alrededor de las 10 sobre las calles Mariscal López y Curupaití. Humberto Vladimir Gauto Cohen, de 43 años, se llama la víctima. Y de acuerdo con la investigación, el conflicto se habría originado cuando el médico estacionó su vehículo detrás del automóvil de la víctima, impidiéndole salir. Al ser requerido para mover el rodado, habría ignorado el pedido y minutos después... minutos después ingresó a la recepción del Hotel Peralta portando un hacha e intentó agredir a Humberto. ¿Vos viste el video? El hacha parece, ¿sabes eso que se pone en los colectivos? Esa salida de emergencia, esa va. Un pez agua lento. Pero me imagino a mi colectivo, mío, haciendo alguna supermercado, para emergencias, ella. No hay tienda. Ah, vos, Humicio, esa. Si ese tipo brasileño se fue con esa intención, va en descalculación. Podría terminar mal. Podría terminar mal. Allá. Y Humberto hasta el último. Oye, esquivacio. Yupi, hombre, araña, se ve mostrado ahora. No, más vea cuando. Nadie, vea cuando disposee, hermano. Más vea, no, nadie quiere ser agredido, ¿verdad? Físicamente, ¿verdad?
4: Pero usted dijo algo.
0: Sí.
4: Que le quiera defender al brasileño. Pero pasa que los comerciantes y casilleros y el estacionamiento.
0: Ese es un otro problema también, el tema del estacionamiento. Vea, otro problema ahí. Entonces, alguna vez también, hoy cotante hoy la bochincha, cotante hoy la problema, porque los guitarros, pues antes ya no iba y me acoganga, pe. Y piremos y que palme, te nervioso, pa, che, oí, cosa, pues antes ahí, moto, aria, che, dormeando, digo, antes que a ti de lilla me va a correr allá, pero hay que autocontrolarse, no llegar a esa agresión. Imagínate si terminaba mal, ya antes llegué más noticias de agresión allá, pero, cocar ahí, juez, hay calidad, da, ahí voy familia, güey. ¿Entendés? Y digo nomás yo, deja mucho que desear.
4: Al mejor postor.
0: El juez también, que muy rápido. Tenía que dejar ahí que se investigue bien, ¿verdad? Acá estaba leyendo yo en otra parte que le impuso 30 millones de guaraníes de fianza. Acá dice una fianza real de 30 millones de guaraníes, dice el juzgado. A Carlos Chiriato Bandeira. Deberá reparar los daños ocasionados en el hotel en un plazo de 15 días, garantizando el cumplimiento de la obligación mediante una fianza de 30 millones. Y hoy ya. Y ya tuvo, eso será. Qué pena realmente. Y bueno, seguramente va a tomar otra medida este señor, la víctima, ¿verdad? Porque había sido dando ese ITV hoy en la mañana. Dijo acá en la radio que todavía no había un abogado. Él hizo la denuncia a la comisaría, denunció a la fiscalía, todo bien el trabajo. Pero aparece el juez con su martillito y le da su. Su martillazo y le pone las condiciones. Te juega tú y se la de. Va a apoyar, te veo donde va a gastar 30 millones. Y así es la justicia, lamentablemente. Angaitemo de Ibureire. Amoite. Juguete, a veces, hermano querido. Y después te salen de que. La ley es la ley, que la ley se tiene que cumplir. Lastimosamente no es así, será. Se interpreta de muchas formas las leyes en nuestro. Según San Roque o según San Benjamin Franklin. Sí. ¿Vos conocés la planta alga? Ah, Artemisia se llama una planta.
4: Sí.
0: ¿O Artemisia?
4: Por ahí.
0: ¿Eh? Artemisia vulgaris, su nombre científico. Buenísimo para dolor de cabeza. Se pone machacada en agua y se deja en el sol para que tenga zumo. Asimismo, líquido con las hojas se moja con un trapo y se lía la cabeza. Al menos una hora o se puede dormir así, dice. ¿Cuánto será el lucro del juez? Dice acá un oyente también. Dame un audio, ya se cuestión más. Sobre el tema.
5: A ver, Jardín Aurora, ya pues. Hospita y todo. A ver, Jardín Aurora, ya pues acá. ¿No? Y por ande, doctor, ¿eh? ¿Me consulta Silvia?
0: Ya, qué barba. Ey, yo di chistes, ¿eh? Me voy a un nosocomio, voy a un hospital y le encuentro a un compañero mío, ¿eh? Cirujano, ¿eh? Era el más acané en la escuela. Voy a cirujano y nadie me tiene operado. Más o menos será que, bueno, ¿qué dice el amigo? A ver.
6: Buenas tardes. Buenas tardes. Justamente el sábado estuve escuchando atentamente el programa del psicólogo, justamente sobre el autocontrol. Y justamente que mencionaste recién, Gustavo, lo brasileño principalmente, o sea, el ser humano, ¿verdad? Yo decía brasileño ni paraguayo no tiene el autocontrol. Yo tuve también un percance en tránsito, justamente con un brasilero. Y lo peor es que el vehículo que me persiguió es un vehículo de aplicativo, que ya no, ya estoy buscando para conversar con él. Me persiguió por varias cuadras en el Brasil, tuve que regresar hacia Paraguay otra vez, diciéndome palabras irreproducibles. Triste la situación. El ser humano no tiene autocontrol.
0: Eso es cierto, eso es cierto. Ahí está, ya tengo ñaña un buen potipada. De cual pata me calle de supermercado, mía, estacionamiento, mía, pues. Sí, pero te digo nomás. Autocontrol, recuerde. Tranquilo. Es la misma cosa, por ejemplo, me dijo la otra vez una persona, vos sabés que yo ya no escucho más. Mi problema, y cuéntame, ando usted, me dice, pues así, llegué, pues así llegué. Entonces, autocontrol, y anito nomás, Jayco, se no la. Va a ser ahí, ve música y nada. Jayco, como él, 200 años, pero Jayco, vean. A ver, ¿qué dice? Artemisa, dice. Ah, Artemisa, entonces. Excelente. Bueno, nos vamos, señores. Gracias a todos por la sintonía. Ya se viene enseguida Frontera Seca.

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Recordando el año 1995 con Mariah Carey, Fantasy o Fantasy, Fantasía. Fantasy es una canción interpretada por la cantante estadounidense Mariah Carey, incluida en su quinto álbum de estudio Daydream, 1995. Fue escrita por la intérprete junto con David Hall, Chris Franz y Tina Weymouth. Producida por los dos primeros, el tema incorpora un sampler del clásico post-disco Genius of Love, 1981, de la banda Ton Ton Club. Se publicó como el sencillo principal. El álbum cuenta con una remezcla del rapero Sean Combs. La versión del álbum fue nominada a los premios Grammy en 1996 a la mejor interpretación vocal pop femenina, que perdió ante No More I Love You de Annie Lennox. También un temazo este de Annie Lennox. Fantasy fue uno de los mayores éxitos de Mariah Carey, convirtiéndose en su noveno sencillo número uno en la lista estadounidense Billboard Hot 100. Fue el primer sencillo de una artista femenina en debutar en el número uno en los Estados Unidos, y solo el segundo después de You Are Not Alone de Michael Jackson, permaneciendo en lo más alto durante 8 semanas, desde el 24 de septiembre al 18 de noviembre del año 1995. Estamos hablando de 31 años atrás. El mayor número de semanas de la cantante hasta entonces con Dream Lover de 1993, sustituyendo la canción Gangsta Paradise de Julio, y fue reemplazada por Whitney Houston. Fantasy estuvo 23 semanas en el Top 40, triunfando además en otras listas de la revista Billboard, incluyendo R&B y Dance. Las enormes ventas del sencillo hicieron que la asociación RIA la certificara como doble disco de platino, convirtiéndose en el primer sencillo de Mariah Carey en conseguirlo. En octubre del año 2019, la asociación RIA la certificó nuevamente, esta vez con triple disco de platino. Conociendo así el éxito de Mariah Carey, recordando 1995, pero el original es justamente esta canción de muchos años atrás, antes de que saliera a la venta la música de Mariah Carey. Esto era 1981, con el grupo Ton Ton Club, Genius of Love o Genios del Amor. La recordamos aquí en Amambay 570, la 102.1 FM Radio Ciudad. Estamos en Frontera Seca, Amambay.

0: Y Tonton Club es una banda de New Wave de origen estadounidense creada por Tina Wayne Mode y Chris Franz, bajistas y percusionistas del entonces grupo Talking Heads, respectivamente. Es más conocida por su hit Genius of Love de 1981, número uno en el Hot Dance Club Songs, que la estamos recordando en esta primera parte del programa Frontera Seca Mambay 570. Y también desde la 102.1 FM Radio Ciudades. Con una temperatura, a ver si actualizamos, 29 grados la actual temperatura en la capital de la Mambay. La mínima fue de 23, la máxima dice que en algún momento llegó a los 30 grados. Para mañana 22 de julio, la mínima sería de 15 y la máxima de 25. Mañana marca 39 milímetros de lluvia, 90%. Si esto permanece así, vamos a tener un diluvio mañana. Pero eso es lo que marca el pronóstico del tiempo. Y casi igual para el día jueves, 31 milímetros. 15 la mínima, 19 la máxima. Para el viernes 24, 35 milímetros, 15 la mínima, 23 la máxima. Sábado 25 de julio, 15 milímetros, 16 la mínima y 23 la máxima. Si esto se mantiene así, entonces tendremos 4 días o quizás 4 noches con mucha lluvia en la capital de la Mambay, y recién se estaría escampando o abriendo el tiempo el día domingo 26 de julio, con una mínima de 17 y la máxima de 27 grados. Lunes 27 de julio, la mínima sería de 18 y la máxima de 28 grados. Para el martes 28 de julio, una mínima de 18, la máxima de 30. Miércoles 29 de julio, mínima 21, la máxima de 30. El jueves 30 de julio, la mínima de 22, la máxima de 30. Viernes 31 de julio, una mínima de 20 y la máxima de 30. Y mira esto, el día 1 de agosto, el sábado, ahí empieza el descenso de temperatura otra vez. Mínima de 9, la máxima de 26. Domingo 12 de agosto, mínima de 8, máxima de 13. El frío va a ser el domingo 2 de agosto. El lunes 3 de agosto, la mínima de 7 y la máxima de 16 grados. Entonces, al ingresar el mes de agosto, vamos a tener de vuelta un descenso de temperatura. No así temperatura polar que podría ocasionar una helada, pero de todas formas estaría bien fresco el tiempo, un tiempo muy frío para el mes de agosto. Y posteriormente es más probable de que después de unos 15 días de vuelta se tenga un veranillo de invierno en el mes de agosto. 17 de la hora 16 en todo el Paraguay. Nosotros seguimos acompañándote con músicas, noticias, entretenimientos, aquí a través de Amambay 570 y también desde la 102.1 FM Radio Ciudad. Y por hablar de tiempo, estamos en una época donde estamos viviendo un viento bastante alocado, ya hay un buen tiempo, ya valga la redundancia. Y esto acarrea que se tenga muchos cuadros gripales. Y esta mañana estuvimos hablando con el doctor Pedro Gustavo Valenzuela, que dicho sea de paso, él atiende 3 veces a la semana en el consultorio Juan Pablo II, los días lunes, martes y miércoles, a partir de las 8 horas. ¿Hasta qué hora va? Uno no sabe porque la capacidad límite que tiene es atender a 15 pacientes por día, ¿verdad? Entonces, de repente no se van 15 y termina más temprano, pero normalmente falta lugar, ¿verdad? Y nos decía él, estamos en una época de mucha inestabilidad del clima, hace frío, a veces hace calor, a veces con lluvia, la sequía y ahora este viento, ¿verdad? Y todo eso hace con que el índice de cuadros respiratorios en personas de todas las edades, especialmente en niños y también a personas de la tercera edad o cualquier persona, ¿verdad? Este que tenga baja inmunidad puede adquirir una enfermedad estacionaria. Destacando que el virus de la influenza tuvo muchas mutaciones. Es por eso que la vacuna que uno se ha aplicado, la vacuna anti-influenza, no está dando resultado. No es lo esperado. Y en ese contexto señala que la eficacia de las vacunas tengan menos efecto positivo. Lo importante es que la gente se acerque a consultar y que un profesional médico le ofrezca la receta de la medicación y no automedicarse. No a al estilo paraguayo, que es típico nuestro de automedicarse. Por otro lado, también manifestó que es muy valedero la tradición nuestra de ayudar a los fármacos con alternativa natural, con una mezcla de miel, miel de abeja, limón, ajo, jengibre, cebolla, la hey, pero maíz, por allá. Es la receta de la abuela, ¿verdad? De la bisabuela ya hoy en día. Y entre otras recetas tradicionales, remarcó el galeno. Vamos a escuchar lo que él nos decía esta mañana, a ver si está habilitado acá nuestro embolito. Vamos a escucharlo un poco.
1: Sí, realmente podrán ustedes notar, ¿verdad? Sobre todo los pacientes, que el cuadro gripal o la gripe este año vino con características diferentes, vinieron con síntomas más intensos y está llevando más tiempo incluso la recuperación, ¿verdad? Sumado a esto, el clima que estamos teniendo en la ciudad y de hecho en todo el país, hace con que se favorezca más la diseminación y la transmisión de esta enfermedad.
2: ¿Culturalmente la gente no quiere consultarse, automedicar?
1: Sí, es un eterno problema que tenemos la automedicación y justamente no está funcionando eso, donde generalmente los que están llegando ya a la consulta son los pacientes con las complicaciones ya de un cuadro gripal común, pero convirtiéndose en una bronquitis o incluso una neumonía ya a razón de eso.
2: ¿El chillido, doctor, es preocupante, ¿verdad?
1: Sí, el chillido lo que está indicando es no que nos volvimos asmáticos por la gripe, sino que nos está indicando que hay como una respuesta, lo que le llaman de hiperreactividad, que es una respuesta de las vías respiratorias que se van cerrando por la inflamación y eso hace con que uno tenga el chillido.
3: En caso de los niños también, doctor, es la importancia de cuidar de la defensa de ellos.
1: Sí, tenemos siempre el inconveniente con los dos extremos de la vida, tanto con los niños como con los adultos mayores, donde el sistema respiratorio todavía no está tan maduro en el caso del niño, o ya en el caso del adulto mayor ya la inmunidad está tan baja, ¿verdad? Que los cuadros gripales generalmente son peores.
3: Mencionaste lo que es la automedicación, doctor. Normalmente, los paraguayos vemos lo que son los remedios tibios, que de repente también las niñas, vimos varios casos de gravedad, incluso algunos llevando a muerte.
1: Sí, es complicado ahora con respecto a las infusiones caseras, ahora con los remedios caseros, sobre todo porque no tenemos nosotros una estandarización, o sea, no tenemos una cantidad así, y a veces la sobredosis puede ser perjudicial, puede ser tóxica incluso en niños pequeños.
2: Exacto, entonces se le recomienda a la gente venir a consultar.
1: Sí, tenemos que tener en cuenta que desde octubre, noviembre del año pasado tenemos circulando una nueva variante del virus de la gripe, ¿verdad? El término correcto es la influenza que le dicen. Se ha modificado, por eso los esquemas de vacunación siempre insisten en la vacunación contra la gripe. Justamente por ese detalle, por esa modificación. Todas las vacunas que nos pusimos hasta el pasado, lastimosamente no le funcionan a esta. Y como les decía, los pacientes mismos se dan cuenta que es una gripe que tarda más tiempo para recuperar. Generalmente después de 2 semanas todavía la gripe, uno está todavía con los síntomas. 3 semanas, uno está con chillido, uno está con tos. Y son todas, digamos, manifestaciones que esa gripe nomás ya se está complicando ahora. Un detalle importante que siempre le digo a mis pacientes es, gripe es una cosa, es un virus, y los antibióticos que generalmente usan en la automedicación no le funcionan, por el contrario, eso interfiere con la inmunidad de los pacientes y los cuadros gripales van a ir empeorando, ¿verdad? Entonces la automedicación no.
0: Bueno, ahí están lo manifestado, las recomendaciones del doctor Pedro Gustavo Valenzuela, no automedicarse. Peña de la Guilla, pues, o sea, qué costumbre que tenemos, incluyéndome a mí, ya sea consultar y en día, aprovechando la ocasión de ladrona ya cueraba iba ahí imagina hoja na usé y la cebolla encerenado na gente y mago peamos y ya pota ya doña Mariotti viajando vi.
4: Buenas tardes, Ronald. Pero la vacuna yo suelo escuchar que no, ay, no para que no te agarre la enfermedad, sino para que sea un poco más veneno, más menos cruel con uno, ¿verdad? Así suelo escuchar, no, es no para que no nos agarre. Esa es la versión que suelo escuchar. Ah, te estás recordando a 1900, el siglo pasado, 1995 del... respecto a esa música, ¿verdad? Lo que yo recuerdo en 1995, si es que no estoy equivocada, fue el año que le hicieron su juicio político a Color de Melo, que porque los golpes que de Punta Ponaco siempre afecta aquí también. Y ahí la letra cuando quedó todo como es hipotecado, chacho, esa caja de ahorros, mamá. Cruel fue esa época. Copia la Cheche Mandu, la música de la Cheche Mandu, pero pegó golpe para de nuestro vecino que nos afectó a nosotros también. Eso recuerdo. Peanante,
0: espectacular, doña María Otilia. Pero Nandé, pues sí, también ya puede tener pequeña autocorrección allá. Sí, 1995, pero la música que estábamos tocando sí era de 1995, de Mariah Carey, estábamos recordando. Pero el impeachment, o sea que el impeachment está en portugués, ¿verdad? El juicio político que se le hizo a Fernando Collor de Mello fue en 1992, 3 años antes. Acá dice el juicio político, impeachment, al presidente brasileño Fernando Collor de Mello culminó el 29 de diciembre de 1992, cuando presentó su renuncia minutos antes de que el Senado votara su destitución. Collor fue separado o apartado de su cargo tras un escándalo de corrupción destapado a mediados de 1992, en el que su hermano Pedro Collor lo acusó de tolerar y ser beneficiario de una masiva red de tráfico de influencias dirigida por su tesorero de campaña, Paulo César Farias. Las masivas protestas ciudadanas, conocidas como el movimiento de los caras pintadas, forzaron al Congreso a iniciar el proceso de juicio político. Aunque en ese entonces Fernando Collor de Mello renunció para detener el juicio, los parlamentarios decidieron continuar el proceso inhabilitándolo para ejercer cargos públicos durante 8 años. El vicepresidente de aquel entonces, Itamar Franco, asumió la jefatura de Estado. Y nosotros tuvimos también el impeachment al otro Fernando. No es Fernando Collor, pero a Fernando Lugo Méndez. Igualito fue, ¿verdad? Quizás el motivo haya sido diferente, ¿verdad? Pero el juicio político fue el mismo. Y Brasil tuvo de vuelta un impeachment o un juicio político a un presidente, en este caso a una presidenta, que no pudo culminar su segundo mandato, ¿verdad? ¿Cómo era el nombre de la presidenta? A ver si... Hoy Tese y la Gera. Le tenía acá en mente. Parece que era Cuña Caraí. 2 veces. Fue presidenta de Brasil. Dice que vive así humildemente en Río Grande do Sul. Dilma Rousseff. Dilma Rousseff también fue víctima de un juicio político, ¿verdad? Y lastimosamente esto le sucedió en su segundo mandato. Y nosotros acá en Pedro Juan también tuvimos un impeachment. Aunque usted no lo crea, y bigote, y que ese es un descritan de bigote, vaya. ¡Qué bárbaros! Y el impeachment que se hizo acá en Pedro Juan Caballero fue a Angélica Valdés, Francisca Angélica Valdés. Está en línea conmigo. A mí la jota ingeniero Ñeñemo que también la de YouTube por apoyne. No llevo ingeniero Héctor Ramón. Ñeñemo que también la de YouTube por apoyne, ¿verdad? Y a Angélica Valdés se le hizo en el año 2004, finales del 2004, comienzo del 2005. Se le hizo el juicio político y se le sacó de la municipalidad de Pedro Juan Caballero. Y en aquel interín, como diría Pedro Laureano Ledesma, ganó unas elecciones el recordado Julio Eduardo Capelú Benítez. Fue, no sé si fue la primera vez, ¿verdad? Pero en elecciones, en la era democrática, si me equivoco, quiero que me corrijan, pero para mí que fue la primera vez que un colorado le ganó a un liberal en unas elecciones ya en época de la democracia, ¿no? Y en aquel entonces, Julio Eduardo Benítez, más conocido como Capelú, que era compañero nuestro acá en la radio, le ganó a Luis Quevedo. Y se quedó, a ver, 11, 12 meses en la municipalidad. Después volvió a recandidatarse y ahí ya perdió la puja contra José Carlos Acevedo cuando José Carlos asumió su primer mandato en el año 2006. Más o menos la historia que me recuerdo de aquel entonces. Un saludo para el ingeniero Héctor Ramón. Está en sintonía con nosotros, Héctor Ramón Delgado. En medio de una sacra cerca del chorro, el chorro espectacular. Espectacular. Gracias, ingeniero, por acompañarnos. 16:30 en todo el Paraguay. Nosotros seguimos acompañándote con músicas, noticias, entretenimientos. Bye. Hola, Ronald. Ese tipo con hacha es médico o Jason de Viernes 13. Y la verdad que no sé. Elio Acosta fue el que estuvo en la cobertura. En Dubai y Aishu este ya no estoy muy bien compenetrado así en lujo de detalles de cómo se dieron las cosas. Solamente sé lo que se publicó y lo que el compañero estuvo entrevistándole a la víctima, la que hizo su denuncia correspondiente sobre esta situación que se dio, ¿verdad? Y eso es lo que yo le decía a Gustavo antes de retirarse de acá de la radio, ¿verdad? No queriendo defender, ¿verdad? O sea que el comentario no va en defender al brasileño, sino un comentario al margen de que quiera sea o no, estamos todos traumados en el tránsito pedrojuanino, ¿verdad? Y andemos nerviosos palo mitad en el tránsito, ¿verdad? Nadie respeta nada, todo el mundo así en líneas generales cruza la señal de rojo del semáforo al pedo, al santo cohete, entiéndase bien, y a la Juan Carlos Gómez, está aquel bendito semáforo que hace como un mes no funciona, que está en la rotonda de Fernando de la Mora y Callejón Génez, y que nadie respeta ese semáforo, pero hace un mes lo que está desligado, se queda prendido el amarillo, ¿verdad? Pero dicho sea de paso, ¿verdad? Y los otros semáforos, acá en la esquina de la radio, los instantes no respetáis, ¿verdad? Uno se queda, otro pasa, y es realmente algo lamentable, ¿verdad? De que sea de esa forma, la cultura que tenemos es realmente algo lamentable. Y en la línea internacional, lo que pasa en el microcentro de nuestra ciudad, y a mí me consta, y creo que a todos nos consta, es de que algunos comerciantes, no digo todos, algunos cangüeró, colocan ciertos obstáculos para que la gente no estacione. Japeambo pireba ahí lo mitame. De ahí por ima oír a estacionamiento y te colocan obstáculos para que se quede reservado, para que el susodicho o la susodicha estacione ahí su vehículo, la comerciante Yara o el que alquila o lo que sea. Y eso está mal. Para eso los agentes de tránsito, ¡agente! a nivel especial la policía de tránsito, porque ellos no son policía, son civiles, agente de tránsito. A nivel de Moila pende camiseta de la policía de tránsito. Pendaja y policía. Pendaja de portai arma. Ustedes son civiles. Agente de tránsito. A la agente de tránsito, cuando ve que está un obstáculo colocando ahí que es estacionamiento privado, no existe estacionamiento privado. Estacionamiento privado, solamente autoridades legalmente electos por el pueblo, nosocomios y farmacias pueden tener. Vos mil veces me digo ya, déjalo mitad, no entendéis. No entienden que la exclusividad del estacionamiento es limitadísimo. Después el resto es para el rollo. Para el que llegue primero. Pero sin embargo, muchísimos cangueros, especialmente de West Garden esquina, va ego con mi guarda, ya de West Garden esquina, feroz, calibreosa y pobre. A ni que estacionar, pepe, inde, porque ese patrón está colocando ese auto. Ya guato un de hola. Una vez me discutí con un tipo ahí. Se ya pina eso. Y no se animó. Porque sabe bien que está mal. Ni un comerciante es dueño. Y mucho menos tiene derecho a estacionamiento privado. Pero lo que pasa es de que los muchachos hacen la vista gorda. Japeamos nervioso, palo mítame. Ese era el comentario al margen que le estaba haciendo yo a Gustavo recientemente. Entonces creo que ni entender por ambas para la Bicoaya. Entonces es bastante complicado, es difícil la situación si uno no sabe medir las consecuencias. 16:35 en todo el Paraguay. Nosotros seguimos acompañándote con músicas, noticias, entretenimientos. Aquí por Amambay 570 y la 102.1 FM Radio Ciudad. ¿Qué dice este aviso acá? 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Hola Ronald, me gusta tu comentario, te apoyo. Eso, gracias, doña Marta. No es doña Marta, niña, que también la de YouTube, Pepo Apine. Y a la. Y ande amigo. Va, pues mía me decía Belén Díaz, que es Pepi Quevedo allá. Ahí con las ideas de YouTube, pues apuire. Se su, seru, seré que uje. Se cubí, se yarija, se taitaje. Vicaría San Alfonso, fiesta patronal, el bien común. Discípulos y misionarios llamados a servir con amor y alegría, dice. El miércoles 22 mañana empieza el novenario. La Santa Misa de Apertura del Novenario en honor a San Alfonso María de Ligorio. Al finalizar, gran caravana de fe en honor a nuestro santo patrono. Itinerario, salida de la Vicaría San Alfonso, calle 14 de Mayo, Río Paraná. General Ignacio Génez, José de Jesús Martínez, Rubio Ñu, 14 de Mayo, retorno a la Vicaría. El jueves 23, primer día, promover el bien común para una vida digna. La voluntad de Dios es vivir el bien común. 6 horas, misa novena, 17 horas, sector 1 y 2, capilla San Lorenzo, asentamiento San Lorenzo. Rosario a las 18:15 horas, presidium, refugio de los pecadores. 19 horas, movimiento campista de Jesús, todas las tribus. Comercial Blanca Nieves, Carol Cosméticos, comercial San Martín. Curia Nuestra Señora de las Gracias, Curia Nuestra Señora de los Milagros. Mateco, vayas a esa ida, tranquilo nomás. Y del ámbito nacional, ¿qué podemos destacar las últimas noticias? Mafia del asfalto, hallan variación en consumo de combustible y remueven a otros 4 funcionarios. El interventor de la Dirección de Vialidad, Oscar Pérez, aseguró que hubo una variación en el consumo de combustible para los vehículos que utiliza dicha dependencia municipal. Asimismo, informó que se removió a otros 4 funcionarios en el marco del proceso de investigación de la denuncia realizada por el concejal Pablo Calizo, que apunta al uso irregular de unas 140 toneladas de asfalto para trabajos dentro de predios privados. El interventor aseguró que se registró una variación en el consumo de combustible dentro de la dirección de vialidad de una cantidad de 2.000 litros de combustible que utilizaban en promedio de forma diaria. La cifra disminuyó este martes a 1.400 litros de combustible, lo que supone un cambio llamativo de 600 litros de diferencia. El consumo a partir de ahora será controlado con mayor rigurosidad para poder sondear el comportamiento, según explicó el funcionario. De meteorología ya hablamos. Vaya, fueron unas caras vacaciones, afirma el senador Leite. ¿Quién duró menos de un año en Estados Unidos? El senador Rafael Filisola, de PDP, calificó de unas vacaciones muy caras para el Estado paraguayo y, valga la redundancia, la estadía de su colega Gustavo Leite, quien vuelve este miércoles a la Cámara Alta tras renunciar al cargo de embajador de los Estados Unidos antes de cumplir un año como diplomático. Afirmó que solamente su arribo costó alrededor de 2.000 millones de guaraníes. El progresista Rafael Filisola volvió a calificar de irresponsable la designación de Gustavo

0: Tienes que traer al embajador saliente, ahora tenemos que traer lo que significa pagarle también y tenemos que enviar a un nuevo embajador. Para mí fueron unas vacaciones muy caras y a costa del Estado, manifestó el senador Rafael Filisola. Y esta mañana estuvimos acompañando la sesión de la Junta Departamental de Amambay, a Ollojo de Mimilo Mitá, en el tema de terreno ahí de Santa Ana, pero también pecaron de inocentes, ¿verdad? El señor Edgar David Vargas y la señora Paulina Duarte, ¿verdad? A pesar de que ellos firmaron un documento en una escribanía, alquilando todo su local, vendiendo algunos equipos, llámese congeladores, etcétera, etcétera, pero como un guiso que era lo mitad, y el inquilino, no sé qué hizo, cómo fue, lo que sí que cuando se hizo el censo, el inquilino se presenta como el titular de la casa, y ahora la documentación va a venir a nombre del inquilino y no a nombre de los propietarios. Más o menos eso fue la historia que se fueron a contar esta mañana en la Junta Departamental. Esto dijo el señor Edgar David Vargas, escuchamos.
1: 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Bueno, se rescata, se la asociona, y alquilata vende bien. 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Ahora ya pude, ojo, lo ya por la hora de documento. Podemos firmar de cuatía a un mes a web y llegó Don Abraham y dice, se la hace por acá, más linda, igual se Ramos. Ayer retirada, sí. 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A la lote pesa, oiga. Ahí más completo, ¿ves? 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Hay dos lotes, hoy solo que tipo L, con a veces hay, a dos esquinas. 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Sala ahora, la se alquila, que se dice la, si hay vender la hoja, cualquier cosa. Ahora apoyada ahí. 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
1: Bueno, ahí está entonces lo manifestado por parte del señor Edgar David Vargas, ¿verdad? Pero sería importante sincerarse en este tema. Vamos a escuchar lo que dice la señora Paulina Duarte.
2: Ya nos vayan a solicitar la paga o la factura de Andere. Amo el número de NIS. Aparece más otro nombre. Ya el 25 apagan la factura de luz. Y el 24 había sido el Joma. Ombos a zapate jerape completo. Pasó a todo y todo a su nombre. Y después yo le pregunté a Jalache, pero reclamo que Jalape Cuña Caray, venga, él para la factura de Andere no y la serera. Ayer vino el señor Douglas, me trajo una acta de verificación de la gobernación, allá le hicieron, acá está, me dijo, me mostró la señora, me dijo, él presentó este que ustedes vendieron la casa, me dijo. Él presentó un contrato de compra y venta y él actuó de mala fe. Un vas a pedir completo y te, y después, bueno, paja, solamente es a gente ahora avisa en Babete, solo y ahora que la casa ahora es de él, que le pertenece la casa. Básico, ya está entregado una cosa de 20 años de lucha, que es nuestro patrimonio familiar. Nosotros no somos pobres. Orore Boriahu, Orero Puatei. Acá el señor Fernando, Orore conoce a Eoy Esquina. El salón comercial y el otro que Orero construía era fruto de nuestra ropa usada, de mi ropa usada. Pepe Orero Cuá, Orero Cuá Paite, Orero Cuá Paite, Seja Esquina ahí, o nosotros somos vecinos, Santa Ana y Virgen los Pobres. Orero ya cuapa y te amo, en la tono, comisión de agua, comisión de la iglesia, somos muy conocidos allá. Entonces, va Orero ya, por Orero en ese sentido hoy atado de mano y pie. A Pepe Curipetei, la señora Victoria, la señora Lourdes, se aconseja, pero es sana, pero yo tenía abogada. Orendo rico y hoy, cocha. Orendo somos una familia muy tranquilo, humilde, Orendo rico y pleito nunca con nadie allá. Ay, chale, todo lo que nosotros construimos, la pequeña, es fruto y patrimonio y sacrificio. Cualquiera la hora de vecino, ahorita ahora el favor, y que tú ratificas, la orero, ya que es cierto y verdad. Ja, orela lo yo, lo PM ayer. 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La ja, escuela, ojaco, hoy pe, ahora es el o rechazado y la carpeta de gobernación de Jipay. Ja, ahora actuar en 10 mala fe. Actuar en 10 mala fe porque el señor Humberto Azamendia, ojo, a meter, ojo, o censar su pe. O rechazar la carpeta que yo ya le había entregado anteriormente. Ja, o me dijo la carpeta. Me dijo que el señor tiene un contrato de compra y venta firmado la che marido, Jaché. Pero era Orero Vendesue que estaba adentro. Todo lo que había adentro, Orero Vendesue. Que hoy invirtió hoy la el contrato. ¿Ve? Sí, está todito. Orero Vendesue, discúlpeme. So, no, solo lo que está adentro, eso es lo que
0: La
2: le vendemos.
0: mercadería.
2: Solo la
0: Bueno,
2: mercadería,
0: mercadería
2: inclusive
0: la.
2: había varias mercaderías. Orero alquilarse por 3 años porque es Aisha PM o fallece Chetúa primero. 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
2: confía y Terei. O el señor Abraham, Orero no lo conoce yo y ve mi transfer. El señor Abraham Sartorio, Uge y Orego, me oré la propuesta, obvio, le gusta. Porque Orego tiene, solamente necesita un espacio para aliviar nuestra mente y corazón. Porque Orego, por ejemplo, la Chetua, hoy coite y hoy la Chetua, van a botar Chetua, jaja, y su pechay, o fallece y le dice, una semana de horas de hoy, yo he visto. Ja, o Oro y qué cuave, cuanga, oñe por un ya, oñe vencema la hora de contrato, o entregama la hora de año, la hora de
1: Negocio.
2: negocio, ja. Estás hoy con el ascenso ja, o aprovecha. Ahora es esta forma de acudir a echarse con el señor gobernador, hasta inclusive orero si no, a meter orecobete y grupo de vecinos, orecurir no mensaje, solamente que tú tienes para orecor en 10 que tienes audiencia, ayer le que tú jamás orero explicar, solo oye, jugar, pero recuperar, ayer jamás la oreroga. Pero no me ores que tienes respuesta, orero joro, ni mongueta, el señor Arzamendi, de ahora
0: En la
2: revista.
0: gobernación.
2: En la gobernación. Ja, oye, nega hoy, Orejevi. 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Orendo lo recuerdo experiencia, ame. Es la primera vez que Orendo lo recuerdo ame. Muchas caras que Orendo lo recuerdo hoy. Jamba hoy, coja. Y primero hoy, se no, o sea, no hizo la cara, dije, y sube, estamos llegando, queremos hablar. No estoy. Ja, y él estaba en su oficina. Él estaba ahí. La UPEI, se han guajeja, eso es, se ayuda a hacer la carpeta, yo vengo para firmar mi carpeta del censo, eso es. Jaupe poñe por un OGK, OGK, OGK no tuve yo la carpeta. Mi carpeta no estaba. Está Lorenza Duarte, que son mi hermana, mi familia, todos están, pero menos el mío. Jaupe ha hecho bueno. Si no vamos a la NM y allá antes de hacer carpeta. Si para la carpeta ellos te tienen, o sea, me hecho la escuela de ocupación original de mi casa. Jaupe tiene porción, orero se deja, y ya abuela o se deja, supe, orero va a pujar más. Orero construí UPEPE, orero ya popete y salón, ciertamente es un salón entero, pero orero UPEPE en el fondo, así es nuestro salón. De fondo ve la oreroga, ja pepe la ore salón. Exactamente. Ja o uja e, oye, momba, el ore locales.
1: Bueno, ahí está entonces lo manifestado por esta señora, en donde ella manifiesta que, entre otras cosas, fueron engañados en su buena fe. Pero yo le preguntaba a ellos en privado, principalmente al señor, en el momento de hacer una entrevista en el video, de que cómo fue el contrato que ellos hicieron en la escribanía. Me dijo, oye, vos estás lento, entonces... porque está la firma de ellos, ¿verdad? Entonces, así pues es difícil, ¿verdad? Uno tiene que sincerarse y decir realmente de cómo sucedieron las cosas, ¿verdad? Porque si realmente ellos vendieron a través de escribanía, yo creo que poco o nada se puede hacer, ¿verdad? Salvo que se le indemnice otra vez al que está ocupando. Por eso le insistía yo para que cuente verdaderamente cómo fue el negocio que ellos hicieron. Y es más, acá por ejemplo estoy recibiendo un mensaje en donde dice: yo vivo en Virgen de los Pobres hace 20 años y desde que nos dieron el terreno para nosotros se nos dijo que no era para alquilar ni vender, porque el terreno va a ser de que se está, o sea, que el terreno va a ser de quien esté presente en la casa. Justamente lo que le decía yo esta mañana al señor este, ¿verdad? Y porque lo que ellos tienen es hasta ahora, o sea, que todos los que están en Virgen de los Pobres, en Santa Ana, San Rafael, estos terrenos que fueron adquiridos en la época por Robert Acevedo en el 2003, todos los que están ahí tienen solamente un documento de derecho de ocupación. Ese derecho de ocupación no es el título de la casa. A lo mitad te la no entiendes ella. Y la gente vende, revende. O yo guaco lo mitad, o vendeco. Y en el derecho de ocupación, así como un contrato de arrendamiento de la municipalidad, demasiado bien especificado está que se tiene que cumplir algunos reglamentos, porque al incumplir algunos reglamentos podés perder tu derecho de ocupación o podés perder tu arrendamiento. Y tanto en la municipalidad como en la gobernación hay una cláusula que dice que no podés arrendar. Daiga tuyo ñeme endeña Magdalena de terreno andere alquilá. Porque en el momento del censo el censista le va a anotar a quien esté ahí. Jala oikoa pupe upea tala oga yaranda ja ila o alquilada. Y lo mismo pasa, vejendo por aquí, Gina, lo mismo pasa acá en la línea internacional. Lo mitad es ese casilla andaja, eigo hermano de casilla, ese de la municipalidad, pentende mina, peque mina en razonamiento. Ani de pellese casilla andaja eipenemba pengo pe alquilante pe a municipalidad wi. No, pero mango no lo voy a veredas, hermano. Ustedes estaban ocupando en la vereda hasta que vino el proyecto ese con la ONG, bla bla bla blu blu blu ble ble ble, y a la Enerino Coronel, el profesor que jamás asistió a clases según Leonardo Paredes, y se hizo el bulevar y todo el yarí maleta en la época de José Carlos, apellido y enchegalo, mitame cada uno la illade. A los que fueron censados en su época, se hizo un filtro, que esto, que lo otro. Bueno, en fin, oñeme, es lo mitame la... en concepto de alquiler. ¿Por qué tienen que pagar cada 6 meses? Oiga, tú le pagas cada mes. Porque Naja Enemba pertenece a la municipalidad. Ani vepe yese la penemba deja la casilla porque naja ey. Y hay una serie de requisitos ahí también que no se incumple, pero también la municipalidad hace vista gorda ya. Entonces, complicado es así. No entendí, a ver la de mensaje terminal 418, medio en chino parece que está, será chino, no entendí. Y volviendo al tema de Santa Ana, Virgen de los Pobres, y San Rafael, que son terrenos que fueron donados en su época, estamos hablando a más de 20 años atrás, por la gobernación de Amambay, en la administración de Robert Acevedo, porque a mí me consta, porque yo estuve ahí, en el día en que se hizo la entrega, o sea, ahí me acuerdo, pero hice la cobertura para Radio Amambay, y se le dio a cada uno de los beneficiarios un documento, pero ese documento se llama derechera, se llama derecho de ocupación, daja el título. Hasta ahora no se consigue el título porque se está tramitando en la Cámara de Diputados. Esa ya es harina de otro tostal. Ocula historia del por qué hasta ahora no se consigue titular ese local, ¿verdad? Entonces, tenemos que hablar con sinceridad en este tema porque es muy complicado así cuando no hablamos con la sinceridad que se merece esta situación. Por otro lado, ya para culminar este tema, estuvimos escuchando las palabras del licenciado Cristian Franco Candado en su carácter de presidente de la Junta Departamental, haciéndonos un redondeo de lo que dejó la sesión de la Junta Departamental.
3: Acabamos de concluir la sesión número 119, digo bien, con la presencia de todos los miembros de la Honorable Junta Departamental, excepto el señor Jorge Martínez como Amancio, que uno está de viaje a la capital acompañando una comitiva, el de concejal de Carapají, y el otro colega Jorge Martínez por problemas de enfermedad familiar. Y hoy desarrollamos los puntos más importantes que podemos resaltar. Es el informe que se volvió a remitir, digamos, la segunda parte del informe, en el cual se solicitó al director departamental Luis Figueredo, con relación al programa TAPE, en donde hubo un desvío de fondos. Ahora, digamos, la segunda parte contemplan más documentaciones, que eso se remite a la comisión a la comisión de asesora jurídico para que puedan dictaminar al respecto, puedan examinar el expediente y sacar un dictamen con relación. La proyectista, en este caso Verónica Sánchez, volvió a recalcar, sintiendo, ¿verdad?, una lástima de todo lo que aconteció, porque según extraoficialmente también la presidenta de la Comisión de Educación informa de que se fueron recibidos dichos fondos a través de un cheque, se han realizado falsificaciones de firmas y se canjeó posiblemente el cheque, y hasta hoy no se sabe dónde fue a parar esos fondos. También recibimos la nota del gobernador de Amambay, en el cual se ausenta por 3 días en esta semana y comunicando a esta junta, y estamos interinando hasta el día de mañana el despacho del gobierno departamental. Otro punto que podemos resaltar es la visita de los pobladores de Santa Ana, el señor Edgar Vargas y Pablina Duarte, bajo el acompañamiento de la abogada Mirna Rodríguez, en el cual vinieron a solicitar la unificación de lotes que tienen algunas dificultades en cuanto a que se hizo un censo o una verificación de parte del asesor jurídico de la gobernación, en el cual esa verificación contempla de que no le corresponde a ellos dicho inmueble, porque había sido ahí un contrato parcialmente digamos, arrendado una parte, y la otra parte que está ocupado por un tercero se está adueñando del inmueble. Tal es así que se acercó hoy a esta junta departamental exponiendo pormenorizadamente todo lo ocurrido. También ese expediente se remite a la Comisión de Legislación para que puedan sacar un dictamen y hacer un acompañamiento a estas personas para transparentar un poco qué ocurrió exactamente con todos estos trámites que se están realizando. Le nombran ello a Humberto Arzamendia dentro de su exposición. Entonces también vamos a invitarle a Humberto para que pueda venir a aclararnos qué es lo que ocurrió exactamente en este problema, digamos, de un litigio de este inmueble.
1: 29 grados se mantiene la temperatura en Pedro Juan Caballero. Tenemos que escuchar un tema musical, luego volver con las últimas. Volvemos hasta los 90.
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1: El grupo se llama Chiches Vallenatos. Te veré llorar.

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0: Este es Rafael Orozco, solo para ti. También teníamos a Chiches Vallenatos, Olvídala. Ya en esta última parte de programación, aquí a través de Amambay 570 y la 102.1 FM Radio Ciudad 1720 en todo el Paraguay. En instantes ya estará por acá David Ocampos, Cornelio Pavón y el programa Peixa o Pura Geixereta. Rodrigo René Piris Gómez, de 23 años. ¿Quién es él? Es el que golpeó brutalmente a su hijastra de 6 años. Estamos viendo la información que en la tarde de hoy martes el juez Álvaro Rojas ha ordenado de que este muchacho pase ya a la penitenciaría, y según la toma fotográfica que estamos viendo, ya está en la penitenciaría. Y me imagino la recepción que le van a dar allá, ¿verdad? Así se dice, ¿verdad? Se comenta por lo que ha hecho, ¿verdad? Rodrigo René Piris Gómez, de 23 años, fue remitido en la tarde de este martes 21 a la penitenciaría regional de Pedro Juan Caballero, luego de que un juez decretara su prisión preventiva. El joven se encuentra imputado en el marco de una causa por los presuntos hechos punibles de maltrato a niños y adolescentes, violencia familiar, según la resolución judicial. De acuerdo con el informe de la comisaría primera del barrio Mariscal Estigarribia, el traslado se realizó hoy a las 14:20 horas bajo estricta custodia policial y en cumplimiento del oficio judicial número 529, firmado digitalmente por el juez Álvaro Rojas Almirón. El caso, la niña Contea, que sería autista, ha sufrido múltiples lesiones mientras permanecía al cuidado de su padrastro, quien fue detenido por disposición del Ministerio Público. La menor fue trasladada hasta el Hospital Regional, donde los médicos constataron hematomas en distintas partes del cuerpo y otras lesiones compatibles con la denuncia. Y familiares han compartido algunas tomas fotográficas que realmente nos deja muy choqueado en ver lo que ha sufrido esta niña, aparte de tener esa condición especial de ser una niña autista, de recibir un maltrato físico de esa índole, de esa envergadura. Realmente es algo que nos conmociona mucho, nos deja muy impotente, ¿verdad? Y lo único que queremos hacer es hacerle lo mismo, ¿verdad? De darle una frondosa paliza a este sujeto, ¿verdad? Eso es lo primero que nos viene en mente, pero la ley no permite eso, ¿verdad? No podemos hacer apología al delito y tampoco fomentar la violencia, ¿verdad? No se justifica violencia con violencia, pero ojalá que este sujeto, que ahora ya está tras las rejas, porque ya estuvo desde el sábado en la celda de la comisaría primera, pero ahí es diferente, es una comisaría, tiene ciertos privilegios. A pesar de que también en la penitenciaría se habla de que hay privilegios. Mañana vamos a visitarle al nuevo director. Hoy ya conseguimos su número. Y ojalá que recapacite, ¿verdad? Porque por más que tengas comodidad, lujos o lo que sea dentro de un penal, no es lo mismo estar afuera que estar dentro, ¿verdad? Es un castigo. Y ojalá que le sirva de escarmiento para que pueda recapacitar y nunca más querer tocarle físicamente a una mujer, y mucho peor a una niña indefensa de apenas 6 años de edad. Entonces, ojalá que te sirva esto de ejemplo, Rodrigo René, y que se te hable, se te abra la mente, y que te arrepientas de lo que hiciste, y que ojalá no sea cierto todo lo que se dice también de la mamá de la nena, que le protege a capa y a espada a este sujeto. Ojalá que no sea cierto. Y de ser cierto también que esta mujer recapacite, que trate de amar y de querer más a su familia. A nivel es priorizar a Picho. La Picho está interesado. Amarle a tu hija, protegerle a tu hija que tiene una condición especial. Eso es lo que tenés que hacer, señora. Entonces, eso es el recado, es lo que le podemos decir de todo esto que estamos comentando desde el fin de semana pasado, y que esto sigue todavía la investigación, pero ya por lo menos el autor del hecho, y ahora queda el tema de la guarda. Me decía un familiar de que desde esta mañana el papá biológico, la mamá y la abuela estaban en la sala de mediaciones en el juzgado, y también estaban tratando de solucionar ese tema de quién y con quién o a quién se va a quedar la guarda de esta nena. Y le preguntaba yo a un familiar esta tarde y me decía de que hasta ahora el juez o la jueza no ha decidido, no se ha tomado todavía una decisión de quién, dónde va a ir a parar esta nena para que pueda continuar con su vida, ¿verdad? Para que pueda recuperarse, que seguramente se habrá quedado muy traumada, y que pueda seguir, ¿verdad? Que pueda poder olvidarse de todo esto que ha sucedido, ¿verdad? Porque tiene apenas 6 años, me decía la familiar esta, a quien omito el nombre porque me ha pedido no decir su nombre, de que esta nena, ella es autista, ella hace tratamiento en la vecina ciudad de Ponta Porá, y que tiene que volver a su escuela, ¿verdad? Porque ellos desde temprano se van a la escuela. A ver qué nos dice acá nuestra querida oyente Mirna Graciela.
1: Buenas tardes, Ronald. Muy triste lo que pasó con las nenas. Uno muy triste, y está bien, me parece que está bien lo que usted está diciendo, me parece que está bien. Bendiciones. Es demasiado triste lo que pasó. Demasiado triste y horrible. Horrible.
0: Sí, así mismo, realmente es algo deleznable, así como se dice. Es algo que no debe de repetirse nunca más. Ojalá que nunca más volvamos a tener una noticia como esta, ¿verdad? Bueno, nosotros estamos llegando a la parte final del programa Frontera Seca, Mambay 570, 102.1 FM Radio Ciudad. Vaya, ve, Antonio Echeverría, antes de irnos a escuchar el audio.
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0: Algo que no debe de repetirse nunca más. Ojalá que nunca más volvamos a tener una noticia como esta, ¿verdad? Bueno, nosotros estamos llegando a la parte final del programa Frontera Seca, Mambay 570, 102.1 FM Radio Ciudad. Vaya, ve, Antonio Echeverría, antes de irnos a escuchar el audio.
2: La puerta de Donald, la puerta de Tranquilo, pa, Donald, ya sea. Han como coyón a preso, Donald. El pecuñaco, Juan, la preso. No hay caso, ¿cómo anda aquí? Haría nada. A todo estoy, bebé, baña, cable.
0: Bueno, esa es la indignación de la gente, ¿verdad? Por todo lo que ha sucedido. Ya ha circulado varias tomas fotográficas de cómo ha quedado el cuerpo de esta niña después de sufrir la golpiza, y ha conmovido Naiporio, ¿no? Como vean, porque realmente es muy desentonante, realmente te saca del quicio ver de cómo quedó el cuerpo de esta niña después de recibir las varias golpizas. Dice que no fue una vez nomás, era sistemático el tema. Va, y Colombo Poche, te hago mitar un sube será. Qué locura será. Gracias, Terminal 749. Sí, ya estuvimos leyendo esa información. Nos vamos. Qué temazo, ¿eh? Para matizar la tarde y apetiñan de socio de Cuati FM con Zezé y Camargo y Luciano, que no sé cuántas miles de veces ya vino en Ponta Porá, y Pedro Juan Caballero. Estar Gigi Mais. Chao.

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Ibe tuje iñandeina seinu hoy peyuja del sector nor abey noreste a 22 kilómetros por hora. Abey y catuja okitera panajani. Probabilidad de precipitaciones. Asiñan hay 1% inde. 1% de probabilidad de lluvia. Y catujok. He iñandejina koan este guamarandupe. Ara rescores. Guapeina pesaitemo. Guajeina. Ore va a bojave dirección nacional de meteorología. 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Abe y ambos asayetar. 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Catujamuasa peñemo marandu. A medida que vaya transcurriendo el tiempo y los expertos de meteorología vayan anunciando nuevas noticias respecto al pronóstico del tiempo, previsiones del tiempo para la ciudad de Pedro Juan Caballero, también me comprometo a pasarles al aire a modo de información. 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

0: 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Alégrate llena de gracia. El Señor está contigo. Seguidamente, Radio La Voz de la Mampay presenta el rezo del Ángelus, síntesis de la plegaria perfecta.
1: El ángel del Señor anunció a María
2: y concibió por obra del Espíritu Santo.
1: Dios te salve María, llena eres de gracia. El Señor es contigo, bendita tú entre las mujeres y bendito el fruto de tu vientre, Jesús.
2: Santa María, Madre de Dios, ruega por nosotros los pecadores, ahora y en la hora de nuestra muerte. Amén.
1: He aquí la esclava del Señor.
2: Hágase en mí según tu palabra.
1: Dios te salve María, llena eres de gracia. El Señor es contigo, bendita tú entre las mujeres, y bendito el fruto de tu vientre, Jesús.
2: Santa María, Madre de Dios, ruega por nosotros los pecadores, ahora y en la hora de nuestra muerte. Amén.
1: Y el Verbo se hizo carne,
2: y habitó entre nosotros.
1: Dios te salve María, llena eres de gracia. El Señor es contigo, bendita tú entre las mujeres, y bendito el fruto de tu vientre, Jesús.
2: Santa María, Madre de Dios, ruega por nosotros los pecadores, ahora y en la hora de nuestra muerte. Amén.
1: Ruega por nosotros, Santa Madre de Dios,
2: para que seamos dignos de alcanzar las promesas de nuestro Señor Jesucristo. Amén.
1: Infunde, Señor, tu gracia a nuestras almas, a fin de que, habiendo conocido por la voz del ángel el misterio de la encarnación de tu divino Hijo, podamos, por los méritos de tu pasión y de su cruz, alcanzar la gloria de la resurrección. Por Cristo nuestro Señor. Amén. Gloria al Padre, y al Hijo, y al Espíritu Santo, como era en un principio, ahora y siempre, por los siglos de los siglos. Amén.
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1: 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A veí o pura jimba de Barrios Yambay, el dúo Barrios Yambay y los Alfonsinos Dios Amada. Jacuara Jireike con los Alfonso.
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1: Allá le cojo Copa Paraguay, la copa de todos.
0: Ahí cojo, jore, y ese, ¿no?
1: 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Y en Bozaray. 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
1: Gallo Norteño ahorita gina en la última fase.
0: Ah, y ya te voy a venir allá.
1: 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Sí. A semana 6, fecha 14. Pues Coco Carube Curí 29 de septiembre de Luque, antes 12 de junio de Villa Ayes. Pea Opa Curí Abey victoria de 29 de septiembre en penales. 1-1 tiempo normal y en penales 29 de septiembre 7, 12 de junio 6. Hanguetete de Opa Curí Ambue Niembozaraija es ajena entre el Sportivo Obrero de Capitán Bado ante el equipo de Olimpia de Ita. Deportivo Obrero 3, Olimpia de Ita 0.
0: 3-0 Pana.
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0: 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Llévanle. 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Angaitejeñandese y Nuyagüere Cojaina, 29 grados actual temperatura. Arapetuco, Angagua. Sensación térmica, Jateaseñeñanduajina, 28 grados. Cielo parcial soleado, Yagüereco, Cuarajú, Abey, humedad del 51%. Presión atmosférica, Ñande, Yagüereco, 1009 milibares. Visibilidad, Catujina, Guatajares, ella es a 16 kilómetros PV. Ubituje, Ñandoy, Belloja, del sector nor-noreste, a 22 kilómetros por hora. Abey, Catujao, Cútera, Panajanir, 1%. 1% de probabilidad de lluvias, Ñande, Jina, Coan, Aite, Guamarandupe, Ararecores, Guatá, Pedro Juan Caballero, Arihuanape, Chaitomo, Guajabren, Bapujape, Dirección Nacional de Meteorología. 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
1: Sí, Argentina a España, España Argentina opa 1-0 España. 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
1: 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A ella, hoy, ¿qué tal la clasificatoria? Ya eliminatoria.
0: Ah.
1: Acá estamos, ya, oye, un bar este veo, ya, ya, jina, ya, ya, hasta los octavos de final. Ahí me te, tengo ya, asa. 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
0: Francia. Contra Bayana.
1: Sí. Ja, mundial en el mando de Gina Orlando Gil. O mañana está ese en el club Bayern Múnich de Alemania. Ahora hace su viejo llorecho de 10 millones de euros
0: San a Lorenzo.
1: San Lorenzo. 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Un pepe boicota.
0: Un pepe.
1: Y competitivo, ¿ve? La
0: campeonato. Competitivo es la escuela alemana, allá anda. Estamos aprendiendo, güey.
1: Sí.
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1: 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Está jugador paraguayo de hoy y mañana ese de Vigna. ¿Cuándo han oído y qué puto, ¿ve?
0: Sí. Descanso
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0: Está Mauro Gómez. 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
0: Va, y Miriam.
1: Sí, saludos, mande a la gente de la radio. 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
0: Pedro Janino, sí, señor.
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2: Ahí se llama el joven.
1: Ahí se llama el joven. Sí,
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4: 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Mucha suerte, hermano.
0: Catateñando, da.
1: Sí.
0: Aguillende lo iba a hablar.
1: Pepe.
0: Pepe, ¿dónde va? 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
1: 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Mercedita con los Mensis, Abeir Radio Mira Llevale con Rolos y los Impecables, Sherendala San con la Pedro Juanina Luz Aurora Rojas, Javi España Vallejopá con Mario Alfonso y los Alfonsinos, Abeir los Orsalitos de Cacupé, cada 8 Yaypucuma, She Muñeca con los auténticos nativos de Carapegua, Javi Ñanduco y Petén Pura Hei, Coabejera Vagina, Boja Pitortola y con los Reilis. 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
0: 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Muchas gracias a todos a todos los oyentes, llévanle. Gracias por preferirnos, gracias por amar lo nuestro, el folclore paraguayo. 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
1: A intermedia inaña, y me mal la mitad, o pa mal la primera rueda. Cuando ella quema la última rueda del campeonato de segunda división del fútbol paraguayo.
0: Se retorno, José.
1: Ape.
0: Pero, ape.
1: Ape, fecha 16 ya, oye, te imagino, oye, pongo en guaya el día viernes. 24 de julio a las 19:30. Santani a Paraguari en el JJ Vázquez.
0: ¿Veis con primera o segunda rueda?
1: Página, última rueda, segunda y última.
0: Segunda y última.
1: Ajá. Sí, Opama, pues, Curipe, Ojasá, Cuecuri, 15 fechas, Ojasá. Ah. Acuanga, ya que imagina, en la fecha 16.
0: Ya virá, maina.
1: Ya, última rueda. Ah. Upegatu, el sábado, PTI, y en Bozarainda, Bellarecota, un partido a las 10 de la mañana, Tacuarija, Sol de América, en el estadio Emiliano Gessi. Abeí el domingo, dos partidos, Carapeguá General Caballero en el Municipal de Carapeguá, Encarnación Fernando de la Mora en el Villa Alegre. Lunes a las 15, Benjamín Acebal ante Guaireña en el Facundo León Fosati, Jaupepe Avioicota a las 20, 12 de junio de Villa Ayes ante 3 de noviembre. Y el próximo martes a las 17, Tembetarú Resistencia en el Erico Galeano a Independiente Capiatá. En el Ricardo Breu a las 19:30 horas. Pues hay una fecha 16.
0: Partidazo con este señor. Está aquí para primera de Guarón, ¿verdad?
1: Está, oíja la tabla de posición en
0: Goy. Ñando, Ñando.
1: Oímos, hoy la niña, ah, no, yo pido algo de ahí. 12 de junio, a Benjamín Acebal, Mocoidea, Gina de Villa Ayes, oño vecino de. Jaupeca tu 27 puntos, recogina General Caballero de Juan León Mallorquín, Santaní 24 puntos, Sol de América 23, Tembetarí, Capiatá 22, Guaireña 21, Independiente 20, Carapeguá 19, Resistencia y Fernando La Mora 18, Tacuarí 14, Paraguarí 13, Encarnación 11, Amoite último, Juguaytebe 3 de noviembre con solo 7 puntos.
0: 3 de noviembre.

0: Original para cuál zona por acá.
1: Sí, pega barrio San
0: San
1: Pablo.
0: Pablo, ¿eh?
1: Sí.
0: Exactamente.
1: Pero yo piramón de ahí, cuijan de Catú, y
0: No
1: no,
0: llega pues.
1: ni llegaba por año, y huipete.
0: A pesar, o cuestión,
1: Ojo, ya está la tercera división,
0: tercera.
1: primera vez, y eso.
0: Primera vez, exactamente.
1: Ayer, ¿cómo habéis programado la fecha 1 del torneo clausura de primera división del fútbol paraguayo? José Pepe Noviñán de Querido Esportivo,
0: A la
1: 2 de
0: caña, pues no va a
1: mayo.
0: ser, ¿no?
1: El Gallo Norteño.
0: A la caña, pues no va a andar.
1: El día viernes 24 de julio.
0: Co viernes más.
1: Ahora, o imagina viernes.
0: ¿Qué?
1: A las 16.
0: Dice yo.
1: Hoy le partió. Esta hoy la. Me catumo ahí, hoy no va a pota.
0: Rubio Ñundi.
1: Rubio Ñu, el equipo de Felipe Jiménez.
0: Ya no es técnico, pues.
1: Sí, has estado, joña de jugador, Pepe Avellina.
0: ¿O tiras a uno cuando?
1: En el río Parapití.
0: Ah.
1: La Icatúa ya. Ana Icatúa ya en Radio Amambay, Corporación Deportiva. Ya recota la previa con premio, con Yopoy. Avellina. Ya en total la. Acá Pipo poniendo en Bozara,
0: No digas, mamá, que hoy se acaba de ir un bien la mitad de la partida. ¿Allá?
1: y Catupurigo.
0: Ah, el Catupurigo hoy.
1: Sí. A Upey Catu Abeilla, Guarecogina, Moto, ve a las 18:30, Cerro Porteño Trinidense en la Nueva Olla. Y el sábado a las 16, Recoleta San Lorenzo en el Ricardo Gregor. Abeilla Esportiva Ameliano ante Nacional a las 18:30 en Villeta. Y el domingo a las 16, Olimpia Libertad, el clásico blanco y negro en el Estadio Defensor del Chaco. Y el último partido de la fecha 1 PTI, Guaraní Luqueño, a las 18:30 en el Erico Galeano. Página fecha 1 partido.
0: El Guaraní Blas Atlántico Galeano, ¿verdad? Y partió por cargo y
1: mate, ¿no?
0: en reforma general y ya está, iba a llevar.
1: Sí, ya arreglado.
0: Bueno.
1: La página la fecha 1 del torneo. Clausura último del campeonato local. Añan de Deportivo 2 de mayo. Go, Shana, o inflala y colchón. Jango y Cotejina, o suma punto. Jango Curipe, torneo de apertura, ve Curio Putacuri con 22 puntos en la décima posición. Y en
0: Ah,
1: la tabla de promedios, Namon Burey.
0: vamos por ahí.
1: Hoy Curi con 1,254. Hay
0: Ah,
1: huevos.
0: partió a ganar, vea. Voy por ahí.
1: Sí, apenas el año de torneo local. Ah, está jugador, pues jugó Guaruña el Sportivo 2 de
0: Y con a
1: mayo.
0: mí no se mapa, güero.
1: Está Mitaruzú y pues Ea, Iñacua, Guaruina, Aveñan de Club Esportivo 2 de mayo. Ahí nada, el jugador Jorge Sanguina y Tobías Portillo ya son nuevos jugadores del Sportivo 2 de
0: Sanguina
1: mayo.
0: anda en Mallorquí, me hago.
1: De tema, Jorge Sanguina,
0: Machado, vea.
1: Ocurri del Club General Caballero de Juan León Mallorquín, a Tobías Portillo o del Club Cerro Porteño del Barrio Obrero. Coane ya o imagina 11 refuerzos. Ajina Alexis Villalba, Ángel Aguilera, Alfredo Machado, César Ramírez, Rodrigo Gómez, Freddy Silvero, Marco Gómez, Stephen Díaz, Mario Ramírez, Jorge Sanguina y Tobías Portillo. En Teguere corre con 21, 22, 23, 24 años peores con la bolita.
0: En teoría, o
1: Sí.
0: dañan de equipo, ¿vale?
1: Apeas y nada. Ya se cago y nada, ya clasifican además la Copa Sudamericana y la Copa Libertadores de América.
0: Ahí conoce, ahí
1: Sí,
0: conoce.
1: apeas.
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0: Va, ya me andé.
2: Buenas tardesitas noches, Darío Campos,
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0: Jejeje.
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0: Ya hacemos noticias cuarajenas. Guarani, este vemos ahí, oye, lo ve por ahí, yo me hace y no era para tú, ¿eh? ¿A qué banda?
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0: Ya ando, mi, sacan, va, ahí.
3: Oye, pero Buenas noches, Darío Campo.
0: Me dice, ¿no?
3: Con ellos, DJ. No me va.

0: con niños y gay.
1: No, hombre, güey.
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2: Sí.
0: Ramón Villalba, oína. 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Y a la música es una. Transitando en esta vida, ya con música con la DJ.
1: Emiliano, ¿verdad?
0: Llamó a Villalba, a veces me imagina Manta Portero, ¿ves? En la noche de Andúra, Llamó Villalba, se hace salud, ¿dónde ves? Llamó Villalba, hermano.
2: Pero Machado, César Ramírez.
0: A esa cara está así, mandó a donde es,
2: nada.
0: A la Morena, ¿ves? A él, ni a Descaso, ni a los cuatro partidos, pero también 10.
2: 21, 22, 24 años de escuela.
0: Famoso, sacar hasta gacho, también mandó a Neveina.
3: Ahí está. 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
1: 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Entonces apelamos a la solidaridad de toda la gente, de los oyentes, para aquellas personas quienes, por si tenga en su hogar ropas que ya no usan, abrigos, manta y zapatos, calzado, llévala. Y si se puede, alimento, sí, pues, ahí van. 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
1: 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Apelamos a la solidaridad de toda la gente, de todos los oyentes, después se lleva a Cornelio.
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3: Sí, el amigo chino.
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5: 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Pues huele ya.
3: Sí, arco.
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3: Sí.
1: Pa un, ya me está haciendo a ti, pa un.
3: Aña, te tengo, pea, la Copa Sudamericana.
1: Santo Guamatea.
3: Pea, en el partido playoffs, a pea, ya clasifica, llega a octavo de final. UPB, Copa y Jarebo, hasta final a las 19 horas, ya vamos, ya tú con este. Nacional de Uruguay ante Tigres de la Argentina, UPEGA tú a las 21:30, Universidad Central. De Venezuela ante Santos del Brasil. Jaco, éramos a las 19 a la Villa de Copartido. Independiente de Medellín de Colombia ante Vasco da Gama del Brasil. Y a las 21:30 Sporting Cristal de Perú ante Bragantino del Brasil. ABI a las 21:30 Lanús de la Argentina ante Cienciano de Perú. Jaoña en Botetajina, éramos el jueves. A las 19 horas, Bolívar de Bolivia ante Gremio de Porto Alegre del Brasil. Y a las 21:30, Boca Junior ante O'Higgins de Chile. Y el último, Santa Fe de Colombia ante Caracas de Venezuela. Imagina, Copa Sudamericana. Ya eso es playoff. Revancha.
1: Playoff. Playoff. Playoff. ¿Hay igualado?
3: Sí,
1: hay igualado. Bueno, bueno,
3: y
1: bueno.
3: Copa Libertadores, la próxima, el día 11 de agosto, ¿no? Apuntamos los octavos de final de ida. Jaupebe, tú, ¿no? Solo partidazo. Fluminense ante Independiente Rivadavia, Estudiante de La Plata ante Universidad Católica, Deportivo Tolima ante Independiente del Valle, Platense ante Coquimbo Unido, Palmeiras y Cerro Porteño, Cruzeiro y Flamengo, Mirasol y Liga de Quito,
1: partidazo,
3: y Rosario Central, Corinthians de Brasil.
1: Vengo playoff a Beina.
3: No, pero allá, ida y vuelta ya.
1: Ida y vuelta.
3: Octavo de final.
1: Sudamericano de la playoff.
3: Solo,
1: pero pico un partido donde.
3: Peaba. Ah. Sí. Solamente PTI.
1: Un partido. De por ida y igualdad.
3: De por ida y vuelta. Partido. O sea que primero el local lo pide visitante ya, Moncoña ya, es así.
1: Bueno, bueno. O sea que la playoff cojo y se inda se vino eliminatoria. Para Itapecuá ya, Ojoma.
3: Ojoma. Ahí bueno. A la misma clasificado en los octavos de final de la Sudamericana, Ojoma Arojina, equipo San Pablo, Torque de Uruguay, Torque. Macará, Oña Atlético Mineiro, River Plate, Olimpia, Botafogo y Deportivo Recoleta.
1: Ah, no, y Malomita Menomia.
3: Sí, bueno, imagina.
1: Ay, ponerse, no.
3: La Copa Sudamericana y Copa Libertadores.
1: Manca Pires, Juan Marandú, Cornelio, DJ Number One, sí. En animación y ritmo, en voz añade, gina la mitad. Geñan de última hora, con ABC, no, mafia. Mafia, lo niego a vender, Mafia del asfalto. Hallan variación en consumo de combustible y remueven a 4 funcionarios. El interventor de la Dirección de Vialidad, Oscar Pérez, aseguró que hubo una variación en el consumo del combustible para los vehículos que utiliza dicha dependencia municipal. Asimismo, informó que se removió a otros 4 funcionarios en el marco del proceso de investigación de la denuncia realizada por el concejal Pablo Callizo, que apunta al uso irregular de unas 140 toneladas de asfalto para trabajo dentro de predios privados. Y andes en la última hora, se inu, y monta, ¿cuánto avisar? Amue Maranduje y Nakayama vuelve al PLRA y explica los motivos de su salida. Hoy está Nakayama. Esa yetira, ya, es japonés. Nakayama. Hoy, bueno. Emergencia Nacional se alista ante ingreso de El Niño a finales de agosto. Pero, ¿para coña? Vejina se inu, El Niño, mi auto, ya, ¿para coña? Ve. Uñan de ajo y tajina ya. Va, y con la copa de ahí. Oñan de copa tiene videos y con ave última hora. Senat detecta marihuana premium en carpetas archivadoras provenientes de Estados Unidos. Ande. Carpeta guaruca de Estados Unidos, ñan de. Ahí ya porque te so. Va, vale, si va a ser ahí. Pésame meter. Heroico rescate en Santaní. Bomberos voluntarios salvan a un gatito que cayó a un pozo. Miau. Muy bueno. Corredor suroeste se financiará con un crédito de 286 millones de dólares. Y a Viñan de Cuamina, última hora. A veces color viejo y Cuamina, Marandupa, Guaruñan de Mbuque. Mira, Mollepe, a ver, título de información. Y a veces color, página digital, Rupi, ese Inu. Niño muere en carrera de caballos. Fiscalía no descarta homicidio. Mañana con 8 años de comida y ya guay no. La fiscal, la que investiga la trágica muerte de un niño de 8 años que supuestamente participaba en una carrera de caballos en Cecilio Báez, Caaguazú, se encuentra en plena etapa de recolección de elementos para analizar los tipos penales por los que pueden ser procesados tanto los padres del menor de edad como los organizadores de la competencia clandestina. En AMI, y ahí va a hacer. Uso de la inteligencia artificial en procesos judiciales motivó encuentro con alta autoridad de la Corte de Salas y de Salta, y Ñanego, a veces color. Fiscalía pide juicio por abogada por supuesta responsabilidad en amenazas a periodistas. A veces color. Diario La Nación, señor Buenuña de Maranduja y Becha, Paraguay y Brasil. Paraguay y Brasil, trazan agenda común para acelerar la integración industrial. Bueno. Leite concluye misión diplomática en Washington, D.C., Estados Unidos, enfocada en atracción de inversiones. Vea, Jorge Corey, por amor, ya con agua bollita, senado, vea, vea. Senatur y centros comerciales buscan impulsar el turismo de compras y ave, diario La Nación. Diario Hoy Ogueruña de Marandú, o me acaba de ir con título de información a Mojas y Beseite. Concepción declara 120 días de emergencia vial para adquirir maquinaria y reparar calles. Oposición sin candidatos ni métodos. Nakayama propone doble encuesta. Y bueno, Tribunal Superior de Justicia Electoral advierte que hay que ley de financiamiento no cumple objetivos. Aliana sobre su dupla. Me agrada mucho lo de Baruja y hoy está Aliana. www.amambay570.com.py, hay una página digital oficial de la radio. Vienen y con a mí me mandó para Guaruñandese y no a veces y pecha. Acuerdo entre sindicato rural y municipalidad garantiza la entrada gratuita a la exponaje. Entrega y lanzamiento de obras por valor de 120 millones de reales conmemoran. Así quedó el ranking de la FIFA. Aprendemos a Samacuri ayer. El ranking de la FIFA. Mi antero iba a mambay570.com.py. Está ahí mandando y pues vende. Acuerdo entre sindicato rural y la municipalidad garantizan la entrada gratuita a la exponaje. Estaba a web, Ponta Poná, Mato Grosso del Sur, Silpe. Entrega y lanzamiento de obras por valor de 120 reales, 120 millones de reales, conmemoran el 114 aniversario de Ponta Poná. Y a ver, pese chico, a ver, y no me mandó un acá, a título de información, amo o Guerúa Ñandés, en las principales páginas digitales de nuestro país. A ver, vaina última hora, ABC Color Diario, La Nación Diario Hoy. Javi J. Cuave Curi www.amambay570.com.py. Hay una página digital oficial de la Radio Rupie. De Ereco Bay Pamba de Vesna, Tavisha Ojaya Ñande, Uno Catogurca, Iñe, Audio 0981138527
3: Rupie. Sí, un ajen, bebé Catujina, mañana de Vesna, Vesna, Manga Pures,
1: Parando.
3: Torneo Clausura, vengo, y qué tal algunas reglas, Ina.
1: Iba a jugar,
3: sí. 10 segundos para los cambios. Imagina un jugador voy. Ya no, ya no, ya 10 segundos yo y qué más, si no, ojalá un minuto. Atención médica fuera de campo. Japeo puta llega otro un minuto de que tomamos hoy que llega ahí.
1: Así
3: me ve. 5 segundos para cobro de laterales. 1, 2, 3, 4, 5. Si no, ojalá al otro equipo.
1: Reposición.
3: Exactamente. Ampliación del protocolo del VAR. Pues ahí está, anda ahí como oíta, bebé. JBI ya recorta regla opcional. Las pausas de hidratación. Obligatorio. JBI. Tiempo de 2 minutos. Es que toma mancha JBI. Gina Oñemón que está con el árbitro. Solamente capitán. Venga, tú y otro.
1: Ay,
3: capitán.
1: Si no muere Neco.
3: Sí, el único la no vimos ahí en el torneo clausura es la ley Vinicius.
1: De Juro en Bote.
3: Solo pende.
1: ¿Y andé en aquí ya?
3: No ando aquí.
1: ¿Y andé que tú ya eres la negro de mierda? Mi andé avisado eso.
3: Diga tú. Bueno, Javi, y nadie le mandó a donde estaba Pedro Juan Caballero el campeonato de básquetbol U17. ¿Y en Bosaco? Y me veí. Va a ser del 1 al 8 de agosto. Hoy Cota Mocoy, Recinto Deportivo. A ver, campeones de la Mambay. Estadio Municipal. Roberto Ramón Acevedo Quevedo. En la cancha de la Federación de Básquetbol de Amambay. Otajina total, 12 federaciones, masculino y femenino, por el título después de más de 20 años en el campeonato de básquetbol U17 en donde estaba Pedro Juan Caballero, ja, y por año pues tú mami, allá, allá sí. Y por al estadio municipal.
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1: Amambay, último campeón de la Copa Comunero de Mayores,
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0: Estadio Seguinos, a Jerez, donde vale la pena y que tú sin ya ni pito mí. 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
1: Sí, UPC y tengo que Amambay, último campeón de la Copa Comunero de Mayores, Jacobu 17 de Castillo. 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
1: ya en Irún, ahí, oye, se ya en 10.
0: Yanduque, maite, no se van de caro, pues tú.
1: Vaya pa.
2: Hola.
0: Sí,
1: Sí.
0: señor.
2: Hola, ponte.
0: Ponante.
1: Ponente ahí.
2: Larío, anducemos con música y llano, mi amigo
0: Sí,
2: querido.
0: claro que
2: Ya.
0: sí.
2: Ya no es original de los indios negros, ya. El problema es que ya le cota otro original, está ya en el legislador que se collaré.
0: Uy, está bien, tú estás señor. ¿De qué imagina esta pizza?
2: Sea, la José Otero, amigo.
0: José Otero, móvil Oreno y don José.
2: A ver, María Victoria.
0: Uy, por ahí, por ahí, por ahí. Aguillero era endure, es apura, y ayer lo saco y pues me ocurre con Cornelio Seino.
2: Ay, gracias, mi bendición.
0: Añada, papá, aguille. Vaya a recoger.
1: Vamos a ver la mensaje.
0: Ay, ya,
3: La vio campo con medio pavo. Después acá, no puedo más nada de Punta Pobre, así. Situación primavera, que con apoyo y la música hoy, nada. Ya puse carne, me van a ligar a hacer radio. Anduve hasta 15.
0: Hoy está seguido.
3: A ver, Catuña es de un mes y por ahí. Yo a pala por leer,
0: Oye, papá.
3: capturamos. Gracias, mucho besito.
0: Gracias,
3: Buenas
0: Reyena Iru.
3: noches.
0: ¿Ponta para mí ya?
1: Sí.
0: Año abajo, pues, Iru, Agüille.
1: Ramoncito Silva.
0: Ramoncito Silva, ahí va. Año ande don Ramón, Agüille. A ni que lleve agüita y pura gente, Iru, ahora pues tú le hagas antes en antes, me hagas en duda.
1: Ape, amigos, en Lucé, Flor Concepcionera.
0: Vamos a Yerure.
1: Javi Abade Oguereco. El amigo Silva. Ahí leí perfil.
0: 100.000 anillos, tú ya sin nada. Ya en
1: Sí.
0: duda. Aguillén de Silva, añoa, papo, juicio, y no, ni que lleva puta. Aguillén de Silva,
1: Estoy escuchando tu programa.
0: añoa,
1: Toca la música. Mi sueño dorado.
0: y para ahí ponos, para ahí ponos.
1: Distrito de Cerro Corazón y Antonio Villalba.
0: Antonio, ya lo añado, pues ya huye, mi señor, ahí poná, a Pablo Barrio envía por pues, señor.
1: A ver, y María de Barrio Obrero.
0: Vamos ahí, María.
1: Cuando se ya lleguimos, yo vi de Flaminio Arzamendi.
0: No hay coye, dice, yo vi. María, ¿eres? Mariano.
1: María del Barrio
0: María
1: Obrero.
0: Barrio Obrero, bueno, aguille, aguille, endure, deja, o para esta pichacuera, oja, yo haré, guruca, iñe, abillo, 138.527 rupias. Ya no vine a papá, no enseñan en 10 años. Maite, vas a pagar caro, pues tú.
2: Radio Campo,
0: Y ponerse en un de papá.
2: ando donde nada, con él y llegue ahí.
0: Sí.
2: Martínez, ¿no? ¿Qué nos puede decir?
0: Martín exageraron bien. Va, por ahí va Martina.
2: Una chanca y joven.
0: Vaya.
1: Cuña 6 joven.
0: Cuña 6
2: Una
0: joven.
2: mayor.
0: A ver.
2: Una manta joven. Una que tenga de
0: Jovía, ¿cuál es? ¿Uno de más?
2: No, para que joven ni hay gente.
0: ¿Mosquete en la huella de Osiris?
2: Ah, gato, ya recibí cuando
0: Hoy me aso honente móvil la joven mi madre.
2: la
0: Oye,
2: joven
0: oye, tema más seguido, Martín, Agüille,
2: ahora
0: ¿Allí para Agüille?
2: Agüille.
0: Ay, ponase, ahí va.
2: Anduva salió.
0: ¿En dónde? Pues yo donde menos y ve, donde pujo el y pues me en de quién.
2: ¿Qué va? Es que me fui con ellos, ¿verdad? Hay cosas que también se han bajado.
0: Hay que practicar ahorita la avena.
1: A la pucha.
0: Radio Cuave,
2: Oye, tengo
0: Añaba, pues dice, no,
2: también
0: Martínez San Gerardo, bien.
1: Sí, vamos a ver la
0: ¿Y en Duque?
3: Ope, Cornelio Villegas, David Campo, Bombarda, para ver ya pues acá, rememorar mañana todo ese trabajo.
0: Está seguido.
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0: 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Y casamos don Gabio Cambo con ello DJ. Son amigos.
1: Vaya, bajera.
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2: A ver, desde Jardín Aurora.
1: Vaya, ahí.
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2: A ver, ahí, la.
1: Bueno. 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
1: 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Y voy con AP, las 7 Pujarebe, güey, las 7 Pujarebe. 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
2: Muy pero muy buenas noches a toda la audiencia. Estamos en la transmisión del sorteo de bichos Gato Preto, edición nocturna de hoy martes 21 de julio del 2026. Ya se viene el número para la unidad de este primer premio, es el 5. 5 es la unidad de este primer premio. Ya el número para la decena y confirmarle el grupo y es el 4-45. 45 es la decena que corresponde al Elefante Grupo 2 en este primer premio. Ya el número para la centena es el 7-745. 745 es la centena que corresponde al Elefante Grupo 12 en este primer premio. Vamos ya al millar. Es el 9.745 es el millar que corresponde a Elefante Grupo 2 en este primer premio. A continuación, el número para la unidad de este segundo premio es el 7. 7 es la unidad de este segundo premio. Sería el número para la decena y confirmar el grupo y es el 777. 77 es la decena que corresponde a Pavo Grupo 20 en este segundo premio. El número para la centena es el 6677. 677 es la centena que corresponde a Pau Grupo 20 en este. Segundo premio es el millar y es el 88677. 8677 millar que corresponde a Pau Grupo 20 en este segundo premio. A continuación, el número para la unidad de este tercer premio es el 4. 4 es la unidad de este tercer premio. Sino ya el número para la decena y así confirmar el grupo. Es el 664. 64 es la decena que corresponde a León Grupo 16 en este tercer premio. El número para la centena es el 5564. 564 es la centena que corresponde al Grupo 16 en este tercer premio. Sino ya el millar. Es el 9.564 es el millar que corresponde al grupo 16 en este tercer premio. A continuación, el número para la unidad de este cuarto premio es el 4. 4 es la unidad de este cuarto premio. Se da ya el número para la decena y así confirmar el grupo. Es el 994. 94 es la decena que corresponde a Venado Grupo 24 en este cuarto premio. El número para la centena es el 7794. 794 es la centena que corresponde a Venado Grupo 24 en este cuarto premio. Seguidamente ya se vende el millar. Es el 8.794, 8.794 es el millar que corresponde a Venado Grupo 24 en este cuarto premio. A continuación, el número para la unidad de este quinto y último premio. Es el 7, 7 es la unidad de este quinto y último premio. La decena y confirmar el grupo es el 007. 07 es la decena que corresponde a Águila Grupo 2 en este quinto premio. Ya el número para la centena es el 5507. 507 es la centena que corresponde a Águila Grupo 2 en este quinto premio. Ya se ve en el millar, la última bolilla es el 4.4507. 4.507 es el millar que corresponde a Hilario Podos en este quinto y último premio. Reiteramos el sorteo de esta noche, sorteo nocturno de hoy, martes 21 de julio del 2026. Primer premio, Elefante, Grupo 12 Millar, 9.745. Segundo premio, Power Grupo 20 Millar, 8.677. Tercer premio, León Grupo 16 Millar, 9.564. Cuarto premio, Ganado Grupo 24 Millar, 8.794. Y quinto y último premio, Águila Grupo 2 Millar, 4.507. Por su atención, muchas gracias. Nos volvemos a escuchar mañana a las 14 horas en otro sorteo de Gato Premio.
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3: Guerrero y Cristian Benítez. La que respondió...
4: La fiscal Patricia Sánchez.
3: Así mismo es.
4: Es la que estuvo ella hablando y comentó justamente que la expectativa de pena que ella ya habla con relación al pedido que va a hacer la fiscalía es de 6 a 11 años, doctor.
3: Sí. Primero, eso ya después le explicó a los muchachos. En la, en la audiencia, cuando se le corrió el traslado, ella contestó por la fiscalía y dijo, nosotros no estamos en desacuerdo con la postergación o la posposición del juicio, pero no estamos de acuerdo en que sea 30 días, porque peaje está más, entre 15 o 20. ¿Qué pasó después? El tribunal pasó a deliberar unos minutos, volvieron después los jueces y ahí dijeron que la decisión tomada fue la de la suspensión del inicio del juicio oral y la fijación de una nueva fecha, el día de San Lorenzo, santo patrono, entonces el 10 de agosto. Y les dijo la presidenta del tribunal, por la garantía del derecho a la defensa, entonces le otorgamos este plazo. Pero hacemos una advertencia, esto es muy importante, porque ya hay una primera advertencia.
4: O sea, es, ante el primer pedido que ya presenta justamente el ex senador, ya hace una advertencia a este tribunal.
3: Ya hace una advertencia y le dice, esto hacemos por única vez. Porque, si bien es cierto, todos tienen el derecho a la defensa y eso es indiscutible, también la ley prevé la celeridad y que el proceso se desarrolle normalmente. Esa advertencia hizo María Fernanda García de Zúñiga, que es la presidenta del Tribunal de Sentencia. Mercedes, tenemos el audio, vamos a escuchar. ¿Cuál tenemos después, ya en declaraciones a la prensa o dentro? Bueno, lo del plazo. Entonces termino esto y vamos a escuchar. Así hizo María Fernanda García de Zúñiga, la presidenta del tribunal, y los otros integrantes son Juan Carlos Zárate y Yolanda Portillo. Terminó todo esto, firmaron todo el acta y salió. Y eso es lo que Mercedes nos vino a avisar y eso es lo que vos comentaste. Peña Tende, porá, que es apejendú, porá, que porque acá lo que dijo Juancito es lo que la fiscal ya explicó cuando se le consultó sobre la expectativa de pena en el juicio oral. Y la expectativa de pena, la base es de 6 años y medio.
4: 6 años y medio.
3: Y eso se puede subir a 11 años y medio. ¿Por qué puede subir? Si el Ministerio Público demuestra dentro del juicio oral y dice el hecho cometido por Hernán Rivas es gravísimo. Y entonces hay un concurso, hay producción y hay uso. Se cometieron dos hechos punibles. Y uno es de 5 años cuando no es agravado. Pero cuando es agravado, suma a 10 años. Eso vos tenés que tomar como base. Y el otro es de 3 años y tenés que tomar el 50%. Entonces es 6 años y medio si no hay agravante. Y 11 años y medio, muchísimo es. 11 años y medio si la fiscalía dentro de la medición de la pena agrega y si durante el juicio demostró que el hecho cometido o los hechos, porque hay dos hechos cometidos por Hernán Rivas según la fiscalía, esos hechos fueron graves. No hay con ninguna duda de que los hechos fueron graves.
4: Imagínate llegar a la presidencia del jurado de enjuiciamiento de magistrados y ejercer el rol de abogado sin que lo sea, doctor. Así decisiones mismo. Que estaban a su cargo. Incluso él tuvo a su cargo lo que es sacar, sancionar o poder blanquear a un magistrado o a un fiscal.
3: Que creo que él, yo que creo que es lo que más hizo, blanquear. No me acuerdo que haya pedido la sanción. Y además, él casi nunca fue propinante. Va, olente, voy a ole, va y pa.
4: Sí.
3: Ese era el grave inconveniente. Luego eso,
4: o asumió un arema y si te lo llevaba pa y...
3: Oye, llevaba pa y de ahí pa, porque le soplaba pues la secretaria. Y él, como no entendía, no manejaba los vocabularios jurídicos o transmitía ahí pa y. Pero vamos a escuchar entonces lo que decía la fiscal Patricia Sánchez.
5: Sí, es razonable y también acorde a la preparación al ejercicio de la defensa el plazo que quedó el tribunal.
6: Doctora, ¿ustedes estuvieron de acuerdo también con este aplazamiento?
5: Estuvimos de acuerdo en el aplazamiento porque corresponde, pero solicitamos algo más acotado a lo que solicitó la defensa, que fueron de 30 días, y así lo hizo lugar el tribunal.
6: ¿Se puede hacer una maniobra esto, doctora? Pues se le dio suficiente tiempo al ex senador para tener un abogado particular.
5: No quiero usar en ese tipo de opiniones subjetivas. Acá lo importante es que ya tenemos nueva fecha y tenemos que avanzar conforme a eso.
6: ¿Anticiparon este movimiento que podría
5: pasar? No, suele suceder en varios juicios este tipo de cosas, y más todavía en este caso, que tenía una defensa pública y que luego decidió una defensa privada. O sea, es algo que suele pasar.
7: ¿El espacio público está en condiciones de probar que ese título es falso, verdad, doctor?
5: Claro, de hecho, desde que se formula la acusación, significa eso, una promesa probatoria de que así lo va a hacer.
7: ¿No hay respaldo en el para no se han, digamos, realizado los trámites para inscribir, no hay documento para respaldar la validez?
5: Las cosas que vamos a debatir en juicio con la producción de las pruebas.
7: ¿La expectativa de pena, fiscal?
5: Si hay una expectativa de pena, aquí tenemos un concurso y también tenemos una cuestión de un agravante que es especialmente grave cuando se da el caso, y esas son también ponderaciones que se hacen al finalizar la realización de las pruebas. Sí, con el concurso tenemos 6 años y medio en principio, y con el agravado hasta 11 años y medio.
3: Bueno, excelente, Maluje, ahí en el ojo cortó, porque esa es la idea central, pues, para que la gente no se confunda. Esa última parte, pues, en Dumba, ya la yo, operador, Ibale.
4: Ibale la Maluje.
3: Ibale. Ahí, para que la gente se quede con eso, con lo que dijo la fiscal en la última parte. La expectativa de pena. Pero reiteramos, eso tiene que ser demostrado y evidenciado en el desarrollo del juicio oral y público.
4: Es la oportunidad que tiene la fiscalía para mostrar o demostrar en este caso cuál fue el agravante y llegar a esa expectativa de pena que ya menciona la fiscal Patricia Sánchez, ¿verdad? Una expectativa de acuerdo al concurso y teniendo en cuenta lo que bien explicaste, doctor. Tenemos un mínimo de 5 años, o es la expectativa de pena 5 años, pero esto de acuerdo al agravante va sumando.
3: Así mismo es, porque son dos hechos punibles. Hay concurso. Por eso es que siempre decía la doctora Claudia Crisioni en las entrevistas que acá en este país no hay necesidad de aumentar las penas. Lo que los jueces y fiscales no hacen es meter varios hechos punibles que se dan, por ejemplo. Dice, en un caso de violencia familiar, vamos a suponer que el marido le violente a la esposa, le pegue, y además le quite la tarjeta, supongamos que es docente, y cobre su salario y que le encierre. Entonces ahí voy a le puede sumar violencia, privación de libertad, apropiación, etcétera, etcétera. Y son varios hechos punibles. Cuando hay concurso, entonces se van sumando los hechos. Y reitero, para resumir nomás, esto es lo que dice la autora Claudia Crisioni: no hay necesidad, da ipori necesidad, ya ha aumentado la pena en este país. Lo que se tiene que hacer es que los jueces miren bien y incluyan varios hechos. Hablando de eso, quiero tomar ya, hablando de Claudia Crisioni y la inclusión de otros hechos punibles. Y este es un caso muy grave que está pendiente de decisión. El caso de Óscar Núñez, exgobernador de Presidente Hayes, que fue condenado a 11 años.
4: 11 años.
3: De cárcel.
4: Él fue gobernador y fue diputado.
3: Sí, pero el hecho cometió cuando
4: era gobernador de Presidente
3: Hayes. La Fiscalía acusó por un perjuicio, creo que de 60.000 millones.
4: Así mismo.
3: Pero en juicio oral quedó probado, según el Tribunal de Sentencias, justamente presidido por Claudia Crisioni, por más de 42.000 millones. Esto es para complementar, pero ¿a qué es lo que quiero llegar? Que durante el desarrollo de ese juicio, el tribunal advirtió a los enjuiciados que se preparen para defenderse del hecho punible de administración en provecho propio, además de la lesión de confianza. Y ahí el tribunal mató. ¿Cómo mató? Porque si no se hubiera dado esa advertencia y si no se hubiera condenado a los acusados por administración en provecho propio, la causa ya estaría, o los hechos ya estarían prescriptos. ¿Por qué? Porque en la lesión de confianza la sanción base es de 5 años. Cuando, o sea, eso es lo que tenés que considerar. Cuando se agrava es hasta 10, pero el agravante vos no considerás. Y cuando llega al doble es de 10 años. Pero pues en Duponaque, Japeñaten de Ponaque. Cuando hablamos de administración en provecho propio, es de 10 años la sanción. Entonces, para la prescripción tiene que darse 20 años. Por eso, cuando empezamos a publicar de que se buscaría dejar impune a Núñez a través de la prescripción, la autora Claudia Crisioni explicó excelentemente, imposible, porque la condena está así, él fue condenado por administración en provecho propio y falta muchísimo, tiene que haber pasado 20 años y es imposible. Esto nomás para demostrarle a la gente la importancia del concurso de que se haya cometido varios hechos punibles.
4: ¿Y eso de quién depende, doctor? Porque del fiscal en sí que pueda probar esos hechos o del tribunal que haga esa determinación en el momento en que está tratando o que está estudiando justamente el juicio.
3: Bueno, y el tribunal, por ejemplo, puede hacer. Y el fiscal tiene que hacer bien también su calificación. Por ejemplo, otro ejemplo. ¿Cuál fue? Esto último, Maluje, ya nos vamos. Último, mañana y mañana de 22, 2 minutos más de mejores. Bueno, para complementar nomás un minuto. El otro caso muy importante, que justamente creo que Claudia Crisioni, si no presidió el tribunal, estuvo en el tribunal que le condenó a Ramón González Dare. Y ahí ellos le advirtieron para que se defiendan. No me acuerdo cuál es el hecho concreto, pero creo que fue las denuncias falsas. Porque Omar Legal creo que acusó solamente por 2 hechos punibles, que era lavado, por 3 hechos fue el condenado. Usura, exactamente. Usura y lavado, y no le puso las denuncias falsas. Entonces ahí se ingresó ese hecho también para aumentar la cantidad de pena a Ramón González. Así es que esto es muy, pero muy importante. En conclusión, señores, doy por único este día la juicio oral al señor Hernán Rivas y se convocó para el 10 de agosto. 20:23, pausa y volvemos enseguida.

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3: 18 grados en Asunción, cielo cubierto, aviso meteorológico vigente, fenómeno esperado, lluvias intensas con tormentas eléctricas moderadas a fuertes, ráfagas de vientos moderadas a fuertes y alta probabilidad de caída de granizos. Núcleos de tormenta persisten y se intensifican sobre la zona de cobertura con probabilidad de ocasionar fenómenos de tiempo severo de manera muy puntual sobre su área de cobertura durante las próximas horas de hoy martes 21. La zona de cobertura, la región oriental y norte y sur de la occidental y los departamentos afectados, Concepción, centro y norte de San Pedro, Cordillera, Guairá, Caaguazú, Caazapá, Itapúa, centro y norte de Paraguarí, centro y sur del Alto Paraná, central, Amambay y el Alto Paraguay.
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9: 20:31.
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0: 7:34, volvemos acá en la mesa de trabajo de El Observador en ABC. Carlos del Puerto, desde Argentina, dice, te estoy escuchando desde justo Argentina. Saludos a Carlos, entonces, que es nuestro seguidor. Y han de seguir siempre. Gladys, que leíste hace rato el mensaje, sí, pero sí, dele sí. Pay el mensaje.
1: No le pay porque... Un ajena, porque ahí llega justamente, se ve su panza, dice, al comentario que vos hiciste, doctor. Eso hay que aclarar, el comentario que vos mañana le vas
0: vos
1: a decir a
0: acá dice, y Carlito Ortega, hasta ahí nomás vos dijiste, pone, de Puyayú.
1: No, él es mi
0: acá dice, ahí, verá, a nivel doctor, dice, se ve su panza, ¿verdad? Sí, oye, cuajapaite, completo, oye, cuajapaite. Demasiado grande se le ve, él es mi amigo, mi compañero, yo tengo que cuidar su imagen.
1: Y falta acá, que se cuide. Falta cuidar
0: no, ese aspecto. No, es que está sentado en el primero, él bajó ya muchísimo de peso, pero le falta bajar mucho más. Bueno, entonces, él,
1: ¿cómo está?
0: Allá es su maja, voy a subir 5 kilos, pero no se me nota tanto por el buen estado físico que tengo. Tengo que tener a Yupi otros 5 más, de verdad que se me note. Pero a Carlitos no le ayuda esa cámara, le ponelo allá primero. A propósito, Mabel, mira, ya póngase. Sí.
1: Dere.
0: No, y por eso, ¿cómo le vas a colocar a tu compañero allá que le ponga más? Bueno, diga tú, Iván, ve lo mismo de ahí. Iván. Ahí nomás
1: igual,
0: lo van.
1: Igual junto. Lento y nada.
0: Igual lento. Pero no le. Él es como. Yo le aprecio porque es mi colega, mi amigo, mi compañero Carlitos. De laburo hace rato, ya incluso estuvimos en ABC TV muchísimo tiempo y ojalá que estemos en algún momento dado en ABC TV con Carlitos Ortega. Entonces, por eso es que...
1: Bien didáctico ese programa.
0: Ese era, tenemos que volver
1: ahí como explicamos los casos. Y un caso que justamente se había explicado ahí en el programa fue el de Hugo Javier, ¿te acuerdas?
0: Cuando sí,
1: explicamos
0: señor, así
1: todo
0: mismo.
1: El caso y ya fue confirmada justamente la condena a Hugo Javier por la corte. Ahora falta que...
0: Y se tiene que ejecutar, pero seguro presentó una aclaratoria que no va a cambiar el fondo de la cuestión, pero va a hacer que dilate eso.
1: 0972-730-730 es el número de WhatsApp para que la gente pueda enviar su mensaje. Nosotros vamos a leer todo, ¿verdad, doctor?
0: Sí, señor, así mismo. Buenas noches, dice señores del Observador. Estoy muy atenta. Antonina Mendoza, de Kaapuku. Ni a Nerendujina Antonina Kaapuku. Saludos a los. Va, ese ya es Kaapukuense, ¿vio?
1: Kaapukuense.
0: Ani, que de niño seguro, ti que verá. Ñe compromete que Antonina nos envíe, como se les dice,
1: sí,
0: a los de Kaapukuense. Sí, complicado, Ina. Buenas noches, dice acá otro mensaje del 541, es la terminación. Escucho todos los días el programa. Desde Presidente Franco, en mi trabajo, dice.
1: O en Dubai.
0: 541. Vamos a leer los mensajes kaapukeños. ¿Viste? Dije lo bueno, estaba seguro, pues. Él no. Bueno, gracias. Entonces, acá a Antonina que nos está escuchando. PH aprobas a Antonina, ve. Antonina ya se merece un premio porque hoy atenta. Efectivamente, ya en Dubai, inmediatamente.
1: Muchos están atentos al premio, eso está mucha.
0: Sí, exactamente. Y Carlito, el que incumple, acá están reclamando los muchachos. Creo que él, o prometeré, digo, hija, la empanada, me iba a regalar, así, agüeruja, upa, llega, gente. Ese es el problema, güey. Kaapukeños, queda aclarado entonces. Buenas noches, Carlos, dice acá otro mensaje. Me acabo de conectar. ¿Qué pasó de Carlitos? Y él tiene licencia. Ayer y hoy, 2 días o 2 programas pidió de licencia porque tiene encuentros familiares muy importantes. No es que está enfermo, sino creo que precisamente no era para eso, sino para compartir acontecimientos familiares de suma importancia, el cumpleaños de su abuela y no me acuerdo el otro acontecimiento.
1: Pero está bien, es importante eso de vez en cuando.
0: Sí, pero yo le recomendé lo que se tiene que quedar un poco más en su casa. Porque 11 la voy a estar de tedio.
1: Sí,
0: peligroso, sí. 24 horas de cobre cola, día 20 o 20 por ir la joga.
1: Ay, por nada. ¿Eh? Pensé que ya acostumbramos,
0: no,
1: güey.
0: Como decía un compañero, no, candidato firme al... a no dormir. Nos saluda a la señora de Carlitos y a la hija también hermosa. Señora y hermosa hija. ¿Y cuál hace hoy? Esa la Riro Guay, suerte allá.
1: Pesa 20.
0: Pesa 20. Pesa allá. Sí. Entonces, hermosa es su señora. Elegante, uno, fina, coqueta. Carlitos es simpático. Pero hasta ahí no va a llegar, ¿no? Él ahí por ahí te veía, él la... Y me andas a Juanma ese.
1: Ajá. Dele.
0: No llega tanto, pero ya. Está, saludos a Carlitos. Después dice otro mensaje. ¿Eres con otro mensaje, Juan?
1: Sí, ahí tenemos más mensajes. Tenemos audio también, doctor. No sé si vamos a escuchar. ¿Qué decir para escuchar este audio?
0: Sí, 14, podemos escuchar.
1: 14 segundos, amor.
2: Y igual, escucho todos los días el programa, a veces cardenal, de la frontera en Villamonte, Bolivia. Muy lindo el programa.
1: De Bolivia, este otro.
0: A las puchas. Saludos entonces a esta persona. ¿De qué número es? Los tres últimos números, entonces, para decir que nos están mensajeando. Buenas noches, Carlos. Ustedes son mi compañero de trabajo, dice. Luis te saluda. Estoy de guardia en el cementerio de Lambareje. Sí, las putas, ¿verdad? Ahí le gustó a Copujare, parece que a Manguín Barete, ¿verdad?
1: Otro leo
0: no me comprometí, bebé. Ajá. Ahí no me comprometo yo para acompañarle a nadie.
1: Otro leo le te
0: leo. Otro leo. Saludos, fuerza, Luis.
1: Daja ey capuqueño.
0: Daja ey ey.
1: No, eso es de gente de Caacupeje.
0: No. Caacupeño es otra cosa. Caapuqueño. Pu de pu. Y la leo ahí, Jamai, caapuqueño. No, espera, nada más, Luz, que todavía no comentamos nada, ya tenemos que ir a la pausa, ¿vio?
1: Ese
0: es lo que no. Yo tengo que venir media hora luego de trayecto.
1: Gendigo, a ver la cementerio, hijo.
0: No, gendigo, mira, gendigo, güey, como decimos nosotros. Caapuqueño es, caapuqueño, no, es caacupeño. Vaya, puta más, Luz. El oyente dice que está de acá Maluje los jueves. Acá el Luis, vos que estás de guardia en el cementerio, dice, podés contar, podés llamarle o pueden escribir él o llamar. Las dos cosas. Podés hacer entonces
1: los jueves.
0: Acá los jueves a los compañeros, entonces, alguna anécdota. Hablando de aclaratorias, parece que va a tardar un año el mío y el de Hugo Javier, 10 años, dice acá. Están, cierto es, demasiado tardan en la corte, será una vergüenza, es que no resuelvan. Va, siempre tenía aclaratoria, ya dictaste al fondo de la cuestión y cómo una aclaratoria va a llevar 5, 6, 7, 8, 9, hasta un año. Eso es imposible, pero eso ocurre en la corte y no podemos mejorar, será. Buenas noches, les sigo hoy y siempre desde el Paraná Country. Saludos, dice el arquitecto Roberto. Saludos entonces al arquitecto que nos está

0: Bueno, desde Pedro Juan, escuchando, dice, por Radio Amambay, Fuerza Cardinal Maluje. Ve a leer y etera para Maluje, es la fuerza. Pero igual, nuestro compañero de trabajo. Bienvenido, bienvenido, fue mucho tiempo la ausencia, pero contenta ahora, dice Mirta, que nos está escribiendo. Tenemos que irnos a la pausa. A la vuelta de la pausa, Peña Tende Ponaque, gente. Hoy continuó el juicio oral y público a Dani Durán y otros acusados por estafa y varios otros hechos punibles en el esquema criminal conocido como Mocipar. Y declaró una señora, Juancito.
1: Vos sabés que me quedé, doctor, escuchando cómo con total lucidez la señora contaba cómo fue estafada.
0: Bueno, y vos no escuchaste todavía que yo iba a poner un adelanto. El testimonio de ella, lo que se grabó todo en el juicio. Pero cuando terminó el juicio, nuestro compañero Diego Encina le hizo una entrevista. Y la señora, Upeiro Jesucata, Jarojenducata, PM, pero es una maravilla esto es. 103 años tiene la señora. Y le contó con una lucidez extraordinaria al tribunal de sentencia cómo fue estafada en el caso Mocipar. Ñanemo Pinita. Pepe, está que atento. Después de la pausa, vamos a comentar más detalles y les vamos a hacer escuchar. Yo les voy a adelantar incluso la entrevista que nuestro compañero Diego Encina le hizo después de su declaración en el juicio y que mañana vamos a publicar más extendidamente en El Observador. Pausa y volvemos.
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3: El Banco Central del Paraguay, a través de la Superintendencia de Bancos, comunicó los límites máximos a partir de los cuales las tasas activas pasan a ser consideradas usurarias durante agosto. Para los préstamos en moneda local, el umbral quedará en 27,26%. El dato implica un ajuste moderado respecto del mes en curso, cuando el techo se ubicaba en 27,4% para créditos en guaraníes. Aún así, la cifra permanece por debajo del nivel vigente un año atrás, cuando el límite alcanzaba 27,62%, según el reporte oficial.
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3: 17 grados 6 la temperatura en Asunción, cielo cubierto, humedad 96% y soplan vientos del sureste a 9 kilómetros por hora. El pronóstico extendido para Asunción y área metropolitana para mañana miércoles 22, fresco, cielo mayormente nublado, vientos del sur, lluvias dispersas con ocasionales tormentas eléctricas, luego mejorando, la mínima 15 grados, la máxima 19. Para el jueves 23, fresco, mayormente nublado, vientos del sureste, mínima de 14 y máxima de 19 grados. Y para el viernes 24, fresco, cielo mayormente nublado, vientos del sur, mínima de 15 y máxima de 21 grados.
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4: 20:54, Oroyu, pero sobre la hora, Yegmashera, no vamos a poder leer los mensajes, la cantidad de mensajes que nos están llegando acá. Gracias a toda la gente, sinceramente, así, de todo corazón, a esa gente que nos está escuchando y sobre todas las cosas. Hola, Carlos, a mí me estafaron. Auto fácil, gente sin vergüenza, dice, además soy pobre. Exactamente. El que le roba a los pobres, ese no tiene perdón, tiene que ir directo al paredón, no tiene ni derecho a la defensa. El que le roba a los pobres. Y por eso nosotros, en El Observador, y creo que acá la gente de ABC también, defendemos a muerte. No hay posibilidad de que tengamos precio en el tema de Mosipar y en el tema, ni en ningún otro caso, pero en este caso, en donde los pobres no tienen siquiera voz en ninguno de los medios. El tema de Mosipar y de la mafia de los pagarés, ahí vamos a insistir, hablando del caso de Mosipar. El nombre de la señora, acá tengo que mirar la testigo, sensacional.
5: 103 años.
4: Sí, Pendumina, Chuve. Y
5: ¿está?
4: Tenemos. Vamos a escucharle entonces a la señora de Yegros, me acuerdo que es, pero Ajecata la Jera Coab.
5: Sí, Ajecata dice,
4: vamos a escucharle en su testimonio ante el tribunal, ¿verdad? O en. Primero, vamos a ver, vamos a escuchar y ver.
6: 66 cuotas. Y tenía que ser 60, ¿no? Y 11 millones de dólares me salió. Yo creí que era una cosa de ahorro. Había sido que era una estafa.
7: ¿Nunca recuperó ese monto, señor?
6: Nunca.
7: Si me había recibido el contrato. ¿Eh? Si me había recibido el.
4: Bueno, ahí termina. El que le está hablando es el fiscal. Ella prestó ahí, eso es lo poco que se grabó y es muy interesante. Esto está explotando, señores, en las redes sociales, en el Facebook, en Instagram. Esta señora de 103 años.
5: 103 años.
4: Exacto, sí. De 103 años es la señora y ella declaró ante el tribunal de sentencia. GI Opagajagüe, 66 cuotas y más de 120 mil guaraníes. Y le dijeron que cuando y pagaba todo eso y le iban a entregar un auto, que es poca plata luego.
5: Pero ella tenía un plazo de 60 nomás, doctor.
4: Y dijo que 60 le cobraron
5: 60 cuotas de 120 mil para darle un auto.
4: Exacto.
5: Pagaba más 66 andores de Coimbra.
4: Y para la gente que tenga más, Peña Tendemina, Cocuña Caraíre, qué gracia de Dios. Como Dios es grande, pues Mañamí, Pejendumina. Tenemos esa otra que es más de cerca, que nosotros vamos a ampliar mañana en El Observador, pero les pasamos acá un adelanto a nuestros seguidores.
8: Se iba a recorrer el barrio. Entonces en el barrio aceptábamos que quería un auto y yo quería un auto. Y entonces le pedí y me dijo que me iba a traer el contrato. Me trajo el contrato, pero no me mostró. Pero me cobró 120 mil guaraníes la primera cuota y que tenía que pagar 66 cuotas para poder entregarme el auto. Yo pagué más de 66 y nunca recibí el auto. Jamás.
9: ¿Y después desapareció el cobrador?
8: Desapareció el cobrador, para empezar. Y la empresa sí que se fue al tacho.
9: ¿Usted lo conocía ya, el señor Durán? ¿Le veía?
8: Lo he visto acá. Lo he visto con cara de sinvergüenza siempre.
9: ¿Usted le veía en la televisión? ¿Le llegaba a ver en la tele?
8: No, la televisión nunca le he visto. Pero, acá lo he visto. Y lo he visto la primera vez en una cobranza que yo me fui a reclamar que no se iba más el cobrador. Y ahí lo conocí. Y ahora la segunda vez lo veo ahora acá.
9: Si nos puede decir su nombre y su edad, señora, por favor.
8: El nombre del...
10: Tuyo. ¿Eh? Tu nombre.
8: Mi nombre. Así. Catalina de Yegros.
9: ¿Y su edad?
8: 103 años.
9: Muchas gracias.
8: En perfecto estado de salud.
9: Sin duda.
4: Para la señora, yo le dije a Diego, sí, ¿por qué no le dejó más? Porque ahí ella le iba a contar hasta los cuántos años manejó, condujo su auto. Entonces, conducía el auto. Pues en Dubai, ella se siente orgullosa, 103 años y en perfecto estado de salud, de Ishube, ¿verdad? Y usted le vio alguna vez a Dani Durán, sí, le he visto acá, le dijo, con la cara de sinvergüenza de siempre, le dijo. La señora.
5: Así mismo.
4: Qué excelente, Shera. Pero es impactante este tipo de testimonio. 103 años, Cobrecope Cuñagaray.
5: Y yo creo que ella es un símbolo ya de toda esta red de estafa que hubo detrás de Mocipar.
4: Categórico, Juancito.
5: Imagínate lo que ella cuenta, doctor. Ojo, o recorrer la barrio. Sí, Jaupepe, Oñepunú, Cactaja, que era la Mábala o Pagata. Y 120.066 cuotas y le iban a dar el auto, es.
4: Sí, usted ambos, oye, Pope, 120 mil ollejos, deja de 66 cuotas, ya apoyan de Juancito, mientras leo y estamos terminando. Voy a leer uno por lo menos. Buenas noches, Carinal, Carmelo Díaz de Quiquigó. Carmelo, no voy a poder leer ya todos tus mensajes, leer todos tus mensajes. Buenas tardes, espero. Saludos para mi hija y mi señora Vero, soy Marcos Galarza, dice un abrazo. Y esto... nos envió, hola Carlos, les escucho desde Madrid, hay mucha estafa para comprar automotores, se hacen llamar para estafar, dice, a mi pareja le están estafando, exactamente, este tema es un escándalo acá en Paraguay luego también.
5: Y todavía existe.
4: Sí, señor.
5: Lastimosamente.
4: A ni que pello guati, pe playa, ireí, pecha, gente, no. A ni na pellejo de Cati, fácilmente. ¿Qué tenés, Juancito? ¿Qué querés leer?
5: 7.920.000.
4: Alema, es suma, hay muchísimas víctimas y muchas que fallecieron ya, y ojalá en memoria de esos que fallecieron, y ojalá para que esta señora, antes de que fallezca, vea que se haga justicia. Los miembros del tribunal, Matías Garcete, me acuerdo entre ellos, entonces son jueces muy capaces, honestos y valientes. 21:01. Yajama Luque, gracias por hoy. Nos encontramos mañana. Por suerte ya no viene Juancito y para mala suerte ya viene Carlitos. Hasta mañana.
5: Hasta mañana.
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